0: todas las tiendas vaqueras del país y tiendas con... O busque a un distribuidor de Yelaco. A ese sí le vende ya uno. Qué bueno. Baja, ¿verdad? O algo por
1: bueno, ahí. Y alguien se va a llevar ese sombrerazo.
0: Alguien se lo lleva, sí, es cierto.
1: Mira cómo llega la choza y todo el mundo pidiendo. Le digo, está loco, es mío. Deja el sombrerito ahí para los eventos, Tuanis, va. Tope.
0: En cualquier momento hay una fiesta vaquera.
1: Sí.
0: Cualquier momento hay una actividad y usted se enfunda bien. Ayer nos dieron uno a nosotros.
1: ¿Qué? No. Y un sombrerito de eso hasta cuando hace mucho sol se lo pone uno.
0: Claro, no. Sí.
1: Vamos con un chelazo.
0: Se ve guapetón o se ve guapetona, ¿verdad?
1: Juan Carlos me está pidiendo uno de monjas, ma. ¿Cómo? ¿Por qué piden tanto de monjas, ma?
0: No sé qué será la cosa, ¿verdad?
1: Bueno, y un paciente despierta en un hospital. Y ve una monja a la par. Y le dice la monjita: este es un hospital católico.
0: Ajá.
1: Lo operamos del corazón y ha sido un éxito la operación.
0: Sí.
1: ¿Va a pagar en efectivo o con tarjeta? No, reverenda, no es que yo estoy desempleado y no tengo meses de no trabajar.
0: Ajá.
1: ¿Y algún familiar que usted tenga que se haga cargo de eso? No, los familiares míos son limpios.
0: No, hombre.
1: Es más, lo que yo tengo es una hermana que es una monja solterona.
0: Ajá.
1: Y también no tiene plata.
0: Sí.
1: Vea, nosotros las monjas no somos solteronas.
0: Sí.
1: Estamos casadas con nuestro Señor.
0: Muy bien, correcto.
1: Ah, pues ahí es donde está ya. Está todo solucionado.
0: Ajá.
1: Pásenle la factura a mi cuñado. Dígale al hombre.
0: Pase el hombre, que es un chavalazo.
1: No, ese meneco ni mates hace. Hasta propina les da.
0: Bueno, Carlitos, aquí sigue. Bueno,
1: era para complacer
0: a aquí sigue la cantidad. Pero de gente, qué montón de gente haciendo sus aportes. Muchísimas gracias, de verdad. Muy, pero muy amables a los...
1: Otro bueno.
0: Es que Nicho, como Nicho no se toma el tratamiento, seguro, madre, no ve cuando escribe.
1: No vi cero ahí.
0: Entonces escribe muy feo.
1: Sí.
0: Y le pone otro carajo, Osquita Sancho. Aquí, ¿no? ¿Cómo llega uno a viejo escribiendo como una mula?
1: Qué pacho.
0: ¿Qué tal es cuando la gente toma las cosas por el lado amable?
1: Ma, es que esto
0: con humor.
1: Hay que tomarlo por el lado amable.
0: Exactamente.
1: Yo nunca le contesto a un mozotín porque ahí los demás venecasos
0: se encargan.
1: Si se agarran nada, ningún chili ring. Los demás menecasos le contestan sin necesidad que uno le conteste.
0: Sí. Pero hey, esto es vacilón, la verdad.
1: Vea, la sonrisa es el espejo del alma.
0: Hoy, por cierto.
1: Y una persona que no sonríe, yo no sé, debe tener problemitas, ¿va?
0: Mira, hoy tuve el placer de conocer a los representantes de una marca que posiblemente va a estar con nosotros, que va a ser parte de los socios comerciales
1: de la hora cachetona.
0: De la hora cachetona. Y nos sentimos muy, muy honrados, de verdad, porque es un producto. Carlitos, viera qué producto, Carlitos. Un abrazo fuerte para Alina Chévez, para Milagro, que es hermana de Hernán, a doña Milagro, que tuve el placer de conocer, bueno, volver a saludar. Víctor, un muchacho que trabaja en el equipo de marketing, y también a Priscila. Y nos contaban sobre el humor y Carlitos, vieras ese producto, Carlitos. Biogel se llama. Biogel. Mae, qué maravilla.
1: Ojalá que lo tengamos aquí ya como patrocinador. Sí.
0: Porque, Carlitos, es un producto para desinflamar y para aliviar.
1: Qué bueno.
0: Entonces, madre, Carlitos, después de los 40 años a uno le duele cualquier cosa. Usted se levanta un día y ¡ay! Un aire. ¡Ay! Y es un producto maravilloso.
1: Como decía, ya uno después, ya muy roco, cuando no le duele nada.

0: Está palmado.
1: Se jodió. Entonces, para aplicarlo, se aplica, es un gel, Carlitos, que tiene mentol y...
0: desinflamante.
1: Mano, desinflama, no es grasoso, esa vaina que ya ha visto que a veces...
0: Que molesta.
1: 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O, Carlillos, hay que dejarse cosas, Carlitos. 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Y qué huevazón, ¿verdad? A oler a roquillo. No, hombre, qué productazo. Bueno, le envío un abrazo muy fuerte a Lina, le envío un abrazo muy fuerte a Milagro y a los muchachos que hoy nos atendieron de manera tan, pero tan amable. La pausa, Carlitos.
0: ¿Cómo no, un chilito? Hay una maneca, le dice a la otra. Me dijeron que me cuidara las tentaciones, pero como la tentación soy yo, tengo que cuidarme a mí misma. Era un rabazo. Bueno.
1: Vamos a la pausa. Vamos a la pausa, regresamos. Estamos en la hora cachetona, la que más divierte, la más vacilona.
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0: Aquí estamos de regreso en la hora cachetona, la que más divierte, la más vacilona para la gente que nos pregunta. Las sopas, sopamanía. Carlitos, yo espero, si Dios me presta vida, el viernes ir a estar en Tres Ríos. El sábado pasado estuve en Tres Ríos. Voy a ver si el viernes voy a Tres Ríos, voy a Guadalupe en la tarde. Ya me vengo para acá, si Dios quiere. Y el sábado estar en Cartago. Porque vieras que llega mucha gente a saludarlo a uno y eso se agradece. Hay que ser agradecido.
1: Por supuesto,
0: hay que ser agradecido,
1: claro,
0: con la gente que toma el ratito y va al negocito de uno. El negocito nuestro, porque no es solo mío, no es nuevo. No es que lo montamos solo, ahí.
1: Pero vos sos la imagen más del...
0: Bueno, pero trabajamos mucho, muchas personas, muchas familias, con el deseo de darle. Por cierto, me decía doña Milagro que le encantan las sopas, y le decíamos que el negocio es de sopitas, pero tradicionales, la sopa costarricense, la sopa de los ticos, el mondongo, la albóndiga,
1: la
0: olla carne,
1: la sopa negra,
0: la sopita negra, el caldo, la sopita de pollo, que eso lo pueden ingresar a nuestra página, pueden pedir para llevar. 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Sopa manía, locos por la sopa. Mañana el jueves nos hicieron un pedido. Vamos como locos. 20 ollacarnes nos pidieron.
1: Ah, qué bueno, claro.
0: Y es que sabes que mucha gente hace actividades. Si usted nos pide eso con tiempo, no hay ningún problema, ¿verdad? ¿Qué sé yo? Que el fin de semana usted tiene una actividad, dice, pues puña.
1: Una familia va a llegar y
0: qué
1: ahí...
0: Qué bonito sorprenderlos con una buena olla de carne, ¿verdad?
1: Entonces manda a pedir uno.
0: O unos buenos mondongos, una sopa de mondón. Usted dice, hey, pida. 15, 10, 20, 30. Nos lo pide el día antes, por lo menos, para...
1: Esa olla viene con tu cote, carne.
0: Ya, mae, como hay.
1: Alipego, ¿cómo se llama esa vara?
0: Tiene que ver.
1: Riquísimo.
0: Sí, en eso...
1: Saúco, no sé cómo se llama una vara.
0: Sí, en eso los socios, mano... No escatimamos, tiene la sopa de albóndigas, va con 5 pelotas de albóndiga, la grande, para que usted vaya, pero oiga, como debe ser.
1: Hablando ahora de pelotas, fíjate que esta meneca se levantó y se tropezó con una lámpara maravillosa, güey.
0: Ajá.
1: Le sale un genio.
0: Sí.
1: Soy el genio de la lámpara.
0: Ajá.
1: Tiene derecho a un deseo.
0: ¿Cómo que un deseo? Pero no eran tres.
1: Pero solo un deseo.
0: Ajá.
1: Si es que soy el genio de solo un deseo.
0: ¿De qué es eso?
1: Bueno, yo quiero que los hombres todos anden detrás de mí.
0: Uh-huh.
1: Lo convertí en una bola de fútbol, huevo. La convirtió en una pelota. No, me acordé ahora que dice que 5 pelotas de albóndiga.
0: De albóndiga. Qué
1: rico. Claro, man.
0: Qué rico mandarse una sopa ahora.
1: Es riquísimo.
0: Carlitos,
1: vamos con chilazo.
0: Pero recibamos un mensajito.
1: Ay, sí, ay.
0: Porque viste, hoy
1: no, no, es que ahora que me enseñaste a Nicho.
0: Ajá.
1: Me acordé de una vara que.
0: Nicho, ahí te vimos en la foto, Nicho. Pura vida.
1: Dice un manecazo
0: ahí. Y su familia, muy linda, de verdad. Me extraña con usted.
1: Cuando la gente habla mal de mí, yo me siento, me relajo y pienso.
0: Ajá.
1: Uno más del club de fans. ¡Eso, Nicho!
0: Sin chicha, Nicho.
1: ¡Qué vale!
0: Es cierto, güey. ¿Sí? Es un fan más, güey.
1: ¿Ah? Sí, muy, muy tánico.
0: Muy linda la familia, Nicho, ¿verdad?
1: Sí, recibamos un...
0: Recibamos un audio. Recibamos un audio, puña, ¿verdad? Buenas tardes.
2: Sí, mi nombre es Hernán. Yo tenía un amigo que le decíamos pared mal pintada. Le faltaba una mano.
0: ¿Qué
1: fue la vara?
0: ¿Qué bruto? Bye. No. No, no. Qué bueno. No.

0: Pues te lo cuento.
1: Bueno, cuenta, si es que me
0: es muy rápido. Es bullying, pero está muy bueno.
1: Bueno,
0: El bullying, pero está muy bueno, sí. No vamos a... amigo, gracias. No, gracias, amigo, pero... Vos sabés que por temas de cómo se porta hoy la gente.
1: Sí, ahí es que maen.
0: ¿Verdad? Pero está bueno.
1: Este es piconcito, pero no es mucho. Es un picón. Bueno, sí, no importa. Mal,
0: déjelo ir. Advertencia. Ok, sin filtros.
1: Sí, pero no es nada del otro mundo.
0: Dele, a ver.
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1: Dice un mae, vea. No, y es verídico.
0: Ajá.
1: Si uno no paga la luz, se la cortan.
0: ¿Sí?
1: Si uno no paga el internet,
0: se lo cortan.
1: Voy en carrera porque debo en la pulpería un cartón de huevos. Me da miedo que me los corten. Ay, juepuña.
0: Mira, aquí va Ricardo Jiménez. Ricardo Jiménez en Santa Cruz. Fuerte abrazo para Ricardo. Dice, ok, pura vida, Richard. Ahorita lo leo. Pues vamos en carretera, Richard. Fuerte abrazo a don Ricardo Jiménez.
1: ¿Cómo no,
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0: 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Al más alto nivel. ¿Quién nos está escribiendo?
1: Vamos con un chilazo.
0: Dele.
1: Este más llega a buscar brete. Ya le pregunta, ¿usted tiene alguna experiencia en algún cargo administrativo?
0: Ajá.
1: Sí, claro. ¿En cuál? Soy administrador de un grupo de WhatsApp. sea tan charlatán.
0: Póngase a camino.
1: Sea tan charlatán. Y era todas las mañanas, mando buenos días, bendiciones.
0: Ah, este es el que nos está escuchando, ese, mi huevo, nuestro muy querido Richard, ¿verdad? Hey, un abrazo a don Ismael Alfaro, don Ismael. De don Ismael, qué caballero don Ismael.
1: Chavalazo.
0: Hay que ir a visitar a don Ismael, a tomarnos un café allá, a la oficina de don Ismael, que nos invitó. Nos invitó, ¿verdad? Muchas gracias, don Ismael. Ahí estaremos en algún momento.
1: A tirarnos un tintazo ahí.
0: Dice, saludos, aquí voy con Angelita, venimos de cita, está pura vida. Dice que Chile es tutti frutti. Angelita es la mamá de Alejo.
1: Ah.
0: Y dice que la llevó a cita médica, que viene...
1: A cachete.
0: Que viene, pero no es patrocinador, pero vos te acordás cuando uno decía, ¿cómo anda? Como un Toyota. Y eso quería decir que usted estaba, pero, oiga, totalmente a cachete, ¿verdad?
1: Bueno, en el
0: más alto nivel.
1: Para complacer llega el,
0: Angelita.
1: El hijo adolescente le dice al tata, de ahí no ve que... Ya, y me llevé a mi novia.
0: Ajá.
1: Y entramos a un motel. Pero estoy muy decepcionado. ¿Decepcionado por qué? De ahí le enseñé el pajarito. Pero eso es normal en una cita íntima.
0: Ajá.
1: Usted le enseña el pajarito. Sí, le mostré el pajarito.
0: Ajá.
1: Y porque está decepcionado, ella me mostró el de él.
0: Sí, muy
1: decepcionante. Ella me mostró el de ella. Sí.
0: Muy decepcionante, ¿verdad, Carlitos?
1: No, era para complacer el del Tutti Frutti.
0: Sí, sí,
1: bueno,
0: sí.
1: Bueno, ya,
0: sí.
1: Es un chiste. No.
0: Carlitos, ya casi nos vamos porque hay juego. Hoy juega el Club Sport Cartaginés.
1: Sí, ahorita nos vamos, llévela suave.
0: ¿Cómo que llévela suave?
1: Faltan 5 minutos.
0: Vale, ¿no? Lo llama,
1: ¿Cómo sí?
0: Y la pauta comercial y... ¿Vos qué crees? ¿Que nosotros qué? Ah, ¿qué?
1: Bueno, este vamos con el
0: picón. Como eso es un frescazo.
1: Está bien.
0: Bueno, ahí dele, a ver.
1: Esta meneca van del doctor preocupada por el mal genio de su marido.
3: Doctor, es que mi marido tiene un gran mal genio y yo quiero que... Se enfada sin razón y me da miedo que tenga algo ahí.
0: Ajá.
1: Vea. Muy fácil. Vea, usted se va a tomar un vaso de agua y haga gárgaras.
0: Ajá. La señora.
1: No se la trague, no se trague el agua. Ajá. Haga gárgaras.
0: Sí.
1: Hasta que él se vaya de la habitación y se calme.
3: Ay, de veras, gracias, doctor.
0: ¿Y eso funciona?
1: Eso. 2 semanas después llega la doña.
0: Ajá.
3: Doctor, estoy... Estoy ¿qué? Contentísima.
0: Ah,
3: pero qué maravilla eso.
0: Sí.
3: Esa idea que usted me dio, cada vez que mi esposo empieza a perder la calma,
0: ajá,
3: yo me pongo a hacer gárgaras con agua.
0: Ajá.
3: Y él se calma casi de inmediato.
0: ¿Oí?
3: ¿Cómo puede un vaso de agua ser... todo eso?
0: Ajá.
1: El doctor, vea, el agua no tiene que hacer nada, el agua no funciona.
3: Lo que funciona es mantener la boca cerrada.
0: Caletos, atención, la ganadora.
1: Y vamos con el picón.
0: La ganadora, atención, hay una ganadora. Ya nos enviaron la ganadora, atención. Atención, se llama, la ganadora escribió. Escribió en las redes sociales de Yelaco. Ay, mi papá no se los pierde y le encantó el sombrero. Me gustaría ganármelo para dárselo a él.
1: Bueno, qué bueno.
0: Se llama Paula González Zamora. Paula González Zamora. Paula, por favor, escriba en el inbox, de manera particular, de manera privada, en el Facebook de Yelaco, para comunicarnos con usted, o que la gente de Yelaco se comunique para hacerle entrega del sombrero y que se lo regale a su papá.
1: Va a quedar encantado con ese detallazo de Paulita.
0: Está lindísimo.
1: Que fue la ganadora de ese sombrero de Yelaco.
0: Paula González Zamora, para comunicarnos con vos, querida Paula. El último, vámonos.
1: Vamos con el piconcito, ¿eh?
0: Dele, a ver, suéltelo, papá.
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1: Este meneco comienza a conquistar una meneca, ¿ah? Uh-huh. Tiene ya ratillo estarla conquistando, ¿eh? Y ya piensas, ya es hora de que va.
0: Ajá.
1: Y le dice, mi amor, vea, ya es tiempo de que tengamos un encuentro carnal.
3: Mm. ¡Ay, claro, con lo que me gusta el bistec!
1: ¡Qué es inflona!
0: Chamaca más ingrata.
3: Con lo que me gusta el lomito.
0: Nos vamos, señoras y señores, gracias. Mañana, Dios mediante, 5:00 p.m. 5:00 p.m. La hora cachetona, la que más divierte.
1: La más vacilona. Mañana, si Dios lo permite. Chao.

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0: Buenas tardes, queridos amigos oyentes de Teletica Radio 91.5. Saludos especiales para todos ustedes. Gracias por acompañarnos. Les saludamos en esta noche con la Copa Centroamericana y con el panorama final de la última semana, de la última fase de clasificación de la Copa Centroamericana 2026. La oportunidad de los cuatro equipos costarricenses de avanzar por primera vez a la siguiente ronda de la Copa Centroamericana. Nunca han avanzado los cuatro equipos, siempre se ha quedado alguno, siempre se ha quedado en el camino. Bueno, Guanacasteca se quedó en una oportunidad, se quedó en una oportunidad el cartaginés, se quedó en otra oportunidad el herediano, el año pasado se quedó fuera el Saprissa y el equipo florense, y veremos qué sucede esta semana. Los cuatro en escena, los cuatro con posibilidad de clasificar, pero dependerán de lo que hagan en esta jornada arrancando hoy. Amigos, tendremos a las 8 de la noche con 30 minutos el partido entre el Club Sport Cartaginés y el equipo del Club Deportivo FAS de Santana en El Salvador, ahí donde juega este equipo en la caliente ciudad de Santana en El Salvador. El FAS hoy enfrentará al Cartaginés en este escenario del Fello Mesa, que hoy le abre las puertas en esta ciudad de Cartago, donde nos recibe, como es habitual, la brisa bastante fresca y una noche lindísima para la práctica del fútbol y de este compromiso que tendremos para todos ustedes a partir de las 8:30 de la noche. A la misma hora estará jugando el equipo del Municipal, que enfrentará al Maratón. Esto en el cierre también de la actividad de este grupo, más bien el Municipal contra el Motagua. El partido será a las 8:30 en el estadio Manuel Felipe Carrera, en el popular Trébol. Ahí será el compromiso entre el Municipal y el Motagua, con la posibilidad hoy de que Cartaginés avance. Cartaginés, que en este momento es segundo del grupo, requiere solamente ganar su partido. Si Cartaginés gana, avanza la siguiente ronda. Claro, tendrá que pasar por encima del equipo santaneco del FAS del Salvador. Motagua tiene 7 puntos, Cartaginés tiene 5, Municipal tiene 5, FAS tiene 4 y el Verdes, que ya está eliminado, ya cumplió con los 4 partidos y tiene 0 puntos. Se quedó solamente con un gol a favor y 14 en contra. Así que este es el panorama de una noche en donde los 4 que están en disputa tendrán la posibilidad de depender de sí para clasificar a la siguiente ronda de esta Copa Centroamericana. Junto a Adrián Méndez, que tendrá el relato del partido, la presencia de Ricardo Cordero en incidencias, entrevistas, comentarios, parte baja, y también con Andrés González y Adrián García para llevarles todos los detalles también acá en todas las incidencias de este compromiso en el Fello Mesa, con la presencia de Esteban Cubero en el control principal de Teletica Radio y desde luego con Carlos Álvarez en la animación comercial de este partido. Señor González, muy buenas tardes. Hoy fecha decisiva, hoy comienza a escribirse esta historia. ¿Se puede acabar la temporada internacional con estos partidos o pueden seguir con vida para seguir en esta lucha? ¿Por qué no? Con la Copa Centroamericana y también llegar a la Liga de Campeones de la CONCACAF. ¿Qué tal, Andrés? ¿Cómo estás? Muy buenas tardes. Póngale bonito.
1: Nos tomamos el café el Yodito. Póngale bonito, tómese el Yodito. Buenas tardes para todos. Semana, como bien lo dice Cristian, de definición. ¿Será un equipo? ¿Serán dos? ¿Serán tres? ¿O serán los cuatro? Eso lo vamos a saber hasta probablemente mañana en horas de la noche. ¿Por qué mañana? Porque Saprissa ya está dentro. Hoy vamos a saber si Cartaginés va a clasificar y mañana nos vamos a dar cuenta si la Liga y Herediano están dentro de la siguiente ronda de Copa Centroamericana. Hoy es el turno del Cartaginés, que el Cartaginés lo ha hecho correcto en la Copa Centroamericana. 2 empates de visita, 1 victoria de local.

0: Y hoy ocupa esa victoria para cerrar así la etapa de grupos y estar en la siguiente ronda. Cartaginés, que la planificación le salió bien al fin de semana. El fin de semana viene a derrotar al equipo de Escorpiones allá en el estadio Rafael Bolaños. Y Cartaginés llega motivado para enfrentar a un duro equipo como es el FAS del Salvador. Es uno de los equipos también históricos de territorio salvadoreño. Esperamos por este compromiso, por el otro juego que también tiene una expectativa enorme, donde muy temprano y ya con la señal internacional que nos llegue y también con todos los detalles en el estadio El Trébol, el municipal tiene la posibilidad que si le gana al equipo de Motagua hará historia y estará en la siguiente ronda de Copa Centroamericana. Eso sí, tiene un duro rival como es Motagua, que es el campeón del fútbol hondureño. Aquí estamos, Cristian, con muchos detalles, con una espectacular noche de martes y con toda la emoción que vamos a tener acá en los micrófonos de Teletica Radio 91.5. Yo sí espero, ojalá que los cuatro equipos nacionales estén en la siguiente ronda. Es difícil, es complicado, creo que nunca lo ha hecho, ¿verdad?
1: No, nunca.
0: A la representación costarricense así como en bloque para estar en la siguiente ronda, pero hoy o esta semana podría ser importante para lograr eso.
1: Es que imagínese, Andrés, es de 8 clasificados,
0: sí,
1: es tener 4, es tener la mitad, ¿verdad? De los clasificados a la siguiente ronda de la Copa Centroamericana. Nunca ha sucedido, veremos si hoy el cartaginés lo hace. Creo que lo del cartaginés y lo de la liga pasa por un asunto de confianza de cada equipo, ¿verdad? Nada más es la victoria. Es mucho más

0: Esta ronda porque tendrá que depender de lo que suceda en el otro partido o marcar la mayor cantidad de goles, algo que Herediano ha sido muy esquivo para marcar esos goles en ese tipo de competición, tanto en el Campeonato Nacional como en la Copa Centroamericana. Don Adrián García Solís, ¿qué tal? Muy buenas tardes con este cartaginés y FAS del Salvador.
1: Buenas tardes. Ya vamos a ir con Adrián García por acá. Ahí lo escucho, no lo escucho.
2: No, todavía no.
1: Ya
2: estamos.
1: Viene.
2: Ahora sí. ¿Qué tal? Buenas tardes, Cristian, Andrés, amigos oyentes de Teletica Radio. También señor Adrián Méndez con la narración de este partido. En Esteban Cubero en el control principal y Ricardo Cordero con todos los detalles en cancha. Bueno, un partido que ustedes ya lo decían. Yo creo que hay una responsabilidad también directa por parte del técnico Marvin Amarini Villatoro. Ya tiene que dar resultados. Y lo de hoy del cartaginés, creo que la ventaja que tiene junto con la Liga Deportiva Alajuelense, lo que ustedes decían, a diferencia del Herediano, es que la responsabilidad es del equipo, que dependen de sí mismos, que el resultado que tomen es, o por lo menos la clasificación es responsabilidad de ellos en cuanto al resultado. Esa es la ventaja que tiene el equipo del cartaginés en esta Copa Centroamericana de CONCACAF, que va a enfrentar a un FAS El Salvador que tiene una particularidad, que tiene un detalle muy interesante en cuanto a las alineaciones a nombre de Metrocom Velocidad de Otra Galaxia, y es que ha mantenido un once estelar. Realmente han sido muy pocas variantes las que ha hecho, solamente una modificación, así que es un equipo bien trabajado, es un equipo bastante constante en cuanto a su alineación y por supuesto también muy pendiente de lo que suceda en el partido que se jugará en el trébol, también con el detalle entre el Municipal de Guatemala y el Motagua de Honduras en esta Copa Centroamericana de CONCACAF. El Herediano depende incluso de un tema de anotaciones, de cantidad de anotaciones, lo que lo vuelve todavía más complejo, más allá de depender de un resultado, así que es parte de las circunstancias del Club Sport Cartaginés. El Club Sport Cartaginés que creo que ha encontrado jugadores importantes en su esquema, que ha encontrado figuras vitales, como el caso de Manuel Morán, que creo que le ha sumado muchísimo al conjunto bromoso. También el Tepa González ha sido una situación muy interesante lo que logra en último cuarto de cancha, y creo que definitivamente el mejor fichaje es cuando uno espera que respondan en ese momento, en el momento justo, en el momento clave, es definitivamente que Joaquín Alonso Hernández, que creo que es de los puntos más altos del equipo del cartaginés, y otro que ha ido sumando ahí también esa relevancia que no tuvo quizás la temporada anterior, es el caso de Juan Carlos Gaete. Así que la mesa está servida, Cristian. Cancha espectacular, como siempre, en el estadio José Rafael Fello Mesa para la práctica del fútbol.
0: Bueno, ahí está entonces, a falta de un par de exactamente una hora y 30 minutos para el arranque del partido entre el cartaginés y el equipo de el FAS del Salvador. Saludamos en parte baja, ahí está Adrián Méndez, también está Ricardo Cordero con incidencias, entrevistas, comentarios, el público que todavía no se asoma, falta tamaño rato por el llegar por acá. Cartago está pues con una situación de alerta, ¿verdad? Aquí el más apropiado como para explicarnos este panorama es don Adrián Méndez, de cómo está la situación en Cartago. Hay muchos operativos de fuerza pública, hay operativos de tránsito, en fin, la situación que vive Cartago es pues difícil, es compleja en cuanto al tema de seguridad, y eso pues también hace que el panorama para el traslado pues también sea un poquito más complejo a la hora de llegar a la vieja metrópoli. Don Adrián Méndez, ¿qué tal? Muy buenas tardes, póngale bonito.
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4: Póngale bonito, tómese el yodito.
3: ¿Qué tal, Cris? Buenas tardes para usted, buenas tardes para todos los compañeros y para toda la audiencia de los 91.5 de Teletica Radio en el estadio José Rafael Mesa Ivankovic, donde hoy se jugará el cuarto partido de fase de grupo del Club Sport Cartaginés en esta Copa Centroamericana. Hay noche fría, por lo menos, y lo importante es que no llueve. Otras noches, por ejemplo, anoche, la noche del lunes, por la noche teníamos un poco de lluvia. Hoy no hay lluvia, pero sí hay bastante frío, una temperatura alrededor de los 17, 18 grados aproximadamente, y que conforme avance los minutos, conforme se siga moviendo el reloj, pues la temperatura va a descender un poquito más. La cancha en impecables condiciones, el estadio realmente hay que reconocérselo a la dirigencia del cartaginés, está muy bien pintado, está muy bien, está hace mucho tiempo, hace muchos años que el estadio Fello Mesa no lucía así también, como se ve el día de hoy, pero todavía las puertas, Cristian, no se han abierto todavía, me extraña.

0: Desde aquí puedo observar, vea, observe allá hacia la izquierda, donde tenemos la entrada popular, digamos la entrada popular oeste, que es la más común, y todavía las puertas están cerradas. Incluso lo que hay en la gradería norte son los muchachos que llevan la bandera de la Copa Centroamericana, que se van al círculo central y que la extienden cuando los equipos entran al terreno de juego. En sombra pues no hay nadie, porque tampoco está abierta esa tribuna, y en sur están habilitados de los 12 bloques que tiene esta tribuna, hay dos hacia el sureste que me imagino está destinado para aficionados del FAS, que por cierto ahora que veníamos y que entrábamos al estadio, cerca del estadio vimos algunas camisas del FAS, de seguidores del FAS, que me imagino que hicieron el viaje y que estarán aquí presentes en el estadio Fello Mesa. El precio de los boletos hoy es bastante cómodo, o sea, hoy la popular, por ejemplo, la gradería principal, la que está de frente a las cámaras de televisión, donde están nuestras cabinas de transmisión, la gradería del sector oeste, hoy tendrá un precio, la entrada de 3.000 colones, que es bastante cómodo. Generalmente esta entrada no tiene este precio para partidos de local del Club Sport Cartaginés, pero pues hoy la dirigencia ha entendido que es importante el apoyo que puede darle el aficionado. En estos momentos, a las afueras del estadio, ya en el exterior, me imagino que ustedes han escuchado también, todos los que están en sintonía de los 91.5, que se escuchan bombetas, pólvora. Hay como un recibimiento que han organizado algunos aficionados del Cartaginés, que hicieron el traslado desde un sector aquí cerca del estadio, a pie hasta las afueras del estadio, donde llega el autobús de concentración del Club Sport Cartaginés, y ahí pues tienen una especie de recibimiento del equipo a las afueras del estadio. Recuerden que para el torneo internacional pues es imposible, y es con multas muy grandes si usan pólvora, por ejemplo, dentro del estadio. Entonces todas estas cosas nos decían ahora algunos de los muchachos de la gente de Cartaginés, que tienen que hacerlo afuera del estadio. Les cuento que ya el FAS, el Club Deportivo FAS, el equipo de Santa Ana, ya llegó hace algunos, ¿qué?, unos 50 minutos más o menos aproximadamente, que ya llegaron hasta el estadio Fello Mesa. El FAS llegó ayer, ellos hicieron el traslado a un hotel aquí en el sector del Huarco y se vinieron ahora temprano, ya el del Huarco al estadio Fello Mesa, hasta ahora pueden tardar unos 30, 35 minutos más o menos para llegar hasta este sector. Y ahí lo que podemos observar fueron los jugadores, algunos jugadores que salieron a hacer la caminata normal al rectángulo de juego, a reconocer un poco la gramilla, a ver el ambiente, el clima, sobre todo el viento, pero ya muchos han entrado nuevo hasta el vestuario para poder ya prepararse de lo que va a ser el calentamiento. El partido será hasta las 8:30 de la noche, así que esperamos que sea un gran partido, que sea un gran compromiso. Ya ustedes han puesto todas las cartas sobre la mesa, está claro, Cartaginés ocupa ganar y clasifica. Ya veremos si clasifica primero o segundo, pero necesita ganar. Con el empate, necesitaría que haya empate en el otro partido o que gane, no por mucha diferencia de goles, el Municipal. Sería arriesgado para el Cartaginés jugársela por el empate. Y si el Cartaginés pierde, no hay nada que hacer, automáticamente queda eliminado, porque queda por debajo de Motagua y FAS lo estaría pasando en la tabla de posiciones. Así que con los tres resultados se juega y Cartaginés buscará la clasificación a la siguiente ronda. Dicho sea de paso, Cartaginés nunca ha podido llegar a la semifinal de esta Copa Centroamericana, pero en sus dos anteriores presentaciones ha logrado pasar la fase de grupos, ha logrado clasificar. En la primera lo eliminó Liga Deportiva Alajuelense en cuartos de final en un ida y vuelta, y Cartaginés tuvo que jugar el repechaje contra el Comunicaciones, que lo perdió en Guatemala por penales y se perdió la opción de ir a la Liga de Campeones de CONCACAF. En la segunda Copa no participó porque estuvo Guanacasteca, que no clasificó, y en la edición anterior, en la del año anterior, Cartaginés clasificó también a la siguiente ronda en el grupo donde estaban Saprissa y Motagua. Clasificó y le tocó enfrentarse al Olimpia de Honduras. En esa ronda Cartaginés volvió a quedar eliminado en cuartos de final, pero esta vez en el repechaje sí le ganó al Motagua y por eso clasificó a la Liga de Campeones de CONCACAF, que es lo mínimo que espera la dirigencia, que el Cartaginés vuelva a repetir lo del año anterior, pero ojalá que clasificando a semifinales y no jugando repechaje. Bueno, temperatura 17 grados, 6.51. Don Ricardo Cordero, que está también en la parte baja, está propiamente en la zona cerca de vestuarios, porque para la Copa, me imagino, mi querido Richie, que ya hay un momento donde ya no se pueden acercar a esa zona, pero parte baja, por lo menos, para sentir un poquito el ambiente, el clima. Creo que ya ahora sí abrieron las puertas del estadio, ya veo a gente ingresando a las tribunas, a las diferentes tribunas del Estadio Fello Mesa, pero en la parte baja, señor Ricardo Cordero, usted que puede palpitar también el ambiente, cómo está la temperatura, el clima y la llegada ya de los dos equipos en zona de camerinos. Mi querido Ricardo Cordero, esta noche en el Fello Mesa Copa Centroamericana, con una deliciosa taza del café El Yodito.
1: 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Señor Méndez, señor Sandoval, compañeros, amigos, oyentes de los 91.5 Teletica Radio, placer poder saludarlos, de estar acá con ustedes en una noche bastante fresca, con un rico viento frío. No llueve, de momento, acá en la vieja metrópoli, y como bien ustedes lo dicen, hace poquito llegó el equipo de El Faz del Salvador, uniformados, abrigados los muchachos del Faz. El equipo del cartaginés lo hizo también acá al estadio Fello Mesa Ivankovic. Nosotros en la parte de afuera, en el sector de carretera, acá en el sector de la sombra, es muy poco el movimiento. Hay algunos factores y situaciones que ya bien explicaban los compañeros, pero yo vuelvo a ver 100 metros, no hay aficionados, hacia el otro lugar tampoco. Es cierto, el partido será hasta las 8:30. Sabemos también la condición y pues la situación mucho acá con los aficionados del equipo de la vieja metrópoli del Club Sport Cartaginés, pero poco a poco se van a ir arrimando y se van a estar aproximando acá al estadio José Rafael Fello Mesa, el equipo del FAS. Ahí los pudimos ver en la llegada, concentrados, motivados, queriendo hacer un buen partido y pues sacando los puntos acá en el estadio Fello Mesa. Ayer llegaron al país, estuvieron hospedados acá cerca al a la provincia de Cartago, y poco a poco fueron llegando también ahí los jugadores del equipo del FAS, los cartagineses, los aficionados con los que hemos podido tener algún tipo de conversación. Son muy pocos los aficionados todavía, como les cuento, pero están confiados en que el equipo hoy pueda sacar la victoria, de que puedan obtener el pase a la siguiente ronda y que puedan ir pues a la otra fase de esta Copa Centroamericana, como ha sido la constante para el equipo del cartaginés en este torneo del área. La parte de organización siempre bastante estricta, mucha seguridad, mucho personal también de CONCACAF, los encargados de la coordinación del compromiso, de la señal internacional y demás. Lo de Copa Centroamericana siempre, amigos oyentes de Teletica Radio, es una situación bastante organizada, sí es muy estricta, a veces... sí creo yo, no sé, que se podría tener algún tipo de comunicación, de conversación, pero bueno, así son las reglas estructuradas ya para este compromiso, con bastante seguridad, como les digo, lineamientos que hay que cumplir, y siempre se complica un poco más el tener ese contacto a veces con los jugadores, con los integrantes de los equipos y también con los administrativos de los clubes, tanto de los visitantes como de los locales. Caballero, ¿qué tal? Buenas noches, estamos en vivo para Teletica Radio. ¿Qué espera del cartaginés hoy?
2: Esperamos el gano, digo, legítimamente tenemos que llegar a, así como vamos, bastante larguito, ¿verdad?
1: ¿Qué le ha parecido el equipo en este arranque tanto del torneo? Hágase para acá, para que no lo bajen, del torneo nacional como de la Copa Centroamericana.
2: Uno de los mejores momentos que está pasando el cartaginés, ¿verdad? Esperamos que siga así para seguir progresando y para seguir arrimándoles también, ¿verdad? Sí, no, todo muy excelente, y esperemos que hoy tengamos un buen triunfo también.
1: ¿Le está gustando cómo se desarrolla y cómo se desenvuelve el equipo del profesor Amarini Villatoro? Hablaba ahora con otros aficionados y están muy contentos con el trabajo de Amarini.
2: Sí, muy bueno, muy, muy bien organizados y todo. Ay, como te estoy diciendo, es una de las mejores épocas del cartaginés, como estamos empezando, ¿verdad? Y esperamos que igual, que así como empezamos, que terminemos.
1: Está un poquito frío hoy, pero usted que es vaquiano, que es de la provincia, ¿llueve o no llueve? ¿Sí, sí está fresquito?
2: Está fresquito, pero no llueve, papá, no llueve.
1: ¿Marcador para hoy?
2: 3-1.
1: Ese es su hijo, ese vecino, el hijo. ¿Qué tal? ¿Cómo está? ¿Cuál es su nombre?
3: John Jairo.
1: ¿Qué espera para el cartaginés hoy esta noche?
3: También estamos con las ganas de que gane Cartaguito, ¿verdad? Gigal, que quede 3-1, ganando Cartago.
1: No importa el frío, la condición, aquí están ustedes apoyando al cartaginés.
3: Exactamente, así es. Aquí vamos a estar apoyándolo hasta que finalice el partido. Y la ciencia es ver ganar Cartaguito para ir a celebrar todos juntos, como cartagos que somos todos.
1: Lo mismo que le decía a su padre, hay mucha...

0: pues felicidad y la gente está contenta con el trabajo del señor Amarino y Villatoro. ¿Qué te parece?
1: A mí me parece lo mejor que ha pasado por el momento. Van muy bien, respectivamente. Esperemos que igual que en el campo todo salga súper bien, que se apoye la afición y no, echar para adelante, ¿verdad?
0: Se habla mucho de los refuerzos, del Tepa, de Morán, que han encajado muy bien al equipo. ¿Qué te parece?
1: Y me parece que ha ido trabajando muy bien ese aspecto, ¿verdad? Lo que ha sido defensa, coordinación en el equipo, ¿verdad? Que va muy bien. Por eso, ya y yo, que Cartaguito va a triunfar.
0: Marcador 3-1, me digo.
1: 3-1.
0: Papá, ¿cuánto queda el partido?
2: 3-1, papá.
0: Perfecto. ¿Goles de...?
2: Y Cartaguito, ahí. Sí. Los mejores.
0: Perfecto.
2: Una de las excelentes de... que ha hecho los cambios muy creativos el hombre, ¿verdad? El entrenador, y por eso ha llegado a esto como estamos así, por los cambios que ha hecho. O sea, está muy centrado el entrenador en estos momentos también.
0: Perfecto, muchísimas gracias. Que les vaya muy bien parte de los aficionados acá en el estadio José Rafael Fello Mesa en las afueras, y pues entablamos la conversación con
3: sí, señor, Richie. ¿Lo escucho o no lo escucho?
4: Con mi querido Richie.
3: Ya vamos
4: con la parte baja del estadio de Rafael Fello Mesa, André.
3: Algo se escucha de fondo, mi querido Adrián, sí. Méndez. ¿Ah? Ya vamos a ir con eso. Tenemos a don Leonardo Vargas, hijo. Lo tenemos, ¿verdad? Y lo tenemos acá, señor Adrián Méndez. Usted tiene la nota, canta Letica Radio 91.5.
4: Sí, ya tenemos entonces el contacto con Leonardo Vargas Macís, el vicepresidente del Club Sport Cartaginés, que por supuesto le agradecemos tener la comunicación aquí vía telefónica, Leo, porque usted sabe que para este tipo de compromiso, aunque estamos aquí en el estadio, en la cabina, pues cuesta mucho tener acceso, pero gracias por el acceso. Y bueno, y primero saludarlo, buenas noches, bienvenido como siempre a Teletica Radio, y cuéntenos cómo está todo el día.

0: Creo que estamos bastante concentrados, bastante motivados, ¿verdad? Por un partido de esos, creo que todos los jugadores desean este tipo de partidos, ¿verdad? Y bueno, el equipo después del partido contra Escorpiones tomó los días domingo y lunes para más que todo hacer una recuperación bastante buena, ¿verdad? Para estar lo mejor posible en la parte física para el partido de hoy, que sabemos que va a ser un partido muy exigente contra un rival muy exigente, pero bueno, yo creo que estamos enfocados en lo que podemos hacer nosotros, en la idea que queremos plasmar en el partido desde el inicio, y como te digo, enfocados, concentrados, sabiendo que nos jugamos mucho para el partido de hoy.
1: Leo, a pesar de la dificultad del grupo, si Cartaginés estaba en el bombo 3, eso quiere decir que tenía que jugar en la casa del bombo 1 y bombo 2, ya fue a Guatemala, fue a Honduras, ahora recibe a Verdes, yo recibo a FAS. Por esta ubicación del bombo y por enfrentar a los campeones, ¿qué significado extra tiene que el Cartaginés hoy, pues, incluso hasta pueda ser primero de este grupo?
0: Bueno, yo creo que mucho. Yo creo que en realidad el equipo se preparó para eso, se hizo el esfuerzo de traer los refuerzos que necesitábamos, se hizo el esfuerzo de hacer una buena pretemporada, y mucho de la preparación que tuvimos, o de la forma o del tipo de preparación que tuvimos en la pretemporada, fue enfocados en la Copa Centroamericana, ¿verdad? Sabíamos que nos íbamos a topar con los campeones de las ligas de Centroamérica, pero bueno, yo creo que nosotros entendimos esa responsabilidad, ese grado de competencia que teníamos que tener, y enfocamos, digamos, nuestro esfuerzo para esta Copa. Creo que es el gran objetivo, obviamente también sabiendo que el torneo nacional es sumamente importante, pero sabíamos que el arranque, el mes de agosto y septiembre, pueden ser meses bastante complicados en cuanto al calendario, pero en realidad, como te digo, motivados, tranquilos, las cosas creo que nos han salido bastante bien, obviamente siempre hay margen de mejora, pero el equipo está bien, creo que el equipo se ha sentido bien en la cancha todos juntos, todos los jugadores han querido estar, se han dado bien el tema de las contrataciones, los refuerzos han respondido, y nada, contentos, ¿verdad? Y esperando que todo salga bien.
1: Leo, ayer nos da una muy buena noticia, bueno, para ustedes, el técnico que hablaba sobre la recuperación de Luis Olivas, este defensa mexicano que trajeron ustedes, que estaba haciendo muy buen papel, por lo menos en los primeros partidos se le observó un buen nivel en la zona defensiva, que en Honduras tuvo que salir de cambio y que podría estar ya para esta semana, incluso ya incorporado al equipo, Leo.
0: Sí, correcto. Bueno, con Luis nos llevamos, como decimos nosotros, un susto grande. Yo creo que él llegó al equipo y rápidamente tuvo un papel importante, no solo en la parte defensiva, sino a nivel grupal. Olivas tiene la característica de ser un líder, ¿verdad? De ser una buena persona, entonces dentro del equipo, y yo creo que eso también es importante, su experiencia y demás. Y bueno, por dicha, la lesión no fue tan grave como en algún momento se esperó. Y bueno, él ya está haciendo trabajos para estar con el equipo al 100%, recuperar su mejor versión, y pronto estás a las órdenes del profe Marín.
1: ¿Podría quizá, ya podríamos ver el domingo ante Herediano? Es muy prematuro eso, Leo.
0: No, sí, de hecho, pues la idea con él, usted trabajó para tenerlo lo más pronto posible, ¿verdad? Para que él pudiera estar a disposición del cuerpo técnico, inclusive para el partido de hoy. Y bueno, vamos a esperar a ver qué sucede. Y la idea, obviamente, él no está para jugar, no está para 90 minutos. Pero como te decía ahora, es un jugador con mucha experiencia, un jugador que rápidamente tomó un papel importante dentro del equipo. Y también él puede aportar desde esa parte.
1: ¿Cómo marcha lo de Mauricio Villalobos?
0: No, Mauricio ya está en la última etapa de recuperación. Dudo que pueda estar disponible para el partido del domingo, pero la intención es que para el partido de Punta Arenas ya él pueda entrar en convocatoria en caso de que el cuerpo técnico lo requiera y pueda tener algunos minutos. Yo creo que es un jugador sumamente importante, que puede darnos muchas variantes en ofensiva. Y bueno, hemos llevado la recuperación de él, pues como dice uno, con buena letra para no sufrir una recaída, pero él se ha tenido buenas sensaciones y la idea es que él ya la otra semana se incorpore al trabajo del equipo.
1: Leo, regresando a la zona central, con la salida de un par de centrales que se marcharon, vino Olivas en su momento.

0: Momento también se trajo este muchacho Huertas, que lamentablemente nos contaban en el segundo entrenamiento se lesionó, y ahora pues se ha apostado también por el muchacho Cortés. ¿Cómo ha sido también ese lidiar con este tema y tener que sustituir a uno y después sustituir al otro para poder tener, digamos, el equipo y sobre todo en la zona defensiva, pues correcto para el campeonato y para la Copa Centroamericana?
1: Bueno, ha sido complejo, pero hemos tenido la virtud o la ventaja de ya tener analizados ciertos perfiles, inclusive, como dice uno ahí, de reserva, de backup por cualquier situación. Este fue el caso de lo de Johan, y bueno, creo que nos va a aportar muchísimo. Creo que el tema de también ir recuperando poco a poco el nivel de Mesén, Cordero lo ha hecho bien. Yo creo que el equipo se siente bien en la parte defensiva y la idea es tener a todos los jugadores lo más pronto posible.
0: Leo, en términos generales, ya la planilla está cerrada, ¿quedará opción para algo más? ¿Han observado algo o se sienten complacidos con lo que han visto hasta el momento?
1: No, nos sentimos complacidos con lo que hemos visto. Yo creo que inclusive con la llegada de Luis, que fue el último jugador que llegó, digamos, a la pretemporada, ¿verdad? Dentro de lo que estaba planeado, el equipo estaba cerrado. Obviamente por situaciones que se dieron después del arranque de la pretemporada, la salida de Christopher, ciertas lesiones que teníamos ahí, entonces se decidió reforzar con Mauricio, con Huertas. Luego sucede lo lamentable, ¿verdad?, que lo mencionabas de José, y bueno, se da la opción de traer a Johan Cortés, un jugador que estuvimos en conversaciones analizando durante gran parte de la pretemporada su incorporación. Se da la posibilidad y bueno, era con la intención de que el equipo no se debilitara y que el profe tuviera las herramientas necesarias para partidos como el de hoy, ¿verdad? Precisamente donde Cartagena sí o sí tiene que ganar. Sabemos que eso es lo que tenemos que hacer y creo que tenemos la planilla para lograrlo.
0: Leo, ahora hablaba sobre el estadio Fello Mesa, que hace mucho tiempo pues no veíamos un estadio tan ordenado, bien pintado, la gramilla en excelentes condiciones, la pantalla que funciona muy bien. Se han hecho algunas mejoras detrás de la gradería del sector norte, se había arreglado todo lo que es de prensa, todo lo que es camerinos. Esta inversión, ¿cómo la ha llevado el equipo? Y si tienen algo planeado también para el estadio Fello Mesa en los próximos, o a futuro, a un futuro mediano.
1: Bueno, yo creo que nosotros en realidad cuando recibimos al Cartaginés, recibimos un estadio pues ya con sus años, y un estadio bastante abandonado en muchos aspectos. Tal vez no se vea así como a grandes rasgos, porque cuesta mucho, digamos, de una estructura en las condiciones en que nosotros la tomamos, pues irle haciendo cosas, ¿verdad? Han sido muchas, desde que llegamos aquí no hemos parado de hacerle mejoras al estadio. Yo creo que tenemos un plan de ir poco a poco mejorando las instalaciones del estadio, ¿verdad? Yo creo que es un estadio que tiene su historia, que tiene su peso dentro del fútbol nacional, y estamos enfocados en eso, en poco a poco ir logrando mejoras que hagan pues que el estadio esté en mejores condiciones siempre para la práctica del fútbol y también para la gente que viene domingo a domingo, semana a semana a los partidos.
2: Hola, don Leo, buenas noches. Ricardo Cordero le saluda acá también, cerquita en el estadio. Don Leo, lo comentaba ahora con Adrián y con algunos otros aficionados acá en la parte externa, tanto en el Campeonato Nacional como en Copa Centroamericana, se ha visto un poco flujo de aficionados, y me parece que es una buena temporada la que está viviendo y la que está el inicio del Cartaginés. ¿A qué puede deberse tal vez esa poca respuesta del aficionado a pesar del buen momento del equipo, don Leo?
1: Bueno, en realidad, saludos, primero que nada, creo que eso es una pregunta que nosotros partido a partido nos hacemos. Yo creo que no puedo generalizar, ¿verdad? Porque te digo que habrán 800, 900 aficionados, que es más o menos lo que tenemos nosotros mapeado, que vienen siempre al estadio. Entonces, sacándolos a ellos de lo que voy a decir, yo creo que gran parte de la afición nos ha abandonado, no solo este torneo, sino en torneos anteriores. Llevamos más o menos, si no me equivoco, va a ser el tercer torneo donde tenemos muy poca gente en los estadios, inclusive, como lo decís vos, participando en torneo internacional, peleando clasificación a segunda del torneo nacional, cosas que a veces tal vez uno no se entiende, ¿verdad? O no entiende que por qué la gente no acompaña el equipo, pero bueno, nosotros, si bien es cierto, es algo que nos preocupa mucho y nos ocupa mucho, pero bueno, hemos hecho de todo, hemos bajado los precios, por ejemplo, para un partido como hoy, que en teoría debería ser un partido para nosotros clase A, viene siendo casi un partido clase C en cuanto al tema de las entradas, pero bueno, son esfuerzos para que la gente nos acompañe, porque yo creo que de las cosas más importantes que tiene Catarinense es su afición, ¿verdad? Y en un partido como hoy es vital que estén aquí. Hemos hecho los esfuerzos, te digo, no rondamos todavía ni el 70% de las entradas vendidas, pero bueno, como te digo, es algo en lo que nosotros de todas las maneras posibles hemos intentado mejorar la afluencia de personas de Campo Llumés. Pero bueno, como te digo, agradecerle a los que siempre vienen, a los que son realmente aficionados fieles al cartagenés, que están independientemente de lo que pase aquí, semana a semana, domingo a domingo, miércoles a miércoles. Y sí, como te digo, siempre pues preocupados del por qué la gente tal vez no viene al estadio como uno esperaría.
2: Don Leo, otro de los aciertos y también algo de lo que podría ayudar al aficionado a que llegue es el buen tacto que han tenido con la elección de Amarini, que ya tiene bastante acá, que la gente se ha matriculado con él, parece que hace un buen trabajo siempre el profesor. ¿Qué tan a gusto están ustedes con la elección, por supuesto, de cuando lo trajeron, de cuando lo hicieron y pues de lo que ha venido realizando el señor Amarini Villatoro?
1: No, muchísimo. Yo creo que lo del profe ya venía de hace un tiempo, no desde enero de este año que llegó al club, sino ya venía de más o menos un año para atrás. Siempre estuvimos en contactos, en conversaciones, inclusive hubo una ocasión en que estuvo muy cerca a llegar al Cartaginés, pero bueno, por algo pasan las cosas, los tiempos se dieron como tenían que darse, y creo que el profe y su cuerpo técnico han hecho un buen trabajo, estamos contentos. Es una persona muy respetuosa, muy sencilla, digamos, en su forma, digamos, de ver el fútbol. Creo que eso nos llama bastante la atención, y en realidad, bueno, como te digo, contentos, sabiendo que todavía puede darnos más y dándole todas las herramientas que el club tenga a disposición para que las cosas puedan funcionar para ellos y obviamente también para nosotros.
2: Don Leo, y sobre los refuerzos, han llegado bien, parece que han hecho una buena elección de los jugadores que necesitaba el equipo, obviamente el trabajo de ustedes, la situación también con don Amarini, pero hay dos que llaman la atención, incluso hablando con los aficionados, están muy contentos y muy a gusto con lo que les ha aportado principalmente Morán y el Tepa también, a esa parte ofensiva del equipo, lo de Joaquín Alonso Hernández, por supuesto, también, desde tu perspectiva, ¿qué le han parecido estos refuerzos y estos tres jugadores específicamente que le aportan algo diferente al cartaginés ahí en la parte ofensiva?
1: No, en realidad bien. Yo creo que el semestre pasado pues fallamos en tomar las decisiones de parte de los refuerzos que llegaron al cartaginés. De hecho, de los tres, solo Gaete continúa con nosotros. Eso tuvo un sacrificio económico bastante importante para nosotros. Se lo hicimos saber al profe que para ese torneo no podamos fallar, ¿verdad? Muchas cosas. Y que pues no íbamos a tomar riesgos, ¿verdad? Lo de Alonso se trabajó con bastante antelación, lo de Morán ya era un jugador que más o menos 2 años atrás ya veníamos dándole un seguimiento pues bastante cercano, ¿verdad? Con él, con su entorno, con lo que le podía dar al cartaginés. Y como te digo, la pretemporada iniciamos en gran parte con el equipo casi completo, nada más a la espera de lo de Tepa, que sí tomó un tiempo más por su situación contractual, y lo de Olivas, que también sabíamos que teníamos que encontrar un jugador en específico para la defensa del cartaginés, nos tomó un poquito más de tiempo, pero igual creo que así es lo que podemos ver al inicio del torneo y a grandes rasgos creo que acertamos en las contrataciones o hasta el momento. Obviamente lo más importante a veces no es cómo se inicia sino cómo se termina, pero bueno, creo que son jugadores que le han aportado bastante al club, creo que son personas como las que nos gusta tener en el club, más allá de lo deportivo, que sean personas educadas, personas buenas, ¿verdad? En su día a día, porque a veces el convivir también se puede volver un poco complejo, pero no, como te digo, estamos satisfechos y creo que hasta el momento podemos decir que hemos acertado en las contrataciones, esperando que todo termine de la mejor manera.
2: Don Leo, un par más y agradeciéndole el espacio, a eso iba. He hablado con varios de los jugadores del cartaginés y una de las principales fórmulas o los aspectos positivos que dicen los muchachos es que hay un camerino muy sano también, y que tal vez en temporadas anteriores, como ha pasado en todos los equipos, a veces pues pasan cositas en el camerino, pero me decían los jugadores que hace de un tiempo para acá el camerino del cartaginés es muy sano, es una familia, es muy unido. Y ahora que usted habla también de esos aciertos también, qué tan importante el saber elegir, el tratar de traer los jugadores idóneos para este tipo de camerino y que todo vaya caminando de esa manera.
1: Sí, mucho. En realidad yo creo que nosotros obviamente tenemos una comunicación directa con el cuerpo técnico, pero pues estamos día a día con el equipo, en la mayoría del tiempo tratamos de que así sea. Entonces hay cosas que se detectan, hay cosas que y pues que uno ve, ¿verdad? Que poco a poco también el tema de la experiencia ya en estar con el equipo, pues uno va viendo detalles, situaciones. Entonces también a veces hay que atacar esas situaciones. Yo creo que nosotros nos caracterizamos por ser una administración que lleva las cosas de una manera tranquila, ¿verdad? En el sentido de que aquí todos saben su responsabilidad, y siempre también teniendo el cuidado de evitar problemas, de tener personas también que uno pues puede tener buenas referencias siempre. Y creo que el equipo es un equipo ordenado, es un equipo que tiene, digamos, una forma muy similar entre todos de visualizar, digamos, los objetivos del club. Y bueno, yo creo que eso también ha sido algo bastante positivo para el cartaginés, sostener un grupo, ya también darle bastante pues regularidad a ciertos jugadores para que sientan pues poco a poco como más el sentido de pertenencia a la institución. Y yo creo que eso también ha sido algo en lo que yo creo personalmente que hemos acertado.
2: Perfecto, don Leo, muchísimas gracias. Éxitos para esta noche. Ojalá que todo salga bien para el cartaginés, para ustedes, por supuesto para el fútbol costarricense. Aproveche estos últimos minutos, nada más, hora 15 al partido. Para los aficionados al cartaginés que están cerquita, que nos están escuchando, que quieran venir al estadio, para que usted haga esa invitación y que el aficionado del cartaginés respalde al equipo en esta noche.
1: Sí, bueno, primero que nada agradecerles por el espacio, por la conversación que hemos tenido. Y bueno, como lo mencionabas, para los que están escuchando, es importante para nosotros siempre que la afición esté presente, que la afición nos dé a veces en momentos, circunstancias del partido, pero también en un encuentro como el de hoy de suma trascendencia para lo que queremos, que estén ahí, que nos apoyen. Quedan bastantes entradas en todas las localidades, creo que a precios bastante accesibles. Y bueno, una vez más demostrar por qué la afición de cartaginés es diferente, y pues aquí los esperamos.
2: Muchas gracias, don Leo, y éxitos para esta noche.
1: Gracias, buenas noches, que estén bien.
2: Gracias a usted, buenas noches también. Era Leo Vargas, don Leo Vargas Macís. Acá lo escuchábamos a través de los 91.5 FM de Teletica Radio. Poco a poco empiezan a aproximarse los aficionados del cartaginés. Veo algunos del FAS también. Vamos a aprovechar más adelante para poder conversar con ellos, para poder hablarles y conocer un poquito del trayecto, del viaje que han hecho acá hasta la vieja metrópoli, hasta la provincia de Cartago. Pero antes, hace frío, está fresquito. 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Vamos a nuestro primer cambio comercial. Enseguida estamos de vuelta con todos ustedes acá a través de los 91.5 de Teletica Radio. Esta es la Copa Centroamericana. A las 8:30 jugará el cartaginés ante el FAS del Salvador y usted lo va a vivir acá en la frecuencia que está siempre con usted.
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0: las 7, 7 de la noche con 22 minutos, 7 con 22, el juego es a las 8 y 30 de la noche, será el compromiso entre el Cartaginés contra el FAT. Ya escuchábamos a don Leonardo Vargas, hijo, gerente del equipo del Club Sport Cartaginés. Con más detalles en el Fello Mesa, Adrián Méndez, Ricardo Cordero, con la noticia Fresh Garden y por supuesto con una deliciosa taza del Café Yodito.
1: Nos tomamos el Café Yodito. Y sí que un yodito hasta ahora nos caería perfectamente, porque la temperatura sigue descendiendo en el Fello Mesa, sigue ingresando el público poco a poco. Estamos a más de una hora del arranque del compromiso. Ya la utilería de los dos equipos ya pues han colocado todo lo necesario en el terreno de juego para el calentamiento de los dos equipos. La gente o la utilería del FAS, que andan totalmente de rojo, los brumosos totalmente de azules. Y justamente les decíamos que observamos una bonita cantidad de aficionados salvadoreños, algunos que han realizado el viaje desde la República del Salvador, desde San Salvador, otros desde Santana incluso, que es digamos la sede de este equipo del FAS, y que juegan en el estadio Oscar Quiteño en Santa Ana, y que se trasladarán al San Salvador para hacer el viaje vía aérea, llegar hasta el Juan Santa María y desde el Juan Santa María hasta el Fello Mesa. Realmente que es un viaje bastante largo, pero para tener más detalles y escuchar justamente las historias de estos aficionados del FAS del Salvador, nuestro compañero Ricardo Cordero está justamente con algunos de ellos en los exteriores del estadio Fello Mesa y nos trae toda la información. Mi querido Richie, a esta hora vamos con usted, parte baja, aquí en Teletica Radio.
2: Gracias, Adrián. Acá en las afueras del estadio Fello Mesa me encuentro con 12 aficionados del equipo del FAS. Primeramente estamos en vivo para Teletica Radio. ¿Su nombre?
3: Carlos Alfredo.
2: Carlos, ¿y su nombre?
3: Mauricio Burgos.
2: Muchachos, ¿qué esperan hoy del FAS ante el Cartaginés y cómo ha sido ese viaje? Me dicen que vienen del Salvador. ¿De qué parte del Salvador vienen y qué esperan del partido hoy acá?
3: Venimos de Santa Ana y la verdad esperamos que FAS gane, que juegue bien y que el resultado se dé.
4: Igual soy de Santa Ana también, esperamos ganar, no importa el resultado, pero esperamos ganar.
2: La primera vez en Costa Rica?
3: Primera vez en Costa Rica.
2: Sí, ¿cómo los ha tratado la gente?
4: Oh, sí, muy bonito todo. De hecho, llegamos ayer, vacacionamos un poquito y pues ahorita el partido.
2: Sí, ¿se quedaron en San José o se quedaron en Cartago?
4: Sí, estamos en San José.
2: Sí, correcto. ¿Qué les ha parecido Costa Rica?
3: Bien, bien, la comida sobre todo. Buena.
2: ¿Sí? ¿Te gusta la comida?
3: Buena.
2: No hay pupusas al desayuno, pero hay gallo pinto.
3: Y hay casado.
2: Sí, hay casado. ¿Chifrijol ya comieron?
4: No, empanada.
2: Empanada,
4: sí, sí.
2: Empanada es un poco similar a la pupusa también.
4: Sí, un poquito.
2: ¿Qué les ha parecido? ¿Cuánto duraron? A veces se tarda muchísimo desde San José para,

0: Ah, para acá, ¿cómo le fue con el tráfico?
1: 2 horas más o menos hicimos. Sí, salimos a las 4 y estábamos aquí como a las 6 y centavitos.
0: 2 horas, sí rentaron auto, vinieron auto porque en bus hubiese durado un poco más. Sí, rentaron auto además.
1: Sí, sí, correcto, venimos en carro, sí.
0: ¿Y qué les ha parecido Cartago? Bueno, lo veo, usted sí está de abrigo, usted no. Es un... Ah, bueno, sí, ya les habían dicho que es un poco frío.
1: Es que le fuimos en la mañana al volcán, entonces estaba helado y nos imaginamos que si está cerca iba a estar helado.
0: Sí.
1: Ajá, entonces traemos.
0: ¿Qué les pareció el volcán?
1: Oh, muy bonito la verdad, la experiencia. Entonces, pues igual, esperamos que nos vayamos contentos de aquí también del estadio.
0: ¿Cuánto más estará en Costa Rica?
1: Nos quedamos hasta el sábado.
0: Ah, bueno, muy bien. ¿Y algún otro plan que tengan para visitar?
1: Pues ahorita pensamos ir a las playas más que todo. Ajá. Entonces queríamos estar cerca ahorita del estadio y pues ya después buscamos playa.
0: Jacó, Caldera está un poquito cerca de San José del Lado, Guanacaste, Limón sí está un poquito más lejos, pero hay una ahí cerquita, una horita y media, un par de horas. Me imagino que por ahí van a ir.
1: Sí, sí, la idea es intentar ver lo más posible, ¿verdad? Entonces queremos playa y también cerro, ver montañas.
0: Sí, sí, está bonito. ¿Un marcador para hoy?
1: 1-0. 1-0 ganamos.
0: Sí, perfecto.
1: Muy bien.
0: ¿Un marcador?
1: 2-1.
0: Gana, obviamente.
1: Gana, obviamente.
0: Está bonita la camiseta blaugrana ahí del equipo del FAS.
1: Sí, sí, la verdad es los colores de la ciudad, ¿verdad?
0: ¿Cómo los han tratado? Ahora vi que unos aficionados cartagineses los llevaban a comprar la entrada y demás. Acá es todo muy tranquilo, todo muy sano.
1: Sí, de hecho estábamos un poquito perdidos a la hora de comprar las entradas. No encontrábamos la taquilla y encontramos a unos aficionados del equipo rival ahora, ¿verdad? Pero sí, pues las rivalidades en la cancha y ellos nos ayudaron a llegar al lugar para poder comprar la entrada.
0: ¿Nos han tratado bien, sí, entonces?
1: La verdad es que sí, porque pedimos información y todo y la gente muy amable. Ojalá que así se mantenga, ¿verdad? No importa el resultado al final, pero siempre la amistad de todo.
0: No, no, así será. En serio, el tico es pura vida y acá en Cartago la gente también. Entonces, que disfruten, que la pasen bien en Costa Rica.
1: Muchas gracias, Pum Pum Faz.
0: Gracias. Pura vida.
1: Muchas gracias, pura vida.
0: Gracias. Perfecto, ahí teníamos a esos dos aficionados, hicieron el viaje desde Santa Ana.
2: Sí, Santa Ana.
0: Donde está instalado el equipo de el FAS. Mi querido señor Méndez, voy a hacerme por acá para que no se nos complique ahí la comunicación. Adri y amigos oyentes de los 91.5 Teletica Radio, me encuentro con Catherine Ruano, ella es la delegada de el equipo de el FAS, la encargada de toda la logística y demás. Catherine, estamos en vivo en Teletica Radio. Primero saludarte, ¿qué tal? Buenas noches, ¿cómo estás?
3: Buenas noches, es un gusto poder estar acá en Costa Rica y venimos motivados a llevarnos el pase a los cuartos de final.
0: ¿Cómo fue toda esa logística para venir a Costa Rica? ¿Dónde se instalaron? ¿Dónde se hospedaron? ¿Y cómo ha sido el trayecto para llegar a Cartago también?
3: Ha sido un poco complicado porque hemos tenido partidos de liga, pero el día lunes partimos a las 10 de la mañana de El Salvador, llegamos a eso de la 1 de la tarde, nos hemos quedado en el Hotel El Guarco y ha sido bastante amena la estadía, las personas de acá nos han tratado súper bien y como te digo, hemos venido preparándonos para esto y hoy el cuerpo técnico, los jugadores, todo el staff está motivado. Igual con la gente que viaja desde El Salvador para Costa Rica, que viene muy motivada para llevarnos la victoria.
0: El Hotel El Guarco está acá muy cerquito también, es parte de la logística para no viajar tanto, para evitar el tráfico y demás, ¿en eso se basaron?
3: Sí, más que todo por el tema del tráfico, por el tema de las escoltas, decidimos quedarnos acá cerca del estadio por el entrenamiento que hicimos el día de ayer, ahora el día de el NCM que nos tocó con CONCACAF y Cartaginés, por eso decidimos quedarnos en El Guarco.
0: Catherine, un partido hoy que se puede tornar complicado, el cartaginés es fuerte acá en casa también, que han analizado y pues, un triunfo del FAS hoy podría dar la clasificación, entonces ¿qué han analizado también y cómo esperan el partido?
3: La verdad, un partido bastante complejo, ya que ambos equipos buscan la victoria para poder clasificar, pero también sabemos que no dependemos de nosotros mismos, ni cartaginés ni FAS, sin embargo, cada equipo trae lo suyo y viene a competir. Nosotros solamente traemos una baja, que es Edgar Medrano y Nelson Bonilla porque está lesionado y Medrano por acumulación de tarjetas.
0: Catherine, la veo bien abrigada, ya había tenido referencias de que Cartago se pone un poquito fresco en la noche. También vi a los muchachos ahí con su buena con su buen abrigo, con su buzo y demás. Es parte de las previsiones que habían tomado.
3: Sí, sí, la verdad que nos habían anticipado que acá es un poco helado, ya que nuestro director deportivo es costarricense y él pues también nos ha estado apoyando en todo lo necesario, logístico y todo el movimiento que nos ha tocado acá.
0: ¿Sí? ¿Primera vez en Costa Rica?
3: Sí, primera vez.
0: ¿Qué le ha parecido Costa Rica?
3: Bastante, el clima excelente, el frío, que bastante bonito sentirlo, pero también veníamos preparados con los abrigos, con las jackets por la lluvia, porque el día de ayer llovió un poco, y de igual manera todo ha sido bastante ameno con las personas que nos hemos comunicado de Costa Rica.
0: Ahora que hablaba con sus colegas, bueno, con sus colegas no, con sus compatriotas, los aficionados del equipo del FAS, están contentos con la comida. Sé que tal vez el equipo tiene que regularse un poco más, pero ¿a usted qué le ha parecido la comida de Costa Rica? Creo que es muy similar a El Salvador.
3: Sí, la verdad que nos habían recomendado el pinto, para nosotros es casamiento en El Salvador, arroz con frijoles, y por lo demás, toda la comida normal, ¿verdad? La comida normal que se hace, los jugadores tienen una dieta, la nutricionista se las pone y pues nosotros nos basamos a eso en alimentación.
0: Sí, pero el casamiento lo tienen ustedes al desayuno.
3: No, el casamiento lo podemos realizar en el desayuno, lo podemos realizar en la cena, en el almuerzo, es variado.
0: Sí, en Costa Rica también se realiza así lo que es el casado, el gallo pinto y demás, pero bueno, todo bien. Nada más, Catherine, y agradeciéndole los minutos acá, don Juan Pablo Guzmán, que es el director deportivo del equipo de El FAS, es costarricense, es ramonense, si no me equivoco. ¿Qué les ha parecido el trabajo de él? Más que todo cuando tienen que visitar Costa Rica también, pero se ha abierto el mercado también. Está Luis Antonio Marín allá en el Santa Tecla, está don Marvin Solano, hay algunos jugadores también. Se abre un poco el espacio para los costarricenses en el fútbol salvadoreño. ¿Qué tal con don Juan Pablo?
3: La verdad que el director deportivo nos ha ayudado bastante. Llegó en un momento crucial para el equipo de cara a la competencia internacional. Estamos en 3 competiciones actualmente y ha sido bastante bueno el desempeño del profe Juan Pablo.
0: Sí, y hay bastantes costarricenses ahí que se han ido vinculando poco a poco al fútbol de Salvador.
3: Sí, de hecho, el señor presidente del Intertecla es costarricense, Ricardo Ortiz. Es bastante excelente el desempeño, el trabajo de ese equipo también.
0: Es originario acá de Cartago, don Ricardo. Muchísimas gracias, Catherine. Gracias por estos minutos. Qué dicha que los han tratado bien. Qué dicha que se han sentido pura vida acá en Costa Rica. Y pues bueno, éxitos para ustedes en esta noche en el compromiso.
3: Gracias, esperamos volver pronto.
0: Perfecto, las puertas siempre abiertas acá en Costa Rica. Catherine Ruano, la coordinadora y la jefa de la delegación del equipo de El FAS del Salvador, donde empiezan a llegar un poco más los aficionados, señor Méndez, y donde se pone un poquito más fría la noche acá en Cartago. Posiblemente usted me va a decir, no, Richie, no está fría, usted es de aquí, señor Méndez, a 500 metros, pero ya empieza a bajar un poquito la bruma. No sé si estaré mal con que la noche está un poquito más fresca, señor Méndez.
2: Sí, no, Richie, no te equivocas. Realmente ya creo que deja de ser fresca a ser fría. Una cosa ya es tener una noche bastante fresca, agradable, y ya tener que ponerse un suéter, ¿verdad?, para estar por lo menos en la tribuna. Los aficionados que poco a poco empiezan a llegar a las tribunas, estamos a una hora. Los que sí ya están ingresando en el sector que te dije, donde están los dos bloques, Ricardo, en la gradería sur, son los aficionados del FAS. Vamos a ver, porque ya estando en el partido, pues ahí nos damos una idea más o menos cuántos aficionados estarán, si unos 50, 100 aficionados del FAS del Salvador. Como lo decían estos con los que conversabas vos, Richie, no son necesariamente de San Salvador, es que la mayoría de gente del FAS, aunque el FAS es un equipo a nivel nacional, es un club a nivel nacional, no es un club, digamos, de un barrio, de una provincia, de una localidad, es un equipo que tiene afición en todo El Salvador. Pues sí, su cuna es Santa Ana, ¿verdad? Y Santa Ana, lo que recuerdo yo alguna vez que estuve por Santa Ana en El Salvador, es una hora y media, más o menos, de diferencia entre San Salvador y Santa Ana. Hay que llegar a San Salvador, hacer los 40, 45 minutos hasta el aeropuerto, y pues imagínate todo lo que tiene que hacer. Y decían que ahora hicieron 2 horas, claro, salís a las 4 de la tarde de San José, te comes 2 horas para llegar a Cartago definitivamente. Así pues que les ha tocado, como decimos nosotros los ticos, volar rueda. para llegar hasta el estadio Fello Mesa, pero bueno, ya aquí están y aquí van a estar sin ningún inconveniente. Richie, tenemos
0: Adri,
2: sí, Ricardo.
0: Nada más, acá hay un par más de aficionados.
2: Perfecto.
0: Entre 150 y 200, me dicen.

0: parte de la administración de El FAS acá para hablar con ellos. Sí, estamos en vivo para Teletica Radio. Buenas noches, ¿cuál es su nombre?
1: Marlon.
0: Marlon, ¿su nombre, amigo?
1: Oscar.
0: Sí, Oscar, ahí los vi cantando y ya no cantan acá.
1: Ahora sí. Aquí estamos, rojo.

0: bien. Muy bien, muchachos.
1: El FAS se lleva en el corazón y en la piel.
0: Está frío el ambiente, pero ustedes lo calientan el clima. No, ¿Qué esperan hoy del FAS?
1: Llevaron los 3 puntos. Lo siento mucho por los cartagos, pero estos 3 puntos se van para Santa Ana.
2: 2-1. Sí, va a estar apretado, pero traemos fe desde El Salvador que ganamos 2-1.
0: ¿Goles de quién?
1: Nos va a echar uno Maciel y Tejada. Sí, lo que más me gusta de aquí es la gente, qué cálida.
0: Es pura vida, en serio, el tipo.
1: Vida, en serio. La gente de aquí es hermosa. Como nosotros lo decimos, hermosa.
0: ¿Cuándo llegaron a Costa Rica?
1: Desde el domingo estamos.
0: No, pero ya les vamos a dar residencia.
2: Desde el domingo.
1: Sí, domingo. Qué rico. El pinto. Delicioso.
0: ¿Te gusta el gallo
1: pinto? Está bueno el gallo pinto.
0: Ahora me decía la chica de la delegación que ustedes tienen el casamiento, que es arroz y frijoles.
1: Es lo mismo. Nosotros lo conocemos como casamiento, pero...
0: ¿No al desayuno?
1: Bien, el desayuno, pero el pinto es otro nivel, como nosotros decimos.
2: Hay que traer la pupusa.
1: Sí. tenemos que innovar la pupusa aquí. Hace falta.
0: Pero hay varios puestos acá de personas salvadoreñas que han venido a Costa Rica que ya nos han traído pupusa también, entonces por ahí andamos, pero ¿qué más les ha gustado Costa Rica? ¿Han aprovechado para pasear desde el domingo? Imagino que sí.
1: Sí, hemos paseado mucho, la verdad, la gente muy amable. No nos quejamos de eso.
0: ¿Cuándo se devuelven?
2: Nos vamos mañana tenemos el vuelo, nos regresamos mañana.
1: Pero sí, la gente es un amor. Mi respeto para la gente de Costa Rica, como dicen ustedes, pura vida, mi respeto.
0: Y está rico el clima, dice usted.
1: Oh, delicioso, delicioso el clima.
0: Ahí anda una bolsita, ¿qué anda ahí en esa bolsita?
1: No, les cargamos comida a los que vienen de allá, nuestros amigos.
2: Nuestros amigos vienen 18 horas viajando en autobús. Les cocinamos.
1: Les cocinamos y les cargamos comida.
0: Ah, muy bien, ahí están viniendo. Ah, no, en serio, les traen comida.
1: Sí, les traen comidita.
0: Claro, muy bien.
3: El FAS de Salvador, hoy el FAS de Salvador gana aquí en Cartaginés. Sí.
0: Oiga, pero ustedes son chef, buen pollito, le veo pollito.
1: Arrocito, de todo les cociné. Sí, y les traje unas manzanitas para que les haga la digestión.
0: Espectacular.
1: FAS somos todos.
0: Bueno, otra cantadita ahí.
1: Le vamos

0: te parió.
1: Muy bien, perfecto, muchachos. Que la pasen bien, que la pasen bien.
0: No. Pura vida. Ahí. Gracias.
1: No, algo ahí, claro, los muchachos.
2: Se emocionaron. Por eso.
3: Están... Oiga, Richie.
4: Che, parala, no.
1: Ay, era el olor.
0: ¿Y dónde pasaron? Ahí, donde el pollo.
1: Sí.
0: ¿Pero dónde? ¿Dónde fueron? Ahí, donde el pollo.
1: No, ahí en
0: la nave. A Las Vegas.
1: Oiga, Adri, que dicha que ya no está abierto este.
3: Sí.
0: Ah, no, ahí está.
3: Oiga.
0: Que dicha que está cerrado ahí en el Bar Royal.
3: Qué bueno que.
1: Esos muchachos, ¿ah?
3: Que ustedes saben. Que este tema de las canciones y eso, cuando dijeron la otra palabra, ¿verdad? Que nos dicen en toda Centroamérica, usted sabe, Cristian, Andrés, Ricardo, esa misma.
1: Cuando Johnny levantaba las manos,
4: aquí no tiene mayor significado, ¿verdad?
3: No, aquí yo creo que.
4: Todo el Cuscatlán.
3: Sí.
4: Culeros, está todo el Cuscatlán, sí, ¿verdad?
3: Claro. Que le estaba cantando la canción, dice, a los

0: sopes culeros, decía. Los sopes son los del águila, porque sope es un sopilote para ellos, ¿verdad? Entonces le cantaron al águila, ahora le cantaron a la alianza, que cuando el FAS era campeón de todo El Salvador, el Alianza estaba peleando por no descender. Es parte del folclore, ¿verdad? Pasa en todos los países que el Firpo, el Alianza y el Águila son los rivales del FAS.
1: Sí, es que te digo una cosa, Adri, si hay algo, porque en Honduras es muy marcada la diferencia, muy claro. muy marcada. En Honduras la diferencia que hay entre Olimpia y Motagua es, pero gigantesca, no solamente la cantidad de títulos, ¿verdad? No solamente es el hecho de que Olimpia tiene 40 títulos y el Motagua tiene, creo que son 17 títulos, es la cantidad de aficionados. Por cada aficionado de Motagua hay 8 de Olimpia. Es una diferencia muy marcada. En Guatemala prácticamente se polariza eso entre los aficionados de Municipal y de
2: Comunicaciones.
0: Muy parejo.
1: De Municipal y Comunicaciones. Aquí hay que decir claramente que aquí esto se paraliza entre la Liga Deportiva Alajuelense y el Saprissa en la cantidad de aficionados. Pero es que en El Salvador hay un fenómeno muy interesante. De hecho, incluso si lo vemos con los títulos, Adri, el FAS tiene 19 títulos, 19. El Alianza tiene 19 títulos, el Águila tiene 17 y el Firpo tiene 11. Y ahí meta el Isidro Metapán también, ¿verdad? Que tiene 10. Entonces, no es tan marcada esa diferencia. Además, si bien es cierto, el FAS es el equipo grande ahí a la par del Águila, pero los otros dos tienen una afición también bastante, bastante considerable.
0: Sí, por eso te decía, Cris, que bueno, vos que has ido a Santana es FAS totalmente, ¿verdad? Lo que pasa es que ha trascendido a nivel de todo el país que hay aficionados del FAS en todo el país. Si vas a Usulután, donde se concentran los aficionados del Águila, pues ahí está la mayoría también de aficionados. Y en San Salvador se ha venido pues el Firpo, que ha sido un equipo, no, más bien el Firpo no, también
1: al,
0: es de...
1: Al revés,
0: el Firpo de Usulután.
1: El Firpo de Usulután y el Águila de San Salvador.
0: El Águila de San Salvador. Entonces han venido estos equipos, digamos como de lejos, no sé si compararlo un caso, Cris, como a Alajuelense, que Alajuelense nace en otra provincia que no es San José, pero Alajuelense se convierte, creo que en el segundo equipo de mayor afición en todo Costa Rica. O sea, hay un manudo en cualquier parte de Costa Rica. Eso ha pasado con el FAS, eso ha pasado con el Firpo, por ejemplo, que son equipos de una comunidad específica, pero se han vuelto equipos nacionales totalmente.
1: Sí, totalmente. Va mucho paralelo a ese aspecto. Bueno, muchachos, antes de ir al cambio comercial, habló el técnico Amarini Villatoro en Zona Flash. Lo escuchamos al técnico del equipo del Club Sport Cartagena previo a este compromiso.
3: Primero ha sido una competencia complicada para todos los equipos, y la preparación vino previa, teniendo una buena pretemporada con una serie de partidos de preparación muy buenos, tratar de llegar en ritmo a este agosto, que es un calendario muy, muy cargado para los equipos que están en Copa Centroamericana. Y nada, el buscar el resultado. Estamos en casa, el equipo, si quiere aspirar algo más, si quiere ser un equipo que trascienda en la Copa Centroamericana, creo que la localidad es importante y hoy va a ser importante mostrarlo, hacernos fuertes acá en casa y lograr el resultado positivo para no depender, como dices, de la matemática y depender de nosotros mismos.
4: Un tema que ahí también tocaste vos, ¿qué conversaciones tienes con los jugadores? ¿Cómo prepara el equipo? Porque como dices, tiene la ventaja de la localidad, viene de un triunfo grande. ¿Cómo los prepara, digamos, para no caer en lo que puede ser exceso de confianza o algo por ese estilo?
3: No, sabiendo que el rival es complicado y tiene las aspiraciones todavía de clasificar, va a ser una lucha de poderes, es una final, por decirlo así, porque el equipo que hoy no sume está eliminado. Entonces, nosotros lo hemos hablado, creo que respetando al rival siempre, sabiendo que no va a ser fácil, pero confiando en la capacidad de cada uno de los jugadores individualmente y colectivamente, lo que hemos venido haciendo bien.
1: Ahí escuchábamos al técnico Amarini Villatoro de León, el técnico del equipo del Cartaginés, y también habló el señor Adrián Sánchez, el técnico del FAS. El mexicano habló en Zona Flash antes de su ingreso al sector de camerinos.
5: Sí, tenemos.

0: tenemos Edgar la baja, como sabemos, también Nelson, jugadores importantes, pero los que están y los que van a entrar van a hacer lo mejor que se puede, y estoy seguro que estaré muy contento con su rendimiento. Como te dije, son bajas importantes, pero pues así hay que adaptarse a las situaciones, y estamos con la misma idea de ser el FAS que hemos sido siempre.
1: Perfecto, ahí teníamos a los técnicos, los equipos que ya van a salir al terreno de juego, el público que sigue ingresando a este escenario del José Rafael Fello Mesa y Bankovic. Saludos aquí a Daniela Barquero, está con nosotros, por acá también, estudiante de periodismo, y aquí está, pues también experimentando un poquito de esta parte de la radio aquí en cabina principal de Teletica Radio 91.5. A las 8:30 también jugarán el trébol el equipo del Municipal contra el Motagua de Honduras por otro boleto a esta Copa Centroamericana, así que estaremos pendientes de estos detalles. Vamos a ir al cambio comercial, regresamos las 7:46 en la hora promérica, donde vive la pasión, y regresamos con una del Yodito. 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

0: 7:50 de la noche, la hora promérica donde vive la pasión. Aquí estamos en Atlética Radio, los jugadores del Cartaginés que están haciendo su trabajo de calentamiento. Y bueno, en paralelo, lo mismo sucede en el estadio El Trébol en Guatemala, donde estarán jugando también el conjunto del Municipal de Guatemala contra el Motagua de Honduras en la definición de ese grupo, Adri. 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
1: 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Por supuesto, me estaban contando unos colegas catrachos que la gente que fue de Motagua, los aficionados de Motagua que fueron al trébol, han tenido algunos inconvenientes incluso de seguridad. El partido es bravo. El ambiente en el trébol es uno de los ambientes de Copa Centroamericana más complicado. Cartaginés fue a jugar ahí y ya vimos un poco también cómo habían recibido a Marín y Villatoro en su momento, y parece que han tenido algunos inconvenientes la gente de Motagua. Igual, aunque hay un espacio reservado para ellos y la Copa, o en este caso CONCACAF, está muy atento de todo el tema de seguridad para que no haya ningún tipo de problema, pues hay algunos que se pasan de vivos, pues han hecho estragos a la llegada de la gente del Motagua. Ojalá que no pase más. Por ejemplo, aquí la gente del FAS, la gente del Club Deportivo FAS está aquí sin ningún inconveniente, que han tenido ya su espacio para poder observar a su equipo, que bueno, nos decía Richie, nos decía la nota con la encargada de la delegación del equipo del FAS, que eran 150-200, no creo que sean tantos. Aquí yo puedo contar unos 30-40 aficionados, pero que están bien ubicados, que ya pusieron sus banderas y que están listos para lo que va a ser este compromiso. Y de paso, mientras tanto, tranquilo, mi querido Richie, para que venga sin ningún inconveniente, para que ya pueda incorporarse, Ricardo. Aquí los que empiezan a llegar son los aficionados del Cartaginés. No creo que vayamos a tener un estadio lleno, pero sí podemos tener un 50%, 60% de la capacidad del estadio. Lo que observo, y viendo las formaciones ya de los dos equipos, por lo menos del Club Sport Cartaginés, que me llama la atención, por ejemplo, que hoy va a jugar Gian Mauro Morera como titular. No me llama la atención por el futbolista, porque creo que es un muchacho que le ha caído bien al medio campo del Cartaginés, con mucho carácter. Pero por ejemplo, Gian Mauro Morera juega por encima de Douglas López y juega por encima de Andrei Mora, que han sido dos jugadores más estelares en el equipo. Incluso uno podría pensar que Douglas López, quien salió expulsado en el partido anterior, que no jugó todo el partido, sino que jugó un rato en el segundo tiempo, y que no va a tener participación por el torneo local ante Herediano el próximo domingo, uno hubiese esperado hoy un Douglas López, por ejemplo, de titular. Cartaginés va a salir con Kevin Briceño, con Carlos Barahona, que va a jugar como lateral por la derecha, Randall Cordero y Diego Mesén, y va a jugar Yael López como lateral por el sector de la izquierda. Por encima, Yael López de José Luis Quiroz, que ha venido jugando a perfil cambiado, y Yael López por encima de Diego González, que es el que tiene su perfil natural como zurdo. En el medio campo, Luis Flores, o sea, puede jugar. Este equipo juega Briceño y Flores sí o sí. Luis Flores juega en el medio campo con Gian Mauro Morera, y va a jugar una vez más en una posición de enganche o en una posición de 10. Joaquín Alonso Hernández, jugará Juan Carlos Gaete, el chileno, como extremo por el sector de la izquierda, jugará Manuel Morán, el panameño, como extremo por derecha, y José de Jesús González, el Tepa, como centro delantero. Esa es la formación del equipo del Club Sport Cartaginés. Mientras tanto, FAS, que se iba con un equipo bastante titular, el que no está en la titular, pero sí pudo viajar finalmente, es el lateral colombiano Murillo. Murillo tuvo una situación especial. Murillo, al ser colombiano, necesita un visado especial para ingresar a Costa Rica. Y la gente del FAS en eso pues le agarró un poco tarde. De hecho, el muchacho se incorporó hoy, viajó a la 1:00 p.m, llegó a Costa Rica a eso de las 3:00 p.m. y se vino de inmediato para el Estadio Fello Mesa. Es un viaje bastante largo, desde el Aeropuerto Internacional Juan Santa María hasta el Estadio Fello Mesa. Son más de 45 kilómetros, hace más de 2 horas, y el muchacho llegó directamente aquí al estadio, no estuvo en la concentración.

0: concentración y por ende hoy no es titular, está dentro del banquillo el lateral colombiano que es uno de los jugadores importantes de este equipo del FAS Morillo. Va a jugar Caravantes en la puerta, Guevara será lateral por la derecha, Clavel con Cruz en el centro, Vega juega por la izquierda, Maciel, que es uno de los jugadores más importantes de este equipo del FAS, jugará en el centro junto a Nolasco y al capitán Portillo, que ya esto pues en la semana pasada que tuvimos la transmisión del partido de FAS y Municipal los pudimos observar. Melgar jugará por punta izquierda, el número 19, y Tejada jugará por punta derecha, que es el número 7. Mientras tanto, quedará el jugador Díaz como centro delantero de este equipo del FAS del Salvador. Este muchacho Díaz, César Díaz, que es chileno, el número 11 que va a participar. Así que ya están las formaciones, ya está todo prácticamente listo. Los árbitros que van a ser guatemaltecos, por lo menos el trío arbitral, y Félix Mojica, que será el secretario del partido, será nicaragüense. Así que ya estamos a unos 35 minutos de lo que va a ser el arranque del compromiso aquí en el estadio José Rafael Fello Meza Ivankovic. Tome aire, mi querido amigo. Los equipos siguen realizando trabajos de calentamiento y podemos a esta hora escuchar un poquito más ya atendido el técnico del Club Sport Cartaginesa, Marini Villatoro, que dio sus declaraciones de lo que tiene que con respecto a este partido y sobre la importancia que tiene el juego a Marini Villatoro, que es el actual técnico subcampeón de esta copa, recuerden, con Xelajú en la final contra Liga Deportiva Alajuelense, y que sabe cómo se juegan estos partidos, lo que significa y que es una final. Así que podemos escuchar al técnico Amarini Villatoro en esta noche previo al partido que será dentro de una media hora aquí en el estadio Fello Meza. Lo escuchamos en Teletica Radio.
1: Sí, va a ser un partido complicado con un rival que sabemos que en este tipo de torneos, por las situaciones que muchos equipos viven, por las planillas que tienen también, generalmente está el tema de la rotación en los torneos locales. Generalmente la mayoría de equipos está poniendo su once estelar en la competencia internacional, y lo mismo pues sucede con FAS, que el día sábado hizo descansar a 6-7 futbolistas importantes para este juego. Entonces creo que nosotros más el enfoque que tenemos es lo que hemos logrado ver de FAS contra Municipal y contra Motagua, donde fue un equipo que dio batalla, que incluso en Honduras no merecía perder, y contra Municipal pues fue un partido parejo, un tiempo cada uno, un equipo con muy buenos futbolistas que le gusta tener la pelota, asumir el rol protagónico, y bueno, eso prevé que el día de mañana sea un partido pues a la vista del aficionado muy bueno, y ojalá nos podamos quedar por el resultado nosotros.
2: Ya enfrentaron a Motagua y a Municipal como visitantes y ahora están ante un partido que prácticamente es una final. ¿Qué ha aprendido este grupo de esos primeros partidos que puedan aplicar el día de mañana en el partido?
1: Bueno, sí, yo creo que ningún partido en Copa Centroamericana es fácil. Uno enfrenta a lo mejor de cada país, a los campeones, subcampeones, equipos más regulares. En este caso el grupo de nosotros está compuesto por nosotros y por cuatro campeones. El campeón de cada país, el campeón de Guatemala, de Salvador, de Belice y de Honduras.

0: Tener variantes que puedan cambiar ese rumbo del partido va a ser importante el día de mañana, y esa es la lección que nos ha dejado los anteriores juegos, que no será fácil, y igual que mañana, que no va a ser nada fácil.
1: ¿Qué le ha gustado de Joaquín Alonso Hernández? Y no sé si siente que le hace falta un mejor socio, o si así está bien la media cancha, si está bien conformada.
0: Bueno, yo creo que es importante en un equipo tener jugadores que individualmente te marcan la diferencia. Yo creo que tenemos, aparte de Alonso, varios jugadores que en su puesto marcan la diferencia, y lo que nosotros buscamos es la constancia, y como bien dices, buscar esas sociedades, esas asociaciones, porque al final esto es un juego en conjunto, y por más de la individualidad, en los partidos importantes y para lograr cosas importantes pesa más lo que colectivamente hagamos. Creo que en este caso Alonso lo ha venido haciendo bien, como hemos hablado también que hay cosas todavía por mejorar, no solo él, sino todo el grupo en sí, colectiva, individualmente. Y bueno, enfocados en los jugadores que tenemos, tratando de adaptarlos. Creo que tenemos una muy buena cancha donde hay una sana competencia, donde hay 4 o 5 jugadores que cualquiera puede ser titular, y nosotros vamos a tratar primero de aprovechar el momento de cada quien, y segundo también tener esa lectura del juego y elegir un nombre para cada partido, o pensando también en el rival que podemos tener enfrente.
1: ¿Cuánta exigencia o cuántas expectativas podemos tener de este cartaginés en la Copa Centroamericana? ¿Cuánto le puede exigir la prensa, cuánto le puede exigir la afición a este equipo suyo, considerando el presente que tiene hoy el Club Sport Cartaginés?
0: Bueno, yo creo que la exigencia está siempre, o sea, nosotros aspiramos a lo máximo. Hay al final objetivos y metas que como club, como grupo, no a largo plazo, pero también a corto plazo. A mí me gusta ir en el partido a partido. Siempre lo he dicho, que la experiencia de Copa Centroamericana en esta nueva modalidad de que van 3 torneos, creo que somos de los técnicos que tal vez es el cuarto más experiencia hemos tenido, más partidos hemos tenido dirigiendo, tener la bendición de ser de los técnicos que más partidos ha dirigido en Copa Centroamericana, y me va enseñando eso, que es el partido a partido. Uno no puede pensar en ser campeón si no va pasando cada ronda y cada rival, y cada partido es difícil. No hay rival fácil a ese nivel de competencia. Está muy parejo el nivel centroamericano entre campeones y subcampeones. Siempre he dicho que no es el reflejo de las ligas, porque incluso hay equipos que se preparan por mucho lo del prestigio internacional y lo económico también para este tipo de torneos. Entonces es una competencia que no es fácil, no es para nada fácil, es muy complicado, aparte que el margen de error es mínimo. O sea, podemos pensar en ser campeones y mañana en 90 minutos no ganamos y estamos fuera y ya se acabó, así de sencillo. La idea es seguir avanzando, es ir paso a paso. Estoy centrado primero en el partido de mañana, y ya que mencionas el entorno, la afición, es importante nombrarlo, de que mañana va a ser importante que la gente nos acompañe. Va a ser un factor a tomar en cuenta jugar con nuestro estadio lleno, con nuestra gente. Ojalá la gente pueda venir. Está siendo un buen día, esperamos mañana sea un buen día también. El horario es muy factible, 8:30. Pues esperamos que la gente venga, pues la gente tiene todo el derecho de exigir a su equipo, y nosotros debemos estar preparados para esa exigencia. Pero también nosotros, es importante contar con nuestra afición, sentirnos respaldados, arropados por ellos, y mañana es un buen día para demostrarlo. Y la expectativa en el torneo nacional están también. Creo que la idea es mantenernos en puestos de clasificación y tratar de sumar en cada partido, ir partido a partido. Al final de torneo se vendrá si realmente cumplimos con esos objetivos que tenemos. Esperamos hacerlo, tenemos mucha fe, mucha confianza en que sí. Y también sabemos que el equipo, como se lo digo a ellos, día tras día tiene que ir mejorar si queremos nosotros al final cumplir con esas altas expectativas que todos tienen de nosotros.
2: Profesor, quisiera consultarle de nuevo por ¿verdad? Por Johan, ¿cómo está lo del tema

0: del pase internacional y todo esto, para ya usted pueda tomarlo en cuenta.
1: Y todavía esperando el pase internacional, creo que no llegó, y por el tema de la manera que él salió allá, creo que para el transcurso de esta semana pueda estar. No veo que esté por la primera del tiempo contra FAS, pero sí es un jugador que a partir del fin de semana contra Herediano ya lo tenemos disponible. Yo pienso que en el transcurso de la semana se va a solucionar lo del pase internacional y ya tenerlo disponible, al igual que lo de Oliva también, que va por buen camino. No siento que le alcance, puede ser que nos acompañe por el número de jugadores, 23 en este partido. Lo vamos a evaluar también hoy, a ver cómo está. Y si no puede hacer este partido, puede ser también para el fin de semana ya tenerlo recuperado, que son buenas noticias para nosotros en un sector que nos ha llevado en muchos momentos a la improvisación.
2: Eran las declaraciones de Amarini Villatoro, el director técnico, el guatemalteco del Club Sport Cartaginés. Equipos que continúan calentando en el terreno de juego, en una cancha simple y sencillamente espectacular, como es la costumbre acá en el Fello Mesa, con la Basílica de los Ángeles de fondo, desde la parte alta y donde sopla la brisa fresca acá en el estadio Fello Mesa y Bankovic. Calientan también los jugadores del FAS de El Salvador, precisamente del FAS de El Salvador. Podemos escuchar las voces también que ha derivado el equipo de El Cartaginés, también del equipo de El FAS. Vamos con el Cartaginés, nada más para terminar de escuchar al Cartaginés. André Mora, el volante del equipo grumoso, ha dicho esto antes de este crucial partido para el equipo de la vieja metrópoli. Lo escuchamos al contención acá en los 91.5 de Teletica Radio.
3: No, la verdad que esperamos a un rival que se va a venir a jugar la clasificación. Gracias a Dios, el grupo está fuerte mentalmente, físicamente. Nos sentimos bien, hemos recuperado bien después del sábado y bueno, estamos en óptimas condiciones para jugar esa final que es para nosotros mañana y intentar ganarla, avanzar y seguir cumpliendo los objetivos que tiene el club.
4: Y para Andrei, los primeros partidos de la Copa no fueron sencillos y ahora tienen una oportunidad importante. ¿Qué ha demostrado este grupo sobre su carácter que quizás desde afuera no se ha visto? Gracias.
3: Sí, bueno, creo que es un grupo maduro el que tenemos acá. Tenemos la bendición de que, bueno, el profe y la mayoría de los compañeros ya están curtidos en la competición. Sabíamos lo importante que era sumar en nuestras visitas, que no eran sencillas. Sumamos en el trébol, que bueno, fue un ambiente bonito contra el campeón actual de Guatemala. Sumamos en Honduras contra el campeón actual de Honduras y bueno, esos puntos nos permiten mañana tener el destino de nosotros en nuestras manos. Ganando, estamos adentro, solo pensamos en eso y bueno, creo que tenemos una gran oportunidad mañana para que este grupo siga creciendo, siga en esta competición que bueno, claramente te da un prestigio diferente y es lo que todos queremos para esta institución.
5: Y para Andrei, allá en el FAS dijeron la semana pasada, después del partido que tuvieron, que vienen con todo a Costa Rica, que quieren venir a ganar acá en el Fello Mesa. ¿Cómo se puede trabajar justamente también la parte psicológica pensando lo que se está jugando el Cartaginés? Gracias.
3: Bueno, nosotros somos muy respetuosos de todos los rivales. No esperamos menos de un equipo que va a venir a jugar la clasificación acá, igual que nosotros. Esperamos su mejor versión, con sus mejores hombres. Un partido que va a ser intenso, que va a ser una final. Pero bueno, como le dije a tus compañeros, gracias a Dios, nosotros tenemos nuestro destino en nuestras manos. No dependemos de nadie. Nos ganamos ese derecho de no depender de nadie con los puntos que hicimos afuera, con la semana pasada contra Verdes acá. Y bueno, claramente iremos por la victoria, por la moral de esa clasificación que es muy importante para nosotros.
5: Y para Andrei, preguntar también, ¿no?, ¿cómo ha visto la media cancha? Porque han sido varias rotaciones, te vemos a vos, vemos a Douglas, vemos a Luis. pero igualmente el equipo en media cancha se sigue conformando bien y se sigue viendo bien, igual que en torneos anteriores. ¿Cómo analiza la competencia y cómo analiza también el presente de la media cancha? Muchas gracias.
3: Sí, bueno, creo que es una competencia sana la que hay, no solo en la media cancha, sino en todo el grupo. Creo que parte importante de los resultados que hemos obtenido es que hemos entendido el rol que nos toca en cada momento. Cuando inicias, cuando te toca esperar, o sea, es el bien del club el que está primero. Creo que los egos en este equipo no hay de momento, porque son competencias largas. Esperamos que no aparezcan, que sigamos por ese buen camino en el que estamos. Creo que entender que no siempre vas a iniciar cuando tienes buenos compañeros es más fácil. Creo que hemos llegado vivos a final de mes, muy duro, con viajes, con partidos tan seguidos. Y bueno, esa competitividad que hay dentro del club es importante. Y bueno, la verdad que me siento muy a gusto de estar en una media cancha donde compañeros que han sido seleccionados nacionales, que han sido campeones en otras instituciones, me ayudan a crecer, me han aportado muchísimas cosas. Y bueno, gracias a Dios ellos ya saben cómo ganar. Y yo, desde que firmé acá y vine acá, mis intenciones son esas, son buscar quedar campeón. Y bueno, creo que es más fácil cuando tienes compañeros de la calidad de Flores, de López, de Bernal, de Jean Mauro, de Chiroldes, que están en el proceso de recuperación, de Mauricio, y como decía tu compañero, ni qué decir de Alonso Hernández, que bueno, yo escuché la pregunta de tu compañero, pero creo que la está rompiendo, lleva dobletes consecutivos, nivel asombroso, la verdad. Y bueno, creo que es importante cuando tienes jugadores así dentro del club, que te hacen muchísimo más fácil las situaciones en los partidos.
0: Y André, están invictos acá en casa, ¿verdad? En este semestre. ¿Cuánto pesa eso para ustedes, verdad? Y para que la gente también pues ve y haga sentir el Fello Mesa.
3: Bueno, importante, creo que es importante siempre sacar las victorias acá en casa. Como dices, hemos estado no solo invictos, sino los partidos que hemos jugado acá lo hemos ganado. Y bueno, creo que también eso habla muy bien del grupo de jugadores que estamos hoy acá. Pero bueno, sin duda, como decía el profe, mañana es importante que nuestra afición nos acompañe, que venga al estadio, Dios primero haga una bonita noche, que seamos un montón de cartagos mañana luchando por ese objetivo que es la clasificación. Y bueno, será importante contar con todo su apoyo. Sabemos que es una afición súper fiel, súper exigente. Y bueno, claramente en cada empuje, en cada jugada, en cada ofensiva, en cada defensa que hagamos, ese aliento en las gradas será importante para nosotros mañana conseguir los 3 puntos.
2: Andrei Mora, el volante del equipo de la vieja metrópoli, con la motivación al tope, con el optimismo de que hoy el equipo de la vieja metrópoli pueda sacar los 3 puntos acá en el José Rafael Fello Mesa. Escuchemos la cera de enfrente, al ser las 8:15, la hora promérica donde vive la pasión, el técnico Adrián Sánchez, del equipo del FAS. ¿Qué esperan para hoy? Saben que será un partido complicado en Costa Rica, sin embargo tienen la esperanza de poder puntuar y de buscar la clasificación hoy en el Fello Mesa. Escuchemos a Adrián Sánchez, el técnico del FAS.
6: Se puede hablar ahorita mucho de que tenemos una obligación de ganar, y es cierto, y es la realidad, para seguir adelante y tener oportunidades. Se puede hablar también de que la presión está para nosotros, y creo que yo lo veo como una oportunidad que estábamos buscando y que tenemos mañana. Los muchachos también, ciertamente, como dices, tenemos 2 bajas muy importantes, muy importantes. Y los jugadores que entren tendrán toda mi confianza y están mentalizados en que mañana tiene que ser el partido perfecto. Es así, no hay más. Vamos a jugar a lo que nosotros sabemos, hacer el equipo intenso, vertical, y seguramente va a ser un partido muy bonito, abierto, porque analizando también a ellos, son un equipo intenso y que juega bastante bien al fútbol.
7: Sabemos de que el único resultado que le sirve al equipo es la victoria. Y pues ya como antes el compañero lo decía, pues ha sido difícil ganar afuera. Pero ¿cómo usted ve que esto se puede sacar adelante?
6: Mira, el torneo, a ver, todos los equipos que están aquí son de un nivel alto, como le he dicho. Ciertamente no va a ser nada fácil, nada fácil. Pero también ustedes saben que nosotros nos paramos en cualquier cancha siempre buscando el protagonismo y siempre buscando el arco rival. Y mañana no va a ser la excepción. Ciertamente tenemos que hacer un partido, como lo dije anteriormente, perfecto para poder tener un triunfo y que nos dé posibilidades de seguir adelante.
8: ¿A qué cartaginés cree que se van a enfrentar o es el que cree que se va a enfrentar? ¿Al que jugó contra Escorpiones el sábado o al que jugó contra Verdes el día martes anterior? Gracias.
6: A ver, yo espero al mejor cartaginés. Si hablamos de los dos partidos, yo espero al mejor. Y estamos preparados para eso y vamos a plantear el partido para eso. Es un equipo intenso, la verdad, tiene buenos jugadores. Pero también nosotros siempre hablamos de lo que dependemos nosotros. O sea, tenemos que hacer bien las cosas nosotros para poder tener un buen resultado. No vamos a esperar a que pase ahí cositas y que tengamos alguna por ahí y la metamos y después a defender. Nosotros sabemos manejar los momentos, tanto defensivo como ofensivos, y mañana creo que va a ser una buena oportunidad, como lo dije, para mostrarnos nuevamente.
5: Don Juan, quisiera consultarle especialmente, todos sabemos acá en Costa Rica de la historia que tiene el FAS, lo que representa a nivel centroamericano, pero ¿con cuánta presión llega a Costa Rica? ¿Realmente hay presión por clasificar a cuartos de final para lo que representa el FAS?
6: Bueno, como lo dije, la presión la tomamos como que en realidad hay presión, pero la vamos a tomar como una oportunidad grande para nosotros de seguir creciendo, mostrar también que el fútbol salvadoreño ha crecido, como lo han notado en estos últimos partidos de los tres equipos. Creo que ha sido notable su rendimiento, y bueno, queremos también poner en alto el nombre de FAS y de El Salvador.
9: Para ambos la misma consulta, ¿qué criterio tienen sobre la Liga de Costa Rica, sobre el nivel de la Liga Nacional y también sobre el nivel que han mostrado algunos equipos costarricenses en la Copa Centroamericana? ¿Cómo analizan también la competitividad, lo que puede demostrar Cartaginés? Imagino que han visto partidos de la Liga Nacional. ¿Y qué criterio tienen puntualmente sobre la Liga Costarricense, enfocándonos también en el Club Sport Cartaginés?
6: Bueno, yo creo que desde luego tenemos muy buen criterio, una liga muy competitiva, donde equipos han ido creciendo en cuanto a todo. La verdad, yo tengo amigos que estuvieron aquí, Nacho Hierro es mi amigo, estuvo aquí, también estuvo el profe Miguel Herrera, estuvieron aquí, y la verdad que la Liga de Costa Rica ha crecido y sigue creciendo, y los equipos que han participado están en un alto nivel. Y la verdad es que venimos con mucho respeto acá, pero vamos a hacer nuestro partido.
10: Ahí teníamos las declaraciones del técnico Adrián Sánchez del conjunto del FAS de El Salvador, al ser las 8:19 de la noche, la hora promérica donde vive la pasión, mientras los equipos ya se listan para ingresar al terreno de juego. Recordarles que los partidos arrancarán a las 8:36 de la noche, la hora promérica donde vive la pasión. Vamos al cambio y nos tomamos una taza de café el Yudito.
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13: De la noche con 23 minutos en la hora Probérica, Probérica, donde vive la pasión. Estamos listos con ambos partidos, tanto en el Estadio El Trébol en Ciudad de Guatemala, con el partido entre el Municipal y el Motagua, y el encuentro que aquí va a jugar el cuadro del Club Deportivo FAS, el equipo de los futbolistas asociados santanecos, que enfrentará al equipo del cartaginés, partido que será a las 8:36 p.m. y los equipos ya listos para ingresar al terreno de juego. En ambos casos, los dos partidos tienen que arrancar a la misma hora, tienen que jugarse exactamente igual. Vamos de una vez con las formaciones para este juego. Atención, oyente de Teletica Radio 91.5, que el equipo visitante, el cuadro del FAS del Salvador, salta al terreno de juego de la siguiente manera.

0: Fas del Salvador salta a la cancha con el número uno en la portería, el guardameta Kevin Caravantes. Kevin Caravantes con el número uno en el arco. El exarquero del Municipal Limeño va con el número uno en la puerta. Zona defensiva, juegan con línea de cuatro en el fondo, marcando por derecha. Dos para José Guevara. José Guevara con el número dos. Número 28 para Rudy Clavel. Rudy Clavel con el número 28. El 29 para Jorge Cruz. Jorge Cruz con el número 29. Y por izquierda el mexicano Juan Vega. Juan Vega, el mexicano, con el número 16 en la formación del equipo del FAS. Medio campo con el número 5, la figura José Portillo, el volante de marca, José Portillo con el número 5. El 8 es para Jonathan Nolasco. Jonathan Nolasco con el número 8. Y el 20 para el brasileño Jean Maciel. Jean Maciel con el número 20. Atacan en el FAS. Número 19 en su espalda para el jugador Roberto Melgar. Roberto Melgar con el número 19. El 7 para Rafael Tejada. Rafael Tejada con el número 7 y el 11 para el chileno César Díaz. César Díaz con el número 11. La formación del FAS del Salvador que dirige el técnico Adrián Sánchez. ¿Quiénes se quedan en el banquillo? Posibles cambios, soluciones sur, en la voz de Ricardo Cordero Hidalgo.
1: 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Jonathan Valle con el 25, el 4 Miguel Murillo, el 3 para Edson Meléndez, 6 Elmer Bonilla, 12 Melvin Urbina, 15 Kevin Ardón, 17 Kevin Santa María, el 21 Oscar Rosales, el 22 Brian Ríos, el 26 Josué Cartagena, el 33 Luis Santana y el 36 Wilber Díaz. Los hombres posibles, cambio sur, siempre sur, de Adrián Sánchez, el técnico del FAS.
0: Y atención oyentes de Teletica Radio, que buscando clasificación a la siguiente ronda de la Copa Centroamericana por segundo año consecutivo. Atención brumosos en todo el país. Atención cartagineses y azules en todo el país. Así va la cancha. El cuatro veces campeón del fútbol de Costa Rica, campeón de la CONCACAF en el año de 1994. Atención brumosos, que vive, vive. Cartago vive.

0: Laura Gines a la cancha con Kevin Briseño en la portería. 1, zona defensiva, 18 para Carlos Barahona, 20 para Diego Mesén. El número 2, Randall Cordero. Cordero el 2, 17 para Yael López. Yael López con el número 17. Medio campo, 31 para Jean Mauro Morera. Jean Mauro Morera, número 31. El 15 para Luis Flores. Luis Flores con el número 15. 13 para el chileno Juan Carlos Gaete. Juan Carlos Gaete, número 13. 7 para el panameño Manuel Morán. Manuel Morán con el número 7. 22 para el estadounidense Joaquín Alonso Hernández. Joaquín Alonso Hernández. Y con el número 9, el Tepa, el mexicano José Jesús González, el Tepa. La formación del cartaginés: Briseño, Barahona, Mesén, Cordero, López, Morera, Flores, Gaete, Morán, Hernández y González. Posibles cambios, Soluciones Sur, señor Andrés González, en el cuadro brumoso.
1: En el cuadro del cartaginés: Christopher Moya, Darien Hidalgo, Luis Olivas, Claudio Montero, Douglas López, Leonardo Alfaro, José Luis Quirós, Giancarlo Castro, Diego González, Bernal Alfaro, Andrei Mora y Emanuel Brenner en la suplencia del cuadro brumoso. Posibles cambios: Sur, siempre Sur.
0: ¿Quiénes pitan el partido? Don Adrián García Solís.
2: 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Entonces, el árbitro central es Julio Luna, acompañado de Cristian Alvarado, de Juan Tipaz y también Félix Mojica, en los encargados de impartir justicia. 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
0: 8:29 en la noche, 8:30 en punto será el arranque del partido. Los equipos que están en el terreno de juego: lindo uniforme del cartaginesa, color crema bastante bonito, y un ambientazo que ya lo va a contar el señor García, que nos va a marcar el paso a paso de lo que suceda con Municipal y con Motagua, con ese compromiso entre el Municipal y Motagua. De momento, así como está la situación, en el momento en que esto arranque, están clasificados a la siguiente ronda Motagua y Cartaginés. Veremos qué sucede. 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
0: Lindo ambiente, lindo panorama con juego de pólvora. Y aquí en Teletica Radio 91.5, la alegría, la emoción, la pasión en el relato queda con ustedes. El relator del fútbol en Costa Rica se llama Adrián Méndez Brenes y está aquí en Teletica Radio.

0: Julio Luna. Suena el silbato al partido, al partido, al partido, al partido, al partido. Inició. Arrancó el duelo entre el Club Sport Cartaginés y el FAS del Salvador. Y usted lo vive a través de los 91.5. Siempre conoce el arranco el duelo. Bonita asistencia, bonita cantidad de público en el Peña Mesa Cartaginés de blanco, mirando hacia el sur y de morado completo el cuadro del FAS del Salvador, mirando hacia el norte. En esta primera parte viene buscando la pelota Gaete, entregamos para allá López sobre la izquierda, el pase que viene hacia el medio campo. 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La pelota se pierde, dice el referé. Tenemos el primer saque de banda, repuestos del trébol para su vehículo, lo tenemos todo. Es para el FAS del Salvador, mi querido Charlie. Copa Centroamericana, última semana, fase de grupos. Y estamos aquí en Telepica Radio, Charlie.
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0: La pelota que se pierde por la última raya. Hay tiro de esquina, revienta total para el FAS. Se va a cobrar desde el vértice de la derecha. Agrupamiento en el área. Los de blanco defienden, los de parado atacan, todos mirando hacia el norte. En esta primera parte se va a cobrar el tiro de esquina, herramienta total. Ya se cobra pelota, busca el punto de penal, rechaza la saca, busca Jean Mauro frente al área, va quedando el balón otra vez para el FAS. Se durmió Cordero, vuelve a la marca, atención que busca el remate con desvío. La pelota que se pierde otra vez por la última raya en el remate. 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
0: Se va a cobrar tiro de esquina. Herramientas total, vértice de la izquierda, va a cobrar Maciel. De zurda Maciel, se duermen todos los brumosos. Se corto que hizo Maciel, la pelota queda cortita. Es un tiro de esquina extraño, pero al final le salió. Viene Maciel otra vez, va por la izquierda, mete centro, Briseño corta la pelota, tiene que rechazar la saga del FAS. Viene un remate de larga distancia, afuera. El remate inversa, morteros para construir desde la derecha, la encontró después de un córner extraño, pero le quedó la pelota otra vez al pase. Vino el remate y la pelota cerca, fue Portillo el capitán el que sacó el remate inversa. Se salvó el cartaginés Cristian, apenas en 4 minutos en el arranque en el tiempo de la Universidad Católica.
3: Me da la sensación de que toman mal parado el cartaginés ahí en zona defensiva. Hay un error en la salida del cuadro brumoso, lo aprovechó el FAS y de una vez, ya sabemos a lo que ha venido el FAS, ¿no? El FAS viene aquí a tratar de sacar su resultado. Para el FAS es obligación ganar el partido, para el FAS sí tiene que ganar el partido. Ya arrancaron los dos encuentros, arrancó el partido en el trébol y arrancó el partido aquí en el Fello Mesa. De momento, Motagua 8 puntos, Cartaginés 6, Municipal 6 y FAS 5 puntos. FAS tiene que ganar o esperar, en este caso, el resultado que se pueda dar también con Motagua y el equipo del Municipal. En el comentario, Grupo Mutual, Adri.
0: Se va a cobrar tiro de esquina, reventa total para el Cartaginés, cobra Gaete, juegan corto con Alonso, otra vez con el chileno Gaete, mete un centro, pero muy afuera el centro. La pelota cruza toda el área. 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Carlos Barahona mete un centro buscando a Morán, de cabeza gana Morán, pero no aparece ningún brumoso. Y el que sí aparece es Jonathan Nolasco. Juega sobre la derecha, Nolasco buscaba Portilla. Otra vez hacia la derecha, buscaba la pelota tejada. El balón queda siempre sobre el costado derecho. La buscaba Guevara, el de pelo largo. El balón hacia atrás ahora totalmente para los centrales. va controlando el futbolista Cruz, pierna derecha, domina balón Cruz, manda un pelotazo largo buscando a Tejada, tan largo que no le va a alcanzar porque la pelota viaja con la velocidad, Blue Velocidad por Ditón en bandeja de plata, saca de banda, repuesto del trébol para la casa.
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0: La pelota la tiene en salida el club Sport Cartaginés en estos primeros 6 minutos del tiempo de juego. 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Aquí viene Portillo con la pelota. Jugaba por la izquierda con Tejada. Tejada atrás a la pelota para el número 16, que es Juan Vega. Vega con la pelota, deja con Portillo el capitán. Tira largo para Melgar, muy largo el servicio. 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Son de Kevin Briseño, manos seguras en el área emergente. Gente América se dejó la pelota con la parada. La parada Juventus. Aquí tiene salida ahora Flores. Sirve con Cordero. Cordero con Flores. Se mete entre los centrales. Medio campo propio. En su propio territorio. Messen ahora con la pelota. Sirve con Yael. Yael con Messen. Messen quita la marca. Lo vienen a presionar. Le quitan la pelota. Messen se viene. El cuadro del FAS. Tiene que venir Flores desde atrás. Barre. Estrellaba la pelota con un rival, pero dice el refri guatemalteco que hay saque de banda desde la izquierda para el FAS.
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0: Centro que venía de Morán, cállate, para ahí falta, dice el referé. Viene desde atrás ganando la pelota Cordero para Jean Mauro. Jean Mauro deja para Barahona. Carlos con la pelota, sirve con Jean Mauro. Jean Mauro con Barahona, traza con Cordero. Cordero sirve en corto en zona defensiva con Messen. Messen extiende por derecha para Flores. Flores abre con Morán. Morán con la pelota frente a la popular por derecha, no encuentra camino. Tiene que retroceder Morán, el que lo marca Tejada. Juega con Flores, el Jean Mauro que se mueve el centro. Viene a recibir la pelota otra vez con Flores. Flores atrasa con Messen. Messen toca y toca y toca. Busca el cartaginés que intenta, pero todavía no puede. Viene Cordero con la pelota. Abre con Barahona. Se mueve Gaete. Gaete deja correr la pelota. Era Gaete para Barahona. Barahona al centro y lo canto. Barahona va por derecha. Parece la barrida oportuna de Clavel. Manda balón afuera. Al saque de banda, repuesto del trébol para el cartaginés.
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4: Adri, hay un elemento, bueno, aprovecho lo que iba a decir, porque a mí me llama la atención lo que hace el cartaginés hoy, que es poner a Yael López por el sector de la derecha, que creo que va a salir de cambio, y Carlos Barahona por la izquierda. Yo no sé, a Marini Yatoro es un técnico que tiene todo bien estructurado y tiene una muy buena lectura, pero a mí me cuesta creer que un jugador al que va a ingresar Diego González esté en el banquillo y que Yael tenga que jugar por la derecha y Carlos Barahona por el sector de la izquierda. Lo más lógico sería, es lo que va a aplicar el cartaginés ahorita por la lesión de Yael, es poner a Carlos Barahona por la derecha y a Diego González por la izquierda. Se lesiona el jugador Yael López, será variante, cambio sur, siempre sur, se toca la parte posterior del mundo y vendrá Diego González. Pero son de las cosas, Adri, que yo no me explico mucho. Yael López, que se pierde el arranque del campeonato, también por una sanción, juega, se lesiona y ahora tiene que volver a su posición natural Carlos Barahona, por ejemplo, Cristian.
3: Sí, bueno, se da el cambio de una vez, entonces se va Yael López, ingresa Diego González. Y bueno, no sé, al final...
4: Usted me pone una comparación, Carlos Barahona por la derecha versus Yael López, yo digo Carlos Barahona.
3: Y aquí a la India, la diferencia.
4: Claro. Y te pongo a Yael López por la izquierda versus Diego González.
3: Sí.
4: ¿También?
3: Totalmente. Pero bueno, se va Yael López y a la cancha entonces Diego González. Está en el terreno de juego, el primer cambio muy rápido en el partido en el equipo del Cartaginés, Ricardo.
5: Sí, señor, la variante entonces confirmada, los cambios sur, siempre sur, se va Yael López y viene el 19 al terreno de juego, el de Tequila Jalisco, el mexicano Diego González, que tiene la pelota ahí por el sector de la izquierda, el primer cambio sur, siempre sur, en el equipo de la vieja metrópoli, Charlie.
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0: Ataca el Cartagena, viene el Tepa. Tepa por izquierda en el área, Tepa quita una marca frente al área, perdió la posición de la pelota, brrr, con todo, José Guevara la manda afuera, en un rompimiento entre Joaquín Alonso y el Tepa, la pelota se pierde, se va afuera y saque de banda, repuesto del trébol, aquí la busca otra vez Joaquín Alonso en el área, brrr, y quita la pelota Maciel juega en corto, preparando para 8, Jonathan Nolasco iba hacia atrás, la pelota se pierde, dice el referee, tenemos un saque de puerta, el arco que da al sur, saque de puerta para el equipo del FAS.
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3: Llenazo Adri en el estadio, ¿sí? Trébol. Nos cuenta, señor Adrián García, tiempo marcador. ¿Qué pasa con Municipal y Motagua?
6: Sí, Cristian, son 12 minutos en el tiempo de la Universidad Católica de Costa Rica. 0-0 en el marcador. Manzate intenta ir con todo. Y el Municipal acaba de pegar un balón en el horizontal. Está yéndose con todo porque le urge la victoria. Necesita ganar para poder meterse en los primeros dos puestos de este grupo de la Copa Centroamericana de CONCACAF. 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Casi termina siendo autogol por parte de Christopher Meléndez del Motagua.
3: Y qué ambientazo, ¿eh? Un ambientazo espectacular en el estadio del Trébol. Llenazo por completo.
4: ¿Eh? Oye, Cristian, oiga.
3: Ese es el ambiente en el Trébol. Ese es el ambiente en el estadio del Trébol. Están empatando 0-0. Si Municipal hace un gol, obliga a Cartagines a ganar el partido, porque estaría clasificando Municipal primero y Motagua segundo, y Cartagines estaría quedando fuera. De momento, aquí en el Fello Mesa, son 13 minutos, el partido 0-0. Juega mejor el FAS del Salvador que el Cartagines. Comentario en Grupo Mutual, Adri.
0: Ataca el FAS, viene un rebote de larga distancia por parte de Roberto Melgar. De zurda, él desviene el camino, balón por fuera, tiro de esquina, herramientas Total.
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0: Se va a cobrar tiro de esquina, reventa total Jean Maciel. Ahora sí cobra largo el primer palo, rechaza la saga del cuadro Grumoso, la defensa al cero orbital, la varilla de los ticos. Viene otro recentro para Maciel con el pecho, trata de meter la pelota, marca. Finalmente, bueno, quitamos la pelota. Noé Flores tira ahora para Evenga Alonso, que no puede marcar. Morán revienta Juan Vega. De cabeza devuelve Flores, pero no hay nadie del Cartaginés del frente. Y vuelve a quedar la pelota en control de Jorge Cruz. Se queda con la pelota Cruz. Sirve para el número 8, para Jonathan Nolasco. Nolasco abre por la banda derecha con Guevara. Guevara deja para Clavel. Clavel otra vez con el capitán Portillo. Portillo con la pelota. Viene a marcar el Tepa. Sirve con Nolasco.

0: Bueno, las cuatraza nuevamente con Clavel y este con Guevara. Guevara con la pelota, devuelve con Clavel. El defensa con el otro central que es Jorge Cruz. Cruz con la pelota, Cartagena no presiona. Baja sin ningún problema. ¿Cuánto tiempo tenemos? 15 minutos. Se van a cumplir en el tiempo de la Universidad Católica de Costa Rica. Que reciben fuera de juego. Rafael Tejada no cuenta la acción. Bandera arriba. Será tiro libre. Tiro libre, super baterías para el Club Sport Cartagena.
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0: Ahí la pelota que perdió Diego González. Viene Nolasco, le pegó al arco. Pelota que pasa cerca del palo derecho, se animó, sacó el cuadro, remate inversa en una acción donde González había perdido la posición de la pelota, se salvó el cartaginés, era saque de puerta para el equipo brumoso.
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0: Buscaba la pelota Joaquín Alonso, de cabeza la manda afuera. Hay saque de banda, repuesto del trébol para su vehículo. Lo tenemos todo. Se va a cobrar desde el medio campo por derecha. Va a cobrar José Guevara, el lateral por derecha del FAS. Ella juega con Nolasco. Nolasco que está para ser el jugador válvula de esta primera parte. Irve con Portillo, el capitán. Este abre por la izquierda. Aquí la tiene Juan Vega. Vega que impulsa para Tejada. Aquí va Tejada con la pelota contra Barahona. Tejada deja el taquito y lo vienen buscando ahora Maciel. Maciel con la pelota frente. Como toca el FAS, toca. Portillo con la pelota. Cartagena se observa. Aquí viene Tejada con la pelota. Filtra por izquierda para Vega. Muy largo el servicio. Siempre al segundo palo. Cabezazo defensivo de Diego González. Trata de salir el cartaginés, pero está encerrado el Club Sport Cartaginés. En 17 minutos no encuentra la salida, no encuentra la llave y vuelve a organizar la jugada al FAS desde su zona defensiva con Clavel. Aquí está Rudy con la pelota, zona defensiva, tranquilo, solitario. No presiona el cartaginés, al público no le gusta lo que ve. Aquí tiene la pelota Vega, mete pelotazo ahora frente al área, largo, se dormía César Díaz, el chileno, el balón rueda, llega dominio del arquero Kevin Briseño, vestido de verde, manos seguras, se dejó la pelota.
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0: Salida que tiene el FAS, que juega y sale bien el FAS. Y aquí buscaba Nolasco, dice que lo cometían falta, el árbitro dice que no. Ahí saque de banda, repuesto del trébol para su vehículo. Tenemos todo, va a cobrar Barahona. Carlos, el encargado de cobrar el servicio de mano, se tarda, mete balón, busca el área. Ahora con Joaquín Alonso, Joaquín con la pelota, sirve con Morán, bien Morán, quito la marca, mira Morán, va sobre la derecha, Morán le mete en la pierna, le va quedando a Barahona. Sirve con Joaquín Alonso, Joaquín con el balón, frente ahora Joaquín Alonso. Y el pase tremendo para González. González que no le va a llegar. El balón se pierde y saque de banda desde la derecha. Saque de banda, repuesto del trébol para la visita.
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0: La salida la busca el cartaginés en zona defensiva. La tiene Cordero. Randall con la pelota. Lo tiene González cerca. Sirve con González frente a la gradería de sombra. González toca el medio campo con Joaquín Alonso. Joaquín con la pelota puede distribuir. Sirve para Morán. Entre línea muy fuerte el servicio. Morán no le va a alcanzar. El servicio muy fuerte. No puede alcanzar la velocidad por Litón en bandeja de plata. La pelota se pierde y se va por la última raya. Ricardo,

0: ¿Qué pasa en los banquillos? ¿Qué dice Marini Villatoro? Está inquieto. 20 minutos. Cartagena juega poco en su estadio.
1: Así mismo, señor Méndez, a Marini muy inquieto, dando indicaciones. No le gusta lo que ve en el terreno de juego. 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Mientras que el señor Sánchez, tranquilo. A él sí le gusta lo que ve de su equipo. A ver si el cartaginés ahora puede coger un poco el balón. Pero lo hace mejor el pase a Marini. Ya está inquieto con lo que pasa en el terreno de juego, no le gusta cómo está circulando el Cartaginés. Carlitos Álvarez, 0-0 en el Fello Mesa, Charlie.
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0: La pelota la tiene el cuadro de el Cartaginés en salida. Cuando tenemos ya en este momento 21 minutos en el tiempo de juego. Andan de rojinegro los árbitros hoy: Chapines, Julio Luna, Cristian Alvarado y Juan Tipaz. Los Chapines que están dirigiendo este partido entre Cartaginés y el FAS de momento 0-0. En el Pello Mesa la pelota queda sobre la izquierda. Aquí la va controlando el FAS. Viene José Guevara con la pelota, filtra el área. Muy fuerte el servicio. Son del arquero Briseño y se deja la pelota, ya busca la salida rápida, entrega con Barahona, avanza el tiempo, ahora 22 minutos, se va a cumplir el primer cuarto de partido. 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El marcador Manzate, si lo recomendamos es porque funciona. 0-0 en el Pello Mesa. Este puede ser un gran momento para este Águila. 11 minutos estar para buscar el primer gol. Copia alianza del partido que todavía no llega. Cartaginés pasea la pelota. El que corre ahora tras el balón es el cuadro del FAS. La tiene el arquero. Es Kevin Briseño. Domina el balón Briseño. Busca la salida. Puede reventar de pierna derecha. Ya lo hace Briseño buscando a Morán de cabeza. Morán no puede. La pelota va quedando para Joaquín Alonso. Joaquín pierde una pelota en el medio campo peligrosa. Y aquí va a recuperar desde atrás Randall. Cordero. Sirve con Flores. Flores con John Mauro. John Mauro con la pelota. El chamaco sirve para Diego González, tiene a Gaete. El chileno recepciona, trata de dar vuelta, tiene que ir en contravía, no encuentra camino y vuelve a jugar con los centrales. Atrasa con Cordero. Cordero con Jean Mauro con la pelota, toca el medio campo, entrega para Flores. Flores va controlando, baja el balón Flores, busca por donde, le pide Barahona frente al área, la busca Morán de cabeza, metía para el Tepa, marca Clavel, roba la pelota y se viene la contra y no se viene nada. Le quitaron la pelota al chileno Díaz. La va tomando Jean Mauro sirve malo, otro pase malo. La pelota le va quedando al número 8 a Jonathan Nolasco. Nolasco apoya con Portilla con Maciel. Maciel otra vez con Nolasco, la tiene abierto a Belgar por derecha. Y que Nolasco con la pelota, entrega con Maciel. Maciel puede jugar con Guevara, también lo tiene Clavel. Prefiere atrás ahora para que juegue el capitán Portillo. Portillo deja la pelota por la izquierda para Jorge Cruz. Cruz con la pelota, atrasa con Clavel. Clavel nuevamente, ir a la derecha, descarga con José Guevara, otra vez con Clavel con la pelota, cambia cortito para Cruz tiene salida para el FAS e intenta el FAS, tiene que ir al frente. El FAS se está quedando fuera de la Copa Centroamericana. Aquí viene con la pelota Vega, empuja frente al área, trataba de ganar Cordero de cabeza, traza con su arquero Kevin Briseño, atrás se dejó la pelota.
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0: Viene otra vez con la pelota Maciel, viene el FAS, abre por la izquierda, deja con Tejada con la pelota, va tocando al centro, Tejada busca por donde, deja con Nolasco, toca bien este FAS. Nolasco con la pelota, sirve al área, pero en este último cuarto de cancha donde le cuesta, no aparece el chileno César Díaz en el fondo. Otra vez el arquero Briseño, va tomando una pelota y prepara el despeje. Saca de manotazo por la izquierda, sirve por la banda, con Diego González. Aquí viene el mexicano Tico FAS. Llegó por detrás, alando la camiseta, el futbolista Roberto Melgar.

0: Comete la infracción, falta Monge, porque a Monge le tengo fe. Hay tiro libre, super baterías para el equipo local.
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0: se anima el público local, pero Cartagena todavía no puede. 0-0, el marcador está poniendo en riesgo su pase a los cuartos de final de la Copa Centroamericana. Todavía no cae el gol, copia Alianza, 0-0. Ataca por la banda izquierda otra vez el equipo de Cartagena, la viene buscando Joaquín Alonso. Le quedó larga la recepción, tiene que jugar atrás, deja con Flores, otra vez con Joaquín con la pelota, al frente con Morán, Pared con Joaquín, con Morán, con Joaquín, deja para Barahona por derecha, Barahona de un centro muy corto, tiene que rechazar la saga en la primera que tocó el Cartaginés de pie a pie, tiene que rechazar la defensa arterorbital, la amarilla de los ticos, viene con la pelota Flores, sirve con Mesén va al frente, dice Flores, vayan al frente, Mesén tiene que jugar con John Mauro con la pelota Valera, este cambia con Cordero, Randall Cordero con Flores, tira la pelota, Flores tira al frente, ahora para Joaquín, recibe Joaquín. Aquí va Joaquín, abre paso Alonso, sirve para Barahona, que va por derecha, Barahona engancha y tiene, Barahona engancha, dos hombres a la marca, va Barahona de fondo, lo barre con todo, mete la pierna izquierda, Juan Vega la manda afuera, el tiro de esquina, herramientas total.
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0: Se va a cobrar tiro de esquina, pero antes está el número 2 en el piso, resentido. Es el jugador, no es el número 2, Richie. El 2 está en el área. Jugador que está en el piso del equipo del FAS es el número 8, Nolasco.
2: Sí, señor, el número 8 ahí. Jonathan Nolasco, resentido ahí después de un pequeño golpe en su pierna izquierda, recibe la atención de los médicos del equipo del FAS y aprovecha Kevin Briseño para ir a recibir instrucciones de el señor Amarini Villatoro. Algo le dicen a Briseño para que pueda llevar el mensaje a sus compañeros en el terreno de juego. Continúa lesionado Nolasco. Charlie, regáleme una antes del tiro de esquina acá en Teletica Radio.
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0: Bueno, siguen atendiendo a Nolasco el cuerpo médico del FAS.
3: Adri.
0: Sí.
3: Sí, Adri, hay que decir que en 28 minutos lo que estabas diciendo acerca de esa primera jugada del cartaginés, es la primera vez que el cartaginés toca la pelota de pie a pie, la primera vez que el cartaginés con ventaja, con criterio para ir al frente, toca el balón de una forma efectiva en el último cuarto de cancha, ingresando en el área de emergencias médicas del equipo del FAS. No es un buen arranque del cuadro Brumoso, que de momento le está alcanzando para clasificar, pero sí me da la sensación de que deja al equipo del FAS con mucha posibilidad. Mira esa que de esquina.
0: Se cobra el tiro de esquina. La pelota cruza de lado a lado. Nadie aparece, se pierde por un costado. 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Lo tenemos todo.
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0: Viene Morán, se equivoca en el traslado de la pelota. Otro pase malo del Cartaginés, la pelota la tiene en salida ahora el equipo del FAS. Tiran largo, pero el FAS también se equivoca mucho cuando buscan al chileno, a Díaz, que no ha podido tener ninguna. La pelota la vuelve a tocar para el Cartaginés con Diego González, va sobre la izquierda, Diego no va al frente, tiene que jugar atrás, deja otra vez con John Mauro con Flores con la pelota, toca y busca ahora el Cartaginés, que tiene más control del balón, pero sin ser tan ofensivo. Aquí Barahona con el balón, tiene que devolver otra vez, juega con Flores busca quién se desmarca, quién se mueve, se vuelve a equivocar el Cartaginés, otro pase malo, y aquí vuelve a la carga el cuadro del FAS, que se vuelve a equivocar también con Portillo, le quitan la pelota, viene viene Jean Mauro.

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2: Ataca el Cartagena, mete otro centro al área. De Flor rechaza la zaga del equipo del Paz. Le va quedando a González ahora, que no encuentra camino González. Sirve atrás con Gian Mauro y este va a jugar con Kevin Briceño. Un tiro libre en ofensiva termina en las piernas de Kevin Briceño, que va a reventar de pierna derecha lo que salga. Mete un pelotazo, tres cuartos de cancha. La busca Morán por el costado. Buena acción ahora en salida por parte del cuadro del Paz. Hace bien Vega. Sirve con Tejada. Tejada con Nolasco. Nolasco toca al medio con Portillo. Portillo abre por la banda derecha. Entrega para Guevara. Guevara con la pelota. José busca por donde José. Domina balón, pierna derecha. Deja con Melgar. Melgar no encuentra. Juega atrás ahora con Clavel. Aquí está Rudy Clavel. Marca ya Mauro. Roba la pelota. Le queda Cordero. Mira por la izquierda para Juan Carlos Gaete. Intenta Gaete, pero le estorba. Le mete el cuerpo Guevara. Vuelve a recuperar otra vez el equipo salvadoreño con Clavel, que se equivoca en el traslado de la pelota. Va al medio campo. Vuelve a perder Cartagena. Que alguien se deje la pelota. Que alguien, Andrés, me haga tres pases buenos. Qué partido de equivocaciones, por Dios.
3: Es un partido de muchos errores. Yo rescato lo que hace el equipo visitante, el equipo del FAS. A ver, Cristian, las necesidades son las mismas. Los dos ocupan ganar el partido. O sea, yo creo que ninguno de los dos tiene que estar jugando con el cálculo, con el número, con el empate, más porque el otro partido está 0-0, está bien. Por el momento el Cartagena está clasificado, Motagua está clasificado, pero el momento, por ejemplo, que Municipal pueda hacer un gol, esperemos que no lo haga, porque el partido está 0-0, y eso le serviría muchísimo al cartaginés, pues no pueden estar jugando con el cálculo. Yo creo que aquí hay un obligado, y es cartaginés. El orden del FAS versus un cartaginés muy impreciso en la cancha. Hay algo que yo tampoco comprendo. Gian Mauro Morera hoy es titular por encima de Douglas López, y creo que Douglas López te puede ofrecer,
2: y Mora,
3: y de Mora, por ejemplo, exactamente, esos dos te pueden ofrecer un poco más en el medio campo.
4: Sí, aquí el que podría jugar eventualmente con el resultado es el cartaginés, pero sería una oferta y una propuesta de mucho riesgo, ¿verdad? De mucho riesgo, porque en el momento en que pase cualquier cosa en el trébol, ahí las circunstancias podrían cambiar muchísimo para el equipo brumoso. Pero de momento no es fino el cartaginés, no tiene claridad en el último tercio del terreno de juego, ahí cerquita de ese sector del área emergencias médicas que defiende el equipo del FAS de El Salvador en 33 minutos, casi 34 del tiempo de juego de la Universidad Católica de Costa Rica. 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Tiempo marcador que pasa en el trébol de Ciudad de Guatemala. Juega Municipal Motagua, Díaz García.
5: Sí, 33 minutos, Cristian. De momento, el conjunto de Motagua intenta hacer un juego de control, de mantener esa ventaja que lo tiene y clasificando en este momento en la Copa Centroamericana de CONCACAF. Se va con todo al frente el Municipal, pero de momento no ha encontrado efectividad en el último cuarto de cancha. Adri, se ve en el tiro de esquina.
2: Se cobra el tiro de esquina y una falta que señala el referee Julio Luna, el guatemalteco. Falta en el primer palo, dice el referee, que falta Monje, porque a Monje le tengo fe. Tiro libre, super baterías para el FAS.
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6: Se la deja servida al futbolista número 19 del conjunto del Motagua, Rodrigo de Olivera, que termina marcando solo, engaña al guardameta y empieza.

0: empuja el balón hacia el fondo en una gran jugada colectiva que nace en los pies del jugador Jeffrey Macías por parte del Motagua. El Motagua ganando el partido en la noticia, Cristian, a nombre de Fresh Garden, un mundo de frescura y sabor, 0-1 en el marcador Manzatén, 36 minutos del tiempo de la Universidad Católica de Costa Rica.
1: Bueno, gol de tranquilidad para el cartaginés, gol de tranquilidad que le da por lo menos al cartaginés el hecho de que con este resultado está clasificando el cuadro Brumoso. Lo gana Motagua 1-0, Motagua llegando a 10 puntos, cartaginés con 6, Municipal se queda con 5 y FAS con 5. Cartaginés clasificando de segundo, eso sí, todavía con el riesgo de lo que pueda suceder en este compromiso, pero jugaba mejor el Municipal, señor Méndez, y le han regalado un gol terrible. Se vio la parte baja del cuadro Escarlata, lo gana 1-0 el cuadro motagüense. 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
2: Bueno, así empezamos, Cristian, a husmear un poquito con este resultado. Cartaginés segundo sería el peor segundo, o sea, el que gane de Olimpia Saprissa sería el rival de Cartaginés, así de simple. La pelota la tiene el cuadro de el FAS del Salvador en zona defensiva, cruz con la pelota de momento, ¿verdad? Si hace un gol FAS, todo cambia. La pelota la tiene el cuadro salvadoreño. Maciel sirve con Nolasco con la pelota, este buen jugador número 8. Nolasco sirve por derecha, deja con Melgar con la pelota otra vez con Nolasco busca, sirve más a la derecha con Guevara, viene el FAS, Guevara marca, Diego González mete la pierna, la manda afuera, tiro de esquina, herramientas total.
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2: Se cobra tiro de esquina, pelota cerrada al segundo palo. Muy cerrado el cobro, el balón se pierde en 38 minutos. 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El marcador Manzate, si lo recomendamos es porque funciona. 0 tiene el Club Sport Cartaginés, 0 tiene el Club Deportivo FAS del Salvador en el Pello Mesa. Saque de puerta del arquero, la busca Gaete, rechaza Clavel de cabeza, la pelota queda al medio campo. Jean Mauro que intenta ganarla, le queda Joaquín Alonso. Joaquín tira para Morán, que no alcanza, rechaza al Zaga, la Zaga del FAS que toca de primera intención. Viene Nolasco con la pelota al medio, juega atrás, barrida oportuna, roba la pelota Gaete, que sirve por la izquierda con González con Joaquín Alonso. De mucho sacrificio Joaquín Alonso, sirve pero mal Joaquín Alonso, corta la Zaga rival, balón afuera, saque de banda, repuesto del trébol para el equipo local.
3: 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Claro que sí, señor Sandoval, como dice el meme, cuando ocurran tales cosas habrá señales. La radiografía de nuestro fútbol. El único es Saprissa que está totalmente clasificado. Sí. Pero, aunque creo que, de no ser Heredia, que es el más complicado, creo que todos van a clasificar. A la última fecha existe el riesgo de que se queden fuera, tres de los equipos más importantes de nuestro país.
1: Sí, Charlie, y lo que te das cuenta también es de la forma en que los rivales centroamericanos se están tomando muy en serio este nivel y esta competencia. Y eso es bueno, ¿verdad? Eso es muy saludable. Yo creo que la exigencia de resultados tiene que ser fuerte para el fútbol de Costa Rica. De momento, Andrés, en 40 minutos hay que ser claros. Es mejor el FAS.
4: Totalmente.
1: Es mejor el FAS que el cartaginés. El cartaginés dista mucho de lo que ha venido mostrando. Hoy no aparece Morán, no aparece el Tepa, no aparece Joaquín Alonso. El cartaginés dista mucho de lo que hemos observado en algunos momentos en este inicio de la temporada 2026-2027.
4: Tiene una gran ventaja el cartaginés, que sí, juega mejor el FAS, pero no se asoma en ofensiva. Lo del chileno, lo de César Díaz también, lo que puede hacer el número 20, el jugador Jean Maciel, el número 20 que está también en punta de ataque, ofrece muy poco. Así que por ahí puede tener alguna media tranquilidad, no completa, el cartaginés, de que este equipo al FAS toca bien, pero no tiene tanto en ofensiva. Creo que el cartaginés tiene que poner una marcha extra al partido, un giro, no sé si ya para el segundo tiempo, para tener muy seguro su clasificación. Por el contrario, moneda en el aire, Adri, en el comentario Grupo Mutual, y aquí hay un centro por el sector de...

0: izquierda de Gaete, que no va absolutamente a ninguna parte. Charlie en el comentario Grupo Mutual.
1: 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Y
2: busca más dentro del área, pero viene a falta Monque en el área del cuadro del FAS del Salvador. 41 minutos, casi 42, ya casi vamos a elegir al jugador Balboren de esta primera parte en el estadio Fello Mesa. Cartaginés con 6 puntos le está alcanzando para clasificar a la siguiente ronda, a los cuartos de final de la Copa Centroamericana. Aquí viene con la pelota el 29, Cruz con el 28, Clavel con el 5, Portillo. El capitán con la pelota devuelve otra vez con Rudy Clavel. La bendeja con Cruz, organiza la jugada. Ahora sí tira más largo. La pelota para Maciel, buen servicio. Maciel frente al área, Maciel le pegó. Es zurda el remate, impersa porteros para construir, se va totalmente arriba. Saque de puerta para el Club Sport Cartagena.
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2: Se vuelve a equivocar el Cartaginés. Yo creo que Cartaginés ha errado más de 30 pases en esta primera parte. Y aquí viene una devolución por parte de Cordero atrás para Briseño. Briseño tiene que reventar la pelota, la manda a la tribuna. Saque de banda, repuesto del trébol. 43 minutos, elegimos al jugador Balboren de esta primera parte.
3: Sí, antes de eso, Adri, esta última jugada nos demuestra que no está bien. El Cartaginés es una devolución atolondradísima de parte de Cordero hacia Briseño. Briseño tuvo que reventar la pelota para no jugársela en absolutamente nada. Eso demuestra que no ha sido un buen primer tiempo del equipo del Cartaginés. Mi jugador Balboren de esta primera mitad, señor González, me quedo con el capitán del equipo del FAS.
4: Ah, vamos igual.
3: Del FAS, es el que mueve el equipo, es el que toca la pelota, Portillo.
4: Sí.
3: Portillo es el que, el fútbol del FAS pasa por Portillo ahí en el medio campo del cuadro salvadoreño.
4: Tiene un 5 en su espalda, debería tener un 10.
3: Sí.
4: ¿Verdad? Pero José Portillo, para mí, el jugador de esta primera mitad, el jugador Balboren.
3: ¿Qué dice Ricardo Cordero?
5: Aquí se lo dije al señor Méndez con el 5, jugadorazo, el motor, con Portillo voy también.
3: Méndez.
2: Yo voy por Nolasco, el 8.
3: Ok, García.
4: Portillo.
3: ¿Y Charlie?
1: Portillo.
3: Ok, entonces ahí está Portillo, el jugador José Portillo, es el futbolista Balboren de esta primera mitad, Charlie.
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2: Y aquí por eso uno se da cuenta por qué no juega Diego González, ¿verdad? ¿Por qué no es titular Diego González?
4: Yo lo defiendo.
2: ¿Ah? No, terrible lo de Diego González.
4: Terrible, ¿eh?
2: Se nacionalizó y se aticó en todo, ¿verdad?
4: Sí.
2: Es que no puede ni recepcionar una pelota bien. Y aquí hay tarjeta amarilla para el número 8 del FAS.
5: Sí, llegó con todo ahí el jugador del equipo del FAS. No lo perdona el referee, Jonathan Nolasco. Pintado de amarillo, la tarjeta Taobet. 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Y además, Charlie, antes, 2 minutos más, vamos hasta el 47. 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
2: Ataca el Cartagena. Morán mete un centro al segundo palo. Se quedó el arquero. No puede llegar al segundo palo Gaete, que empujaba, dice el referí. Falta de Juan Carlos Gaete. Otra más que señala el referí Julio Luna. Y será entonces en zona defensiva, en el área emergencia médicas. Tiro libre, super baterías para el Club Deportivo FAS.
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2: Quedan un minuto en esta primera parte, dijeron dos, tenemos 46. Cordero cayendo, se trata de rechazar la pelota, no puede. Le queda un Nolasco, Nolasco sirve. Por la izquierda, ahora con Vega. Vega con la pelota, otra vez con Nolasco. Nolasco lo viene buscando Maciel. Abre por derecha con Clavel. Rudy con la pelota, se mete al campo enemigo. Extiende por derecha con Melgar. Melgar no encuentra, juega atrás Melgar. Sirve con Clavel, a Clavel le cuesta recepcionar, pero sale siempre con balón dominado. Va cortando hacia el centro, pierna derecha. Sirve por la izquierda con Juan Vega. Vega otra vez con Clavel, Clavel con la pelota, juegan corto con Jorge Cruz. Aquí se agota el último minuto del partido. Mete pelota para Tejada, rechaza de cabeza Carlos Barahona, viene buscándola desde atrás. Morán mete la pierna, la manda afuera y saque de banda, repuesto del trébol para su vehículo. Tenemos todo, se va a terminar la primera parte en Olasco. Estamos ya con 46-57. Se cumplen en estos momentos. Plus 47 minutos, hay una más para el FAS. Podría ser la última del primer tiempo. La pelota hacia el costado, marca González. Falta, dice el referee. Falta de Diego González. Y le otorga una pelota quieta, peligrosa al FAS. Será la última del primer tiempo. Tiro libre, super baterías.
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2: Se va a cobrar tiro libre para el FAS, va a ser la última. Dijeron dos, tenemos tres. Se va a cobrar tiro libre, agrupamiento en el área de Briseño. Los grandes morados van al área, defienden los blancos, arco queda al norte. Se va a cobrar tiro libre. Atención que hay agrupamiento, quién es Maciel. Va a cobrar de zurda. Aquí viene el FAS buscando el gol, el primer gol del partido. Pelota hacia atrás, cabezazo defensivo, pelota afuera. Tiro de esquina. Herramientas total, el Chapín va a dar el tiro de esquina. Aunque dijo dos, tenemos ya más de tres minutos de reposición. Será tiro de esquina desde la derecha para el cuadro del FAS salvadoreño. A ver qué pasa en esta última acción de la primera parte. El FAS que lo intenta, que lo busca, que quiere. Aquí se cobra pelota, el primer palo. Sol de Briseño revienta de puños y el referee Julio Luna de Guatemala suena el silbato, indica que la primera parte concluyó.
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2: Terminó la primera parte en el estadio Fello Mesa. 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Marcador Manzate parcial, Club Sport Cartaginés 0, Club Deportivo FAS del Salvador 0. De momento Cartaginés está entrando a la siguiente ronda. Quedan reunidos los brumosos en el centro del campo. Se marchan los salvadoreños. Ricardo Richi Cordero, estamos en Tanetica Radio.
5: Siempre con ustedes los 91.5. Adri, pitó el señor Julio Luna y se le fue encima Kevin Briseño. Entendí de Briseño que lo golpeaban y que lo han golpeado en algunos tiros de esquina. Y el reclamo de Briseño era: nuestros jugadores no pueden hacer absolutamente nada en el área porque todo lo pita. Y acá en nuestra área no nos está favoreciendo. Fue por ahí el reclamo de Briseño. Julio Luna le dijo, no más, lo tiró para atrás. Briseño fue y habló con sus compañeros. Ya se fueron los lilas, los de El FAS, y ahora se están yendo los del equipo brumoso. Es el momento ideal, perfecto, para poder escuchar el comentario en nombre del Grupo Mutual. Señor Sandoval Pacheco, 0-0 en el Fello Mesa. En la parte alta, Cris, póngale bonito.
3: Nos tomamos el café, el yodito. antes de ir acá con la apreciación de estos primeros 45 minutos. ¿Qué pasa entonces en el trébol en Ciudad de Guatemala, Motagua y el cuadro del Municipal?
7: 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Cristian, en la noticia, nombre de Fresh Garden, un mundo de frescura y sabor, y partido caliente también para el árbitro costarricense José Ugalde, que está referando, es entonces silbando en este compromiso.

0: pero ya nos va a contar don Adrián García el balance de estos primeros 45 minutos. De momento entonces, Motagua clasificando de primero con 10 puntos para el equipo motagüense, el equipo hondureño. Segundo lugar, Cartaginés con 6. Tercer lugar, Municipal con 5. Cuarto lugar, FAS con 5 puntos eliminados de esta competición. Está clasificando el Cartaginés. Pero aquí comparto el criterio con Andrés González de estos primeros 45 minutos. Y la verdad no ha sido una primera mitad buena para el Cartaginés. No es el Cartaginés que hemos observado en otros partidos, y entonces nos abre otra vez la duda, Andrés, sobre lo que hemos visto del Cartaginés en el campeonato, a través de esta Copa Centroamericana y también del torneo nacional. Cartaginés es un equipo muy inconsistente en su juego, y lo prueban así sus resultados en el campeonato nacional. Tiene 3 triunfos y 2 derrotas. Perdió contra el equipo más malo del campeonato nacional, que es el equipo del Municipal de Pérez Zeledón. La sufrió muchísimo en Honduras contra el Motagua, y un partido que realmente pudo haber ganado en Guatemala frente al equipo del Municipal se le escapó. Hoy aquí no muestra una buena versión. Hoy aquí ha sido superado por el equipo del FAS. De hecho, tampoco es que es un ramillete de virtudes el equipo salvadoreño, pero sí se ha mostrado mejor que el cuadro del Cartaginés. Y abre dudas con respecto a la acción de algunos de sus jugadores, a la consistencia que puedan tener tanto Manuel Morán como el Tepa González, Joaquín Alonso Hernández y Juan Carlos Gaete en ese arranque. Entiendo perfectamente que no es lo mismo la comparación de lo que sucedió contra Escorpiones a lo que hoy estamos viendo frente al equipo del FAS, pero sí hay una versión muy distinta del Cartaginés de lo que sucedió en ese compromiso. Sí es algo que es distinto a lo del Cartaginés, lo que hemos encontrado al cierre de esta primera mitad, y no nos agrada. De momento la clasificación la consigue, sí, pero pegadita ahí con alfileres en medio de un ventolero, porque en cualquier momento el FAS puede llegar a la oportunidad del gol y marcarle un gol que necesariamente le complique ese pase al cuadro brumoso. Sí,
1: yo no sé, Cristian, ¿por qué complicarse tanto? A mí no me gusta lo que jugó del Cartaginés en 45 minutos. Primero, no me gustó ver a Yael López, después sale lesionado, meten a Diego González, igual lo decía Adrián Méndez, Diego González por la izquierda, Carlos Barahona por la derecha, que ofrece poco Diego González, después lo de Yamauro Morera, Teresa André y Mora en el banquillo de Douglas López. No sé, no me gusta lo del Cartaginés. Creo que este tipo de partidos y compromisos es para que el equipo del Cartaginés, con su fútbol, con su dinámica, con el sello ya puesto por el técnico Amarini Villatoro, se imponga sobre el equipo de el FAS. Y es todo lo contrario. Hay mucha duda en el ambiente. Hoy el Cartaginés no es un equipo tan solvente, no es un equipo que te pone a jugar a Gaete, a Morán y a Joaquín Alonso Hernández, por ejemplo, tampoco al Tepa. O sea, tiene un equipo con una estructura ya establecida, pero en su fútbol no tan consolidada, por lo menos hoy. Me queda viendo el Cartaginés. Es aquí donde uno dice la falta de dinámica, la falta también de la disposición de ir hacia adelante, de hacer algo diferente, de imponerse al rival. Le está dando muchas herramientas al rival. El FAS juega bien, no te hace daño, pero juega bien. Y eso, después de 45 minutos, te puede animar de por qué no ir hacia adelante. Estoy hablando del equipo salvadoreño, y Cartaginés metido ahí como en una nube de dudas, de falta de fútbol, y todo eso no le hace nada bien al cuadro brumoso. Que puede clasificar, es el objetivo final, pero para clasificar también tenés que jugar un poquito mejor, y tenés que comenzar a manejar el partido. Es un partido donde no podés perderlo. No está ni cerca el FAS de que te pueda anotar, pero igual les está dando muchas herramientas. El Cartaginés metido en muchas dudas, jugadores que tienen un nivel hoy muy bajo, y es lo que le tiene que estar preocupando al técnico Amarini Villatoro en un partido que nos ofrece poco del equipo nacional. Es el comentario del Grupo Mutual. Vamos a ir a cambio comercial. 0-0 Cartaginés por el momento contra el equipo del FAS. Está logrando la clasificación, quedarán 45 minutos por delante. Vamos al cambio, regresamos con el comentario del Grupo Mutual y hacemos la pausa con una deliciosa taza.

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3: Las 9 de la noche con 32 minutos en la hora premérica donde vive la pasión. Mañana será el turno de El Herediano, 6:30 de la tarde, transmisión de Teletica Radio, y a las 8:30 estará jugando la Liga Deportiva Alajuelense. El jueves será el turno del Deportivo Saprissa. ¿Hay cambios o no hay cambios? 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Señor Ricardo Cordero.
4: Kevin Santamaría al terreno de juego con el número 17. Kevin Santamaría, se va el 11. César Díaz, el 11. Abandona el terreno de juego. El cambio sur, siempre sur. Mismos 11 jugadores en el equipo del Club Sport Cartaginés. La variante sur en el equipo visitante, señor González.
3: Gracias, Ricardo Cordero. 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
3: Segunda parte, y aquí regresa Adrián Méndez en Teletica Radio.

0: de Guatemala. 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
0: Siempre con usted arranca el complemento con el marcador Manzate. Si lo recomendamos es porque funciona. Se mantiene esto 0-0. Y aquí recupera Cartagena. Vuelve a perder pelota en salida. Recupera el cuadro del FAS que tiene salida desde atrás. El que tiene la pelota era el número 28. El futbolista Rudy Clavel. Juega Clavel para Cruz. Cruz abre por la izquierda. Dejaba la pelota con Vega. Vega tira más al costado. Entrega para Tejada. Tejada deja corto al medio campo con Nolasco con Portillo. Portillo con Nolasco. Atrás otra vez la pelota para Jorge Cruz, que va controlando. Cruz que levanta, mete un pelotazo al área. No hay nadie en el fondo. Kevin Briceño, mano segura, se dejó la pelota.
2: Arranca el segundo tiempo en el trébol. Lo juega el Municipal contra el Motagua. Lo gana el Motagua con gol de Rodrigo Olivera. Charlie, en la noticia, nombre de Fresh Garden, un mundo de frescura y sabor.
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0: La pelota que está por fuera. Ahí saca de banda para el cuadro.

0: del Fals, que ya juega por la izquierda. Trata de dominar otra vez la pelota, y qué buena pelota por la izquierda. Viene Vega al centro para cantarlo. Vega mete el centro, el segundo palo. González de cabeza con lo justo apenas para enviarla por fuera. La pelota se pierde al saque de banda. 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Tenemos todo, parece que la tónica sigue siendo la misma. Y se viene con todo el Fals, que sabe que necesita ganar el partido para clasificar a la siguiente ronda. El equipo salvadoreño cartaginés se repliega peligrosamente con el empate. La pelota le va quedando a Jorge Cruz. Va Jorge Cruz de pierna derecha, sirve por la banda. Deja la pelota corta. Aquí buscaba Vega, tira Vega hacia Maciel al piso. La pelota la deriva, le va quedando ahora Tejada. Va Tejada pegadito a la raya por la izquierda. Le mete la pierna, le quitan la pelota y trata de venir el cartaginés. Y no hace tres pases consecutivos. Aquí pierde la pelota el Tepa. Atención que viene el cuadro del Fas para el primero. Pelota al área por la izquierda. Centro, a ver, 3-2-1. ¿Quién le pega? No aparece el remate. No tiene cuadro y vuelve a perder el Tepa. Viene un disparo, Briseño. Briseño con la pelota. La sigue pasando mal el cuadro Brumoso. Ahora en el arranque, después de el descanso con colchones, Coruñas presiona mucho más. El equipo del Fas le mete más fuerza, más ganas, más pierna. Balón afuera. Saque de banda, repuestos del trébol será para el equipo Brumoso.
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0: La pelota la toma el cuadro del Fas, el público ahora sí, Ricardo, ya ahora sí el público toma la decisión de meterse más, de silbar. El partido entra en riesgo, el Fas tiene posición completa de la pelota. Totalmente, y el público se enoja.
2: Totalmente, Adri, está no a gusto el aficionado del cartaginés, y es que don Amarini Villatoro tiene calentando a sus hombres, pero debería hacer un par de cambios. Ya hay jugadores que no han ingresado al partido, ya vamos casi por 55 minutos de partido y el cartaginés nada de nada. Ya se molesta la afición, vuelve a atacar el Fas. 2-3 cambios se le están cayendo a Marini Villatoro Méndez.
0: Ojo el Fas en el área, marca desde atrás, falta, dice el referee. Cuando buscaba Mesén, lo botaron en el área, emergencia médica cerca de vos, dice el referee. Que tenemos tiro libre, será para el Club Sport Cartaginés. Cris, un tiro libre, super baterías.
3: Sí, en salida para el cuadro Brumoso, ya cuando estamos en 4 minutos y medio de la etapa de complemento. Nada más un detalle, Adri, viendo la tabla de posiciones, en efecto, Cartaginés pasaría como el peor segundo lugar a la siguiente ronda del torneo. Pero ojo con estas condiciones. Motagua está ganando 1-0 y está quedando con 10 puntos y más 7. Si Saprissa y Olimpia empatan, llegan a 10 puntos también, pero quedaría mejor ubicado Motagua. Es decir, que el rival de Cartaginés en la siguiente ronda sería otra vez el Motagua, igual que en la primera fase, abriendo en el Fello Mesa y cerrando en Tegucigalpa, en el estadio Chelatucles, en el dato claro, el internet más rápido de Costa Rica, Adri.
0: Perfecto, claro que sí. Sí, así es la disposición de la Copa y puede pasar perfectamente el Motagua Cartaginés otra vez. Y aquí viene el cuadro Brumoso, que busca el primer gol. Gaete de pie a pie no puede hacer el remate inversa mortero para construir. Y ahora Vicente trata de ganar de cabeza, pero a cualquier parte. Vuelve a recuperar Portillo, sirve sobre la izquierda, se queda con la pelota el cuadro del Paz. ¡Ay, qué pelota! ¡Ay, que se viene Tejada para el primero! Tejada en el área en solitario. Tejada, si engancha, tiene, sirve atrás, viene el disparo. ¿Quién le pega? Viene el remate, tapó Briseño. Contra remate afuera. Qué pelota acaba de sacar Briseño. A puro reflejo. El Briseño, cuando anda de Dios, saca estas. Lo que se perdió el Fas del Salvador. Cristian, en el comentario Grupo Mutual.
3: Bueno, tomaron muy mal parado el Cartagena en la zona defensiva. Adri, al final la pelota termina en el palo, ¿no? En el remate. Sí, en el horizontal termina. En el horizontal, en un remate, pero durísimo a marco. Estremece por completo el horizontal. Se ha salvado el Cartaginés, Andrés. Qué mal tomaron parado al cuadro Brumoso en zona defensiva, le pasearon la pelota de un lado y la pelota se estrella contra el horizontal. Impresionante cómo se ha comido el gol el equipo del FAS del Salvador. Y ojo, no son buenos momentos para el cuadro de
4: Sí, y la evolución que ha tenido en el fútbol ese equipo del FAS, de no asustar, de tener dominio, ahora sí a tocar la puerta del gol, porque es mucho mejor que el cartaginés. Y el cartaginés, que pensamos que en el segundo tiempo podría tener otra actitud y otro fútbol, está peor que en la primera mitad, más confuso, más errores, pérdida de balón, pues un equipo perdido, el equipo de Amarini Villatoro, que tendrá que hacer variantes, tendrá que hacer cambios, algo va a tener que hacer, en una que va y en otra que viene, el equipo del FAS te puede anotar y te puede dejar fuera de Copa Centroamericana, cerca de marcar el primer gol, Cope Alianza, lo tuvo el equipo salvadoreño. Charlie, en el comentario del grupo mutual.
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0: Dominio completo del pase en el Fello Mesa. Otra pelota que viene hacia la izquierda. La pelota que va hacia afuera. Tenemos saque de puerta, sí, Richie.
2: Adri y señor Sandoval y amigos oyentes, acá la gente está desesperada haciéndole la seña mundial de cambio. Y le chiflan y le dicen de todo a Marini, diciéndole cambios, cambios, cambios. Sigue molesta a la gente, no le gusta el accionar del cartaginés. El mismo aficionado sabe, como lo dije anteriormente, dos o tres cambios se le están cayendo al señor Amarini. Ojo, va al frente el FAS.
0: Otra vez buscaba el FAS, es que le cuento, Richie. Si el FAS fuera más efectivo, porque tampoco es el super equipo ofensivo, porque si no, ya tuviera uno o dos goles en el fondo, Chris.
3: Sí, sí, no, y lo otro es que el cartaginés perdió el control en el medio campo. Creo que el muchacho Yamauro está desde hace rato para el cambio. Claro. No ha tenido un buen partido. Me parece que el cartaginés debe pensar en esa zona con Douglas López o con André Mora, no sé, alguno de los dos que pueda ingresar al terreno de juego, porque realmente el cartaginés perdió por completo el juego en el centro del terreno de juego. Ahí se lo está ganando todo el FAS. Y sí, en efecto, si el FAS tuviese un poquito más de claridad y de contundencia en zona ofensiva, estaría ganando el partido. 55 minutos, 10 del complemento, 0-0. Carlitos Álvarez en Atlética Radio.
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0: Le está costando otra vez, perdió en salida al cartaginés, viene la pelota larga al área sin problema, aparece el guardameta, ya me vas a contar, Richie, pero creo que uno de los que está pidiendo ya quitándose el peto es justamente André Mora, y no sé si el otro es Giancarlo Castro.
4: Adri,
0: se van a venir variantes en el cartaginés, ¿sí?
4: Sí, es que yo creo, Richie, uno de los que está para variante llamando Morera, pero el otro también es Gaete, me parece, en el cartaginés. Claro. El Gaete, no tanto Morán por la derecha, pero sí Gaete, que hoy ha tenido una noche muy mala. Como para el nombrar tepa, alguno, ¿verdad? Sí.
0: ¿Ah?
4: El Tepa bajado también. Pierde, sí, que también puede sacar al Tepe y poner a Joaquín Alonso de 9. Veremos, pero por ahí tendrá que hacer algo el cartaginés.
0: Y sigue tocando la pelota al pase, esta es buena. Pelota por la izquierda, atención que le viene buscando Melgar. Centro Briseño que no llega. Tiene que echar la pelota fuera el cuadro brumoso. Saca agua del bote. Y sigue el FAS con la carga. Sigue el FAS con todo al frente. Aquí viene con la pelota el número 8, Jonathan Nolasco. Sirve para Portillo, Portillo atrasa. Va tocando y tocando ahora. Sobre la banda viene el número 28 con el balón. El que abre Rudy Clavel, cierre. Sirve con Guevara. Guevara con Clavel, Clavel con la pelota. Clavel ahora con Cruz, Cruz de nuevo con el balón. ¿Cuánto tiempo tenemos? 11 minutos en el tiempo de la Universidad Católica de Costa Rica. De milagro, el partido está 0-0. Aquí viene el disparo de larga distancia. Remate inversa de Clavel en el fondo. Briseño se dejó la pelota.
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0: 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Y ahora sí está chival. El respetable, ¿eh? Mi querido Richie. Oigo de todo.
1: Sí, señor Carlos Álvarez, y se lo estaba diciendo a Méndez, acá son 31 y 13, creo, y así mismo, el 31 y el 13 abandonan el terreno de juego. El 13 es el jugador Gaete, Juan Gaete, y el 31, Gian Mauro Morera, 13 y 31, para fuera del rectángulo verde, al terreno de juego el 28, Andrei Mora con el número 28, y el 16, más bien con el 30, Andrei Mora con el 30, y el 16 para Giancarlo Castro, Castro y Mora. Al terreno de juego, a ver si se ve diferente el equipo de la vieja metrópoli. Vuelve a equivocarse y ataca el FAS por izquierda, Adri.
2: Y en el FAS mete centro, pelota al punto de penal, rechaza Flores, vuelve a quedar la pelota por la banda izquierda, atención que la busca el FAS, del disparo. Remate de Jean Maciel afuera, cerca del palo izquierdo. Increíble cómo desperdicia acciones del FAS. Saque de puerta para el cartaginés.
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2: Viene con la pelota a través del FAS, que trata de tocar más. El balón sobre el medio campo, sigue empleando ahora con Claveles, se abre con Guevara. Guevara con la pelota sobre la banda. Ay, que Guevara perdió la pelota que le robó Jean. Carlos sirve. Alonso otra vez con Castro. Castro con la pelota frente al área. Sirve para Morán. Va para una. Morán le pegó. Tapó el arquero. Tapó el guardameta Kevin Caravante en la primera acción. Debe el arquero, que tiene que meter las palmas para enviar la pelota al tiro de esquina. Tiro de esquina, herramientas total, se va a cobrar desde el vértice de la derecha. Agrupamiento en el área cartaginés que busca el arco que da al norte ahora. Ya se cobran, viene pelota al primer palo. Branca intenta pelota al segundo palo. La intenta Castro, da vuelta en el área. Barahona tiene de espalda, busca por donde, pierna derecha, metía al centro, lo taparon, balón por fuera. Otro tiro de esquina, Charlie, para el cartaginés.
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2: A cobrar Mora, pierna derecha, agrupamiento en el área. Puede jugar en corto, se duerme todo el cuadro del FAS, le queda Giancarlo en el área. Giancarlo de zurda le pegó, golazo.

Cartagena.

gol hermoso, gol papero, gol de clasificación, gol Copa Alianza del Cartagués, que digo gol, golazo de Giancarlo. En la banca estaba la clave, el cobro del tiro de esquina lo hace Andrei, entrega para Giancarlo, amaga, zurda y saca un remate. Y Olimpo

0: Frente al ángulo izquierdo, el arquero vuela. Nada que hacer para Caramantes. Y en 17 minutos, tiempo de juego, tiempo de la Universidad Católica de Costa Rica. En el complemento, Cartaginés respira. Marcador Manzate, Cartaginés 1, Faz del Salvador 0. Comentario, Grupo Motor, la voz de Cristian Sandoval en Teletica Radio.
1: Teletica Radio, siempre con usted, Adri. Él había creado la oportunidad del Cartaginés por el sector de la izquierda, en la primera que había tocado, en la primera acción donde se había metido en el partido Giancarlo Castro, sí, el mismo que había ingresado contra el Verdes, y lo que hizo fue darle un poquito más de vida al Cartaginés con un marcador un poco más holgado frente al cuadro de Belice hace una semana. Hoy aparece otra vez desde el banquillo siendo un revulsivo realmente superlativo en el cuadro de Brumoso, ingresando por ese sector, y lo que marca es un golazo, ¿eh? Es un golazo soberbio, es un tremendo gol copia Alianza, lo que hace el futbolista Giancarlo Castro, que ingresa de cambio, que toma el balón por el costado de la izquierda, engancha hacia afuera y luego saca un riflazo espectacular con pierna zurda para colocarlo en el palo largo con muy poco ángulo y vencer en el remate inversa morteros para construir al guardameta Caravantes y darle al Cartaginés, sí, la ilusión, la posibilidad de la clasificación a la siguiente ronda de la Copa Centroamericana. Un gol de suspiro, un gol de alivio, un gol porque el Cartaginés no jugaba bien, pero aparece esta individualidad, Andrés, de Giancarlo Castro, y otra vez desde el banquillo le da al Cartaginés un gol que puede ser el gol de la clasificación a la siguiente ronda de esta Copa Centroamericana, como lo vio en su comentario el Grupo Mutual.
2: Yo me quiero quedar con una jugada, Cristian. Es un tiro de esquina donde todos piensan que va a haber un centro, porque sube Diego Mesén, porque sube Morán, porque sube Luis Flores, suben los altos Joaquín Alonso Hernández, pero la jugada es planificada de Andrei Mora, que también viene del banquillo. Ve a Giancarlo Castro, lo hacen en corto, a Giancarlo Castro le queda en la pierna derecha, hace un amague que va a centrar, se pasa el balón a pierna izquierda y saca una raya. Es un golazo al ángulo, no puede hacer absolutamente nada el guardameta del equipo del FAS. Es un golazo de Giancarlo Castro, el famoso chaparro, para marcar el primero del Cartaginés, y como lo dice Adrián Méndez, con un olor a clasificación, cuando todo parecía complicado, difícil, apareció Giancarlo Castro y el Cartaginés Charlie lo gana 1-0 con el gol. Gol Cope Alianza en el marcador Manzate. Si le recomendamos es porque funciona en el comentario Charlie Grupo Mutual.
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0: Bueno, Richie Cordero, mientras el gol, 2 cambios en el equipo visitante y una tarjeta amarilla para el Cartagena.
4: Los cambios, Sur, siempre Sur, se va el 19, Roberto Melgar con el 19 y el número 2, José Guevara. Estos dos abandonan el terreno de juego. Al rectángulo verde, el 3, Miguel Murillo con la camiseta número 3 y con la número 12, Melvin Urbina con el 12, y además una pequeña bronquita al jugador Andrés Mora, lo pintan de amarillo. La tarjeta amarilla, Taubet en el compromiso. Ojo con esta, Méndez.
0: Viene el FAS, pelota al área, pelota afuera. Tiro de esquina, herramientas total. Entró el colombiano Murillo, Miguel Murillo. A las 6 de la tarde se bajó Murillo aquí en el Fello Mesa, directamente del aeropuerto Juan Santa María. Y está jugando el jugador colombiano. Aquí se va a cobrar. Tiro de esquina, herramientas total para el FAS, que todavía sueña. 66 minutos, 1-0 está el marcador, Manzate. Si lo recomendamos es porque funciona. 67 minutos ahora en el tiempo, cuando viene un cabezazo, Briseño, el fondo, manos seguras. Se dejó la pelota y sacó largo para Barahona. Hay contra, viene Barahona. Va contra Portillo, van 3-3. Barahona ya frenó un poquito, iba a esperar acompañamiento. Bueno, frenó tanto.

0: Roberto Barahona. Y la pelota siguió. Saque de banda, sí, señor.
1: ¿A qué hora llegó Murillo al país?
0: 3:00 p.m.
1: Y le fue bien para llegar a las 6 de Alajuela.
0: 3 horas.
1: De Alajuela a Cartago.
0: 3 horas.
1: Mientras hacía migración, mientras salía y todo lo demás. Con el 3:30, le fue bien.
0: Le fue muy bien. Se estaba bajando a las 6:00 p.m. aquí en el Fello Mesa.
1: Sí, que es un trayecto a esa hora. De Alajuela a Cartago.
0: Sí, y a esa hora.
1: Me tienen que pagar para hacerlo.
2: Y mucho.
0: Aquí está Murillo, justamente. El hombre, imagínate, desde acá Murillo está viajando, Andrés, porque tenía que hacer el viaje desde Santana hasta el aeropuerto, y después desde El Salvador hasta Costa Rica, y después desde Alajuela hasta Cartago.
1: Más rápido en avión de El Salvador a Costa Rica.
0: Sí, más rápido, cierto, una hora veinte.
3: Dura
0: el área, cabezazo defensivo, cuando atacaba el pase, Richie.
3: 16 horas, que decían ahora los amigos, que le traían arrocito y pollo ahí a los amigos.
0: Venían desde El Salvador en carro.
3: Ah, por eso, se han venido ahí como Murillo, ¿ah?
1: Eso ni se dieron cuenta cuando ya estaban en Costa Rica.
3: No se dieron cuenta.
0: Ojo que ataca el Faz, viene pelota al área, fuera. El remate inversa, morteros para construir. Saque de puerta para el Cartaginés. ¿Algo me querés decir, Richie?
3: Sí, ¿sabes quién está acá viendo al Cartaginés, Méndez?
0: ¿Quién?
3: Es un defensor, ex del Cartaginés.
0: Fernán,
3: ahí está viendo al equipo de la vieja metrópoli.
1: ¿Quién?
3: Fernán Faerro. Sí, señor.
1: ¿Y qué? ¿No está jugando en España, en Europa o a dónde? ¿No se fue de Cartaginés por eso? Porque tenía una oferta en el exterior y todo lo demás.
3: Véanlo, allá está, de blanco.
0: Tenía contrato en la segunda de España.
3: ¿Pero dónde está el chetito anaranjado allá, el chetito?
4: Y les digo algo, le hace falta al Cartaginés.
1: Claro.
0: ¿Qué sí, qué?
4: Le hace una falta enorme al Cartaginés Faerrón para poder ubicarlo. Pero bueno, las decisiones de los jugadores a veces son las que no entendemos. ¿Qué pasa en el trébol, señor García? Tiempo marcador con el partido.
2: 68 minutos, Chris, en el tiempo de Universidad Católica de Costa Rica. Acaba de rematar el Municipal ahí en el área de emergencia médica. Lo sigue perdiendo 0-1 con anotación de Rodrigo Olivera. Me parece que está cayendo en la desesperación el Municipal de Guatemala. Y Motagua muy tranquilo, controlando el partido, con Jonathan Moya en el terreno de juego, en la noticia nombre de Fresh Garden, un mundo de frescura y sabor.
4: No, y es que además el Municipal tiene que hacer 2 goles, porque si empata el partido igual estaría quedando fuera el equipo escarlata del Municipal de Guatemala. Aquí la ventaja la tiene el equipo del Motagua. Ojo que va Cartaginés.
0: Buscaba pelota sobre la derecha, sale el arquero, dejamos un rebote corto y ya tiene salida el cuadro de el Paz por la izquierda, balón por fuera, ahí saque de banda. Cris, ¿y qué necesitaría Cartaginés para ser primero?
4: Para
0: hacer un gol más y que empate el Municipal.
4: Para ser primero.
0: Sí.
4: Para ser primero, sí, que haga un gol Municipal. Que haga un gol Municipal y Cartaginés meter un gol más.
0: Exactamente. Ok, está en juego todavía la situación de la tabla. Sería siempre con 8 puntos nada más. Ahora el Cartaginés que trata de nivelar un poco el partido. Sigue el Faz teniendo la profundidad, pero el Faz ahora se equivoca totalmente. Ya perdió totalmente el aura que tenía. Aquí viene con la pelota el cuadro brumoso. Viene Morán, tiene libertad. Va Morán por derecha, quita la marca. Sigue Morán con Morán dominado. Buena marca de la defensa. Al cerrar mitad, metieron la pierna, Morán afuera. Saque de banda, repuestos del trébol para el cuadro brumoso.
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0: Cuarta variante en el Faz del Salvador.
3: Sí, señor, al terreno de juego con el 36, Wilber Díaz con el número

0: pelota. 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Saque de banda, repuesto del trébol para el cartaginés.
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0: Si es que el papá de Fernán Fairon es cartaginés. Vive aquí en la provincia de Cartago. Ahí está. Me parece, Richie, que ese sí es él. Está acompañando a su señor padre, ¿verdad?
2: Sí, se parece al padre. Allá lo vemos de al frente. Sí, es el papá de Fernán Fairon. Están disfrutando hoy como aficionados del cartaginés y residentes de esta hermosa y linda provincia, señor.
1: Creo, Adrián, que yo soy de Pacayas, de Alvarado.
0: Sí, al norte. Eso te iba a decir, Charlie. Totalmente al norte es donde vive el papá de Fernán Fairon. Aquí viene con la pelota. El cuadro del FAS viene con el balón. El número 12 es Urbina, que ha ingresado al segundo tiempo. Ya perdió la pelota, marcó Giancarlo, la mandó afuera. Ahí saque de banda, repuesto del trébol. Y aquí cobra Murillo, el colombiano. Va a jugar sobre la derecha. Ando, tenemos ya 64 minutos del tiempo corrido. 29 minutos, lo traduzco al complemento. El tiempo, tiempo de elegir. 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La pelota que está por el costado izquierdo. La busca el FAS, que tiene, pero sin peligro. Cartagena se resguarda. Aquí viene un pelotazo largo hacia la derecha. Viene con la pelota el futbolista Urbina. Mete centro Urbina. Rechaza la zaga Brumosa. Balón afuera, dice el referee. Que el último en tocarla fue el jugador del FAS. La pelota vuela y se pierde por la última raya. Saque de puerta para el cartaginés.
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0: La pelota que está por fuera, se vienen variantes en el Club Sport Cartaginés. Se van a venir dos variantes en el cuadro de Brumoso. Ya las vamos a reportar, serán las últimas. Y quedaría solo una para el FAS del Salvador. Aquí la pelota que va por un costado. Será saque de banda, repuestos del trébol. Para su vehículo tenemos todo. ¿Se va a dar o no la autorización? Vamos a ver si se da o no la autorización. Las variantes en el cuadro Brumoso serían las últimas. Creo que sí, aquí vienen. Señor. Andrés González, y mientras Richie ya emprende su camino hacia la parte baja.
3: Sí, señor, y aquí se los vamos a confirmar.
0: Todavía no se autoriza.
3: Ah, bueno, ya casi se los confirmamos entonces, Adri.
0: Uno José Luis Quiroz.
3: Perfecto.
0: Aquí la pelota está por fuera y el otro Douglas López.
4: ¡Gol!
0: La
4: pelota. Copia Alianza del Municipal de Guatemala. Aparece Eric López en el área emergencias médicas. Hay una serie de rechazos en el área, después el centro y le queda ahí el balón para que con cabeza martille y ponga el 1-1 en el marcador. Manzate, si lo recomendamos, es porque funciona. Lo empata el Municipal de Guatemala, Cristian, en la noticia a nombre de Fresh Garden, un mundo de frescura y sabor.
5: Bueno, despacito y con buena letra entonces. Atención con este resultado. Atención con este resultado. Motagua 8 puntos, Cartaginés 8 puntos, los dos clasificando la siguiente ronda. Sin embargo, Motagua está siendo primero porque tiene diferencia de gol de más 6 y Cartaginés tiene diferencia de gol de más 5. Eso es lo que marca en este momento la diferencia. Que el Motagua tendría entonces 8 goles a favor.
0: ¡Ojo, Cartaginés, remate, gol!

Oh!

0: Joaquín Alonso Hernández. Gol grumoso, gol americano, gol de clasificación, gol Copa Alianza. Entre Alonso y Giancarlo, que es el jugador Balbonen, agarra por derecha y le dice a Joaquín: tome, hágase grande que queremos ser primeros. Mete la pierna derecha, 3-2-1, aprieta el cuadro, pelota al techo del arco y al fondo. Y en 78 minutos, tiempo de juego, tiempo corrido, tiempo de la Universidad Católica de Costa Rica, marcador Manzate. Cartaginés 2, Faz del Salvador 0. Comentario Grupo Motor, en la voz de Cristian Sandoval. 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
1: 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Siempre con usted, Adri. Y el mejor del partido, el jugador Válvula y del compromiso en el cartaginés, definitivamente tiene que ser Giancarlo Castro. Entró a la cancha y le cambió por completo, pero por completo le cambió el panorama al partido para el equipo del cartaginés. El encuentro, que era complicado, que era difícil, hay que aportar también el equilibrio que le dio Andrei Mora en el ingreso al partido, posiblemente con un trabajo más silencioso, porque no se ha visto tanto, pero la combinación de Mora con Luis Flores le ha permitido al cartaginés volver a ganar el centro del terreno de juego, volver a ganar el control del balón, y aquí aparece Giancarlo Castro por el sector de la derecha, descubierto absolutamente entre los jugadores del equipo del FAS, y saca un centro a pedir de boca y al corazón del área, emergencias médicas, donde viene a cerrar con su remate en persa morteros para construir el jugador del equipo del cartaginés, Joaquín Alonso Hernández, y colocar de esta manera el gol que le da al cartaginés la clasificación a la siguiente ronda. Atención con esto, 2-0 lo está ganando el cartaginés, y con este resultado están quedando empatados en todo, pero en todo, el equipo de Motagua y el cartaginés. ¿A qué me refiero? Están quedando empatados en todos los criterios de desempate. Están quedando empatados en puntos, los dos con 8 puntos, Motagua y cartaginés, los dos con 3 partidos ganados los dos con 2 partidos ganados en el torneo y 2 empates, y con esto el equipo del cartaginés llega a 8 goles a favor y 2 en contra, y el Motagua tiene 8 goles a favor, 2 en contra. ¿Dónde se define esto? Se define por las tarjetas amarillas. A 9 del final ya le vamos a contar quién es primero y quién es segundo, porque las tarjetas amarillas de momento lo que está definiendo esto. Pero Andrés, lo de Giancarlo Castro, notable, ¿eh? Notable para el chiquillo, porque entró a la cancha y le ha cambiado la cara al cuadro de los.
2: Así es, Cristian, y que alguien le diga al cartaginés, ya lo vamos a ver, que no haga falta de tarjeta amarilla.
0: Como la que acaba de hacer Olivas.
2: Lo que acaba de hacer Olivas es realmente impresionante. Pero alguien tiene que decirle al cartaginés que en este momento, creo, y aquí lo estamos sacando, que está arriba en la tabla por una tarjeta amarilla. Por una tarjeta amarilla. Eso ya lo vamos a revisar y aquí lo estamos confirmando. Pero está arriba por una tarjeta amarilla. No puede ser posible que ingresó Olivas y que le jale la camiseta a un jugador del FAS así porque así. Pero bueno, Cartagena no está ganando 2-0. Y Cartagena se está haciendo su negocio. A falta de 9 minutos, 8 minutos para los 90, Cartagena se está logrando algo que al principio de la segunda mitad era complicadísimo ganarlo.
1: Sí, sí, sí. No, y de momento gran negocio para el cartaginés. Ahora, ¿dónde está el drama? El drama está en el Trébol, en Guatemala. Porque si Municipal hace un gol, saca el Motagua y se mete Municipal a la siguiente ronda de esta competición. Se metería a la siguiente fase y cartaginés sería primero y Municipal sería segundo. ¿Cómo está el panorama, señor García? ¿Qué pasa en el Trébol? Juega Municipal contra Motagua.
3: Sí, la noticia, nombre de Fresh Garden, mundo de frescura y sabor, Cristian, pues obviamente el

0: El partido ha tomado otra intensidad, se había apagado el trébol por completo y ahora comienza, ahora sí, a irse con todo al frente el Municipal, la respuesta del Motagua, porque quiere buscar una anotación que le permita tener mayor tranquilidad en el compromiso. De momento, en la estadística, en la estadística, de todo el mismo lugar, le sacaron una tarjeta amarilla al Motagua en este compromiso. De momento tendría 7 tarjetas y el cartaginés 5 tarjetas amarillas. Las Tauelas vive la experiencia de jugar en línea. Acá amonestaron a Luis Santamaría.
1: Okay.
0: Y la tarjeta amarilla Tauel, acaban de amonestar a Luis Santamaría, así que bueno, es un detalle a tomar en cuenta.
1: Muchísimo. Entonces,
2: por dos tarjetas amarillas
1: el líder,
2: siete.
1: El cartaginés. Tiene 7 el Motagua, 5 el cartaginés.
2: Bueno, cartaginés en el primer partido contra Motagua recibió tarjeta amarilla Diego González y Joaquín Alonso Hernández. 2 en el partido contra el Deportivo, vamos a ver, contra Verde fue.
1: No, el segundo partido.

0: Cartagena en segundo.
1: Hoy ya lleva tres.
0: Hoy ya lleva tres, claro. Aquí lo vamos a repasar bien. Hoy ya lleva tres el cartaginés. Barahona, Mora y Olivas. Así es, en Copa Centroamericana. Lo está ganando 2-0. El otro partido contra Verde no tuvo tarjeta amarilla, ¿cierto?
2: Correcto.
0: No tuvo tarjeta amarilla. Contra Motagua, Cartaginés recibe tarjeta amarilla de Diego González y Joaquín Alonso Hernández.
2: 5.
0: Exactamente. Malas. Y contra Municipal, Cartaginés recibe tarjeta de Randall Cordero. Únicamente una.
2: 6. ¿Y Motagua?
0: Motagua, aquí lo vamos, a revisar,
3: pero de momento serían 7.
2: Ok, por una tarjeta amarilla. O sea, por una tarjeta amarilla está quedando Cartagena de primero en el torneo. De primero en el grupo. Bueno, viene tiro libre, Adri.
1: Atención que viene tiro libre para Maciel, porque un gol de cualquiera de los dos desarma esto. Aquí se cobra el tiro libre en la barrera, la pelota rueda por la izquierda, cubre Tejada, el balón se pierde. Dice el referee que hay tiro de esquina, Herramientas Total.
4: 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Así, Adri, dígamelo, Adri.
1: No, que venía un centro al área, echarle un cabezazo defensivo. La pelota se pierde por la última raya, no es saque de banda, más bien saque de banda repuesto del trébol para el FAS. Quiere desarmar esto cuando tenemos ya 41 minutos en esta que es la etapa de complemento. Se cobra pelota al área, cabezazo defensivo, vuelve a quedar la pelota sobre la izquierda, intenta ganar Morán, que va sobre la derecha, mete la pierna, roba el cartaginés, tiene el tercero a la vista. Morán, cierra Giancarlo Morán, ay, Morán no la entregó, Morán. Ay, que venía Giancarlo solo, no entiendo esto. Morán quiso hacer su gol, Giancarlo se enoja muchísimo, era el gol de liderato y lo entregó Morán. Y ahora viene con la pelota sobre el medio, aquí González comete una falta y es una falta de tarjeta. Falta de tarjeta, pero el árbitro decide que no, será tiro libre, super batería, lo que se perdió Cartaginés.
2: Se la perdonó, ¿eh? Motagua. Se la perdonó, y lo otro, perdón, señor, sí. González, lo de Morán es inaceptable, ¿eh? Es inaceptable, o sea, él no puede, para buscar su gol, obviar algo como tan claro como estaba esto, con la presencia de el jugador Giancarlo Castro, que llegaba a cerrar. Cuénteme cómo son las tarjetas, señor González.
0: Según el reporte que yo tengo, Cristian, son 2 tarjetas contra Verdes, 2 contra el FAS, 1 contra Cartaginés y 1 hoy.
2: ¿Cuántas?
0: 6.
2: O sea, están iguales.
0: Realmente, es el reporte que yo tengo. La única tarjeta amarilla que yo tengo reportada del partido de hoy es la de Crisanto al minuto 75. Únicamente.
2: Están 6 y 6.
0: Exactamente.
1: Como Turrialba, tiros de esquina.
0: Exactamente. No, dice que ahí llevamos una. Contra el Cartaginés recibió una el jugador Serrano al minuto 60. Llevamos 2. El otro partido de Motagua fue contra el FAS. El Motagua recibió 2 tarjetas amarillas. Llevamos 4. Y contra el equipo de Verdes, el equipo de Motagua recibió 2 tarjetas amarillas, una de Meléndez y otra de Reyes. Yo tengo 6 en el reporte del equipo de Motagua.
2: Si esto es así, vamos a sorteo, ¿ah? Si esto es así, vamos a sorteo. Sería sorteo, porque ya se estarían agotando todas, pero absolutamente todas, señor Méndez.
1: Sí.
2: Ah, no, perdón, queda una por definir. Queda una por definir, me la va a confirmar el señor García. La única que queda por definir es la posición en el ranking de los clubes. ¿Cómo está el último?
1: Está mejor Motagua.
2: El último ranking. ¿Cómo está el último ranking de clubes de la CONCACAF? Esa es la que define antes del sorteo. Si es así, entonces es Motagua el que estaría clasificando de primero, bajo esta consideración. Pero increíble, ¿eh? Señor Méndez, se fue la mayor cantidad de puntos, la mayor diferencia de gol entre el grupo, la mayor cantidad de puntos anotados entre sí, la mayor cantidad de goles entre sí, la menor cantidad de puntos con base en las tarjetas.
1: Entre ellos empataron.
2: Y entre ellos empataron.

0: Mataron y quedaría nada más la posición del ranking. Es lo único que estaría marcando diferencia en esto. Le quedan 3 minutos a cada partido. Señor Adrián Méndez, sácate la tiquera, ¿no?
1: Sí, señor Cristian, y que está clasificando. Imagínese que fuera clasificación y lo que hizo Morán sería imperdonable. Aquí tenemos ya 44 minutos. Atentos a ver cuánto se va a reponer. Elegimos al jugador Valvoline.
0: Sí, Giancarlo Castro.
1: Giancarlo Castro.
0: Sí, señor. Charlie.
2: Giancarlo Castro.
0: García.
3: Giancarlo Castro.
0: Bueno, Richie. Adri.
1: Giancarlo Castro.
0: González.
3: Giancarlo Castro.
0: Giancarlo Castro. Definitivamente. Giancarlo Castro, el jugador válvula y del compromiso, Charlie.
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1: 46 minutos se van a cumplir, quedan 2 minutos, viene el FAS que trata, pero no puede, la pelota va quedando a Diego González, que vuelve a perder pelota Diego, y aquí viene con la pelota al FAS frente al área para el descuento, pelota hacia el costado, viene el remate, fuera, remate de pierna izquierda de Rudy Clavel, cerca de ir al descanso con colchones Coruña, de zurda sacó el remate 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
3: Y nada más hay un detalle. Estamos revisando aquí con Daniela Barquero, ¿verdad? En la estadística que nos da CONCACAF en el minuto a minuto del partido entre Cartaginés contra Motagua, en el minuto a minuto no hay una tarjeta reportada para el equipo de Motagua al minuto 90. Sin embargo, en la estadística final nos comparten que Motagua recibió 2 tarjetas amarillas en ese juego. O sea, en el minuto a minuto del partido no aparece la tarjeta amarilla.
0: Pudieron haber sido al final del partido.
3: Exactamente.
0: O en el banquillo.
3: Algo tuvo que haber pasado. Pero entonces, si esa tarjeta es realmente para el equipo de Motagua, Cartaginés sería primero. Porque estaríamos diciendo que Motagua tendría 7 tarjetas amarillas versus 6 del Cartaginés.
1: Sí.
3: ¿Cómo lo conoce, García?
5: Sí, dos en todos los partidos y en este una. 2 contra Verdes, 2 contra el FAS, 2 contra Cartaginés y 1 contra el Municipal, que es la que recibieron hace algunos instantes. Pero es que sí, en una parte aparece 1 y en otra parte aparecen 2.
1: Bueno,
3: por ejemplo, aquí estoy viendo 1-1, Motagua-Cartaginés, la estadística del partido dice momentos claves. La única tarjeta es de Serrano al minuto 60. Sin embargo, si nos vamos a la estadística total del partido, lo que nos da CONCACAF, nos dice que Motagua recibió otra tarjeta amarilla.
5: Pudo haber sido al final del partido, exactamente como lo que decía Cristian. Y según el ranking, el CONCACAF Club Ranking Index.
0: Ojo, porque viene otra tarjeta amarilla para Motagua. En el partido.
1: Bueno. Bueno, mientras tanto, el referee del compromiso, el guatemalteco Julio Luna, suena el silbato, indica que el partido terminó.
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1: Ojo, porque aquí terminó el partido. Un jugador de Cartaginés reclamó fuerte en línea al estadio.

avisando al árbitro, y aquí podríamos tener también noticia con una amarilla al final. Por ahí el árbitro, se quedan tranquilos. Creo que había sido Mora, que además Mora tenía tarjeta amarilla, y si es una roja, chao, ¿verdad? Pero creo que al final fue una llamada rápida, termina el partido, lo gana el Club Sport Cartaginés 2-0 y clasifica a los cuartos de final de la Copa Centroamericana. Y ya esperaremos el dato oficial para confirmar si ha sido primero o segundo, pero Cartaginés le ha ganado al FAS en el Estadio Fello Mesa, así que esperamos por las conferencias de prensa y por lo que dirán los técnicos aquí, los Brumosos, que se van a la Popular a celebrar con su público, y así suena el Fello Mesa.

0: celebran en el campo los bromosos, aplauden a la afición, el pase a la siguiente ronda, el Paz también se va a despedir de su gente en una esquina donde están los seguidores del Paz, así que ha ganado el Club Sport Cartaginés. Señor Andrés González, estamos en Teletica Radio.
1: Bueno, vamos para el cierre del partido. Ojo, porque va Motagua al ataque y bueno, se ha perdido la oportunidad de gol el Motagua, que si marcaba el gol, cambiaba todo. Ojo, vamos a esperar el cierre y la comunicación oficial de CONCACAF, pero lo que tenemos claro es que entonces Cartaginés, por tarjetas amarillas, Cartaginés sería primero. Cartaginés primero, Motagua segundo. Al partido le quedan 20 segundos en el cierre del compromiso entre Motagua y Municipal. El encuentro a 1-1. Si Municipal hace un gol, clasifica. Si el partido queda así, clasifica Motagua y el equipo del Cartaginés también a la siguiente ronda. Pero vamos a esperar el cierre del compromiso. Se ha venido con todo al frente el cuadro del Municipal, tratando de buscar el tanto de la victoria con un tremendo aguacero en el estadio El Trébol. Terminó el partido, señor García.
2: 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Atención, Cristian, mucha atención, amigos oyentes de Atlético Radio. Termina el partido 1-1 en el marcador Manzate y además en los últimos minutos se confirma la tarjeta amarilla de Atahued.com. 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
1: Bueno, primer lugar entonces para el Cartaginés por tarjetas amarillas, qué increíble, ¿eh? Quedan empatados en absolutamente todo el equipo de el Motagua y el Cartaginés, en todo quedaron empatados en triunfos, en empates, dos triunfos, dos empates para cada uno, quedan igual, con la misma cantidad de goles a favor, 8 a favor, 2 en contra, 1+6, y el Cartaginés es primero del grupo por la acumulación de tarjetas amarillas, 2 más entonces del Motagua. Cierto, 2 tarjetas amarillas más.
3: Debería ser así,
1: sí. 2 tarjetas amarillas más.
3: 2 en todos los
1: bueno,
3: partidos.
1: Bueno, vamos a esperar la confirmación en parte baja con Ricardo Cordero para que nos cuente con la gente de CONCACAF porque el Cartaginés sería primero por la condición de tarjetas amarillas, sería primero de grupo y esto es algo muy positivo para la posibilidad de la segunda ronda del cuadro del Cartaginés. Vamos a parte baja, ahí está Ricardo Cordero acá en Teletica Radio.
4: En los 91.5 de Teletica Radio, acá a la espera del ingreso para poder ir a las conferencias de prensa y después poder escuchar en la zona mixta. Asimismo, señor Sandoval, acá pues siempre la situación en Copa Centroamericana, hasta que se vayan todos los equipos, todos los jugadores del equipo, tanto visitante como de local, en este caso del Cartaginés, para poder obtener alguna voz y para poder conversar precisamente con los personeros de CONCACAF para dejar clara ahí la situación esa que ustedes están comentando sobre la primera posición del Cartaginés por las tarjetas amarillas y la acumulación y demás. De momento acá el Cartaginés que abandona, se habían quedado ahí en medio del terreno de juego dirigidos por Kevin Briceño, por su capitán, y ahí Joaquín Alonso Hernández, el Tepa González, parte de los jugadores que abandonan el terreno de juego, agradeciéndole a sus aficionados por el apoyo en esta noche, en una noche espectacular, en una noche especial para el equipo brumoso después de esta victoria.

0: Victoria en Copa Centroamericana. Alguien llama ahí, Kevin Briseño, creo, para poder tomarse una fotografía, o no sé quién van a saludar. Es el jugador Quiroz, llama a sus jugadores, Quiroz, Briseño también, ahí con André, y pues alguno de los jugadores también del cartaginés que buscan su fotografía, que buscan a sus familiares, a los aficionados, para felicitarlos, para agradecerles entonces el apoyo hoy en esta noche acá.
1: Sí, señor.
2: Habla Giancarlo Castro, lo escuchamos.
3: Y encaminar la clasificación de cartaginés.
4: Bueno, buenas noches, primero de todo, darle gracias a Dios por este día, por la oportunidad de jugar. Sabíamos que era un partido complicado, un partido de mucho roce. Un equipo que se vino a plantear bien, hizo su estrategia, pero bueno, gracias a Dios en el segundo tiempo cayeron los goles. Feliz por el esfuerzo del grupo. Al final esto no es solo mío, es de todo el grupo, de todo el esfuerzo de mis compañeros. Y bueno, contento por la clasificación y como le digo, este grupo, esta familia que entreno tras entreno venimos y tenemos los objetivos que bueno, venimos al partido y tratamos de que se vayan cumpliendo.
3: Giancarlo, un mensaje para la afición que estuvo muy presente aquí hoy, y cómo afrontan la siguiente, con qué mentalidad afrontan la siguiente ronda ya con la clasificación sellada.
4: Sí, bueno, agradecerle. Sabíamos que el partido hoy era un poco tarde, el horario era complicado, pero bueno, agradecerle a todas las personas que se vinieron a dar una vuelta en el estadio. Tratamos

0: torneo nacional y bueno, ya luego pensar en la siguiente fase de la Centroamericana.
1: Gracias.
2: Ahí estaba Giancarlo Castro, la figura, el jugador, creo, válvula del compromiso, no cabe duda. Ha entrado a la cancha, le ha dado un giro al cartaginés, asistencia y gol. El cuadro brumoso gana 2-0 y clasifica a la siguiente ronda de esta Copa Centroamericana. En principio, a la espera de la confirmación de CONCACAF, porque vamos a esperar la confirmación de CONCACAF, pero cartaginés primero del grupo.
3: Cristian.
2: Primero del grupo el cartaginés y segundo el Motagua. Sí, señor.
3: Hay un perfil que se llama Zona CONCACAF.
2: Ajá.
3: Y Zona CONCACAF pone que el cartaginés es primero del grupo. Ha clasificado primero del grupo, es más, felicita al campeón, felicita a el cartaginés, dice clasificados a cuartos, pone la tabla de posiciones y cartaginés es primero, con la misma cantidad de puntos, el Club Sport Cartaginés, pero lo pone de primero por el tema de tarjetas amarillas. Así que bueno, ya parte, digamos, de CONCACAF, dándole, por supuesto, al cartaginés, pues eso que es muy importante, que es el liderato de su grupo. Había mucha incertidumbre, inclusive aquí estoy leyendo a nuestro buen colega y amigo Julio César Cruz de Honduras, quien también tenía la gran duda de quién iba a ser
2: primero. Ya lo oficializó CONCACAF.
3: Ya está primero.
2: Ya lo oficializó CONCACAF. Primero el Cartagena, señor García.
4: Sí, aquí en el dato claro con el internet más rápido de Costa Rica, ya en la página web de CONCACAF aparece Cartaginés, primer lugar con 8 puntos, segundo lugar el Motagua con 8 puntos, y ya después aparece Municipal con 6, el FAS con 4 y Verdes con 0 puntos. Pero acá lo importante entonces es que por lo menos en el sitio web oficial de CONCACAF, Cartaginés primer lugar con 8 puntos, 1+6 en el gol diferencia, y Motagua segundo lugar con 8 puntos, 1+6 en el gol diferencia. Aquí lo que está marcando esa diferencia precisamente son las tarjetas amarillas. Vaya, bueno, importancia las tarjetas.
2: Sí, por supuesto, y es un elemento, Andrés.
3: Perdón, Cristian, al final, y aquí estoy viendo, perdón que lo interrumpa, al final hay mucha gente que tiene duda, pero pareciera que la tarjeta amarilla de esa casa en el último minuto del partido le da la 7ª tarjeta amarilla al equipo de Motagua. Aquí dice Reyes, 1 contra Verdes, 2 Meléndez contra Verdes, Discoa contra el FAS, Serrano contra Cartaginés, Crisanto contra el Municipal y Sacasa en el último minuto contra el Municipal le dio la 7ª tarjeta amarilla al equipo de Motagua, y Cartaginés, decíamos que solo registró 6 tarjetas amarillas. Teníamos la gran duda, o todavía tenemos la gran duda, si fueron 2 o 1 tarjeta amarilla en el partido contra Cartaginés versus Motagua. Pareciera que solo fue una, también está por confirmarse, pero esa tarjeta amarilla que recibe el 35 Sacasa terminando el juego, Cristian, le da la clasificación al Cartaginés como primero de su grupo.
2: Sí, totalmente, así es que el Cartaginés es primero. Qué importante y qué lección más importante es esta, para que los equipos también entren enganchados, que los jugadores entren enganchados, que el mensaje del cuerpo técnico sea ese, ¿verdad? Que yo creo que es importantísimo poder ahora también incluso escuchar a Marini Villatoro con respecto a esta situación, porque sí, es fundamental. Cartaginés ha clasificado de primero por una tarjeta amarilla, entonces.
3: Por una
2: tarjeta amarilla le ha sacado ventaja al cuadro de Motagua para clasificar de primero a la segunda ronda de esta Copa Centroamericana 2026. Vamos a ir nuevamente a parte baja. Sí, señor.
3: Esto puede pasar con el Saprissa.
2: Claro.
3: El Saprissa, hemos hablado de que el Saprissa perfectamente puede empatar contra el equipo de Olimpia, que no va a obtener el liderato por la tarjeta roja de Luis Javier Paradela.
4: Por eso es segundo en este momento el Deportivo Saprissa, por la tarjeta roja de Paradela, Cristian, y además el riesgo de este partido, porque ojo con esto, el cartaginés en este encuentro recibe 3 tarjetas amarillas. También el partido, pues en algún momento se le pudo haber escapado escapado. Para fortuna del cartaginés, el Motagua terminó recibiendo más, pero también un partido de esta magnitud, con lo que podría significar las tarjetas, tres tarjetas terminan representando mucho.
2: Sí, totalmente bien lo del cartaginés, que pasa a la siguiente fase, está clasificado, ya llevamos dos de cuatro. Mañana será el turno del Saprissa, de la Liga Deportiva Alajuelense.

0: y del Herediano, con un panorama muy difícil para el Herediano, pero Cartaginés está en la siguiente ronda de esta Copa Centroamericana. Parte baja, Ricardo Cordero, acá en Teletica Radio.
1: En los 91.5 de Teletica Radio, acá a la espera de el inicio de la conferencia de prensa, nos dejaron pasar y acá estaremos esperando sobre las declaraciones del director técnico, del señor Amarini Villatoro, el director técnico del equipo de la vieja metrópoli, acá con muchísimo movimiento en la zona de conferencia de prensa. Le vamos a esperar entonces las declaraciones del técnico del Cartaginés, pero primero hablará el director técnico del equipo del FAS. Acá nada más con el inicio de la conferencia de prensa para poder escuchar las declaraciones del señor Adrián Sánchez, el director técnico del equipo del FAS. Muchos medios de prensa acá y en cualquier momento vamos a poder escuchar el inicio de la conferencia de prensa. La situación en el Cartaginés también ahí con... la duda también, pero ya más bien les estoy informando allá acá lo que ha sido la situación y lo que ha confirmado la CONCACAF. Inicia la conferencia de prensa por acá, mi querido Estevitan, a ver, esperemos por ahí, dicen un par de complicaciones, a ver, está la conferencia de prensa y mi querido Estevitan, por la otra vía que habíamos coordinado nada más, el inicio de la conferencia.
2: Buenas noches. Como tú dices, a ver, creo que hicimos un buen partido, pero lastimosamente el fútbol se gana con goles y ellos tuvieron, me parece, en el segundo tiempo una que saca Kevin, el gol, y la otra jugada de gol, y tan. El partido lo resumo así, creo que hicimos un buen partido. Estoy muy contento por mis jugadores, por el esfuerzo que han hecho. Sabemos que es un torneo donde hay mucha competencia y equipos de calidad y jugadores de calidad. Pero creo que mostramos también que nosotros sabemos jugar muy bien al fútbol. Y felicitar a los rivales.
3: Por acá, buenas noches. Julián Blanco en vivo para Radio Monumental en Costa Rica. Quisiera preguntarle también por sus conclusiones, su análisis de este torneo, lo que ha sido para FAS, un grupo con el campeón de Honduras, el campeón de Guatemala, con el Cartaginés, campeón de Belice. ¿Qué conclusiones puede sacar de este equipo vigente campeón salvadoreño tras los 4 partidos que disputaron? Gracias.
2: Bueno, creo que han sido partidos muy parejos, fueron partidos muy parejos. Sabíamos a los rivales que ciertamente, como yo lo dije anteriormente, Motagua era el rival más fuerte que habíamos jugado y también un rival muy, muy complicado, pero creo que nadie nos pasó por encima y creo que por momentos hacíamos mejor fútbol nosotros. Después, obviamente que está muy claro que aquí se gana con goles, ¿no? Con la posesión o con un buen fútbol, ¿no? Al final ellos concretaron y tan se llevan el triunfo. Pero en cuanto a lo que dices, el torneo, a ver, obviamente nos gustaría seguir a todos, pero creo que no ha sido un mal torneo para nosotros y creo que también demostramos que en El Salvador se está practicando buen fútbol.
1: Buenas noches, don Adrián. Ricardo Cordero, estamos en vivo para Teletica Radio. ¿Cómo analiza el duelo entre ustedes y el Cartaginés y principalmente el nivel que puede encontrar entre el fútbol costarricense y el fútbol salvadoreño en esta noche que ha tenido usted y también en general del grupo de CONCACAF?
2: Bueno, queda claro que la liga de aquí está por arriba, es una realidad, pero... trabajo mental para mis jugadores, trabajo del día a día, trabajo de mejor individual, creo que nos ha hecho crecer, también el equipo de Alianza, también el equipo de Firpo, que siguen en la pelea, pero queda claro, y ustedes lo vieron, que no nos ha pasado nadie por encima, y que por momentos manejamos bien las fases nosotros, tanto defensiva como ofensivamente. Faltó, desde luego, y tenemos una baja, y tuvimos dos bajas, perdón, importantes, que no es ningún pretexto, pero es una realidad que nos ha faltado gol.
4: ¿Qué tal? Buenas noches. Solano.

0: para Deportes El Cazador y Radio Actual. ¿Considera que la falta de eficacia frente al marco fue un factor que marcó la diferencia hoy en el partido?
1: Desde luego que sí, desde luego que sí. Ellos fueron eficaces, efectivos, y tan el partido, cuando ellos hacen el segundo, a ver, bastante complicado para nosotros, seguimos intentando. Ciertamente ya no tuvimos, pero el inicio del segundo tiempo lo tuvimos totalmente nosotros. Fueron, me parece, 15, 20 minutos muy buenos, donde tuvimos oportunidad de irnos arriba. Tuvimos ahí un tiro al poste, y bueno, así es el fútbol. A veces pasa, y hoy nos pasó a nosotros, que ellos tuvieron y las metieron.
2: Saludos, don Adrián, buenas noches. Juan Diego Córdoba para La Vía.cr, el canal de la Universidad Latina de Costa Rica. Don Adrián, me gustaría consultarle qué opina de este rendimiento del cartaginés. Era uno de los equipos más fuertes del grupo, pero qué evaluación hace del conjunto brumoso y qué se esperaba del cartaginés esta noche. Gracias.
1: Como dices, un equipo fuerte y bien dirigido. Lo vimos en los análisis, pero nosotros hicimos nuestro partido. Creo que les complicamos muchísimo, muchísimo. El segundo tiempo y varias partes del primer tiempo, la verdad que se les complicó y no sabían qué hacer. Es una realidad, también su gente se les volteó un poquito. Nosotros teníamos el control del partido y bueno, les hicieron unos cambios y metió un golazo, la verdad que... Y no queda más que felicitarlos.
3: Buenas noches, profesor. Víctor Moreno para La Voz de Santa Ana. Profesor, si bien es cierto, antes los equipos salvadoreños, cuando venían a Costa Rica o salían fuera de El Salvador, se iban goleados, pero Club Deportivo FAS, en sus juegos que realizó, pues ya usted me lo mencionaba, había tenido el control en muchas ocasiones de juego, pero ¿qué es lo que le puede decir usted a toda esta gente también que vino y apoyó al equipo y a toda la gente que está pendiente de Club Deportivo FAS en El Salvador?
1: Bueno, a toda la gente que viene y siempre nos apoya, a nuestra afición, muchas gracias. Muchas gracias porque siempre están con nosotros, siempre nos están alentando, siempre nos están empujando. Es la mejor afición del país. Y bueno, creo que les demostramos que en El Salvador también se puede hacer buen fútbol. Ciertamente la liga de aquí es muy competitiva, también en lo económico y en todo. Es una realidad, pero nosotros a base de trabajo y a base de que en lo individual nuestros muchachos deben creer más en ellos, yo creo que se emparejaron mucho y a veces fuimos superiores.
4: Fabián Navarro para Fuerza Azul Digital. Profesor, ¿qué enseñanza, qué aprendizaje le deja este partido contra el cartaginés para lo que viene para el Club Deportivo FAS en la Liga del Salvador, verdad? Ahorita están de cuarto puesto y están ahí por la pelea en los primeros lugares. ¿Qué enseñanza les deja para el futuro del equipo?
1: Bueno, me queda muy... ¿Se escucha? Sí. Me queda muy claro que... A ver, es que no es tan complicado. Lo voy a decir tan fácil, es que la meta gana. O sea, aquí no vale la posición, no vale hacer un gran partido si no tenemos gol. Y también es cierto, muy cierto, que jugando así vamos a ser muy, muy fuertes en nuestra liga, pero muy fuertes. Y jugando así, creemos que podemos lograr el objetivo que todos queremos, que es el segundo campeonato.
5: Gracias, damos
6: muy bien. Gracias a don Adrián Sánchez, el director técnico del equipo del FAS. Lo escuchábamos, don Adrián, dando pues y las declaraciones, teniendo autocrítica también y asumiendo su responsabilidad, también dejando en claro que el cartaginés fue un equipo superior, que el cartaginés fue mejor en el terreno de juego, en algunos tramos también lo dominaron, también tuvieron sus posibilidades, sus oportunidades, y muy sincero. Entonces, el señor Sánchez, después de lo que ha sido esta derrota de 0-2 ante el cartaginés, con toda la esperanza que tenía el equipo del FAS, con toda la ilusión que tenía de poder sacar los 3 puntos, que algún marcador también pudiese ayudarle a clasificar. Sin embargo, la situación no fue así. Un cartaginés que vino desde atrás, que vino desde el banquillo, con los movimientos del señor Amarini Villatoro, principalmente con lo del jugador Valvoline, lo de Giancarlo Castro, el chaparro que ingresó, que metió un golazo espectacular. Después se dio la asistencia para el jugador Joaquín Alonso Hernández. Entonces, también es una situación que hay que reconocer de el cartaginés. Ginés, ese movimiento del banquillo que tuvo el señor Amarini Villatoro cuando el público se desesperó.

0: esperaba, cuando los aficionados del Cartaginés no estaban a gusto, no estaban contentos con el desenvolvimiento de su equipo, apareció la variante desde el banquillo que le dio un nuevo aire, que le dio una nueva cara, una nueva versión al equipo brumoso y terminó ganando el partido 0-2. Acá está don Amarini y Villatoro, escuchemos el inicio de la conferencia de prensa.
1: Tienen prioridad los radios, las radios con derecho, máximo de la conferencia 12 minutos, una pregunta por medio, por favor.
2: Hola, ¿qué tal, don Amarini? Un gusto saludarlo. Mauricio Buenas. Quesada para Radio Colombia. Primero, felicitarlo por la clasificación como líder del grupo. Y no sé cómo manejaron ese segundo tiempo. No sé si estaban enterados de esta situación de que al final fue por tarjetas amarillas. Y que no sé si ustedes incluso lo... Porque vi a Messén regañando a Cordero, que no reclamara. ¿Cómo manejaron ese segundo tiempo sabiendo de que ocupaban el gol, pero también cuidarse con las amonestaciones? Gracias.
3: Sí, la verdad que primero felicitar al rival, es un gran partido, fue un partido complicado. Estos partidos sabíamos que ellos iban a tratar de buscar la clasificación, estaban vivos en el juego. Sabíamos que el grupo era complicado desde que tocó con los cuatro campeones de su respectivo país. No iba a ser fácil, pero teníamos fe en lo que veníamos haciendo nosotros. El partido del segundo tiempo creo que se abre en la táctica fija, con una buena entrada. Creo que los cambios nos ayudaron bastante a cambiar el partido. Y de ahí, sí, los últimos minutos estaba la situación de lo que estaba sucediendo en la otra cancha. Por eso nosotros en la jugada de Morán, que siento que era para el 3-0, nos lamentamos porque necesitábamos un gol más para quedar primero. Y de ahí, en el caso de las tarjetas, pues estábamos preocupados porque no sabíamos cómo estaba la situación del otro partido. Y venimos acá, pues, resignados a ser segundo y nos dimos cuenta por ahí con las redes y todo que Motagua recibió una tarjeta al 92-93, entonces ya, pues, eso era lo que necesitábamos. Al final es un criterio de desempate, empatamos en todo con Motagua y creo que el fair play nos manda el primero, que es bien merecido para el grupo también porque jugamos de visita con los dos rivales más fuertes del grupo y logramos sacar resultados positivos.
0: ¿Qué tal, don Amarini? Buenas noches. Ricardo Cordero, estamos en vivo para Atletica Radio. Don Amarini, principalmente en la primera parte, mucha imprecisión de su equipo. Se le veía a usted constantemente ahí en el banquillo llamar la atención de los jugadores. Con los cambios, ¿qué buscó y cuál fue la lectura del juego para mejorar y el fin del partido, dejarse los 3 puntos? Gracias.
3: Bueno, yo creo que era un partido donde nosotros, como bien dices, la imprecisión en la salida sobre todo y la mala lectura del juego nos llevó a perder muchas pelotas en salidas, que fueron las opciones más claras de FAS, sobre todo en ese primer tiempo. La pérdida de pelotas en salida de nosotros, la presión buena de ellos alta, pero también reconocerlo el rival, pero también nosotros mejorar la precisión en salida y la mala lectura, porque también en esa presión, si nosotros hubiéramos sido un poco más inteligentes saltando líneas, estábamos quedando mano a mano atrás, entonces tal vez no era el juego más vistoso que podía plantearse, pero sí el más efectivo. Entonces al final hablamos eso a medio tiempo y tratamos de, con los cambios, meterle un poquito más de precisión también y un poquito más de refresco. Venimos de una seguida importante, este fue el 7 partidos en agosto. Yo sé que ustedes aquí a la prensa de Costa Rica no les gusta la rotación, pero a veces es necesaria, ¿verdad? Entonces nosotros creo que arriesgamos un poquito de más con Escorpiones, que no rotamos tanto, y hoy se notó el desgaste. Por muchas razones, ¿verdad? Yo veo comentarios en el tema de que si en Europa no rotan y todo, pues nosotros no tenemos los medios de recuperación, no tenemos ni la misma, los temas de nutrición, y hay que reconocer que no somos del todo profesionales, o sea, hay que reconocer esa parte, y los medios de transporte no son los mismos, ¿verdad? Los viajes acá no viajamos en aviones privados, ¿verdad? Hay muchas cosas que tal vez por ahí el aficionado no entiende, o ustedes que no están el día a día también no ven, entonces la recarga de jugadores va provocando lesiones, desgastando. Hoy salieron 2 jugadores lesionados más en este

0: sobrecargo. Claro que es importante todo lo mencionado, pero es necesario y hay que darle prioridad al torneo. En este caso, el agosto era prioridad a la Copa Centroamericana clasificar por todos los beneficios deportivos económicos que para el club ostenta, y nosotros la teníamos clara dentro del grupo y dentro de la institución. Y bueno, hoy al final, volviendo el tema, el segundo tiempo creo que le dimos mejor el juego. Al final, en esas transiciones entre un equipo que ataca con mucha gente pero queda muy desprotegido, logramos el 2-0, y creo que por ahí en los últimos minutos estuvimos más cerca nosotros del 3 que el primero de ellos, ¿verdad? La verdad que cerramos bien el partido, que era importante.
1: Dona Marina, ¿cómo está? Julián Blanco, muy buenas noches. Quisiera preguntarle por la faceta defensiva, con todos los retos que ha tenido, lesiones, rotación y demás, y solo recibe 2 goles en esta fase de grupos, camino al liderato. ¿Qué le parece esa faceta? Y nada más también, ¿qué se puede saber de Yael López? Ese cambio muy rápido dentro del partido, no sé si ya traía alguna molestia y cómo está el lateral, gracias.
0: No, es una molestia en el posterior, en la parte de atrás. Hay que hacerle el examen, igual que Andrei. Nosotros jugamos prácticamente con un jugador menos los últimos 10 minutos. Andrei estaba lesionado, se resiente, y por eso Alonso lo tiramos en la doble contención con Lucho, y pusimos a Andrei ahí como 9 paradito por la lesión que él sufrió, faltando 10 minutos más o menos. Entonces, no, como te digo, el partido no fue fácil, o sea, fue un partido muy sufrido para nosotros, supimos resolverlo, y bueno, ahora pensar en la recuperación. Hemos tenido muchos problemas en la parte defensiva, es claro, a pesar de que en el papel tenemos un plantel amplio, pero mucho mucho lesionado, y bueno, ahí vamos recomponiéndola. Me da gusto haber visto a Oliva de nuevo, porque pensamos que lo de él era más grave, y es un jugador importante, ya jugó por lo menos 10-12 minutos, bueno para nosotros. Mesén va recuperando el nivel que nos tiene acostumbrados, hoy hizo un partidazo, y Randall también ha estado firme. Entonces yo creo que de a poco vamos a ir sumando gente importante para mantener lo importante, sobre todo en estos torneos. Siento que al final es importante mantener el cero en el arco. Hoy contra un buen equipo lo logramos mantener, teniendo una buena actuación en defensa y el arquero también.
2: Don Amarini, ¿qué tal? Buenas noches, Jairo Solano para Radio Actual y Deportes El Cazador. Don Amarini, ¿qué aspectos corregir del juego de hoy para que su equipo tal vez no tenga que pasar a los apuros por los que tuvo que pasar su equipo hoy, y sobre todo en el inicio del segundo tiempo, en ciertos lapsos de partido? Muchísimas gracias.
0: Sí, el inicio del segundo tiempo y lapsos del primero, la precisión, lo que hablábamos, y la lectura del juego, saber cuándo saltar líneas, saber cuándo está más el juego para sacar la pelota limpia, cuándo jugar directo, no ser necio en una situación, tener variantes, y la precisión con la pelota, no caer tanto en imprecisión. Estuvimos muy imprecisos hoy.
3: Sí. Bueno. Fabián Navarro para Fuerza Azul Digital, felicidades por la clasificación y por el liderato del grupo. Profesor, ¿siente usted que este partido de hoy y toda esta fase del cartaginés en la Copa Centroamericana, con de todos los equipos campeones en sus respectivos países, es un enviaje que envía cartaginés al campeonato nacional, a los equipos del torneo nacional, para demostrar qué es lo que tiene cartaginés y a qué puede aspirar en lo local?
0: Bueno, yo creo que hay que demostrarlo en la cancha. Lo que sí puedo decirle yo, y lo sentimos ahí hacia adentro, que nosotros no somos menos que los otros equipos que del torneo nacional, de los tradicionales. No nos sentimos menos, sentimos que no tenemos una menor planilla, sino tenemos una planilla para competir y pelear el título. Y en el torneo internacional, esto hay que ir paso a paso. Sabemos que es duro, es que estamos jugando los campeones de cada país, queramos aceptarlo o no, porque a veces nos gana el ego, el orgullo. El fútbol centroamericano es muy parejo en esta Copa Centroamericana, no lo digo yo, lo dicen los resultados. Entonces ningún partido va a ser fácil. El que pensó y vino hoy al estadio pensando que el partido va a ser fácil para nosotros, creo que está equivocado. Vemos el tema de que también los equipos salvadoreños hicieron una gran Copa Centroamericana. Incluso hubo equipos costarricenses que perdieron con ellos. Entonces creo que no iba a ser fácil. Nosotros lo hemos hablado.

0: lado, la experiencia nos ha enseñado que esta copa hay que ir partido a partido, y bueno, estamos clasificados, esperar el resto de juegos de la semana, esperar el rival, estudiarlo, preparar la serie que es en septiembre, en las primeras semanas de septiembre, y tratar de llegar a semifinal, que es el objetivo, ir paso a paso, ¿verdad? Yo creo que eso es importante. Y ahora darle vuelta, recuperarnos bien, y estar para el partido de Herediano el domingo de buena manera. Va a ser un partido complicado. Y tratar de seguir sumando en el torneo nacional para seguir ahí en posiciones de clasificación.
1: Dona Marini, ¿qué tal? Un placer. Juan Diego Córdoba, de la Vía.cr, el canal de la Universidad Latina. Dona Marini, bueno, un análisis, ¿verdad?, del Club Deportivo FAS. Es un equipo que les vino a jugar de tú a tú. Pero, ¿qué análisis hace, verdad, del conjunto del Salvador? Y, bueno, ¿qué preparar ya, verdad, para el partido contra Herediano?
0: Yo creo que es un rival que maneja bien la pelota. Hace una buena presión alta y una buena presión tras pérdidas. Y es un equipo que le gusta tener la pelota. Nos complicó por momentos porque nos quitaron la pelota y nosotros, entre la imprecisión, no dar 2-3 pases seguidos, volvíamos a entregarla y cuida mucho la pelota. Pero hay algo que nosotros hablamos mucho en el camerino y habíamos visto los partidos anteriores, y tal vez era algo que nosotros teníamos que tener hoy. A pesar de no tener la pelota, la tranquilidad para defender en el bloque, porque no es un equipo que profundice mucho. La tendencia de ellos es muy lateralizada, entonces, y tratan de profundizar cuando se generan los espacios en los intervalos. Y creo que mediante teníamos el bloque, no sufrimos. Cuando lo hicimos bien, no sufrimos, porque al final, cuando ellos le llegaban a la desesperación o el mal pase entre líneas, recuperamos y nosotros volvíamos a jugar. Creo que era clave hoy tener esa paciencia, saber que por momentos, si no podíamos tener la pelota, que ellos no profundizaban. Y yo creo que fue así, porque la mayor parte, yo me imagino, el porcentaje no lo he visto, fue mayor de ellos. Pero salvo el inicio del segundo tiempo, no tuvo esa profundidad, ¿verdad?
2: ¿Estamos? Buenas noches, profesor. Pablo Espinosa, para RM Deportes. Quería consultarle cuánta tranquilidad le deja quedar de primero de grupo y que va a enfrentar los cuartos de final y el partido de vuelta acá en el Fello Mesa, y también cuestión de gustos. No sé si preferiría un rival costarricense, no viajar, o un rival extranjero, pero no sé cómo, qué tranquilidad le da cerrar la serie de cuartos de final acá en el Fello Mesa.
0: No sé, no he visto las tablas. Creo que antes de esto sí estábamos el pronóstico ahí que podía ser Olimpia, Saprissa. Va a estar bueno, porque nosotros tenemos equipo para competirles. Y bueno, independientemente del rival, si uno quiere ser campeón hay que ganarle a todos, y ganar ese y tener ese tipo de rivales también, y puede ser, o puede ser otro. Como les digo, es una copa que los partidos anteriores nos ha enseñado que está de pronóstico reservado, ¿verdad? Todos hacemos un pronóstico de resultados y de repente cambia, y con uno o dos marcadores que cambien, ya cambia el rival. Entonces, estar tranquilos hasta que se dé, como dije, y preparar el juego con el que sea. Tenemos la ventaja de cerrar en casa, eso sí, eso nos da el primer lugar, y cerrar en casa, aunque uno no quiera aceptarlo, es una leve ventaja que hay que tratar de aprovechar.
2: Bien, finalizamos la
3: conferencia. Finaliza la conferencia de prensa entonces con don Amarini Villatoro de León, el director técnico del equipo del cartaginés. Lo escuchábamos acá a través de los 91.5 de Atlética Radio, después de pues todas las situaciones y todo lo que ha deparado esta victoria del equipo de la vieja metrópoli sobre el FAS de El Salvador, y esa clasificación en la primera posición para el equipo brumoso. Acá nos vamos a posicionar nada más, señor, mi querido señor Méndez, para poder escuchar las voces tanto de el equipo de el cartaginés como del FAS. De el FAS, la situación que ha sido y que ha desarrollado también el cuadro salvadoreño, que ha deparado la eliminación de este equipo del FAS, y escuchar las voces también de el cartaginés para los jugadores brumosos, lo que significa la clasificación en la primera posición, lo que significa también este buen compromiso y este buen gane que tienen hoy acá en casa. Es una clave también lo del cartaginés, el sacar puntos fuera ante los equipos más complicados de su grupo. Yo creo que ahí está la clave de este primer lugar del cartaginés. Esta es la clave, por supuesto, del equipo brumoso, el sacar puntos de visitante y acá en casa ganarle al Verdes y hoy al equipo del FAS. Ahí creo que está la clave y esa fue una de las principales situaciones que mantienen entonces al cartaginés clasificándose de primero en su grupo. A la espera, acá en zona de conferencia. Salimos de conferencia y ahora estamos acá en la zona mixta, esperando las voces del equipo del cartaginés para poder escuchar las versiones de los jugadores brumosos, también pues de lo que tienen para esta clasificación que se viene, que se les dio hoy en la primera posición. Incluso el señor Amarini Villatoro lo escuchábamos en la conferencia de prensa, donde tenían esa incertidumbre también y donde tenían esa duda por la situación de las tarjetas amarillas. No sabían muy bien y no estaban muy al tanto de lo que ocurría en el otro compromiso con las amarillas y demás. Y bueno, ustedes lo pudieron escuchar acá en los 91.5 FM de Teletica Radio, la frecuencia que está siempre con usted. Cuando se dieron cuenta de la situación, pues contentos, felices, obviamente, por la obtención del primer lugar de este grupo de la Copa Centroamericana, donde mañana tendrá participación también el cuadro del Club Sport Herediano.
4: Richie.
3: Sí, señor.
4: No, nada más, que al final de cuentas es una tarjeta amarilla lo que marca la diferencia y es la tarjeta amarilla que recibe

0: La posibilidad y la opción de ser primero del grupo, que eso también es muy importante.
1: Termina como líder e invicto.
2: Sí, sí, señor. Entonces, como le decía, mañana Herediano ante Antigua a las 6:30, a las 8:30 la Alajuelense ante el Plaza Amador, y el jueves el Olimpia ante el Deportivo Saprissa, 8:30 de la noche. Seguimos a la espera acá de los jugadores del equipo del FAS y del equipo también del Club Sport Cartaginés. Será la duda que tenía principalmente Mesita. ¿Cómo se llama Mesita?
3: José Pablo Mesa.
2: José Pablo Mesa, sí, porque él me decía, las cuentas que me está dando no son, creo yo. Y ahora que Andrés lo está diciendo, que sí que era una tarjeta, esas eran las cuentas que tenía Mesa. Que ellos, ahí estaba, era como estaba señor Méndez con la calculadora, averiguando cuántas tarjetas amarillas había obtenido el equipo del Motagua, ya después con las tarjetas amarillas que tenían ellos, pero bueno, al fin y al cabo, ahí como lo explica el señor González Rojas, una tarjeta al minuto 93 es lo que termina marcando la diferencia y es lo que termina dándole Richie esa primera posición al equipo del Cartaginés. Sí, señor.
0: No, y entra Olivas, por ejemplo, y de manera infantil se gana una tarjeta amarilla en el Cartaginés, que eso también es un elemento a tomar en cuenta. Cuando todo se está jugando por las tarjetas amarillas, ¿verdad? Bolívar recibe una tarjeta amarilla infantil y ahí compromete también prácticamente todo. Y ya después viene lo que sucede allá en el trébol.
2: ¿González?
0: Sí, señor.
2: Sí, está acá José Portillo, el capitán del equipo del FAS, para poder escucharlo. Bueno, José, sensaciones después del partido y de la eliminación también del FAS. Buenas noches.
4: Buenas noches. No, triste, la verdad. Molesto, la verdad, quedar eliminado así. Creo que nos habíamos preparado para poder clasificar a la siguiente ronda, pero bueno, no supimos quizás ser muy contundentes en esta copa. Sabíamos que son equipos importantes a los cuales pues no tenés que perdonarlos. Ahora ellos creo que llegaron tres ocasiones, de esas tres anotaron dos, y bueno, creo que eso es lo que nos pasó factura y se llevan la victoria.
2: ¿Qué marca la diferencia hoy en algunos tramos del compromiso? Principalmente en el primer tiempo se le vio mejor incluso al equipo del FAS, ya en el segundo tiempo sí desde el banquillo llegan los cambios y les marcan diferencia, pero ¿qué cree que le hizo falta hoy al equipo?
4: Yo creo que, como te repito, la contundencia. Antes del gol de ellos, creo que nosotros tuvimos dos ocasiones claras. Una creo que la saca el portero en el borde del área y rebota en el poste. Entonces, creo que nosotros tenemos que aprender de esto. Nos queda experiencia esta fase de grupo para en próximas copas centroamericanas poder mejorar en esos detalles. Ahora creo que Cartaginés aprovechó su localía, creo que los cambios le vinieron muy bien, en el segundo tiempo fueron buenos revulsivos y bueno, creo que le ayuda a llevarse la victoria.
2: ¿Cómo es el nivel de la Copa Centroamericana? ¿Nivel de los equipos que enfrentaron, principalmente el nivel de este equipo del Cartaginés de Costa Rica?
4: Bueno, creo que son jugadores con gran experiencia, jugadores que son muy intensos, si ves también el manejo de las canchas también llevan un poco de ventaja al fútbol salvadoreño. Creo que no tenemos las mismas infraestructuras, entonces creo que ahí te sacan un poco de ventaja, pero creo que no es excusa. Yo creo que al final donde nos pasan por encima creo que es en la contundencia, en los pequeños errores que nosotros cometemos, ellos los aprovechan y eso creo que nos queda experiencia para próximas ediciones.
5: José, buenas noches. Justamente el nivel del fútbol salvadoreño y el cómo avanzan también en a nivel de clubes.
4: Bueno, creo que de los tres equipos, dos están clasificados a la siguiente fase. Lastimosamente en esta ocasión nos tocó a nosotros quedar eliminados. Así que creo que es un buen avance para el fútbol salvadoreño. Para nosotros nos queda de experiencia tratar de mejorar, enmendar todos los errores que cometimos en esta edición y poder regresar más fuertes en próximas ediciones.
2: Perfecto, gracias a José Portillo, el jugador Valvoline de la primera mitad, votado por todos nosotros en la transmisión. Un
3: gran jugador.
2: Sí, un
3: buen jugador. Hay jugadores, Richie, de este equipo, como Portillo, como entró Murillo, que entró el segundo tiempo, que lástima que no lo tuvieron ellos, digo para ellos lástima, jugadores muy importantes. De hecho, te voy a decir algo, pues, y creo que se mencionó muy bien durante la transmisión. que por muchos ratos este equipo tocó mejor la pelota. Ya cuando Cartaginés le hace el gol,

0: ya ahí se desconcentró totalmente, ahí ya el equipo se perdió, prácticamente que ahí ya no volvió a encontrarse más, que era lo que Cartaginés andaba buscando, ¿verdad? Que al final fueron las variantes las que marcan la diferencia, mi querido Ricardo Cordero. Aquí nada más esperando, porque primero tiene que pasar, como es una regla de la Copa Centroamericana, primero pasa un equipo, están pasando los salvadoreños, y después vienen 4 jugadores del Club Sport Cartaginés para tener las notas con ellos.
1: Así mismo, entonces, a la espera, acá de que terminen de pasar los jugadores del equipo de El FAS, y después ya poder nosotros escuchar las voces del cartaginés, del equipo del señor Amarini Villatoro, después de lo que ha sido esta victoria, 2-0 del Club Sport Cartaginés sobre el FAS del Salvador, escuchando al señor García, el director técnico del FAS, ahora Portillo, su capitán. Recalcan mucho la situación de la estructura, de las canchas, de los terrenos de juego, que pues ellos ven esa diferencia también, y por ahí es donde tal vez Costa Rica les puede sacar diferencia en el plano futbolístico. Lo decía el señor García, tampoco es que nos pasan por encima, sí son mejores, sí nos sacan esa diferencia, pero consideramos que no nos pasan por encima abruptamente, decía el director técnico de el FAS, pero sí reconocen tanto los jugadores como el director técnico, pues que hay una superioridad del fútbol costarricense, en este caso sobre el fútbol salvadoreño. A la espera todavía de otros jugadores de el FAS, y después de los jugadores de el FAS vendrán los jugadores del equipo de blanquiazul del Club Sport Cartaginés. Acá los personeros y caballeros de la CONCACAF que se mueven, que están tratando de agilizar la situación, principalmente con los jugadores del Cartaginés, para escucharlos acá en la zona mixta y para poder cerrar la transmisión. Sí, señor.
0: Vamos, es que los colegas que están de aquí a la izquierda, pues no le preguntan tanto a Portillo, ¿verdad? Para ver si, porque si mientras Portillo esté ahí no va a salir ningún jugador del Cartaginés.
1: No, correcto. Pero, sí, ahí están los muchachones. Sí, ahí está Portillo hace rato ya. Muchachos están ahí matando fiebre, señor Méndez. Ah, ahí con Portillo, entonces hay que esperar nada más, hay que esperar. Sí, pero ahí el muchacho ahí nos colabora. Doña Adriana, sí pasa rapidito, dice, última este aquí, nos pone los jugadores nacionales, pero bueno, es a la espera. Señor Méndez, muchos colegas acá en la zona mixta, compartiendo también con los jugadores del equipo de el FAS, y esperamos nada más por los jugadores del Club Sport Cartaginés. Ahí sigue hablando el capitán José Portillo del equipo del FAS, y ya se iba hacia el camerino. No lo dejaron ir, señor Méndez. Seguiremos esperando entonces aquí los jugadores de Club Sport Cartaginés. No pueden venir hasta que no haya jugadores de el FAS. Señor Méndez, ya en el tema futbolístico, muy buena victoria del Cartaginés y ese posicionamiento en primer lugar que le va a dar la posibilidad de cerrar acá en casa. Yo creo que es una gran ventaja, tomando en cuenta lo que hizo el Cartaginés en esta fase de grupos de ir a empatar afuera.
0: Sí, Richie, Cartaginés después del 3-2 en el Ricardo Saprissa, le ganó a Verdes 4-0, le ganó a Escorpiones 4-1 y ganó hoy 2-0. Te ha venido una seguidilla importante. Ahora tocará Herediano, que para Cartaginés es todo un clásico enfrentar a Herediano. Vamos a ver qué pasará con Herediano mañana, si clasifica o no. Ojalá que pueda Herediano pues acceder también a la ronda de los cuartos de final, pero quedará pactado para el domingo un gran partido aquí en el Fello Mesa, que me imagino, Richie, la hora, el momento del Cartaginés, yo esperaría un bonito ambiente, ¿verdad? Muy bonito ambiente el próximo domingo cuando venga el Team Florencia aquí al Estadio Fello Mesa. Y muy rápido, tengo entendido que ya entre 8 y 10 de septiembre, la segunda semana de septiembre, serán los partidos de ida, donde Cartaginés jugará de visitante. Puede jugar en cualquier lado. Puede jugar en Honduras con Olimpia, puede jugar en el Saprissa contra Saprissa, puede jugar con los del grupo de la Liga, con Alianza, con la misma Alajuelense. O sea, tienen muchas alternativas en este momento. Cartaginés va a terminar siendo, Richie, el cuarto primero. el cuarto primero va a jugar contra el mejor segundo. O sea, lo que te puedo garantizar es que si hay empate el jueves en el Chelatucles, empate, Cartagena jugará contra Saprissa, porque Saprissa sería el mejor segundo con 10 puntos y jugaría contra el peor primero, que sería Cartaginés. Ahora, Cartaginés puede ser dejar de ser el peor primero si mañana empatan, por ejemplo, la Liga de Plaza Amador y empata el Maratón contra el Estelí, porque tendrían 7 puntos. Bueno, todo eso puede variar. La verdad que mejor esperar, no sacar
1: cuentas
0: que no valen, porque hay que esperar que se acomode la tabla de los primeros y la tabla de los segundos para ver si Cartagena realmente es el cuarto primero o si es el tercer primero y contra quién le tocará en la siguiente ronda, que sí va a ser un segundo lugar.
1: De hecho, así lo expresó don Amarini Villatoro, ¿verdad? Don Amarini dijo, no, sabíamos más o menos cómo estaba la situación, sí, éramos segundos, pero ahora con esta situación es mejor no hacer números porque no dependemos, porque ya el Cartagena fue primero, sino que estaban a la expectativa de los partidos de mañana y del jueves también, así que ahí lo veremos y lo analizaremos luego, expresó don Amarini Villatoro, el director técnico del Cartaginés. Y ahora sí, aparecen los jugadores blanquiazules, pero ya venía el Tepa y se dejaron al Tepa ya en otro lugar. Y dice señor de CONCACAF, toda la situación, que el Tepa debía venir acá para este sector, así que en cualquier momento aparecerá por acá José González. Este es José de Jesús, ¿no? Ah, sí, José de Jesús. Ah, González, sí, José de Jesús Godínez era el Chuy. Siempre se va para acá. Ok, acá está Gian Mauro Morera, jugador del Cartaginés. Poder escuchar a el jovencito acá con los demás colegas.
2: Buenas noches. Bueno, como se dice, gracias a Dios se nos dio el liderato. Y nada, una noche increíble que nos tocó vivir el día de hoy. Y pues nada, muy, muy contento. Han sido mis primeras experiencias en torneos internacionales. Y nada, pues muy feliz.
1: Mauro, ¿cómo se sintió precisamente hoy jugadores como Douglas López o Andrei Mora, por ejemplo, en el banquillo y usted tomando esa posición con esa juventud? ¿Cómo se sintió y cómo asumió el compromiso?
2: Pues nada, muy feliz, muy contento. Como se dice, hay grandes jugadores que, bueno, algunos nos toca empezar algunos partidos, hay mucha rotación, como me imagino que lo habrán visto, pero nada, con mucha responsabilidad y muy, muy feliz. Siento que lo hice bien, pero bueno, siempre hay que seguir mejorando, porque hoy sabemos que no fuimos tal vez lo dominantes que podemos llegar a ser, pero nada, muy feliz por el resultado.
3: Ahorita mencionó justo el término de la rotación. ¿Cómo lo ven a lo interno? ¿Ustedes también lo ven así? ¿Hay una titular, una suplencia o no hay realmente una formación estelarísima del Cartaginés?
2: Pues, a ver, no sentimos que hay tal vez una formación titular, porque bueno, todos tenemos que estar conectados, porque nos va a tocar, en algún momento nos va a tocar, han sido muchos partidos muy seguidos y pues nada, todos tenemos que estar listos y uno ni siquiera se pone a pensar si es titular o si es suplente, todos somos titulares, siento yo, y pues nada, ahí si me toca a mí, lo intentaré hacer bien, y si le toca a los grandísimos compañeros que tengo en la media cancha, pues ahí los estaré apoyando desde afuera.
1: Gracias a Gian Mauro Morera, el jugador del equipo del Cartaginés. Escuchemos a José Jesús González, al Tepa González, lo escuchamos acá.
4: Bien, ha sido bueno y la verdad que estoy muy contento también con Giancarlo por lo que nos ha aportado como jugador y como grupo. Sabemos que ha tenido minutos en los segundos tiempos y ha respondido muy bien, entonces contento de que sea quien sea que esté dentro del campo está aportando al equipo.
1: ¿Qué tal, Tepa? Buenas noches. ¿Cómo le cae la clasificación en primer lugar al equipo, al camerino, el objetivo que tenían también? Buenas noches.
4: Buenas noches. No. Muy bien, espectacular. Me parece que, le decía a tu compañero, que nos daba bríos para el campeonato nacional y para también sentirnos merecedores del campeonato y cambiar esta mentalidad a ser un poco más ambiciosos para buscar el campeonato.
3: Rafa, ¿qué tal? Un gusto saludarte. Nos decía Marini Villatoro que se dieron cuenta del liderato hasta que llegaron al vestidor y cómo lo tomaron. El hecho hasta incluso que fue por tarjetas amarillas que lograron el primer lugar.
4: Eso es importante y demuestra que lo que es nuestro nosotros viene. Entonces, el enfoque siempre fue nosotros, ir partido a partido, buscar los goles. Al final de cuentas se habló mucho de que en Verdes faltó un gol, faltaron unos goles. Lo que es nuestro nosotros viene. Así es la vida, me parece, y es un síntoma claro. Y nos enfocamos en nosotros, en ganar este partido. Si hubiéramos metido uno o dos goles, mira, al final de cuentas se dio la clasificación y se dio el liderato.
1: Pasos autocríticos siempre, y siempre ustedes salen a hablar cuando las cosas tal vez no van tan bien. ¿Te gustó el primer tiempo del equipo o si sí siente que tienen cosas que mejorar?
4: Ay, creo que es un poco relativo, porque me parece que tuvimos por ahí un control. Me parece que los primeros, que será 15 minutos del segundo tiempo, nos faltó un poco más de solidez en el medio campo para tratar de generar oportunidades hacia adelante. Pero de ahí en más me parece que fuimos muy sólidos en el bloque, es algo que hemos trabajado, pero es algo que tenemos que analizar y trabajar para mejorar y conseguir lo que buscamos.
1: Este pase viene Herediano, el domingo, campeonato nacional. ¿Qué significado tiene este compromiso para el Tepa González?
4: Muy lindo, la verdad. Enfrentarme a mis compañeros es la primera vez que lo hago, la primera vez que lo enfrento con una camiseta diferente, pero me siento afortunado de lo que me está arreglando la vida y la oportunidad también de enfrentarme a un desafío diferente.
1: ¿Cómo es ese partido? Posiblemente estadio lleno, domingo, en un gran horario. ¿Cómo te imaginas el juego?
4: Muy bonito, va a ser muy bonito, lo voy a disfrutar mucho, lo voy a disfrutar demasiado.
1: ¿Para qué está el cartaginés en ese juego?
4: Siempre, a ver, para ese juego vamos a ir a ganar, vamos a ir a muerte. Y yo me voy a poner la camiseta del cartaginés y voy a ir a muerte con mis compañeros. Pero este es un mensaje claro que el cartaginés va a pelear a muerte por el campeonato. Y vamos a ir a muerte, tanto por la Centroamericana como por el campeonato nacional.
1: Gracias. José de Jesús González, el Tepa González. Lo escuchábamos acá en la 91.5 de Teletica Radio. Habla Luis Flores. Vamos a escuchar a uno de los capitanes y de las principales figuras del equipo de el Cartaginés.
5: El cambio siempre está preparado. La verdad que me alegro mucho por él, porque sé lo que le ha costado. La verdad que lo felicito. Ya son varios partidos que entra y cambia la cara. Es un jugador con un revulsivo. Ahora estamos hablando en camerino. La verdad que eso es importante, ¿verdad? Pero siento que todo el jugador que esté aquí dentro de la institución debe estar preparado de esa manera.
3: ¿Qué tal? Buenas noches. Hoy te cambiaron al socio en la formación titular. Igual, ¿cómo lo ves? Porque casi siempre estás en esa formación, pero un día Douglas López, otro día Centremora, hoy Jean Mauro Morera. ¿Cómo lo tomás vos también esa parte?
5: Sí, bueno, hoy tocó con Yangma, pero Yangma también es un muy buen jugador. La verdad que todos los jugadores que estamos ahí en la posición, siento que somos grandes jugadores. La verdad es que nos estamos complementando bien, a pesar de Yangma y Andrés ser nuevos, se han integrado muy bien al grupo. Yo en lo personal me siento muy cómodo con cualquiera de los que me ha tocado jugar. Y cuando no me toca jugar, siempre lo he dicho, voy a apoyar al compañero que le toque, que al final eso termina siendo muy importante, ¿verdad?
1: Luis, ¿cómo le sienta al equipo esa clasificación en primer lugar? ¿Cómo estaban los objetivos y demás de todo el camerino?
5: Claro, teníamos ese objetivo primordial, ¿verdad? Que era a corto plazo la clasificación en Centroamericana, ya que es un torneo que la primera fase se juega muy rápido. Gracias a Dios se da también ese primer lugar. Por las razones que fueran, al final es importante. Ahora, como dije anteriormente, el año pasado llegamos a estas instancias y perdimos ese partido, ¿verdad? Este año queremos superarla y pelear por ese campeonato, sí o sí, ¿verdad?
1: Luis, se viene el Herediano el próximo domingo. ¿Qué significa este partido también para ustedes, para el cartaginés? Uno de esos compromisos que yo sé que a ustedes les gusta jugar.
5: Claro, es un partido que sea como sea, es un clásico aquí. Tiene una exigencia que hay que ganarlo. La verdad es que sabemos que Heredia tal vez no anda en su mejor momento, pero al final termina siendo un equipo grande, ¿verdad? Entonces nosotros lo que tenemos que hacer es tomar ese partido con toda seriedad de caso. Estamos en casa, tenemos que sumar de tres aquí porque queremos seguir en los primeros puestos, ¿verdad? Entonces, bueno, ahora a descansar y ya a partir de mañana empezar a preparar ese partido, que es de suma importancia.
1: Son más complicados estos partidos, así, precisamente eso que decís, que tal vez Herediano no viene en su mejor momento. A veces son más complicados estos partidos, Luis.
5: Siempre tenemos que esperar la mejor versión de todos los equipos. No podemos ver un equipo que por el hecho de que tal vez ha venido perdiendo, cosas así, venga a hacer una mala presentación. Nosotros siempre tenemos que esperar la mejor presentación del equipo rival. Entonces, bueno, nosotros prepararnos con todo porque no va a ser un partido fácil, pero sí o sí tenemos que sumar de tres aquí en casa.
1: Gracias a Luis Flores, uno de los principales jugadores del equipo de el... Ah, sí, gracias, querido Mau. Ahí vamos a escuchar a Morán, Manuel Morán, acá con los demás colegas.
6: Más que todo es la confianza, ¿no? De trabajar con ellos y creo que era algo que era un buen cambio de saltar de Pérez de León al Cartaginés. Ya también la junta directiva años anteriores me trató de buscar, pero no se dio y creo que ahora sí se pudo dar. Gracias a Dios, uno sabe que en el tiempo él, ¿no?
3: Rápido también la forma en la que el cartaginés empezó a funcionar ya para tener tantos fichajes nuevos, o sea, llegaste vos, Joaquín Alonso Hernández, Tefa, eran muchos futbolistas nuevos para un esquema que ya algunos conocían. ¿Cómo lo tomaron ustedes y cómo lo recibieron también? Tal vez ya tenían un ratito más aquí en el cartaginés.
6: Bueno, creo que como tú dices, hay que, como se dice, saber agradecerle a la junta directiva, ¿no? Que hizo el gran esfuerzo y la gran inversión de traer estos elementos de jugadores que vinimos a aportar y a acoplarnos al equipo que ya tenía el profe. Entonces creo que nos está funcionando, nos está yendo bien y seguiremos, como se dice, paso a paso. Hoy disfrutar, celebrar, como se dice, y ya mañana pensar en el torneo local.
7: Manuel, después de un primer tiempo complicado para ustedes, de mucha imprecisión, ¿a qué sabe ese triunfo de un segundo tiempo donde lograron mejorar notablemente?
6: Bueno, como tú dices, creo que sufrimos un poco, ¿no? Sufrimos un poco en la primera parte, pero en la segunda supimos contraatacar al equipo, supimos tener la bola por momentos, el otro equipo también nos la quitó por momentos, entonces creo que de esto se trata el fútbol, ¿no? Y a lo que nosotros queríamos, que era tener la bola, por momentos nos la quitaron, pero supimos aprovecharla cuando la tuvimos.
3: Hace unos días hicimos un ejercicio y muchos oyentes decían que eras uno de los mejores jugadores de este inicio de campeonato pese a no tener las estadísticas. ¿Tenés así como ganas de parecer más en los goles, en el goleo, como está por ejemplo Gaete o Joaquín Alonso Hernández? Y no sé si se traduce incluso en presión en esa jugada, por ejemplo, el contragolpe con Giancarlo Castro de querer anotar también tu gol.
6: Bueno, como tú lo dices, estadísticamente creo que voy peleando la como se dice ahí, la de asistencia, ¿no? Entonces creo que puede haber comentarios que dicen que fui un poco mezquino, como se dice, ¿no? Por esa parte, pero no, la verdad, como se dice, tomé la decisión de pensé que podía cruzársela, pero como también tenía mi compañero. Entonces creo que más que todo las estadísticas hablan por mí, de que soy más asistidor también por momento. Entonces quise, como se dice, cruzarla, pero sí también la toma de decisión. Creo que mi compañero también estaba más ubicado, entonces creo que ahí fue parte más de que todo, de toma de decisiones también.
7: Manuel, se viene el Herediano ahora a cambiar el chip y ya mañana pensar en el Herediano. ¿Cómo es este compromiso que va a ser bravo también por el campeonato nacional?
6: Bueno, es un rival complicado, como uno lo dice, son como se dice, los actual campeones, entonces creo que tendremos que saber cómo contrarrestarlos, saber a jugarlo en nosotros, a preparar el partido ya de mañana hasta el domingo. Entonces creo que para eso trabajamos una semana y vamos a tratar de sacar el resultado y al hacer respetar la casa.
7: Gracias a Manuel Morán, jugador del equipo de el Cartaginés, y la última voz aquí de el Cartaginés, señor Méndez. Nos fuimos al suelo aquí con Randall Cordero. Escuchemos a Randall Cordero.
3: Hasta el camerino, que habían sido líderes, pero bueno, ¿cómo lo tomaron al interno el Pérez y ahora sí primer lugar de este grupo? No sé si llegaban a la jornada esperando ser líderes incluso.
8: Buenas noches. En este grupo tan difícil, la verdad que es bonito quedar de primero, eso habla mucho de nosotros, para bien. En un grupo de campeones, pues no es nada fácil quedar de primero, ya sea por las circunstancias que sea, igual quedamos de primero. Ahora nos toca esperar rival, pero si queremos seguir apostando por el torneo, no podemos escoger rival, el que sea, lo vamos a afrontar con los mismos objetivos que tenemos.
7: Randall, ¿cuál fue la clave para obtener este primer lugar? También la buena presentación que hicieron en los estadios, principalmente afuera. ¿Estuvo ahí la clave de ir a puntuar afuera y de ser tan sólidos en casa?
8: Claro que sí, ya habíamos hablado que afuera se tenía que puntuar, ya sea en gane o empate, pero no se podía perder, y que ganar en casa los partidos que nos tocaba, y así fue. Eso por eso apostamos. Si no se ganaba, no se perdía de visita, pero en casa sí se tenía que ganar sí o sí, y esa fue la clave.
3: Randall, ahora hay una preferencia ya en lo que viene en cuartos de final, no específicamente en un rival, sino en si salir del país, o incluso hay muchas posibilidades de que les toque un club nacional y les ahorraría por lo menos un viaje.
8: Claro, claro, como te digo, ya ahorita lo que queda es esperar rival, nada más, las próximas fechas, mañana mañana y el jueves, esperar contra quién nos toca, pero como te digo, seguir trabajando, seguir con los mismos objetivos, que queremos seguir avanzando en la Copa.
7: Randall, se viene un viejo conocido el próximo domingo. ¿Cómo analizan también, cómo le decían sus compañeros, celebrar hoy, cambiar el chip y enfocarnos en Herediano el domingo? ¿Cómo ves el partido?
8: Creo que sí, esos partidos siempre son diferentes. Bueno, ellos vienen un poco mal en el torneo, pero como te digo, esos partidos son diferentes. Tal vez ahí juegan con diferente perspectiva y así lo vamos a tomar nosotros. No nos vamos a confiar en nada, menos que es un rival que siempre le queremos ganar.
7: Perfecto, gracias a Randall Cordero, el jugador del equipo de El Cartaginés. Se han ido las voces del equipo del Cartaginés, también de El FAS, y con esto pues estamos despidiendo y estamos dando el cierre acá. Mañana la invitación para que nos acompañen en los 91.5 de Teletica Radio, la frecuencia que está siempre con usted desde las 9 de la mañana en Teletica Radio, Teletica Deporte Radio, para que ustedes puedan acompañarnos. Y después en la noche, para mañana, la programación desde el Estadio Nacional, el Herediano ante la Antigua, a las 6:30 y a las 8:30, Alajuelense ante Plaza Amador. Nos vamos, señor Méndez. Grandiosa victoria del Cartaginés, así lo dijo Amarini, así lo dijeron sus jugadores. Mañana nos escucharemos y analizaremos más este compromiso.
0: Gran victoria, Cartaginés, tercera Copa Centroamericana, tercera vez que clasifica, y ahora su reto será avanzar a las semifinales, que todavía no ha podido jugar una semifinal de Copa Centroamericana.
7: Perfecto, señor Méndez. Nada más, mi querido Garci, ¿sigues por ahí? ¿O nos vamos nosotros acá?
9: Aquí estamos.
7: Ok, muy bien, perfecto. Sí, no, fue que me tropecé ahí, mi querido Estefan. Eso fue lo que pasó acá, señor García. Nos tiraron para atrás por lo del banner y de ahí había ahí una pequeña gradita ahí, pero todo bien y controlado. Nos vamos, señor García. Gracias por el acompañamiento ahí en cabina. Por supuesto que al señor Andrés González también, a Estevitan Cuero en el control principal, a Carlitos Álvarez en la locución comercial, al señor Méndez que estuvo con nosotros acá en el estadio José Rafael Fello Mesa y Banco Ish, y ustedes ahí en la parte alta del acompañamiento. Por supuesto, todos bajo la coordinación y dirección de don Cristian Gabriel Sandoval Pacheco. Mañana nos escuchamos, Dios mediante, 9 de la mañana en Teletica Deporte Radio, como les decía, a las 6:30, bueno, a las 3:30 Teletica Deporte Radio de la tarde, y a las 6:30 el Herediano ante Antigua, y a las 8:30 el Liga Deportiva Alajuelense ante Plaza Amador, la Copa Centroamericana, y por supuesto el jueves el Saprissa, el Clásico Centroamericano ante el Olimpia. Toda la información de la Copa Centroamericana que pasa acá a través de los 91.5 FM de Teletica Radio. Nos escuchamos mañana, Dios mediante, que descansen, que la pasen bien. Esto fue todo en la victoria y la primera posición del Cartaginés en el grupo de su Copa Centroamericana. Buenas noches, Dios me los bendiga, que la pasen muy bien. 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

0: 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Este es nuestro momento de reflexión. El Señor es mi pastor, nada me faltará. En lugares de delicados pastos me hará descansar. Junto a aguas de reposo me pastoreará. Confortará mi alma. Me guiará por sendas de justicia por amor a su nombre. Aunque ande en valle de sombra o de muerte, no temeré mal alguno, porque tú estarás conmigo. Tu vara y tu cayado me infundirán aliento. Aderezas mesa delante de mí, en presencia de mis angustiadores. Unges mi cabeza con aceite, mi copa está rebosante. Ciertamente el bien y la misericordia me seguirán todos los días de mi vida, y en la casa del Señor moraré por largos días. Amén.
1: Padre, nos unimos en esta oración para rogarte por todos nosotros, por nuestros seres queridos, por Costa Rica y por los habitantes

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0: Hola, ¿cómo están? Muy buenos días. Llegamos a mitad de semana y qué gusto que nos acompañe aquí en Telenoticias.
1: 5:58 a.m. Gracias por informarse con la edición matutina de Telenoticias este 26 de agosto. A las informaciones.
0: Iniciamos de inmediato. Decomisan cerca de 9.000 litros de combustible en un allanamiento por homicidio. Los litros estaban almacenados en 20 estañones en un barrio en Moín de Limón. Recope informa que personal especializado trasladó el combustible a su terminal en Moín. El hallazgo ocurrió este martes en 4 allanamientos de la Policía Judicial relacionados con un homicidio registrado el 21 de noviembre de 2024 en Ojo de Agua de Pocora.
1: 5:58 a.m. Decomisan cerca de 1.000 kilos de carne de dudosa procedencia en un supermercado asiático, esto en la capital. Entre los productos incautados se encontraron alimentos provenientes de China que ingresaron al país sin autorización sanitaria, careciendo de la trazabilidad requerida. También se confiscó pollo, pato, gallina y gallina negra procedentes de un matadero no autorizado por SENASA. El operativo lo hicieron en conjunto SENASA, Policía Fiscal, Ministerio de Salud y la Municipalidad de San José. Las autoridades descartaron que este tipo de acciones, o destacaron que este tipo de acciones buscan proteger la salud pública y garantizar la seguridad alimentaria de la población.
2: Es importante entender que estas situaciones representan un riesgo para la salud pública, ya que no es posible garantizar el origen, las condiciones sanitarias ni la inocuidad de estos productos. Además, el ingreso a los productos avícolas provenientes de países o establecimientos no autorizados constituye un riesgo alto para la producción avícola nacional, especialmente ante enfermedades de alta importancia, por ejemplo, como la influenza aviar.
0: La Policía de Control de Drogas desarticuló una organización dedicada al narcomenudeo en Los Olivos de la Fortuna de San Carlos. El grupo, según las autoridades, operaba de forma violenta y mantenía atemorizados a los vecinos de la comunidad. Durante estos allanamientos realizados en 2 apartamentos y una casa, los agentes detuvieron a 6 personas. Los sospechosos cuentan con antecedentes como robo agravado, portación ilegal de armas, venta y tenencia de drogas. Uno de los principales sospechosos ya había sido vinculado con una organización desarticulada en marzo del año pasado, relacionada con Alejandro Arias, alias Diablo.
1: Seis de la mañana en punto. Ve al pleito. Disturbios, agresiones, decomisos y exceso de licor empañan las fiestas patronales en Barba, en Heredia. El fin de semana la policía intervino en esos festejos por alteración al orden público. Detuvieron a un hombre de apellido Araya, lo investigan por portación ilícita de un arma permitida. Otro hombre de apellido Ramírez, detenido con una motocicleta reportada como robada, además de 5 incidentes de agresiones y disturbios protagonizados por participantes de las fiestas. También decomisaron marihuana, cocaína y éxtasis. Fuerza Pública informa que en la intervención golpearon a algunos de sus oficiales.
3: Alteraciones al orden público producto del consumo desmedido de bebidas alcohólicas, hechos que desencadenaron en la detención de una persona que fue pasada al juzgado contravencional, oficiales de Fuerza Pública que fueron desgraciadamente agredidos a la hora de tratar de poner orden para estas actividades. Igualmente, personas irresponsables que trataron de ingresar a las fiestas con armas no permitidas en eventos masivos, y asimismo se pudo decomisar una motocicleta que había sido sustraída en el sector de Alajuela.

0: El Tribunal Penal de Alajuela impuso 3 meses de prisión preventiva a 2 hombres vinculados al cártel Jalisco Nueva Generación. Se trata de un venezolano de apellido Ramírez, encargado de transportar los alijos de droga para el grupo, según la investigación, así como un nicaragüense de apellido Vidaurre, cuya función era la logística para enviar la cocaína a México. A los sospechosos los detuvieron tras un allanamiento en una casa en la Guásima de Alajuela, que utilizaban al parecer para el almacenaje de cocaína. Este caso se mantiene en investigación.
1: 6:03 p.m. Los reportes de violencia en las aulas se disparan a 1000% en 5 años. Un reciente informe del Ministerio de Educación revela una acelerada escalada de la violencia en escuelas y colegios, mientras que en 2020 se registraron 2300 denuncias. 5 años después alcanzan las 28.000. La mayoría sucede en secundaria con agresiones físicas y verbales, además de un vertiginoso aumento del acoso escolar y el ciberbullying. El informe indica que el MEP debe implementar con urgencia un sistema de gestión integrado que permita frenar los abusos y garantizar espacios seguros en las aulas.
2: Otra de las grandes situaciones que se presentaron fue el ciberacoso. Hubo muchísimas agresiones por parte de los mismos compañeros, entre ellos a la hora que se daban las lecciones virtuales. Y este ocasionó gran daño a muchísimas personas y a muchísimos niños.
0: Una exdiputada pide a la Caja revisar acuerdos tomados con un representante temporal. Hablamos de Rocío Alfaro, a quien el Consejo de Gobierno rechazó nombrar en la Junta Directiva por parte del sector sindical, quien llama a los actuales integrantes a reconsiderar su actuación. Alfaro envió una carta a los 9 miembros de la Junta Directiva en la que les advierte los riesgos que se pueden derivar de sesiones posiblemente irregulares. Esto como consecuencia del nombramiento de Roger Rivera como representante temporal de las organizaciones de trabajadores. Pero la dirección jurídica de la Caja sostiene que el Ejecutivo está facultado para esta designación. Puede ampliar esta nota en teletica.com.
1: Seis de la mañana con 4 minutos, uno de nuestros símbolos nacionales está en riesgo. Es la emblemática mariposa Morfo, famosa por sus alas azul metálico. Corre peligro por las altas temperaturas que afectan el brillo intenso con el que esquiva a sus depredadores. Así lo advierte un estudio del Instituto Smithsoniano de Investigaciones Tropicales. Indica que durante la fase en que la oruga se transforma en mariposa, el calor puede alterar el resplandor de las alas. Ese brillo, advierten los científicos, es una alarma de defensa que tiene para confundir a sus enemigos. Con colores más opacos podría ser más susceptible a la depredación de aves y también otras mariposas. La mariposa Morfo es nuestro símbolo nacional. Desde el año 2022 representa la belleza natural, la libertad y la paz de Costa Rica. 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

0: reducir residuos, campañas de recolección y contenedores para separar materiales en sus comunidades. El programa se imparte en las escuelas Santa Marta y Luzón en Batán de Matina, así como en las escuelas El Zapote y El Jardín en Sarapiquí, mientras que en secundaria se imparte en el CTP de Batán y el Liceo de Río Jiménez.
1: Juntos hemos llegado a 181 beneficiarios directos, entre los que se incluyen 112 alumnos de primaria, 40 de secundaria, 19 profesores y 10 madres. Estas cifras representan a personas reales que están adquiriendo los conocimientos y las habilidades necesarias para cuidar de sus comunidades y el medio ambiente.
2: 6 de la mañana con 7 minutos, 401 kilogramos de tapas plásticas serán transformados en madera plástica para construir

0: 7 minutos, 401 kilogramos de tapas plásticas serán transformados en madera plástica para construir infraestructura en el Parque Nacional del Agua, esto en el Juan Castro Blanco. La propuesta busca convertir el sector Volcán Viejo del parque en un espacio más accesible e inclusivo para personas con discapacidad. Entre las obras previstas hay una pasarela de 80 metros, 5 bahías sensoriales y un mirador hacia el río. También se contemplan barandas de seguridad, 3 bancas y un rótulo de inauguración. Actualmente este sector del parque está cerrado al público.
1: Fortalecer la producción de sandía en la región Pacífico Central es el objetivo de las acciones impulsadas por el Servicio Fitosanitario del Estado mediante la conformación de una mesa técnica de trabajo de sandía. La Unidad Regional Pacífico Central realizó la primera reunión de este espacio, que contó con la participación de productores, representantes de la Academia, el Ministerio de Agricultura y Ganadería, el INTA y otros actores vinculados con la cadena productiva. Durante el encuentro se analizaron temas relacionados con el manejo integrado de plagas, entre ellos el control de trips y el uso de alternativas de control biológico. La mesa técnica permitirá coordinar esfuerzos entre los diferentes sectores vinculados con esta actividad, con acciones dirigidas a una producción de sandía más sostenible, eficiente y competitiva en la región del Pacífico Central.
0: 6 de la mañana con 8 minutos, este viernes 28 de agosto se realizará un gran bingo para apoyar el sueño de la banda Sedes Don Bosco, que nos representará en el desfile de las rosas. Será a partir de las 6 de la tarde en el gimnasio de la institución y tendrá un premio mayor de 300,000 colones. Además podrá participar para ganar canastas, electrodomésticos y muchos premios más.
1: Ponga mucha atención porque estudiantes de 12 escuelas y colegios siguen sin recibir clases debido a los efectos de las lluvias. El Ministerio de Educación informa que se ubican en Turrialba, Sarapiquí, Guápiles y la zona norte. Entre ellos los liceos y escuelas de Medio Queso y Colorado, también las escuelas Tambor, Delta y Bajo Pacuare. Según el MEP, en estos casos aplican una suspensión parcial, un sistema híbrido con opciones disponibles que garanticen la continuidad de las lecciones. Además, el MEP monitorea las condiciones en las zonas donde continúa lloviendo. Las autoridades afirman que volverán a las clases presenciales cuando existan condiciones seguras para estudiantes y también para el personal.
0: Seis de la mañana con 9 minutos, el paso de la onda tropical deja a nuestro país, o de ondas tropicales, deja a nuestro país con un patrón inestable y mucha humedad. Según los meteorólogos, esto favorecerá las lluvias durante el miércoles. Además, tendremos vientos alisios acelerados. En la mañana pronostican lluvias en el Caribe Norte y el Pacífico Sur, mientras que para la tarde de este miércoles se esperan aguaceros aislados con tormenta en el Pacífico Central, sureste del Pacífico Norte y también Península de Nicoya.
1: Tenemos los cortes de luz programados para este miércoles 26 de agosto. Suspenderán la electricidad en San Jerónimo de Moravia. La medida será de 8 de la mañana a 4 de la tarde. Esta suspensión es por construcción de obra eléctrica. Tampoco habrá luz en Gravilla.

0: de mantenimiento en la infraestructura eléctrica. Y también en Santo Domingo, en Heredia, suspenderán la electricidad entre las 8 de la mañana y las 5 de la tarde para que tome nota. Este miércoles realizarán trabajos por contrato en la red eléctrica. ¿Pero qué está pasando también con respecto al agua? Bueno, este miércoles 26 de agosto habrá corte de agua en el distrito central del cantón de Tilarán. La suspensión entre las 8 y 9 y 30 de la mañana. Durante esa hora y media realizarán mantenimiento al sistema de bombeo. El distrito de Uruca, en Santa Ana, tampoco tendrá agua este miércoles. Esta suspensión será de 8 de la mañana a 2 de la tarde. En ese horario realizarán trabajos de interconexión de tubería. Y continúa el abastecimiento controlado en el distrito central del cantón de Nicoya, donde no tendrán servicio entre las 11 y 30 de la mañana y las 5 y 30 de la tarde. La baja en las fuentes que abastecen la zona es la razón por la que se toma esta medida.
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2: Ahí tiene en pantalla la referencia para este 26 de agosto. La compra se ubica en los 450 colones con 21 céntimos. La venta 453 colones con 50 céntimos. Referencia que establece el Banco Central de Costa Rica para esta jornada, por si tiene que hacer alguna transacción, ya sean dólares o colones.
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0: Continuamos con más. El SIMPE móvil es una de las herramientas de pago más utilizadas en el país y se encamina hacia una nueva etapa.
2: 6 de la mañana con 12 minutos. Don Luis Jiménez nos informa desde el Banco Central. Adelante, compañero.
3: Juan Manuel, Susana, ¿qué tal? Muy buenos días para ustedes y para todas las personas que nos ven y nos escuchan a esta hora. Sí, nos encontramos acá frente al Banco Central en el puro centro de la capital porque conversamos con el director de la División de Sistemas de Pago sobre el SIMPE móvil, sobre las mejoras que vienen y los cambios que vienen para este sistema de pago muy utilizado por todos los costarricenses desde hace aproximadamente 15 años. Él nos habló de un overhaul, así lo manifestó, que viene para esta aplicación que por día mueve más de 2.1 transacciones, ¿verdad? Queremos decir transacciones realizadas por las diferentes personas que utilizan este sistema de pago para pagar todo tipo de cosas. Sin embargo, conversamos con esta persona, ¿verdad? Son 2.1 millones de transacciones que se realizan al día en promedio de personas que utilizan el SIMPE móvil. Pero ¿qué hablamos con el director de la división de pago sobre las mejoras y los cambios que vienen para esta aplicación? Veámosla en la siguiente información.
4: El Banco Central de Costa Rica trabaja en mejorar la experiencia con SIMPE móvil y entre las novedades se encuentra la incorporación de códigos QR.
5: Ya SIMPE móvil ya tiene casi 11 años de existir, ya requiere un overhaul, digamos, ¿sí? un remozarse. Tenemos muchas observaciones de las personas, de cómo podría, digamos, facilitarle el uso. Las personas nos dicen que normalmente encuentran muy friccionado, el tener que digitar el número de teléfono, ¿sí? Sobre todo cuando van a la feria del agricultor y en cada uno de los tramos, digamos, tiene que dar el número. Sería fantástico tener un QR y poder leer el QR en forma más sencilla.
4: Los cambios forman parte de los trabajos que desarrolla el Banco Central para ampliar las opciones disponibles para sus usuarios.
5: Estamos viendo cómo le incorporamos a SIMPE móvil algunas facilidades de uso, el QR, poder dar un alias, digamos, una numeración que no identifiquen a la persona para evitar dar el número de teléfono celular y algunas otras cosas que hagan, digamos, sí, una mejor experiencia, que generen una mejor experiencia de uso para los clientes.
4: Durante el 2025, por medio de SIMPE móvil, se movilizaron 12.6 billones de colones y se registraron aproximadamente 747 millones de transacciones.
5: Porque sería un solo estándar de QR para todo el país, ¿eh? Y entonces lo podrían definir los bancos, digamos, sí, nosotros deberíamos homologar esos QR, podría definir el Banco Central y se consume, digamos, sí, ya sea que un comercio lo invoque, digamos, sí, la creación del QR, decirle, bueno, págueme a este QR, usted lo lee, digamos, sí, los dos teléfonos se acercan, lee el QR y usted me paga, digamos, sí.
4: El Banco Central.

0: También desarrolla medidas relacionadas con la ciberseguridad ante el crecimiento de su uso. Actualmente, Simpemóvil registra más de 2 millones de transacciones diarias.
1: El Simpemóvil nació en el año 2015, son aproximadamente 11 años desde el primer día en que los costarricenses utilizan este sistema de pago, y es que también nos comentaba el director de las divisiones de pagos del Banco Central que cada segundo son aproximadamente 200 transacciones las que realizan los costarricenses, y como él muy bien lo decía, lo que se pretende con estas mejoras y cambios en el Simpemóvil es que sea muchísimo más ágil y también que tenga mayor seguridad para todas las personas que utilizan este sistema de pago para hacer pagos, para realizar compras y para hacer todo tipo de transacciones que por día, según nos indicaba el director de divisiones de pago del Banco Central, se mueven en promedio, o cada transacción mueve en promedio 16 mil colones cada vez que usted realiza un pago a través de esta aplicación Simpemóvil o este sistema de pago de RAC que se realiza por internet. Compañeros, esta es toda la información desde acá, desde el puro centro de la capital, San José. Vuelvo con ustedes, quienes tienen mucho más información en Telenoticias.
2: 6:17, gracias Luis, y estaremos al pendiente de la implementación de esas mejoras, ojalá que sea en la línea de la seguridad de cada uno de los usuarios. Buenos días, gracias.
3: El gobierno propone cambiar la forma en que se fijan las tasas máximas de interés según el tipo de crédito, pero la SUGEF sería la responsable de determinar ese tope.
4: Se trata de una reforma a la llamada Ley de Usura. La iniciativa, que se tramita bajo el expediente 25.728, busca mejorar el acceso a los créditos en el sistema formal. ¿Pero cómo plantea hacerlo? Uno de los principales cambios estaría en la forma en que se definen las tasas máximas de interés. Actualmente la ley establece un límite para los intereses que pueden cobrarse, pero el proyecto propone cambiar esa fórmula y que las tasas se determinen a partir de una metodología técnica desarrollada por la Superintendencia General de Entidades Financieras.
5: Nos da la impresión de que la SUGEF no está diseñada para eso. La SUGEF ha realizado un trabajo extraordinariamente importante en materia de suficiencia.

0: del sistema, estabilidad del sistema, de esa vigilancia macro del sistema financiero, y creo que lo ha hecho muy bien. Pero ahora le estamos encargando también cosas que ya tienen como una connotación un poco más comercial. Entonces, nos parece que encargarle esto a la SUGEF es llenarle más de oficios a la SUGEF, que tenemos nuestras dudas de si está diseñada para eso.
1: Según el texto, la SUGEF tendría que desarrollar la metodología para fijar las tasas, tomando en cuenta factores como el costo de los fondos, el riesgo de crédito, las pérdidas esperadas y los costos operativos. Pero hasta entonces, no se puede saber si serán más altas o más bajas que en la actualidad.
0: Se estarían creando como expectativas, porque de repente las personas, el común de la gente, de repente pensaría, es que van a bajar la tasa máxima. Y más bien podría ser que ocurra lo contrario, más bien que suba la tasa máxima, ¿verdad? Desde el punto de vista de las entidades financieras, podría estarse generando una expectativa de que, claro, la metodología ahora va a ser de tasas más altas que me permita darle crédito a gente que no le doy hoy en día. Pero la metodología podría ser que nos lleve a que la tasa máxima siga siendo la misma, en cuyo caso seguimos igual. Y desde el punto de vista de la SUGEF, del ente regulador, más que una expectativa, le está generando una presión adicional allá a las montón de funciones que tiene.
1: La intención es que no sea una misma tasa para todos. El proyecto plantea diferenciar entre créditos de consumo revolutivos, como las tarjetas, otros créditos de consumo y financiamiento para micro, pequeñas y medianas empresas.
0: Uno podría suponer que algunas actividades o algunos destinos vayan a tener una tasa más alta. Podría ser que algunos sectores terminen con una tasa parecida a la que tienen hoy. Se queda uno con la duda, bueno, y el sector que está excluido hoy en día, con solo cambiar la tasa de interés máxima, van a ser incorporados al sistema financiero, porque no es solo la tasa, son todos los requisitos y todas las obligaciones que tienen que cumplir para poder calificar por el crédito. De manera que entonces, por eso insistimos de que la tarea es muy grande para la SUGEF, para algo para lo cual la SUGEF no está diseñada. Ahí hay que tener un poco de cuidado.
1: La reforma también busca aumentar la vigilancia sobre quienes prestan dinero, obligando a los oferentes a registrarse ante la SUGEF.
2: 6 de la mañana con 20 minutos. Canadá, Países Bajos y también España son los países que más crecieron en turismo hacia Costa Rica en lo que va del año.
3: Esta es una de las campañas que se ha utilizado en Canadá en busca de atraer más turistas hacia Costa Rica vía aérea. Según los datos que proporciona el Instituto Costarricense de Turismo, se está logrando al cierre del mes de julio. Los visitantes desde Canadá crecieron en un 25,1% con respecto al año anterior. Le siguieron los provenientes de Países Bajos con 16,5% y luego España con 13,9% de crecimiento.
4: El turista canadiense es un turista que le gusta explorar. Cuando se habla, digamos, por ejemplo, de las experiencias, buscan experiencias auténticas, poder experimentar la cultura de un lugar, la gastronomía. Y la estrategia ha buscado justamente mostrar ese producto turístico que tiene el país en los diferentes segmentos para que justamente haya mayor interés en experimentar aquí la oferta.
3: El mercado norteamericano es de los más importantes para nuestro país. Según el ICT, creció en un 7%.
4: Nosotros hablamos de 0.03% del territorio continental, 6% diversidad, cuánto no hay para ver, ¿verdad? Eso es justamente el tipo de narrativas que se comparte con los mercados norteamericanos y europeos y que provocan esa alta revisitación.
3: A Costa Rica llegaron en los primeros 7 meses del año 1.853.430 turistas por la vía aérea, lo que representó un crecimiento del 7% con respecto al 2025 en el mismo periodo.
5: Y 22 de la mañana, hora de conocer cómo están las condiciones de las carreteras a esta hora. Juan Manuel, recordando siempre verificar la restricción vehicular.
2: Sí, correcto. Recuerde que cada miércoles los vehículos que tienen la restricción son aquellos en los cuales las placas terminan en 5 o 6. Así es que evite la multa, no ingrese al centro de la capital si su placa termina en

0: uno de esos dos dígitos.
1: Así es, ahora vemos las cámaras de Teletica en carretera para que sepa cómo están las condiciones a esta hora de la mañana. Aquí tenemos Barrio Turnón, salida de ruta 32, tránsito fluido, normal, a esta hora de la mañana. Hay dos choques reportados en los que hacemos énfasis, uno en Cartago, en la zona de Los Ángeles, frente a la MPM. Este es el primero de los accidentes, y también en Heredia, en la salida del residencial Los Arcos a Ruta 1. Perdón, esta es la cámara de Barrio Turnón, la salida de la Ruta 32. Y vemos que hay un carro que está detenido en plena pista, lo que podría generar en algunos minutos situaciones de congestionamiento vehicular. Lo tienen ahí ustedes en imágenes para que tome nota. Al menos en este momento parece que no tiene un efecto sobre la carretera, pero sí podría tenerlo en los próximos minutos. Una situación que ocurre a esta hora de la mañana y el conductor trabaja en el carro con algún desperfecto mecánico que está siendo atendido, con un impacto posible para los demás conductores. Eso es lo que sucede en Barrio Turnón, pero vamos ahora a otro de los sectores. Les decía, el segundo de los choques que tenemos reportado es en Heredia, en la salida del residencial Los Arcos hacia Ruta 1. Esto es importante que lo tome en cuenta porque podría generar un impacto sobre la pista si tiene que utilizar esta ruta. Mientras vemos lo que sucede frente a Televisora de Costa Rica en Sabana Oeste, tránsito totalmente normal, lo mismo que en la circunvalación rotonda de la Hispanidad. Aquí vemos un tránsito un poco más cargado con sentido hacia San Pedro, pero nada de qué preocuparse a esta hora de la mañana. Avanzamos en este repaso por las cámaras de tránsito de Teletica, ruta 27, donde hay un flujo completamente normal para todos los conductores que utilizan esta importante vía. Como lo pueden ver ustedes en las imágenes, La Galera, uno de los sectores problemáticos en horas de la mañana. Todavía el tránsito se ve manejable, para que lo tome en cuenta. Algunos vehículos ahí detenidos a la orilla de la calle, pero condiciones normales para este punto de Curridabat, lo que viven los conductores todos los días, así que a llenarse de paciencia. La cámara que tenemos frente al aeropuerto Juan Santamaría, con lo normal en la pista, un tránsito importante, pero que fluye a esta hora de la mañana sin ningún problema. Todas las incidencias del tránsito usted las puede repasar en www.rutaalterna.org, mientras seguimos viendo cómo está a esta hora de la mañana la autopista. Y también vamos fuera de San José, lo que pasa en este cruce de Liberia, donde no hay mayores problemas reportados ahora. Si tiene que salir de casa, también tome en cuenta que puede continuar en sintonía de Teletica mientras vemos lo que ocurre en Pérez Celedón. Tránsito muy, muy favorable en esta zona del país. Les decía, puede sintonizar 91.5 de Teletica Radio para que esté atento a todo lo que sucede en carretera. Lo acompañamos en su viaje. Buen viaje, conductores.
2: Seis de la mañana con 26 minutos. Indonesia recurre a la oración y a la siembra de nubes ante los devastadores incendios forestales.
3: Alrededor de 3.000 personas de la provincia indonesia de Sumatra del Sur han realizado una oración islámica especial para pedir lluvia mientras los enormes incendios seguían arrasando extensas zonas de bosque y turberas en las regiones centrales y occidentales del país. Se reunieron en el patio de la oficina del gobernador mientras un espeso humo envolvía carreteras, edificios e instalaciones públicas, reduciendo considerablemente la visibilidad. El gobernador de Sumatra del Sur, Herman Deru, afirmó que las oraciones complementarían las medidas en curso para combatir los incendios y mitigar la sequía. Añadió que también servirá como una ocasión para que los residentes se unirán a la hora de hacer frente a los retos medioambientales a los que se enfrenta la provincia. Sumatra del Sur tiene el mayor número de focos de incendios forestales de toda Indonesia. Según los últimos datos del gobierno, la cifra asciende a 1.429, seguida de Kalimantan Occidental con 1.226. Las autoridades afirman que solo en julio los incendios forestales han arrasado una superficie cercana a los 1.000 kilómetros cuadrados, de los cuales 20 kilómetros cuadrados se encuentran en la provincia del sureste.
2: 6:27, al menos 14 bebés mueren en un incendio en un hospital en Pakistán.
4: Al menos 14 bebés han fallecido en Pakistán en un incendio en un hospital de Islamabad. Según medios locales, el fuego comenzó en la unidad de neonatos. Las autoridades han abierto una investigación.
0: Tragedia en Pakistán. Muhammad es la madre de uno de los bebés fallecidos. Entre lágrimas se pregunta por qué no se evacuó primero a los recién nacidos. Según cuenta, la puerta estaba cerrada y los bomberos tardaron cerca de 2 horas en llegar. Los equipos de emergencia accedieron al edificio con una escalera. Tan solo un bebé pudo ser rescatado. El fuego se ha extinguido, pero las familias siguen en shock. Según medios locales, la explosión de un compresor que se encontraba justo al lado de la unidad de neonatos provocó el incendio. Este otro padre critica las precarias condiciones de seguridad. También señala que las puertas permanecían cerradas con llave para evitar que los familiares acudieran a ver a los neonatos con demasiada frecuencia. A las puertas del hospital, esta mañana la policía rodeaba el edificio. Se ha abierto una investigación para determinar si hubieron fallos de seguridad.
2: 6:29 a.m. Detienen a un conductor ebrio por atropellar a 12 personas. Esto ocurrió en una zona nocturna en Portugal.
5: En Portugal, un hombre de 35 años ha sido detenido por la policía tras atropellar a varias personas durante la madrugada del martes en una zona de ocio nocturno de Albufeira, en el Algarve, al sur del país. Al menos 12 personas resultaron heridas, entre ellas 2 agentes de la Guardia Nacional Republicana y una joven portuguesa de 21 años que permanece en estado grave. El conductor, que intentó darse a la fuga, fue arrestado y acusado de conducción temeraria, lesiones graves y conducción bajo los efectos del alcohol. Un grupo de agentes se acercó al vehículo y ordenó al conductor que se detuviera, pero este hizo caso omiso y dio marcha atrás. Poco después, ante una nueva orden de alto, aceleró y dirigió el vehículo contra los peatones y el cordón policial.
6: Hola, ¿qué tal? Feliz mañana para todos y bienvenidos a los deportes. Iniciamos con la importantísima victoria del cartaginés, quien derrotó al FAS de El Salvador en la última fecha de la Copa Centroamericana y se clasificó a la siguiente ronda de este certamen como primero de su grupo, de forma muy sorpresiva, porque incluso se da un empate ante el conjunto de Motagua y por una tarjeta amarilla es que el cartaginés termina siendo líder de su grupo. Vamos a las imágenes de este cotejo, en donde fue gran cantidad de público al estadio Pello Mesa y en donde empezaban a caer las anotaciones. Este primer es un golazo de este futbolista que ha venido haciendo muy bien las cosas en el cuadro blanquiazul, y es Giancarlo Castro, quien en el minuto 61 abría la cuenta y la celebración eufórica del conjunto blanquiazul. Aquí vean cómo se quitaba una marca y posteriormente era el remate potente. Aquí lo estamos viendo cómo regateaba y terminaba con este remate de pierna izquierda potente, venciendo al guardameta y poniendo a todos a brincar allá en las graderías del estadio Pello Mesa en 61 minutos. Y posteriormente también le serviría a su compañero Joaquín Alonso Hernández, otro que la está pasando muy bien en el cartaginés. Aquí la asistencia de Giancarlo Castro, y en 78 minutos Joaquín Alonso Hernández, que marcaba el 2-0 triunfo del cartaginés.
7: Sabíamos que era un partido complicado, un partido de mucho roce, un equipo que se vino a plantear bien, hizo su estrategia, pero bueno, gracias a Dios en el segundo tiempo cayeron los goles. Feliz por el esfuerzo del grupo. Al final esto no es solo mío, es de todo el grupo, de todo el esfuerzo de mis compañeros. Y bueno, contento por la clasificación y como le digo, este grupo, esta familia que entreno tras entreno venimos y tenemos los objetivos que bueno, venimos al partido y tratamos de que se vayan cumpliendo. Sabíamos que el partido hoy era un poco tarde, el horario era complicado, pero bueno, agradecerle a todas las personas que se vinieron a dar una vuelta en el estadio. Tratamos de darle una alegría que valiera la pena y bueno, así fue. La verdad que ahora recuperar, pensar en el torneo nacional y bueno, ya luego pensar en la siguiente fase de la Centroamericana.
6: Y es que el Municipal y el Motagua también se enfrentaban por este grupo D de la Copa Centroamericana y terminaron igualando a un gol. Aquí vamos a repasar la primera anotación que se daba en 35 minutos y el protagonista en las redes era Rodrigo de Oliveira. Este significaba el 0-1 para el cuadro de Motagua, que estaba urgido y que también necesitaba un triunfo para dejarse el primer lugar de este grupo. Aquí la reiteración y cómo se daba primero la recepción y posteriormente la definición de Rodrigo de Oliveira al minuto 36. Y luego llegaba la respuesta por parte de los locales por intermedio de Eric López al minuto 76. Un buen gol también que celebraba el cuadro del Municipal. Igualaron a 1, pero se dio una tarjeta amarilla de Giancarlo Sacasa al 90+3. Y esto, como ya se los comentaba, terminaba dándole el primer lugar del grupo al cartaginés, luego de que el Motagua y el conjunto blanquiazul terminaran igualados en prácticamente todo en este grupo. Saprissa ya está en Tegucigalpa para hacerle frente al último duelo de la fase de grupos de esta Copa Centroamericana. Los morados reconocen la importancia de ser primeros y también de ganar el Clásico Centroamericano.
8: No solo es el Clásico Centroamericano. Saprissa y Olimpia se juegan en el primer lugar de su grupo. Morados y Catracho no solo disputarán este jueves un duelo histórico a nivel regional, sino también aspiran a un jugoso premio económico por ser primeros. Y es que por clasificar a los cuartos de final, cada equipo aseguró $80,000, pero el líder se ganará $40,000 adicionales, es decir, $120,000.
9: Sí, es un partido, es una final. Nos jugamos el primer lugar, que es importante, ¿verdad? Es un puesto que te da mejores opciones, entonces vamos con esa consigna de sacar el partido.
8: Los morados ya están en Tegucigalpa y reconocerán la cancha del estadio Chelatocles este miércoles. En el equipo reconocen la importancia de ser primeros.
10: Vamos a ir a ganar el partido, queremos el primer lugar, la clasificación. Sabemos que el primer lugar te da cosas importantes tanto en lo económico como en lo futbolístico, así que lo tenemos claro y vamos a ir a Honduras a ganar el partido.
9: Sabemos la importancia, todo lo que hay alrededor, ¿verdad?, de este partido es sumamente importante. Nosotros queremos el primer lugar en una cancha difícil con un buen equipo, entonces es un buen partido también para medirnos y bueno, ojalá que todo salga bien.
8: Saprissa viaja a Honduras con las bajas de Luis Paradela por sanción, así como Fidel Escobar, Vanzi Hernández y Oscar Duarte. Los tres se recuperan de lesiones.
6: Y el técnico de Liga Deportiva Alajuelense, Ismael Rescalvo, se muestra sereno ante la seguidilla de dos derrotas que ha sufrido su equipo entre el torneo nacional y la Copa Centroamericana. El español no olvida que antes de estas dos caídas, el equipo venía de 5 triunfos en fila, por lo que debe retomar este camino que es viable para el juego ante el Plaza Amador de este miércoles en el Morera Soto. Para este juego, el español utilizará la base de jugadores que estuvieron y que jugaron muy pocos minutos. Uno lo hicieron ante San Carlos el domingo por torneo local. Para no depender de ningún otro resultado, la liga debe ganar su partido ante el equipo panameño para así avanzar a la fase de eliminación directa del torneo regional.
11: No solo tenemos que quedarnos con los últimos dos partidos. Si somos ecuánimes, tenemos que analizar lo que ha sido el inicio del campeonato, ¿no? Y luego hay que distinguir muy bien, como has hecho referencia, el partido con Firpo, que fue un partido donde no generamos, y un partido contra San Carlos donde sí que generamos, ¿no? Que los contextos fueron muy diferentes, aunque el resultado fue el mismo.
6: Herediano y Liga Deportiva Alajuelense se juegan su clasificación en la Copa Centroamericana. Las figuras de ambos equipos están preparadas para la última y decisiva jornada número 5.
12: Herediano y Alajuelense llegan a la última fecha de la Copa Centroamericana con el agua hasta el cuello. Previo a sus encuentros, ambos están fuera de la zona de clasificación y pondrán sus esperanzas en las principales figuras de cada equipo para no despedirse de la competencia en fase de grupos. El club rojinegro no encuentra el gol desde hace 2 fechas. El mexicano Ronaldo Cisneros deberá dar un paso al frente de cara al arco de Plaza Amador. El ariete azteca suma 9 apariciones en la competencia, con 4 goles y no registra asistencias. Los florenses confían en el 10. Elías Aguilar deberá manejar los hilos de un team que llega herido a su cruce con Antigua. Aguilar tiene amplia experiencia en el torneo. 22 encuentros disputados, 3 anotaciones y 4 asistencias respaldan al capitán herediano como el líder indiscutible del equipo.
13: Una final más, vamos a hacer las cosas igual o mejor que hoy, somos conscientes de lo que nos jugamos.
12: Elías llegará al compromiso tras disputar todos los partidos de la temporada. Y ahora su misión será apagar el incendio que significaría volver a quedar eliminados en fase de grupos como hace un año. Mientras tanto, Cisneros descansó en el último encuentro. El cuadro erizo tiene claro que es el llamado a calmar la ira de una afición que podría despedirse de su competencia favorita apenas en la primera fase.
6: Hablamos de legionarios porque 5 goles en 8 partidos es la cuota goleadora de Manfred Ugalde con el Spartak de Moscú. El delantero tico vive un gran momento ya que también sumó una asistencia. Ugalde tiene 5 juegos en el torneo local, 2 por la Copa de Rusia y 1 por la Supercopa de ese país. En total el joven ariete suma 479 minutos desde que el balompié en Rusia se reanudó el pasado 25 de julio. Ugalde no podrá estar para los juegos de la selección nacional en Liga de Naciones debido a un castigo de 4 partidos por la expulsión sufrida en el último juego de la eliminatoria mundialista rumbo a Norteamérica 2026.
14: Estoy muy feliz, para todos ellos son estos 3 puntos, un increíble apoyo para el juego. Y siempre se han sido, 3 puntos son para ustedes, muchachos.
6: Gran momento el que está viviendo Manfred Ugalde allá en Rusia. Así finalizamos este primer bloque. Más adelante tendremos información de la participación de los cuadros costarricenses, porque hoy será un duelo vital entre el Herediano y también para Liga Deportiva Alajuelense.
2: Y nosotros de primeros por bien portados.
6: Exactamente, la felicidad que le inunda el rostro a
15: Amaneció Juan feliz Juan Manuel.
2: No digo yo, bien portados porque primer lugar por una amarilla.
6: Exacto.
2: Porque estaban
6: con. Y un buen partido del cartaginés. En algunos momentos tal vez no están tan satisfechos los aficionados brumosos, pero al final bueno, son eficaces sí. Y eso es lo más importante.
2: No, le voy a decir una cosa, para mí jugaron horrible los primeros 60 minutos hasta que llegó ese gol de
6: Giancarlo.
2: Sí, pero qué increíble, él es muchísimo más efectivo cuando entra de cambio.
6: De revulsivo, sí. Es importante.
2: Bueno, ahí, me alegro por
6: eso. Vamos a ver si continúan esa alegría para el final de semana, porque se enfrentan a Herediano.
2: Ya esos son otros 100. Pero bueno, como el fin de semana tenemos ese partido que tenemos ahí en... Háganos el favor, Susanita, mencionando ese partido.
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2: 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Lo que me preocupa, usted que ha ido al Carlos Alvarado, es muy grande esa cancha.
6: ¿Por qué?
2: Porque si no se quedan sin aire.
15: Hay que correr.
6: Por mi eso pregunta es todos contra todos.
2: No sé cómo será el cruce ahí, no he visto el sorteo porque todavía.
6: Tengo miedo con los otros rivales, ¿verdad?
15: Lo que sí es que hay polémica porque dicen que Ítalo Marenco no saben si va a jugar en Telenoticias o en,
6: su corazón
15: en el
6: dividido.
15: Equipo. Exacto, entonces hay que ver qué pasa en las próximas horas.
2: Tendrán que asistir a la cuadrangular entonces para conocer en qué termina esa historia. Pero bueno, nos vemos en un
6: rato. Gracias, así es, con mucho gusto.
15: Continuamos con más. Una cuarta parte de la población femenina en Costa Rica se encuentra en menopausia.
2: Uno de los síntomas más característicos e incómodos son los llamados bochornos, por eso la medicina avanza y en poco tiempo una pastilla controlaría esos sofocos.
16: La menopausia, definida médicamente como la ausencia del periodo menstrual durante 12 meses consecutivos, marca la transición del ciclo reproductivo al cese hormonal. Datos del Instituto Nacional de Estadísticas y Censo señalan que casi un 25% de las mujeres costarricenses atraviesan esa etapa. Pese a ser un proceso biológico natural que suele presentarse entre los 45 y 55 años, el descenso gradual de estrógenos desencadena una cascada de cambios físicos, emocionales y metabólicos.
17: Sí, es un cambio bastante drástico para nosotras las mujeres, ¿verdad? Es bastante duro, esos cambios hormonales, ¿verdad? Emocionales, sube y baja, ¿verdad? Para nosotras las mujeres a veces es bastante difícil de controlar.
16: Uno de los síntomas más característicos e incómodos son los llamados bochornos o sofocos. Estos episodios consisten en una sensación repentina de calor sofocante en el rostro, cuello y tórax.
17: Esos bochornos que son tan incontrolables, sobre todo los nocturnos, ¿verdad? Esa desesperación de frío, calor, pero querer no salir adelante y se siente que se ahoga, ¿verdad?
16: Cuando se presenta durante las noches, interrumpe drásticamente el sueño. La buena noticia es que los avances en medicina traerán un medicamento capaz de controlar esos bochornos y no involucra terapia hormonal.
18: Y lo que hemos desarrollado es un tratamiento no hormonal que actúa a nivel central sobre una neurona que sabemos que tiene un impacto o una función específicamente dentro de la menopausia, y hemos logrado demostrar que con este medicamento se reduce la severidad y la frecuencia de estos síntomas vasomotores, pero adicionalmente se asocia con una mejoría en la calidad de sueño. Entonces realmente yo creo que una mujer que tiene esos síntomas muy severos, que le impacta su vida, que le impacta su sueño, que no quiere utilizar hormonas, pues acá tiene una solución que potencialmente la va a ayudar a mejorar y a seguir siendo productiva, a seguir puede haciendo lo que más le gusta como mujer.
16: La Administración de Alimentos y Medicamentos de Estados Unidos, por sus siglas FDA, ya aprobó el fármaco que promete aliviar los sofocos de las mujeres en menopausia. Este medicamento, comercializado bajo el nombre de Linquet, ya está a la venta en los Estados Unidos y se espera que pronto llegue a Latinoamérica.
1: Un medicamento mal conservado o manipulado puede poner en riesgo la salud del paciente incluso si aún no ha vencido. Ante esta situación, el Colegio de Médicos y Cirujanos hace un llamado a verificar las condiciones en las que se almacenan y transportan los medicamentos, especialmente aquellos que requieren refrigeración. El doctor Eliot Garita, presidente del Colegio de Médicos, señala que la cadena de frío debe mantenerse durante las diferentes etapas de almacenamiento y transporte, ya que una interrupción puede afectar las condiciones del producto. También se recomienda revisar la fecha de vencimiento, el estado del empaque y consultar sobre la procedencia del medicamento antes de su aplicación. El Colegio de Médicos recuerda que el paciente tiene derecho a conocer qué medicamento recibirá y a obtener información clara sobre el tratamiento.
2: 6 de la mañana con 44 minutos, la Caja Costarricense de Seguro Social pone en remate 68 propiedades, hablamos de casas, lotes, ubicados en diferentes zonas del país.
1: Si le interesan, para poder comprar una de estas propiedades, usted debe alistar dos trámites muy importantes.
19: Viviendas como estas que usted observa en la fotografía son parte de las 68 propiedades que la Caja pone en remate en este momento. Están ubicadas en diferentes zonas del territorio nacional.
20: Disponemos dentro de este inventario de casas, de lotes distribuidos a nivel nacional, las cuales pueden ser accedidas o las cuales pueden ser transaccionadas a través de la plataforma de ventas públicas denominada SICOP. Importante decir que para poder acceder al trámite o cumplir con el proceso, las personas pues no solamente tienen que disponer de su documento de identidad, sino que adicional a eso deben de disponer de firma digital, dado que el proceso de compra y de venta a través de esta plataforma se realiza de manera digital.
19: Como parte de su oferta crediticia, la Caja brinda financiamiento de hasta 150 millones de colones para la compra o construcción de vivienda y hasta 80 millones de colones para la compra de lote, ampliación y mejoras. Las tasas de interés son del 7% durante los primeros 5 años y posteriormente 3.5% más la tasa básica pasiva. Para solicitar un crédito, la persona debe ser cotizante del régimen de invalidez, vejez y muerte y haber registrado al menos 12 cuotas durante los últimos 18 meses o bien ser pensionado de este régimen.
20: El seguro de pensiones de invalidez, vejez y muerte y la gerencia de pensiones informa sobre la posibilidad que se tiene para los diferentes usuarios, cotizantes y asegurados de acceder a nuestra cartera o inventario de propiedades que tenemos a disposición de todas las personas que se encuentran interesadas en adquirir un bien inmueble de este tipo.
19: En caso de adquirir una propiedad mediante el financiamiento de la Caja, la persona adjudicada deberá aportar una prima equivalente al 10% del valor del inmueble y dispondrá de un plazo de 60 días para completar el trámite de venta pública de propiedades. La compra puede realizarse mediante tres modalidades de pago: de contado, con financiamiento de la Caja o mediante financiamiento externo. Recuerde que necesita firma digital para realizar este trámite. Las propiedades disponibles pueden consultarse en el sitio web oficial de la Caja, en la pestaña Propiedades, y también a través del correo y teléfono que aparecen en pantalla.
1: Cerca de 25.000 personas estudian inglés cada año en el INAH.
2: La demanda por esos cursos se mantiene pese a la nueva herramienta digital Hello Brete.
21: Aprender inglés sigue siendo una de las principales apuestas de quienes llegan al Instituto Nacional de Aprendizaje. De las aproximadamente 100.000 personas que reciben formación cada año en el INAH, cerca de una cuarta parte estudia este idioma en los cursos regulares. Esto se suma a los cerca de 200.000 costarricenses que aprenden el idioma mediante la plataforma Hello Brete.
22: Los programas de inglés tradicionales del INAH tienen una muy buena fama. O sea, son programas muy buenos. Conozco muchas personas que han pasado por ahí que hoy tienen muy buenos empleos y muy buenas condiciones laborales gracias al inglés del INAH. Ni un solo grupo ha sido sacrificado por esto. Desde el inicio se dijo, y yo lo reitero, esta plataforma que se abrió de inglés es complementaria a lo que ya hace el INAH en inglés. Ni un solo profesor ha tenido que ser reasignado, ningún grupo se ha mermado.
21: El INAH es claro en señalar que la nueva herramienta digital no significa el cierre de la formación tradicional. Por el contrario, el instituto mantiene ambas alternativas para ampliar las posibilidades de acceso a la formación en inglés y la demanda es creciente.
22: sigue habiendo la misma demanda y me decían que igual o más, o sea que siempre pasa creciendo constantemente, los grupos incluso se llenan y hay que esperar un tiempo para que le den un espacio. Mientras tanto, está la plataforma como una alternativa para las personas que no pueden estudiar inglés en un horario tradicional de la mañana o la tarde, entonces, porque trabajan de 8 a 5 y solo pueden en la noche.
21: La oferta del INE incluye formación desde niveles básicos hasta avanzados, siguiendo los parámetros establecidos por el Marco Común Europeo de Referencia para las Lenguas.
2: 6:48, esta semana hemos pasado hablando de inteligencia artificial.
15: Así es.
2: Bueno, y hoy no es la sección porque resulta ser que, bueno, la inteligencia artificial ayuda a los estudiantes para sus tareas, las pueden hacer más rápido, pero la pregunta es, ¿realmente están aprendiendo?
15: Este es un fenómeno que ya se está analizando y un estudio reveló que en los exámenes, si no se tiene acceso a la inteligencia artificial, bajaron las calificaciones.
0: La empresa OpenAI lanzó una versión de ChatGPT para adolescentes. ¿En qué consiste? Si la inteligencia artificial detecta que un usuario es menor de 18 años, entra a este modo especial que, entre otras opciones, incluye un modo de estudio. En esta versión para adolescentes, si le piden a ChatGPT resolver un trabajo académico, la inteligencia artificial no da respuestas directas, sino que guía al estudiante paso a paso, con preguntas y ejercicios para que entienda el tema por sí mismo. Pero, ¿es eso suficiente? Un estudio en China siguió durante 2 años a casi 27.000 estudiantes entre 12 y 18 años sobre el uso de inteligencia artificial en las aulas. De ellos, el 80% usaba la inteligencia artificial y el otro 20% no la usó. Y aquí viene lo interesante. Después de 6 meses, los alumnos que usaron la IA mejoraron su puntuación un 18% en promedio y además completaban la asignación en menos tiempo. De 64 minutos bajaron a 45. Pero en los exámenes, el panorama cambió por completo. La nota media de los estudiantes que usaron IA bajó un 20% frente a sus compañeros que no la usaron.
3: Cuando los adolescentes usan estas herramientas, tienen mejor rendimiento académico, pero apenas se las quitan, bajan inclusive por debajo de como eran antes de usar la herramienta. O sea, hay una dependencia ahí en el uso de la herramienta que no les está permitiendo aprender como uno pensaría, ¿verdad?
0: ChatGPT incorpora su nuevo modo buscando reducir la dependencia de la IA y favorecer el aprendizaje.
3: Trata de nuevo de que el estudiante tenga una interacción más activa con la información. Entonces, en lugar de recibir la respuesta directa, lo que puede hacer es guiarlo a decir, bueno, ¿y cómo explicarías esto diferente? ¿O cuál sería la siguiente pregunta que harías, verdad? Hay todo un tema pedagógico detrás de esto. No es algo que la empresa sola está haciendo, sino que tiene investigadores especializados.
0: Sin embargo, no es infalible.
3: Ya un periodista encontró, por ejemplo, que haciéndole un poquito de presión al chatbot, lograba que le diera la respuesta sin esa guía, ¿verdad? Entonces es una prueba de una sola persona, pero ya estamos viendo que no es tan sencillo, como ya lo liberaron y ya estamos listos. Y de hecho, eso nos lleva a lo más importante, que es que los padres tienen que estar cerca del uso de estas herramientas con los estudiantes.
0: Especialistas coinciden en que el problema no es la tecnología en sí, sino la forma en que se usa.
2: 6:51, 57 estudiantes en Cartago buscan ser los oradores en los eventos del 14 y también 15 de septiembre en la vieja metrópoli.
4: La educación como herramienta para la convivencia y el desarrollo social.
23: Diana Portugués es una de las participantes en el Festival de Oratoria que organiza la Municipalidad de Cartago. Ella es parte de los 30 niños que se inscribieron y que muestran sus cualidades frente a un jurado. El ganador de primaria brindará el tradicional discurso de los desfiles del 15 de septiembre en la vieja metrópoli.
24: Me gusta mucho el periodismo desde muy pequeña, siempre me ha gustado hablar con las personas y expresarme. Siento que la manera de expresarme y la seguridad en una persona siempre es la clave para tener claras sus metas y siento que el periodismo siempre me ha llamado mucho la atención. Ese día quiero motivar a muchos jóvenes, quiero que ellos se sientan motivados con mi discurso.
23: El evento cuenta con el apoyo de la Dirección Regional del MEP y se desarrollará hasta el 11 de septiembre.
25: Sería una gran alegría ganar. Muchas veces he pensado con esto, venir aquí a participar en algo y ya, pues se cumple. Que nunca se rindan, que cumplan sus sueños y que lo que quieran lo pueden lograr.
23: El estudiante que obtenga el primer lugar en secundaria será el encargado de brindar el discurso en la sesión del Consejo de Gobierno Ampliado que se llevará a cabo la noche del 14 de septiembre. Este año se inscribieron 50

0: y 7 estudiantes de 25 centros educativos.
1: Hablemos de tecnología porque la ONU está lanzando una alerta. Los robots asesinos están cada vez más cerca.
2: La ONU y la Cruz Roja advirtieron de que el mundo está peligrosamente cerca de un futuro en el que las armas autónomas, los denominados robots asesinos, podrían atacar a seres humanos. Las organizaciones pidieron una regulación internacional urgente, ya que actualmente no existe ningún tratado específico sobre armas autónomas y basadas en la inteligencia artificial. En 2023, la Organización para las Naciones Unidas y la Cruz Roja instaron a los estados a establecer prohibiciones y restricciones sobre esta tecnología. Los sistemas de armas autónomas letales pueden seleccionar objetivos y usar la fuerza sin intervención humana. No se ha confirmado ningún caso del uso de armas totalmente autónomas, pero su utilización podría aumentar con la guerra de drones en Oriente Medio y Ucrania. Tras 3 años de conversaciones, los países decidirán en noviembre si negocian un tratado.
3: Las bandas criminales pagan hasta 3 millones de colones por armas de grueso calibre. Los detalles al volver.
4: También rector de la Universidad de Costa Rica defiende presupuesto de la institución ante los diputados. 6:54 PM. Se informa en la edición matutina de Telenoticias. La pausa y ya regresamos.
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0: Hola, ¿cómo están? Muy buenos días. Gracias por continuar con nosotros aquí en Telenoticias. Iniciamos esta segunda hora de información.
1: 6:57. Gracias por informarse con la edición matutina de Telenoticias este miércoles 26 de agosto. Y como lo observa en pantalla, en la próxima hora tendremos información con nuestro compañero Adrián Marín y también con Alejandro Umaña, y es con Adrián con quien nos quedamos. Él está en la sala de redacción.
0: Así es, porque las bandas criminales pagan millones de colones para comprar armas de grueso calibre, según las autoridades. Adrián, buenos días.
2: Buenos días, Susana, Juan Manuel, a nuestros amigos televidentes también. Es algo que está preocupando muchísimo a las autoridades. Hasta 3 millones de colones pagan por armas de grueso calibre, como por ejemplo AR-15, AK-47. Y es que para ellos no existe algún problema. Tienen el presupuesto, tienen el dinero para poder hacerlo. Y aunque estas armas puedan tener un valor aproximado entre los 800 mil al millón de colones, ya en el mercado negro aumentan su valor. Y como lo decíamos, es tanto el dinero que obtienen estas personas de negocios ilícitos que se les hace sencillo. Lo que preocupa además a las autoridades es que ya no las están utilizando solamente para enfrentarse entre las bandas rivales, sino también para atacar a los policías, para atacar a los cuerpos, por ejemplo, del Poder Judicial, como lo vimos durante la captura de Alejandro Arias, por ejemplo, de alias Diablo, y es por este motivo que están haciendo todo lo posible para intentar sacar estas armas de circulación. Vamos a la siguiente nota.
3: ¡Policía! Casos como la captura de Alejandro Arias Monje, alias Diablo, en Sarapiquí de Heredia, y la detención de Luis Diego Quesada Ramírez, sicario y hombre de confianza de Gordo Julio en Cartago, son ejemplos recientes que, según la Fiscalía, demuestran el incremento de armas de guerra en manos del crimen organizado.
4: Existe un interés de parte de las organizaciones en poder adquirirlas, partiendo de que las mismas van a servir para garantizar su propia seguridad y supervivencia, para defender sus territorios e inclusive defender a sus miembros o atacar a otra organización para tratar de sacarla de circulación y quedarse con un territorio que controlaba un contrario.
3: Y para los líderes narco, el precio no es problema. Por ejemplo, un arma tipo AK-47 tiene un valor de entre 800 mil y 1 millón de colones, pero en el mercado ilegal su valor aumenta a 3 millones de colones, mientras que una AR-15 semiautomática puede costar aproximadamente 1 millón de colones. Sin embargo, en el mercado negro, su precio se eleva a 3 millones de colones. En la fiscalía explican que, al igual que trafican droga, los grupos criminales trasiegan armas.
4: El tema es... Y esto no es que solo pase en Costa Rica, yo quiero ser muy claro en esto. El tema es que la porosidad fronteriza y las dificultades que tenemos a través de las autoridades encargadas del control fronterizo, aéreo, marítimo y terrestre, hacen propenso el paso y la llegada de estas armas por el país. Y precisamente hemos notado también, o tenemos conocimiento, de cómo muchas veces estos grupos criminales negocian droga a cambio de armas.
3: Para las autoridades, el riesgo no solamente está en los enfrentamientos entre grupos rivales, sino también la forma en que responden ante inocentes y la policía.
2: Y es que ya las autoridades han realizado decomisos importantes. Lo hablamos hace algunos meses con don Michael Soto y nos indicaba que el tema, y que también lo decía Mauricio Boraski, los temas fronterizos y también la fabricación hechiza que realizan algunos criminales, pues dificulta todavía más la labor de los policías. No necesariamente es que las compran ya fabricadas del todo, sino que las van ensamblando poco a poco, y esto provoca que existan más de estas armas de grueso calibre en nuestro país. Los decomisos son constantes y, como lo decía nuestra compañera Mónica Matarrita en la nota, preocupa cómo no solamente están siendo utilizadas estas armas de grueso calibre para los enfrentamientos entre las bandas narco rivales, sino que también durante las acciones policiales las están utilizando, también están poniendo en peligro a nuestros policías, por lo menos durante la captura de Alejandro Arias Monge, alias, ya lo recordemos, 8 oficiales del organismo de investigación judicial resultaron heridos y cada día se complica más esta labor al existir todavía más de estas armas de grueso calibre, como lo mencionamos, especialmente las AR-15 y las AK-47, que tienen un valor, también lo decía Mónica en la nota, aproximado entre los 800 mil al millón de colones. Sin embargo, el mercado negro crece cada día y llegan a costar hasta 3 millones de colones, dinero que no es problema para estas organizaciones criminales, pues producto de sus negocios ilícitos se les hace más sencillo el poder pagar altas sumas de dinero. Y por supuesto, no solamente estas armas, sino también otro tipo de pistolas como las que estamos viendo en imágenes. Juan Manuel, Susana, es el detalle desde la sala de redacción. Vuelvo con ustedes al estudio.
1: 7:03. Gracias, Adrián, por el reporte.
0: Seguimos con más. El Tribunal Penal de Heredia analizará la solicitud de 60 años de prisión contra el sospechoso del femicidio de Carolina Mora, a quien supuestamente engañó con comprarle un regalo a su hijo.
3: Este martes, en la etapa de conclusiones, la Fiscalía Adjunta de Heredia solicitó 60 años de prisión por el femicidio de Carolina Mora González. El imputado es un sujeto de apellidos Padilla Palma. Durante su exposición, la fiscal a cargo del caso solicitó al Tribunal Penal 35 años de cárcel por femicidio, 5 por el delito de tenencia de pornografía y 20 más por estafa. El caso ocurrió el 30 de diciembre de 2024 cuando el imputado contactó a la víctima bajo la promesa de comprarle un regalo al hijo que ambos tenían en común. Pero según la acusación, el hombre le robó 200 mil colones a la ofendida y luego la asesinó.
5: Toda la prueba desde un primer momento nos permitió acreditar la participación del imputado y esa se reiteró durante el debate. No solo los testigos, la familia de Carolina, su madre, sus hermanos, sino además toda la prueba pericial, que esa fue muy, muy importante para acreditar la hipótesis que había planteado la fiscalía. Contamos no solo con el médico forense, también el biólogo que nos vino a explicar por qué se relacionaban todos los elementos ubicados en la autopsia.
3: Un día después, el 31 de diciembre, las autoridades encontraron el cuerpo de Carolina en un lote baldío en la ribera de Belén.
6: La duda razonable o indubio pro reo no es una fórmula de cortesía, sino una barrera constitucional ante simples sospechas o investigaciones incompletas. En este proceso, los indicios de cargo no resultaron unívocos ni inequívocos, ni fueron concordantes y ni siquiera pudieron llegar a ser verificados.
3: Durante la etapa de conclusiones, la fiscalía también solicitó que se abra una causa contra la madre del imputado por el supuesto favorecimiento real.
7: Hola, feliz miércoles. Les saluda Brenda Calvo y esas son algunas de las informaciones que usted puede encontrar en teletica.com.
8: Poder Judicial cuestiona competencia de Rodrigo Chávez al ordenar recorte de 23.722 millones de colones.

0: aguaceros, nubosidad parcial, temperaturas que van entre los 21 y los 35 grados Celsius. Avanzamos ahora al Pacífico Central, otra de las zonas de nuestro país donde se espera esta tarde aguaceros vespertinos con tormenta eléctrica. Eso es muy importante, dice el meteorológico que serán aislados, pero es importante que usted lo tome en cuenta. Temperaturas entre los 18 y los 32 grados Celsius. Y en el Pacífico Sur de Costa Rica también hay condiciones muy similares a las que les acabo de exponer. También posibilidad de rayería en el horario vespertino, entre 16 y 33 las temperaturas esperadas. ¿Qué va a pasar en la zona norte de nuestro país? Lo vemos inmediatamente. El pronóstico es de nubosidad parcial con posibilidad de esas lluvias aisladas que le comentaba, con posibilidad de que salga el sol de vez en cuando. Vemos que amanece bastante nublada esta zona del país, temperaturas que oscilarán entre los 17 y los 31 grados Celsius. En el Valle Central, tal vez usted percibió hoy un poco de frío en la mañana, pero tenemos un amanecer muy bonito, algo de nubes que pueden favorecer también las lluvias en horas de la tarde, temperaturas entre los 14 y los 29. Ahora vamos al Caribe del territorio costarricense, porque esta zona, que ha sido una de las más golpeadas por los efectos de las lluvias, tiene todavía posibilidades. Se pronostican lluvias para este sector del territorio nacional. En el Caribe Norte, entre 16 y 30 las temperaturas esperadas para este miércoles. Y además vamos ahora al Caribe Sur de Costa Rica, donde tenemos idénticas condiciones, nubosidad parcial que podría favorecer también por el contenido de humedad las lluvias en el horario vespertino, entre 15 y 29 grados Celsius, los rangos de temperatura pronosticados por el Instituto Meteorológico Nacional. A las 7 y 8 minutos de la mañana continuamos con más de Telenoticias.
1: Cope Alianza, 55 años de ser la cooperativa de todos, presenta el tipo de cambio del dólar según el Banco Central de Costa Rica.
2: En pantalla tiene la referencia que establece esa entidad bancaria: la compra 450 colones con 21 céntimos, la venta 453 colones con 50 céntimos, referencia vigente para este 26 de agosto.
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0: El rector de la Universidad de Costa Rica defendió el presupuesto universitario y un incremento en la asignación de becas en una comparecencia marcada por enfrentamientos entre diputados.
3: El presupuesto de las universidades públicas sigue bajo la lupa en el Congreso. Esta vez fue el rector de la Universidad de Costa Rica, Carlos Araya, el llamado a comparecer ante la Comisión de Ingreso y Gasto Público para responder por la administración, ejecución y fiscalización de los recursos que maneja la institución, incluidos los provenientes del FES.
4: En 2026 alcanzamos además la mayor oferta de cupos nuevos de nuevo ingreso en nuestra historia, 10.492, y admitimos 10.169 personas. ¿Es esto suficiente? Indudablemente no lo es. Casi 49.000 personas iniciaron el proceso de admisión a la Universidad de Costa Rica. Pero si miles de jóvenes aspiran a ingresar a nuestra universidad y la capacidad no permite recibirles a todos, la respuesta responsable no puede ser debilitarla.
3: Durante la sesión, el rector defendió el impacto que tienen esos recursos en los estudiantes, principalmente por el acceso a becas. Según Araya, el 53,5% de la población estudiantil recibe este tipo de apoyo.
4: La Universidad de Costa Rica no da un número determinado de becas. No tenemos un número determinado de becas. No decimos vamos a dar el otro año 1,000 becas. Damos tantas becas como tantas personas demuestren que lo necesitan. ¿Y cómo lo demuestran? A través de un estudio socioeconómico.
3: El rector defendió que pese a que el FES aumentó apenas un 1% este año, el presupuesto destinado a becas creció un 5%. La sesión también estuvo marcada por los roces entre los propios diputados.
5: La presidencia de dicha comisión ultrajó el reglamento, silenció a los diputados que querían hacer el uso por el orden para hacer consultas de procedimiento dentro de una audiencia, y además se trató de instrumentalizar a la seguridad de la asamblea para retirar a uno de nuestros asesores en comunicación. Esto es impensable en un país democrático.
6: Desde la presidencia de la comisión no se dejó hacer uso de la palabra por el orden ni para hacer preguntas básicas de funcionamiento de la comisión y de la sesión. En ese sentido, es muy lamentable que haya sido una sesión

0: que no hayamos podido llevar a cabo como desearíamos, y hacemos un llamado para que en adelante las sesiones sean tramitadas y sean sesionadas de manera como corresponde y como lo indica el reglamento legislativo.
1: La comparecencia se extendió después de las 9 de la noche. Se planteó ampliar la sesión hasta las 10 para realizar una segunda ronda de preguntas, pero la propuesta no prosperó. Por eso el rector deberá volver a comparecer ante los diputados.
2: 7 de la mañana con 12 minutos. ¿Cuáles son las implicaciones del proyecto que pretende actualizar el canon que pagan las empresas por el uso de las frecuencias de radio y televisión? Luego de la pausa abordamos el tema aquí en la edición matutina de Telenoticias.
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0: por continuar con nosotros aquí en Telenoticias.
1: 7:15 a.m, lo mencionamos antes de la pausa. ¿Cuáles son las implicaciones del proyecto que pretende actualizar el canon que pagan las empresas por el uso de las frecuencias de radio y televisión? Lo vemos.
2: El proyecto de ley que propone actualizar el canon que pagan las empresas para el uso de frecuencias de radio y televisión está próximo a votarse en la Asamblea Legislativa. Por eso, le explicamos con varias preguntas los aspectos más importantes de esta reforma. ¿Qué propone el proyecto? Cambiar la forma en que radios y televisoras pagan por usar las frecuencias del Estado. En lugar de pagar montos fijos, el canon se calcularía sobre los ingresos brutos de cada concesionario, con porcentajes que aumentan conforme crecen esos ingresos.
3: Yo creo que el proyecto lo que viene es actualizar esas tarifas, a establecer qué tipo de radios o de televisiones estarían exoneradas, hasta qué monto se pagaría y cuánto se pagaría en cada uno de los casos. Yo creo que el proyecto lo que hace es actualizar una responsabilidad que el Estado siempre ha tenido.
2: ¿Cómo plantea hacerlo? Para ponerlo en cifras, las empresas que en el año reporten ventas brutas por debajo de 61.1 millones, que equivalen a 130 salarios base, estarán exentas del pago. Entre los 61,1 millones y los 101,6 millones, que equivalen a 216 salarios base, se pagará un 1,51% sobre el exceso en el caso de las radios y un 4,39% para las televisoras. A partir de los 101,6 millones y hasta los 610,6 millones, los concesionarios deberán pagar un 2,52% en el caso de las radioemisoras y 6,17% para la televisión. Finalmente, cualquier monto sobre los 610,6 millones estará sujeto a un canon de 3,13% en la radio y 7,73% en la televisión. Recordemos que todo esto se calcula sobre los ingresos brutos y no sobre las utilidades. ¿Qué implica entonces que el canon se cobre sobre ingresos brutos y no sobre las utilidades? Significa que se toma en cuenta toda la publicidad que la empresa vende utilizando el espectro, sin descontar sus gastos operativos ni de ningún otro tipo, incluidos salarios e impuestos. Por eso, una empresa podría tener ingresos altos, pero pocas ganancias o incluso pérdidas, y aún así tendría que pagar el canon correspondiente. Veamos un ejemplo. Si una radio o televisión vende 1 millón de colones, pero necesitó 800,000 colones para generar esa venta, incluyendo gastos operativos como salarios, alquileres, impuestos y otros, eso significa que su ganancia fue de 200,000 colones. Con un canon como el propuesto, esa misma empresa tendría que pagar 77.300 colones, o sea, casi un 40% de toda su ganancia. Es importante aclarar que en ninguna otra parte del mundo existe un canon como el que se está planteando cobrar con este proyecto.
4: Vea usted la paradoja costarricense. Por un lado, el gobierno está promoviendo un proyecto de ley que es el caso de Cruzitas. En el caso de Cruzitas se impone un 5% sobre ingresos brutos sobre la extracción de oro. Y aquí estamos hablando de frecuencias que van a dinamizar la libertad de expresión y técnicamente, pasando los umbrales de los que serían los salarios base, tendría un monto superior al que ya está establecido para Cruzitas.
2: Es decir, que las empresas que exploten el oro en el país estarían sujetas a pagar un 5% sobre lo que extraigan, mientras que por el uso de frecuencias se pagaría hasta un 7,73%. ¿Qué criterios técnicos se utilizaron para definir el canon?
4: Desde el punto de vista de proporcionalidad no existe ninguno. No conozco uno solo que determine por qué se llegó a ese porcentaje. Ve usted cómo, por ejemplo, en materia de innovación, y esto no es un clarísimo ejemplo, las empresas de telecomunicaciones que están en el país no tienen una contribución similar a la que tendría la radio. A diferencia de que en las de telecomunicaciones, empresas móviles o empresas fijas, recaudan directamente dinero del servicio que le prestan a los usuarios finales. Aquí no hay un usuario final de donde se recaude el dinero. Hay una publicidad que hay que vender y hay una publicidad con la que hay que competir con otros que no están directamente utilizando bienes de dominio público.
2: Como lo explica Juan Manuel Campos, especialista en telecomunicaciones, ninguno. El proyecto no señala cómo se llegó a sus porcentajes ni por qué. ¿Cómo puede afectar a los concesionarios? Para algunos, la operación sería tan costosa que al final deberán desistir de utilizar las frecuencias.
4: El efecto que causa este proyecto, en caso de aprobarse, es que va a afectar directamente la libertad de expresión. Habrá algunos que querrán transmitir utilizando frecuencias radioeléctricas y otros que no. Aquí el detalle es que el incentivo en función de este tema está en el no uso de frecuencias del Estado.
2: ¿Qué pasa si algunos operadores salen de la radio o televisión abierta? muchísimas personas que no tienen dinero para pagar los servicios de cable o internet perderán la oportunidad de informarse, ver deportes o entretenerse, ya sea por medio de radio o de televisión.
4: Que lo que se está tratando de grabar es el éxito de lo que tengan las empresas por vía de lo que ellos recogen, que es publicidad. Y entonces, en la dimensión social, que eventualmente podría tener un impacto directo, es la posibilidad de que mucha gente que eventualmente tiene hoy la comunicación o la posibilidad de atender distintas opciones de televisión y de radio, puedan quedarse sin esa comunicación. Porque al final de cuentas esto es un negocio y probablemente aquellos que se vean grabados muy fuerte con lo que viene con el proyecto, dejarán de transmitir en frecuencias del Estado y se pasarán a transmitir por medios alternos.
2: ¿Qué otros riesgos existen con esta propuesta?
5: Parte de lo que me incomoda es que siento que el espíritu es un espíritu un poco en contra de la libertad de expresión y de la diversidad de opciones para que la gente se informe.
2: Tal y como lo dice Gordienko, entre menos empresas operando, hay menos oportunidades de informarse para muchísimas personas.
4: Tal vez aquí el tema de fondo tiene que ver más con los incentivos que un Estado tiene hacia la libertad de expresión y que no se convierta la vía impositiva como una traba para el desarrollo de estos medios.
2: Este proyecto está previsto para votarse en primer debate el próximo jueves.
6: Como lo acabamos de ver, la Asamblea Legislativa conoce una reforma a la Ley de Radio y Televisión que aumenta el canon que pagan al Estado los concesionarios de las frecuencias. Televisora de Costa Rica siempre ha estado de acuerdo con la actualización de este canon. Sin embargo, debe de fijarse con criterios técnicos y razonables. Lamentablemente, el proyecto grava la operación con un pago anual de hasta un 7,73% sobre los ingresos brutos. Este es un monto desproporcionado que pone en peligro la subsistencia de la televisión abierta. No existe ninguna otra actividad económica en Costa Rica sometida a un pago equivalente. Ninguna. Y no hay un solo país en el mundo que cobre un monto similar por este concepto. La televisión abierta es fundamental. Es fundamental en una democracia porque garantiza el derecho a la información a la población en mayor condición de vulnerabilidad social y económica. Hablo de quienes no pueden pagar cable o internet. Estamos hablando de cientos de miles de personas, muchas de las cuales están viendo televisión en este preciso momento. Si ese es su caso, ustedes podrían perder la opción de mirar las noticias, los deportes y el entretenimiento de manera gratuita por la señal abierta de Teletica Canal 7. Por eso, instamos con respeto a las diputaciones a revisar cuidadosamente este tema. El canon debe de actualizarse, sin duda, pero debe de hacerse de manera correcta y razonable. Televisora de Costa Rica valora alternativas para preservar su operación en televisión abierta, mantener su independencia, velar por sus colaboradores y continuar sirviendo comprometidamente al país, como lo ha hecho durante los últimos 65 años.
0: Si usted quiere repasar esta nota con los pormenores del proyecto de ley y también el mensaje de nuestro director Rodolfo González, puede ingresar a teletica.com.
1: 7:24. De acuerdo con datos de Sutel, en 2025, 6 de cada 10 viviendas en Costa Rica dependían de la televisión abierta para informarse o bien entretenerse.
0: La pregunta que queda ahora es, ¿qué pasará con las familias sin el acceso a ese servicio? Precisamente Alejandro Umaña nos acompaña aquí en el set y nos informa. Alejandro, buenos días.
7: Juan Manuel, Susana, muy buenos días, un gusto saludarles y muy buenos días también para usted que nos acompaña en esta edición de Telenoticias. Como ustedes adelantaban, mucha gente en Costa Rica depende de estas antenas de señal abierta para informarse y entretenerse. Vamos a conocer un caso. Vecinos de Turrialba, especialmente de las partes más altas y montañosas del cantón, dependen de una antena de señal abierta o señal por aire, como se le conoce, para ver la televisión nacional, ya que aseguran la señal de televisión por cable es irregular en estas zonas y el costo de contratar un plan mensual es elevado. Veamos.
8: La Pastora, Santa Cruz de Turrialba, un pueblo rural en las faldas del volcán, tan alto que suele amanecer entre las nubes. En los techos de las casas se pueden ver algunas antenas de televisión satelital, algunas en uso y otras que alguna vez fueron contratadas, pero hoy ya no funcionan. En medio de esos platos redondos también destacan antenas como esta, estructuras de metal que captan la señal abierta. O como esta otra antena, de la familia Brenes Vega. Es un cable guindando en el interior de su casa. Ni ellos explican cómo capta la señal hasta su televisor, pero es lo único que tienen para observar la televisión nacional.
9: En realidad estuvimos, adquirimos cable, ¿verdad?, por un tiempo. Pero habían realmente momentos donde hay dos opciones. O consumes o compras los alimentos, ¿verdad? O pagas la cuota de un servicio de cable. Y en realidad, por la zona, por el tipo de trabajo que siempre se está afuera, ¿verdad? Entonces, de mejor decidimos del todo eliminarlo.
8: Una situación que no parece aislada a nivel nacional. En cantones como Turrialba, en promedio, solo el 20% de las viviendas tiene algún servicio de suscripción. Y si lo desglosamos por distritos, la cifra es aún más baja. Chirripó solo tiene un 4% de penetración, Tayutic 7%, Pavones y Tuis 10%, La Suiza 11%, La Isabel 18% y Santa Cruz de Turrialba, donde viven Juan Diego y Stephanie, 19%.
10: ¿Cuánto les costaba mensualmente aproximadamente la televisión por cable?
11: Aproximadamente 35 mil colones.
10: ¿Y ese dinero en qué lo pueden usar ahora?
11: En gastos de la casa, en gastos del carro, en gastos de incluso del mismo emprendimiento que tenemos. Sí es bastante útil y sí se siente mucho la diferencia.
10: Por ejemplo, ¿qué compran ustedes con 30 mil colones?
11: Puede ser incluso parte de la comida. Porque incluso la alimentación, ¿verdad? A veces siento que el ser humano, por ir de la mano con la moda, se restringe de muchas cosas, ¿verdad? Por tener lo que realmente no es necesario. Entonces, también nosotros lo analizamos por ese lado, ¿no? Son 35 mil colones que usted puede comprar en carne, 35 mil que usted puede comprar en frutas o en verduras.
9: También tuvimos conflictos porque empezó como en 20 mil colones, luego subió a 25, luego a 30. Y realmente la señal era muy inestable por el tipo de zona, ¿verdad? Que hay mucha tormenta, mucha nubosidad. Entonces, realmente a veces tenía afectación. En caso de si había lluvia, la señal se perdía. En cuanto a un cable, en realidad la señal siempre es más estable. Nunca nos ha pasado que del todo se vaya, ¿verdad? Es 100% estable, ¿verdad?
8: Y aún así, no todos los canales están asegurados.
11: Inicialmente sí teníamos como todos los canales nacionales. Después de un tiempo para acá empezó solamente Canal 7, pero creo que también fue como por algo que pasó con la señal, entonces ya quedamos solo con uno. Pero es básicamente como para telenoticias, una que otra novela también. programas de entretenimiento como los que dan los viernes, qué sé yo, que tal vez nos sentamos en familia, entonces a compartir, ¿verdad? Un ratito y así.
8: ¿Cómo sería un escenario sin señal de aire? ¿Qué pasa si se cierra la televisión abierta?
9: La afectación sería de todo no poder informarse, ¿verdad? Y adquirir un paquete de cable. Hay zonas donde no hay cobertura. De hecho, acá es muy baja la cobertura y si subimos más a la zona alta de lo que es Volcán Turrialba, es nula la cobertura de cable. Ya me refiero a cableros.
8: Para su consuelo, en este rincón de Turrialba, esta torre de telecomunicaciones al menos ayudaría en la señal celular, aunque también implica un gasto económico y conocimiento en uso de tecnología.
11: pienso que tendríamos que recurrir directamente al internet, ¿verdad? Porque así como yo me informo de las noticias de Teletica por el canal, también lo hago vía redes sociales. Entonces sería la única forma. Nosotros que tenemos acceso, ¿verdad? Sin embargo, habrá muchas personas que todavía no lo tienen o adultos mayores que quizás tampoco saben utilizar esos medios. Entonces ahí sí estaría complicado.
8: La dinámica de consumo puede cambiar en algunos lugares de Costa Rica, pero en muchas viviendas, una antena como esta, o como esta, sigue siendo el único puente entre los hogares y el resto del país.
7: El caso de Juan Diego y Stephanie es uno de cientos de miles de costarricenses que por distintos motivos, ya sea económicos o porque así lo prefieren, tienen una antena de señal abierta o señal por aire y es la única forma en que la televisión nacional llega hasta sus hogares. En los próximos días vamos a estar conociendo más casos. Por el momento es la información. Continuamos con más de Telenoticias. Muy buenos días.
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0: pasa? Todo bien por la mañana, miércoles 26 de agosto, 7:34. Les damos la más cordial bienvenida a través de Teletica Radio. Steven Villegas en el Control Master, el mago de los controles. Victoria Fuentes y Douglas Hernández, les decimos gracias por estar con nosotros.
1: Arrancamos, este es tu programa que te llena de mucha energía, de mucho positivismo y de muchas risas.
0: ¡Let's go!

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1: Efectivamente, y desde ya te invitamos para que te prepares, porque a través del 57915, que es nuestro WhatsApp, vos vas a escoger cuál de las dos canciones querés que suene hoy, porque hoy tenemos una variación.
2: Hoy vamos a tener una banda y dos éxitos. Correcto. Y vos nos vas a decir a través de los audios cuál es, wow, el éxito que querés que suene. Y atención, prepárate, porque hoy tenemos también una sección de estreno. Hoy vamos a estrenar una sección que se llama Vida
1: muy
2: Real.
1: Buena.
2: Exacto, y donde hay una situación donde queremos saber vos qué harías, ¿verdad? Entonces, bueno, quédate con nosotros, sí, porque la vida real tiene situaciones que le ponen a uno los pelos de punta, que te ponen a pensar, e incluso uno dice, pero esto no solo pasa en las novelas.
1: No solo me pasaba a mí, yo pensé que era único.
2: Amigo, hay casos que uno dice, Dios mío, Jesús, apáñame.
1: Sí, ¿cómo? Dios mío, Señor, sálvame.
2: Dios mío, Señor, sálvame, exactamente. 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Así que bueno, vamos con Soda Stereo.

0: Bueno, le damos un aplauso a Soda Stereo, que nos acompaña hoy. Esta es la banda que vamos a proponer con dos éxitos. ¡Dum!
1: Exactamente, el primer éxito que te ponemos de esta banda es el siguiente. Se llama Cuando Pasa el Temblor. 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
1: Hace un par de días estábamos ahí.
0: Allá
1: sintiendo el temblor.
3: Puta. En este momento.
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0: Bueno, esta es la opción número uno. Correcto. Y la opción número dos también de Soda Stereo.
1: Otra pieza total.
0: Qué buena pieza. Al calor de las
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0: Esto me acuerda cuando yo salía, ¿verdad?
1: Cuando que
0: me
1: salía, ¿dónde?
0: Amigo, ahí me iba para el pueblo, me iba para Tragaldabas, me iba para Hooligans, me iba para Cartago. Cartago, ajá. ¿Cómo se llama?
1: El Conti.
0: Ahí, amigo.
1: ¿Ibas al Conti?
0: Ahí. Ay,
1: correcto.
0: No. Ay, no.
1: Ayer ganamos, Victoria.
0: Felicidades.
1: Ayer ganamos. Estamos dentro de la Copa Centroamericana.
0: Felicidades,
1: pregúntenos,
0: amigo,
1: a todos los cartagos si no estamos brincando de una pata.
0: ¡Felicidades, cartaguitos y cartaguitas!
1: ¡Vive, vive!
0: ¡Cartago vive! Sí, es cierto que aquí no se puede decir Cartago porque si no pasa eso.
1: Y ayer yo iba a ir al estadio, solo que estaba invitado a un importante podcast.
0: Ah, sí, amigo, ayer estuviste.
1: Y no me pude movilizar hasta la provincia de Cartago.
0: Gracias por estar ahí, amigo, en Después de los 40, invitado especial.
1: Yo encantado y fue todo,
0: la pasamos.
1: Fue todo un honor.
0: Bueno, pero amigo, ganó Cartaguito.
1: Ganó, por supuesto.
0: ¿Será que sos el gato negro?
1: ¿Qué?
0: ¿El
1: no,
0: gato
1: jamás,
0: negro?
1: Porque ha ganado cuando yo he ido.
0: Ah, ok. Bueno,
1: pero yo estaba
0: estas son
1: apoyando
0: las dos opciones,
1: ahí.
0: Muy bien.
1: Apoyando.
0: Felicidades, amigos de la provincia 3.
1: Correcto, Cartago.
0: Ajá. Ay, no.
1: Bueno, hey, Viqueta, vámonos.
0: Sí, bueno, ya saben, entonces serán 10 votos. Los audios ya los empezamos a recibir a través de nuestro WhatsApp 57091.5. Nos dejas su audio con la canción que te gustaría escuchar, si la 1 o la 2.
1: Correcto.
0: Y la que tenga la mayor cantidad de votos es la que va a sonar en nuestra cachetera.
1: Correcto.
0: Hágalo así,
1: correcto,
0: como en nuestra cachetera.
1: Ay, la que sonará en nuestra casitera será la siguiente, la que ustedes escojan a través del 57915. ¿Qué tal? Grande, me siento como...
0: Bueno, subió, bajó, ¿cómo está la cosa?
1: Vámonos.
4: Entonces, ¿qué? ¿Subió o bajó?
1: Bueno, ponemos el corazón en la atención. 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
0: Claro,
1: mover
0: que sí.
1: Unas platas.
0: Claro que
1: mover
0: sí, con mucho gusto.
1: Platas.
0: Con mucho gusto aquí desde el Banco Central de Costa Rica le informamos que
1: tengo 25 venta. Dólares para mover, entonces necesito...
0: 25 dólares. La compra está en 450,21 colones y además la venta, estimado oyente, está y presentador y presentadora, está y amigo de controles, está la venta en 453,50 colones.
5: Diablo,
0: esta es la información.
1: Muchas gracias.
0: Hasta luego, que tengan lindo día.
1: Gracias, Stacy. Bueno, ella.
6: Dios mío, señor, sálvame.
1: Stacy con la información del dólar, usted sabe.
0: Nada ella más es la chica nada, bancaria.
1: Nada más venía solo a eso.
0: Solo venía a decir el... Después de hacer una... De salir de Atenas, tal vez.
1: Ella viene, gracias a Stacy, viene desde Atenas a darnos
0: solo
1: la información.
0: Solo cambio del dólar.
1: Qué pecado usted sabe. Y no puede hacer teletrabajo, no la dejan.
0: Ay, qué bárbaro.
1: Qué pecadito.
0: Bueno, avanzamos,
1: bueno,
0: mi querido
1: vámonos.
0: Amigo.
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1: Bueno, ya tenemos los mensajes a través del 57915 que nos van a decir cuál de las dos canciones quieren que suene de Soda Stereo, porque es la agrupación que tenemos. ¿Qué pasó?
0: Amigos, saludos para nuestro buen amigo Fernando Araya, nuestro amigo Fercho, que queremos muchísimo de Teletica.com y también que lo vemos ahora en Telenoticias. ¡Ay,
1: correcto.
0: Fercho, qué guapito!
1: Yeah.
0: noticias. ¿Dónde está bebé de mamá? Seguro la mamá dice, ¿dónde está bebé de mamá? Que te ve en tele.
1: Qué lindo. Las mamás que le mandan a uno.
0: Ay, claro. O sea, son las fan
1: número uno. Ay, papi, felicidades. Ahí te vi.
0: Ay, mi mamá. Sí, o te escuché.
1: Qué linda, qué linda mi mamá, ¿verdad?
0: Las ellas son las fans.
1: Las mamás son unas
0: bellas. Demasiado. Fercho, un abrazote. Porque siempre es un excelente. Esto está muy bonito.
1: Fercho está en sintonía.
0: Sí, pero es que, ojo, yo no sabía el hashtag de los de Cédula 3. De los que van con el equipo Cédula 3.
1: Sí, los de los cartagos. Fercho es cartaguísimo también.
0: Oye, aquí mandó la mascota. Amigo, pero qué mascota más fea.
1: No, es la más linda del campeonato nacional. En eso sí no
0: lo sé.
1: No se lo voy a aceptar,
0: no,
1: Victoria.
0: No, amigo,
1: porque
0: se
1: Max es el más lindo que hay.
0: El más lindo es el monstruo.
1: No, ese es el más feito,
0: no, amigo,
1: más
0: bien. No.
1: La otra vez hicieron una encuesta y ganó Max.
0: Bueno, es que no sé, aquí me lo mandó
1: es
0: como
1: Max
0: en un
1: es
0: sticker.
1: Un amor, usted no lo ha visto a Max. Es un amor, anda en bicicleta y todo. ¿Cuándo el monstruo ha andado en bicicleta?
0: Sí, amigo, pero es que, bueno, tendría que verla porque
1: no, señora.
0: Tendría que poner no, el león de
1: vea,
0: la liga y
1: usted
0: tendría
1: se puede
0: que
1: meter
0: poner
1: con toda la provincia de Cartago,
0: ah,
1: pero
0: no,
1: con
0: aquí
1: Max
0: lo estoy
1: no.
0: viendo, sí está más bonito.
1: No, con Max no.
0: Amigo, es que el león de la liga, no, Dios mío.
1: El león sí está feito.
0: Horrible, tienen que hacerle algo.
1: Y le hicieron una leona. No contentos, amigo, con pero, eso le hicieron una leona.
0: No, pero es que se ve como escurrido, demacrado, o sea, yo no entiendo.
1: Demacrado.
0: En serio, de verdad, yo lo digo con mucho amor. Es que hay mascotas que uno, bueno, ¿cómo se llaman estas? Las botas, como
1: las
0: botargas, mascota,
1: sí, sí,
0: pero
1: sí,
0: es
1: sí.
0: la mascota, ¿verdad?
1: Ve.
0: Del equipo.
1: Mira qué lindo, Max. Esa es la canción de Max. Esa es la canción
0: es
1: de Max.
0: Es en serio.
1: Así,
0: bueno,
1: Max,
0: pero tendría que verlo.

0: vivo y no, tendría que mi hija tomarse una. Yo lo comparo cuando los niños se ponen y se toman una foto.
1: Todos los niños se quieren tomar foto con Max. Bueno, todos los niños.
0: Digamos que yo, el león de la liga, tiene que hacer algo.
1: Es un manigordo.
0: Sí, pero el león de la liga es un león. No puede verse así tan escurrido y tan feo. En serio. Hagan algo, por favor. No, ustedes liguistas.
1: Y el desaprisa sí está. Está bonito.
0: Es que usted ve el monstruo. El monstruito. Póngame la canción de Desaprisa, por favor.
1: El desaprisa sí está bonitillo.
0: Mi querido Steve.
1: Pero este, porque es que habían hecho uno
0: hace. Sí, había otro demacrado, yo lo reconozco.
1: Era como musculoso, ¿te acordás?
0: Sí, ese no, amigo, no. Este es como cute y tierno, este es lindo. Sí,
1: ahí está Max bailando, véalo.
0: No lo veo, amigo. Tengo que verlo, tengo que conocer a Max. Pero el monstruo de Saprisa es el más cute y más lindo de todos. Pero ya les digo, el león de la liga. Sí.
1: No te gusta.
0: Es como que uno mandó a pedir uno a, y llegó el de.
1: Por Amazon y llegó el de Wish.
0: Ay, ve qué lindo Max, anda en bici. Ah, eso está. Claro, ya esos son puntos extra.
1: Ah, por eso es lo que te estoy diciendo.
0: Aquí me lo están mandando. Ah, muy bien.
1: Ahí está.
0: Bueno, amigo, pero entre el monstruo y el león de la liga, tiene que reconocer que el monstruo es más lindo.
1: No, sí, ahí te reconozco.
0: Bueno,
1: sí,
0: está
1: sí,
0: bien.
1: Sí. Vámonos. Sí, con el león no le han puesto cariño.
0: No,
1: la
0: amigo, es una cosa. De verdad, amigos de la liga, yo no sé ahí cómo se llama la directiva.
1: Del departamento de mercadeo.
0: Sí, no por sé. Favor, hagan algo con ese leoncito. Y si la leoncita está igual, que no la he visto. Ah, no, amigo, Max es un fit. Sí, un aplauso para Max.
1: Ay, pero por supuesto.
0: Y es como gordito.
1: Vea, con una vincha y todo.
0: Tiene como una pancita y tiene como, ay, qué lindo está. Ah, no, amigo, sí. Le ganó al monstruo. Sí. Cuando vea al monstruo en una bici, vamos a hablar que eso va a estar muy. Ay, amigo, qué lindo que es. Ah, no, pero muy vulgar. Está perreando, amigo.
1: Es que está de
0: ¿cómo que están perreando?
1: Es adicón, ¿ve?
0: Está muy lindo, Max. Un fuerte aplauso para Max.
1: Muy bien.
0: Sí,
1: muy bien.
0: No lo conocía. Mucho gusto, Max.
1: Ahí está.
0: Hermoso está.
1: Ahí lo mandó eso.
0: Y además baila, anda en bicicleta. 100 puntos para la mascota más linda, sí. 100 puntos, tienen toda la razón. ¿Ves? Bueno, vamos a los votos, porque eso está el WhatsApp.
1: El WhatsApp.
0: Reventó.
1: El WhatsApp está reventado.
0: Exacto.
2: Buenos días, amigos.
1: Buenos
2: aquí
1: días.
2: Escuchándolos como todos los días.
0: Qué lindo.
2: Programa, bendiciones.
0: Qué lindo.
2: Me quedo con la número 2.
1: Número 2.
0: Música ligera.
1: ¿Cuántos audios vamos a recibir?
0: 10.
1: 10, perfecto.
3: Ajá. Saludos, Zumbo, Cartago. Saludos, abrazo a todos a la distancia. Vamos por la 2, vamos por la 2.
0: Amigos, qué intensidad. No digan Cartago porque si no, no vamos a hablar casi.
4: Buenos días, Vicky.
0: Hola.
1: Buenos días.
4: A Chispa de Cuá, héroes del silencio.
1: De muchacho, pero.
4: Camino Heredia, Alfonso Mora para subirle.
0: Alfoncito, pero amigo, es que es no, y no héroes, ¿no? Amigo,
1: qué
0: pero.
1: Bueno, Alfonso. De un abrazo, Alfonso.
0: Sí, Alfoncito, lindo.
5: De música ligera.
1: Ay,
5: sin duda.
0: Amigo, de ya ganó casi.
1: Number 2, hey, sí, eso. Sigamos escuchando.
6: La 2, amigos. La 2.
0: De ahí, sí.
1: La
0: 2,
1: muy bien, ya lleva 4.
7: Buenos días. La 2.
1: La 2. Y sigamos escuchando, no importa.
4: La número 2.
1: Bueno, ahí, perfecto. Sigamos escuchando, muchachos.
8: Sonar en nuestra cassette.
9: Buenos días, Douglas, Vicky, buenos días. Bendiciones.
0: Igual.
9: Un excelente ombligo de semana.
0: Ah. Qué lindo.
9: Ombligo de semana. Voy por la 1.
1: Bueno, eso.
0: Ok. 7.
1: Ya en blanco no se fue.
0: No, en blanco no.
10: Buenos días. Bendiciones. Hoy quiero escuchar la número 2. Gracias.
0: 8.
1: Número 2.
0: Nos faltan 2 audios.
1: Number 2.
11: Aquí en vivo desde la 91.5.
1: ¿Vale?
11: Yo voto por música ligera.
1: Muy bien. 9. Bien.
0: 10.
1: De ahí, sí.
0: Un voto para uno.
1: Bueno, pero aquí había otro.
12: Hola, buenos días.
0: Hola.
12: Que se encuentren súper bien.
0: Igual.
12: Para hoy. Y mi mamá y yo votamos por Cerati.
0: Ajá, pero ¿cuál de las dos?
1: Bueno. Es que se le había olvidado decir que cuando pasa el temblor.
0: Ah, ok, un punto acá. Muy
1: bueno,
0: bien,
1: pero
0: sí, ganó rotundo música ligera. Así que nos vamos de inmediato con este súper éxito aquí en Todo Bien por la Mañana.
1: Correcto.
0: 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Prepárense, porque que más adelante

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1: Bien, muy bien. 7:52 a.m. Despertamos nuestro cerebro y recordá que Home Medical tiene más de 20 años de experiencia y lleva consultas médicas y especialidades hasta tu empresa. 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
2: Muy bien, me encanta. Esta es la pregunta que tenemos. Atención, ¿cuál es el único mamífero capaz de realizar un vuelo verdadero y sostenido y no simplemente planear? ¿Okay?
1: Mamífero.
2: Es un mamífero capaz de realizar un vuelo verdadero y sostenido y no simplemente planear. Y atención, porque la pista es
1: que vuela.
2: Vuela de verdad. Sus alas no tienen plumas, ojo. Así que a ponerse
1: sus
2: cerebrito.
1: Alas no tienen plumas.
2: No tienen plumas. Así que pongan ese cerebrito a trabajar y nos mandan la respuesta al 57915. Sí, perdón. Ya sabe.
1: Bueno, sí, no, ya.
2: Bueno, vámonos ya a la calle. A la calle, vámonos, nos tiramos, vámonos, de una. A ver, ¿cómo está ese tránsito?
3: En las presas, respire profundo y tenga paz.
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0: 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Y ahora sí, es momento de contarte cómo están las carreteras el día de hoy.
1: Bueno, y si ustedes tienen reportes también, 57915, nos hacen el reporte, nos dicen, voy aquí por la ruta 27, no sé, y está cargado. Eso es un parqueo. Ayer nos dijo Susanita que a ella le da como, ¿verdad? Como unas ganas de decir en telenoticias cuando da el reporte. Yo quiero gritar, esto es un parqueo. Dice, pero es que estoy en telenoticias.
0: Sí, en serio.
1: Qué linda Susanita, saludos.
0: Te queremos, Susi, qué linda.
1: Bueno, en Alajuela, 100 metros este del Parque Juan Santa María, hay una colisión ahí, para que lo tomen en cuenta. En la ruta 1, Bernardo Soto, 600 metros sur de la zona franca Evolution, en Grecia, en Puente Piedra, ahí hay una colisión. ¿Has visto que siempre hay colisiones siempre, por ese lado?
0: Es cierto.
1: Hay que tener cuidado, gente.
0: Por favor.
1: Al costado noreste de la escuela de José Ramón Hernández, en Heredia, también hay una colisión. Se reporta otra más en Tres Ríos, 125 metros al oeste de Plaza Barcelona. Otra colisión más se reporta en Heredia, pero en el sector de Ulloa, ruta 1, General Caña, 100 metros al oeste del puente Alfredo González Flores hacia San José. Otra colisión más en San Francisco de Dos Ríos, en San José, ruta 39, circunvalación en la rotonda La Y. Ahí también se reporta una colisión. Y también en Belén, en La Ribera, 100 metros al norte del Servicentro Delta, otra colisión
0: por ahí. ¡Diablo!
1: Correcto.
0: Solamente se pone feo. Choques por esa área, ¿verdad? Qué triste.
1: Correcto, vamos a ver si ustedes nos hacen reportes.
0: ¿Dónde no? ¿Ah? Que nos hagan reporte. Bueno, ¿verdad? 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
1: Vamos a ver qué nos dicen ustedes.
2: La respuesta de...
1: Ah, no, espérate, todavía no, la respuesta todavía no, porque si no, la quemamos, ¿verdad? Vamos con reportes. Aquí yo creo que tenemos un reporte.
3: Hola, Vicky.
1: Hola.
3: Hola. Buenos días. Viniendo de Cartago, llegando a la rotonda de Curridabat. Esto es un parqueo.
1: ¡Es un parqueo!
3: Parqueo, de verdad.
1: ¿En serio?
0: Liberen.
3: Un abrazo fuerte.
1: Gracias.
0: Qué linda, un abrazo para
1: ahí
0: vos.
1: Ahí estaba Maritza.
0: Así como ella lo hace, esto libere, es un parqueo.
1: Libere.
0: Usted suelta eso, libera.
1: Así es, vamos a
0: así
1: ver.
0: Así fluye.
4: No vengan a ruta 1, están jugando los carritos chocones.
0: Amo la creatividad de nuestros oyentes. Qué lindos. Sí. Ayer en la noche todavía me reía del que se hizo pasar por los oficiales de seguridad.
1: Ese estaba buenísimo, sí.
0: De Monterán. Ay, no.
5: Buenos días. Nati Douglas.
0: Vicky.
5: Que Dios me los bendiga.
0: Vicky Douglas.
5: Ajá. El mamífero es.
1: No. Espérate para ver. Que hay que andarlos capeando, ¿verdad?
6: Hola, Vicky Douglas.
1: Hola. Michael,
0: hola.
6: De Palmares.
0: Hola, Maikito.
6: Carretera Ruta 27 a Ciudad Colón. Esto no es un parqueo.
1: Muy bien.
6: Pero soy de Cartago y quiero la canción.
0: Oye,
1: esa es, compañeros.
7: Parqueo. Esto es un parqueo.
0: Suelte.
1: Liberen.
0: Muy bien, bueno, ahí está la información. Gracias, amigos, y
1: Viquita,
0: atención.
1: Viquita, la que nos acompaña aquí. Es que ahí te dijeron de ella.
0: Sí, no, Victoria Fuentes.
1: Victoria Fuentes
0: en realidad
1: Pérez.
0: Mi nombre completo es Luz Victoria Fuentes Pérez. Café por la tarde, café por la noche.

0: cédula 1. Y Luz Victoria Fuentes Pérez, pero me puede decir Vicky.
1: Viquita.
0: Exacto, Viquita.
1: Hola, Fuentes, Vic. O Fuenticas.
0: Exacto, Fuenticas. Exacto. Sí, solo así. Vos me decís Fuenticas.
2: ¿Sí? Muy, pero sí. Muy buenos días.
1: Buenos días.
2: Chicos, Douglas y Vicky.
0: Good morning.
2: Esta mierda es un parque.
0: Jesucristo, señor. Es muchacho. Pero son las 8. Diablo. ¿Qué es este vocabulario?
3: Yo no soy de Cartago, pero.
0: Ay, no.
3: Vive. Cartago, vive.
4: Bueno. Viva siempre Saprissa y la paz por los siglos de los siglos.
0: Amén.
1: Amén, dice la otra.
0: Ay, bueno.
1: Está bien, está bien.
0: Toby, venga.
1: Llamemos a Toby, venga.
0: Toby. Venga, Toby. 7:59, 7:59, esta es la hora Alfa Parto.
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0: Bueno, atención, porque vamos a estrenar sección. Pongan atención, esto está buenísimo.
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0: Y vamos a entrar con el tema, pero antes, joven, la
1: correcto,
0: me, nos cuenta quién lo presenta.
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1: Bueno, ahora sí, joven.
0: La situación que tenemos hoy es la siguiente. Muchas gracias al amigo que nos escribió.
1: Pongan atención porque ustedes participan, ¿verdad?
0: Exacto. Servirle a usted. Atención. Estoy comprometido y a pocos meses de casarme. Uh-huh. Pero cometí un gran error.
1: ¿Qué?
0: Entiéndase. ¡Un gran error!
1: ¿Un qué?
0: ¡Gran error!
1: ¡Enorme!
0: Amigo, ¿ya terminaron entre las noticias?
1: Sí, ya terminaron. Sí, ya. Ya podemos pegar gritillos.
0: Conocí a una chica por Instagram.
1: Ajá.
0: Comenzamos a hablar.
1: Ok. Bueno, seguí.
0: Nos vimos y pasó lo que tenía que pasar. Ustedes.
2: Tengo miedo.
0: Ahí lo dejan a su imaginación.
1: Sí.
0: Ahora, atención. Ella está embarazada.
1: ¡No!
0: Y asegura que el bebé es mío. Mi prometida. No sabe nada, absolutamente nada. Y aquí viene la pregunta. No sé qué hacer. Él nos escribe. ¿Le cuento la verdad de una vez? ¿O espero hasta confirmar que soy realmente el papá? El único detalle es que no nos dice cuándo se casa, pero de casi que uno se compromete un año antes, sí, ¿verdad? No, por ahí, sí, más
1: sí,
0: o menos.
1: Sí, sí. No, no, ya está.
0: Ay, no.
1: No, y está comprometido.
0: ¿Qué fue?
1: Está comprometido a pocos meses de casarse. Conoció a una muchacha por Instagram.
0: Y a la primera. Fue por Instagram, se vieron, pasó. Chisquix. Y ese chisquix hizo que surgiera un embarazo.
1: Correcto.
0: Entonces, bueno.
1: Y él no sabe si es de él o no. Imagínese, tras de eso.
0: De ahí.
1: O sea, le está diciendo promiscuo a la muchacha también.
0: Bueno, él también. Y perrazo también. Disculpe, joven. Amigo, es que no.
1: Bueno, y él lo que quiere saber es si le cuenta la verdad a ella, uh-huh, o espera confirmar si realmente él es el papá.
0: Amigo, ojo aquí, si esto no, que le dije,
1: si
0: perrazo.
1: Si no fuera el papá, digamos, ¿verdad? Aunque no fuera el papá, él cometió un error. Debería decirlo.
0: Si él está comprometido, empieza así. Lo que nos envía, amigo, y se lo digo con mucho amor.
1: Sí.
0: Es en serio, porque los amigos dicen las cosas así,
1: sí,
0: ¿verdad? Uh-huh. Pero si usted está comprometido, usted no tenía por qué, digamos, salir con alguien que uh-huh conoció por Instagram. O sea, desde ahí, ¿verdad? ¿Qué lo mueve?
1: Uh-huh.
0: No sé si es que siempre es el tema ahí de una canita al aire antes de casarme, pero es que ya eso va a marcar lo que venga.
1: Uh-huh.
0: Y ojo, lo está marcando con un embarazo, que hasta la fecha él no sabe si decirle eso a su prometida o esperar a que el niño nazca.
1: Ajá.
0: Y verificar si realmente él es el papá.
1: Aquí está mandando ya las respuestas.
0: Bueno,
1: aquí le están recomendando aquí ya.
0: Bueno,
1: dice, la verdad os hará libre.
0: Sí.

0: Yo también creo. Sí, es
1: otra
0: que...
1: dice, dígale la verdad a su novia y luego le hace el ADN.
0: Sí, yo también creo.
1: Y la novia fijo le va a dar los 20. ¿Se acuerdan cuando le decían
0: sí, eso? Sí, sí, amigo, pero es que es eso.
1: Dice, hablar con la verdad es lo correcto, sea o no el papá.
0: Sí, sí. Sí, es que aquí yo creo que la infidelidad se da. Y eso es lo primero que tengo que decir.
1: Ajá.
0: Fui infiel. Sí. Qué fuerte.
1: Dice, lo mejor que tiene que hacer ese muchacho es ser sincero con la prometida y decirle la verdad, que cometió un error y hacerle frente.
2: Diablo, qué difícil para
3: pusiste. Toda acción tiene una consecuencia. Si él tuvo los, ya saben que para hacer lo que hizo,
0: lo que
3: pues ahora téngalos para terminar con la novia o la comprometida, decirle la verdad. Si él es el papá del niño, perfecto, hacerse responsable. Y si no es el papá del niño, pues ya cometió el error de darle la vuelta a la señorita.
2: Tengo miedo, es que tengo miedo.
3: Debe de decir la verdad.
0: Sí.
3: Como todo un hombrecito.
0: Sí,
3: he dicho caso cerrado.
0: Caso cerrado, amigo. Está bien, amiga. Sí, muchas gracias por su comentario.
1: Dice por aquí que siga comiendo callado.
0: No, amigo.
1: Dice,
0: no
1: te digo, dice, él es mejor que le diga la verdad, no es justo para ella.
0: Sí. Ahora.
1: ¿Qué nos dice?
0: Ajá.
4: Vamos que a no decir. Que no diga nada, que muera con las botas puestas.
0: No, amigo. No.
1: No, amigo.
0: Amigo, no.
5: Lo mejor que tiene que hacer es decir la verdad y alistar la maletica porque no se va a casar.
0: Sí.
5: Así es fácil.
1: Sí, yo creo que no. Y si se casa, ese matrimonio no tiene futuro.
6: Ya, y de entrada ya fue infiel.
0: Sí, sí.
6: Lo mejor es que vaya, confiese su infidelidad y no se case porque ya. Sin antes de casarse, ya fue infiel, imagínese lo casado.
1: Correcto.
6: Y que esperen a que le digan si es o no. Y si es el bebé, pues ya no, que tome la responsabilidad de ese bebé. Y si no, pues ya queda soltero.
1: Sí, sí. Que sea el responsable.
3: Mejor que le diga la verdad, que sea honesto y sincero. Y porque imagínese usted comprometido. Le dio vuelta a la novia, imagínense casado. O sea, ya esa relación ya no sirve porque ahí ya se pierde toda la confianza que ella podía tener en él. Entonces, mejor que le diga la verdad y que terminen. Así de fácil.
0: Amigo Steven, pongamos una que es de la recomendación. Esta ya para ir entrando como en el mood, ¿sí? ¿Verdad? De la es pista como, pista dos, perdón, de esta sección. Es un pianito relajante.
1: Dice por aquí, yo pasé
0: gracias,
1: por eso.
0: Amigo.
1: Yo pasé por eso.
0: Eso justamente quería preguntar ya, ¿verdad? Aquí hablando nosotros entre amigos, si a alguien le ha pasado algo así y cómo lo resolvió o cómo salió adelante.
1: Correcto.
0: Porque es muy fuerte, amigo. O sea, también entiendo que nos podemos equivocar y que somos humanos.
1: Sí, y tal
0: vez él no creyó, ¿verdad?, que iba a llegar a tanto. Es que ya hay un embarazo que todavía puede cuestionarse. Sí.

0: las infidelidades se las trae. Sí.
1: Hola, hola, buenos días.
2: Hola.
1: No, que le diga la verdad. Ya él cometió el error, que afronte las consecuencias. Ya la novia sabrá si ella aún así se quiere casar por su sinceridad. Pueda que sí. Uh-huh. Y si no, pues perdió. Pobrecita la muchacha, qué duro, pero es mejor que él afronte las consecuencias y si el bebé es de él, que se haga cargo.
2: Que se haga responsable.
0: Antes de continuar con más mensajes, hoy en Casos y Cosas de la Vida Real, aquí en Todo Bien por la Mañana, queremos contarte que Europa te espera con Iberorrutas. 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
2: Bueno, pero ve qué interesante lo que ponen aquí. Dice, asuma riesgo, porque es su responsabilidad. La pregunta es, ¿a cuál chica ama? ¿Verdad? Dice, si la novia lo ama, tal vez lo perdona. Eso sí.
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1: ¿qué es eso?
2: ¿Y eso qué es?
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2: ¿Usted se acuerda cuando uno llamaba y ponía una canción así en el teléfono?
0: Dos mujeres,
2: no,
0: un camino.
2: No decía nada.
0: Ay, no. No, pero yo no creo que él ame.
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0: No, eso. Amigo, no. Uno no puede ser así tan chancho en la vida. O sea, literal.
2: Sangre chancho.
0: Sí, eso es sangre chancho. Y ¿saben qué? Al final.
2: Ay, ay.
0: Al final. La vida. Amigo, qué terrible.
2: Pero esa es la vida de mucha gente.
0: Amigos, pero ¿cómo hacen para tener vida doble? Digamos, las personas que nos escuchan y conozco de casos. Ajá. Donde existen dos familias, amigo.
2: Correcto.
0: ¿Verdad? Donde incluso él tiene a su familia uno.
2: Ajá.
0: Con hijos.
2: Sí.
0: Y tiene, amigo, a su familia dos. Uh-huh. Donde ahí no está casado, pero ojo. A esa familia dos, ya también con hijos.
2: Ajá.
0: Le provee todo, casa, carro, todo.
2: Y son vidas paralelas, ¿ah?
0: ¿Eh? Y la señora del caso de la familia uno. Ajá. Sabe y conoce todo de la familia dos.
2: Sí.
0: De ay, no sé, amigo. Como hablábamos la otra vez con la psicóloga Vera Campos, ¿verdad? Ella decía que es que hay que ver qué sostiene.
2: Ajá.
0: La realidad de esa persona que quiera seguir permaneciendo. Porque no. Correcto. Es solo tomar la decisión y ya aquí poniéndonos un poquito más, ya pensando en los expertos que hemos tenido aquí, no es tan fácil decir, no voy a continuar, pero por incluso el nivel de vida que me da.
2: Ajá.
0: Aunque tal vez ya no haya amor, pero si yo lo pierdo a él, voy a perder también todo lo demás.
2: Uh-huh, uh-huh. Es cierto.
0: Ay, qué fuerte.
2: Dice, sí. Yo tuve un jefe que tenía dos familias.
5: ¿Cuánto salgo para el trabajo?
6: Aquí el asunto es que hay una víctima, por así decirlo.
0: Sí, sí, también.
6: No es justo para la otra muchacha. Así que, papá, ¡ahómbrese! Dice un personaje por ahí.
0: Sí, sí. Total.
6: Y asuma las consecuencias de sus actos.
0: Qué pues fuerte,
2: sí.
0: Amigo.
2: Sí. Tiene que hacerse. Yo sí creo que se tiene que ser responsable.
0: Total. Y de hablar con la verdad.
2: Amarrarse los pantaloncitos y llegarle a decir a la muchacha con la que está comprometido y decirle, mira, cometí un error, pasó esto y la situación es esta.
0: Vos me decís cómo, sí, avanzamos.
2: Mira, eso fue lo que pasó. Estoy siendo sincero y la respuesta o la decisión que vos tomes la voy a respetar.
0: Sí.
2: ¿Verdad?
0: Y también el hacerse una evaluación, porque quiso conocer a alguien por Instagram. Uh-huh. Llegar al punto de verse, de vivir un rato de placer.
2: Ajá.
0: Entre sábanas, ¿eh? Sentir ahí la ganosidad al máximo, sí, sí, sí. ¿Verdad? Con otra piel que no era la.
2: Correcto.
0: De siempre.
2: Uh-huh.
0: Explotar. Y esa explosión podría ser que dure de 9 meses, ¿verdad? Entonces,
2: sí.
0: Qué fuerte. No, podría ser, no, va a durar.
2: Bueno, no.
0: Si todo sale bien, ¿verdad?
2: Y si es de él, de ella, ¿verdad? Un hijo
0: es. Sí, es un hijo, exacto.
2: Y hacerse responsable.
0: Bueno, vamos a. Hay más audios, Du, para ir con los últimos.
2: Tenemos más audios.
0: Ajá,
2: sí.
0: Ya, para ir cerrando.
2: Vamos.
7: Vea, yo conozco en Heredia un caso parecido.
2: Sí.
7: Se dieron cuenta que tenía dos familias y todo. El día que se murió, tenían preparado dos funerarias.
2: No.
7: Para velar cada familia.

0: enamorada de que ellos correspondía. Y eso fue un desmadre. Ahí.
1: Claro.
0: En la morgue del hospital de Heredia. No sabían a quién entregar el cuerpo.
2: Imagínate, no, es que por eso, dos familias.
1: Sí, yo lo que creo es que en la vida. Bueno, yo no soy algo que soporte la mentira.
2: Yo soy hijo de un caso así, dice, por aquí.
1: ¿En serio? ¿Y qué dice? ¿Qué más dice? Nada.
2: No, eso fue lo que nos puso. Dice, si de verdad amara a la prometida, no existirían segundas mujeres. Dice por aquí.
1: Sí.
2: Otro más dice, es mejor la verdad, que duela de una vez. Dice, y que una mentira que duele cada vez que se recuerda. Pues sí. Y sí, es que imagínate. No, no, y también la conciencia de él. O sea, imagínate que se case.
1: No, no, ¿verdad? Es que ya, y ya
2: me. Y no le dice todo. Nada, no le dice nada. En algún momento va a salir ese, se va a destapar ese tamal. En algún momento se destapa.
3: Yo en el trabajo hay un caso de un compañero de trabajo. Dejó embarazada a una compañera. Y la esposa está embarazada.
2: No.
3: Y ahí ya dejó a la muchacha y la esposa lo perdonó.
2: Qué fuerte eso.
1: Qué duro.
2: Sí, por eso. Imagínate, va a tener dos hijos de la misma edad prácticamente.
1: No se vale juzgar porque no sabemos la realidad de cada una de estas personas, ¿verdad? Yo siempre digo, qué difícil. Habría que estar ahí para ver cómo uno lo asume, ¿verdad? Para ser lo más empático y empática posible. Pero correcto. Es una situación bien complicada. A mí me parece que cuando se rompe la confianza, volverla a construir incluso podría ser una relación ahí a puros disparos, amigo. Porque, no, porque como la confianza se rompió, ¿para dónde va? ¿A qué hora viene?
2: Como muy frágil.
1: Amigo, no, se vuelve una cosa de control. Entonces claro. También yo digo, ¿hasta qué punto vivir en una relación donde está bien, fallé? Pero cómo se reconstruye, ¿no? Este es un temazo, sí, amigo. Sí, este sí, es un temazo.
4: Hay algún caso que en la despedida de soltero, o sea, la despedida de soltero, dos días antes de casarse, el tipo se metió con la prima de la esposa.
2: ¡No!
4: La dejó embarazada. Se casó, obviamente no sabía, dos días después. Y ahora tiene una hija con la esposa y un hijo con la prima de la esposa.
2: En la despedida de soltero.
1: No, ay, amigos, vean, aquí yo creo que lo más muchachos. Importante también, uno, ¿verdad?, echando para su saco.
2: Sí.
1: La importancia de reforzar el amor propio en nuestros hijos que van creciendo. ¿Cómo se les enseña a ellos a ver el amor? Uh-huh. ¿Cuáles cosas se permiten? ¿Cuáles no? Amigo, pues sí. Y que hay cosas que no están en mi control, que la otra persona va a tomar decisiones y que puede fallar. Uh-huh. Y que ahí yo también voy a tener que tomar decisiones. Si quiero permanecer, ¿bajo qué acuerdos voy a permanecer?
5: O vuelve a ser sorpresa.
1: Y si no, ¿verdad? Uh-huh. Pero yo sí creo que el amor propio es el mucho que yo me ame, los límites que yo tenga en mi vida, es lo que va a definir con quién quiero estar. Porque incluso en una relación de pareja tienen que haber límites.
2: Sí, claro, claro.
1: Tienen que haber límites.
2: Los no negociables,
6: ¿verdad? Conozco un caso en Heredia de un conocido, porque ni siquiera es un amigo, que él tuvo el cinismo de tener un hijo con la suegra y todos conviven bajo el mismo techo. La diferencia de un niño al otro es como de 6 meses. Increíblemente. Qué sinvergüenza en las tres partes, tanto de él, de la madre y de la pareja en su momento.
2: O sea, un hijo con la suegra, eso quiere decir que ese chiquito es hermano de la esposa.
1: Amigos, es aquí se me hizo un cortocircuito, es
2: hermano,
1: digamos.
2: Hermano, sí, hermano de la esposa de él.
1: Ay, amigo, qué fuerte.
2: Pero ¿qué son esos casos,
1: bro? Bueno, aquí está, por eso.
7: Buenos días. Bueno, yo no creo que a él le cueste mucho decirle la verdad a la prometida, porque si le fue infiel, quiere decir que no la ama. Así de sencillo.
8: Diablo, qué difícil.
7: El amor no hay confusiones. Se ama o no se ama, así de sencillo.
1: Sí, sí, yo creo que lo más importante es saber qué siento y qué quiero para mi vida. Sí, y ahí arranca todo, ¿verdad? Si yo sé lo que yo quiero para mí, yo sé los pasos que voy a dar porque también tengo que asumir las consecuencias que puedan venir.
2: Exacto.
1: Y si lo que quiero es paz, ¿cómo voy a encontrar la paz en mi vida sin enredarme y complicarme? ¿Verdad? Uh-huh. Pero bueno, eso también es un proceso de madurez, tiene que ver mucho lo que vivió en su infancia, los traumas de vida, todo eso va sumando para que uno en la adultez tome incluso decisiones equivocadas. Lo bueno es que siempre podemos y tenemos una oportunidad cada día para cambiar. Así que para este amigo de ahí, gracias por contarnos.
2: Sí, sí,
1: gracias
2: sí,
1: a las personas que participaron.
5: Douglas, buenos días, Douglas y Vicky. Ese caso que pusieron ahí de la mamá y la hija.
8: Sí, yo creo que ahí, más importante.
5: El hijo de la mamá
8: que quiero para mi vida.
5: Es hermano de la muchacha y va a ser tío de la muchacha que,
8: yo sé los
5: que era la novia. Entonces, eso es una melcocha.
2: ¿Qué clase de enredo?
1: Ay, no, bueno.
2: ¿Qué clase de enredo, en serio?
1: Avancemos, porque esto se puso fuerte.
2: Sí, sí, sí.
1: Pero bueno, todas las decisiones que tomemos en la vida tienen consecuencias.
2: Todas.
1: Y lo que debemos buscar es tener paz, porque la vida es una. Se murió uno y ahí llegó todo, y lo que uno deje...
9: ¡Tenga paz!
1: Exacto. Uh-huh. Es lo que va a fructificar después, amigo.
2: Ya después uno, cuando se va a estudiar botánica, ya está, ya.
1: 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Avanzamos, subió o bajó. Vamos rápidamente.
2: Vámonos.
10: Entonces, ¿qué? ¿Subió o bajó?
2: Bueno, y ponemos el corazón en la atención. 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
1: Bueno, es la hora Alfa Parf, 8:19. Sí, aquí está Toby, que nos dice que son las 8:19, nuestro gallito.
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1: Excelente, bueno, nosotros vamos a ir a algo muy importante. 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Ya volvemos.
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1: De corazón, demasiadas
31: en
1: gracias.
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1: demasiadas gracias, porque es increíble la cantidad de mensajes que están ingresando, sí, y que participan con nosotros en la mañana. Gracias, gracias, gracias, porque sentirlos a través de su voz, a través de lo que escriben, de verdad que nos llena de motivación, porque eso así como encanta, sí, ustedes la pasan bien, nosotros también.
0: Ustedes hacen este programa, exacto, también con nosotros.
1: Aquí somos amigos, y esto es como cuando uno la pasa entre compas, que uno habla de todo un poco, aprende y reflexiona.
0: Todos opinamos.
1: Vacila, exacto. Y hablamos de la vida real, ¿verdad? Desde, exacto, un punto de vista pues más relajado, como es nuestra cotidianidad. Eso es así lo que es, buscamos con Todo Bien por la Mañana. Y hoy en la sección arrancando el programa, teníamos una pregunta.
0: Exacto. Y antes de irnos con la respuesta a esta pregunta, ¿qué la pegaron? ¿Quién la pegaron? 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
1: Excelente. Bueno, y la pregunta es, ¿cuál es el único mamífero capaz de realizar un vuelo verdadero y sostenido y no simplemente planear, mi querido Du?
0: Bueno.
1: Sus alas no tienen plumas.
0: Ajá. Ajá. ¿Tiramos la respuesta de una, sí, vez? La respuesta es el murciélago.
1: ¡El murciélago!
0: Muy bien. Los murciélagos son los únicos mamíferos con capacidad de vuelo real. Representan una quinta parte de todas las especies de mamíferos del mundo y existen más de 1,400 tipos diferentes. Son animales clave para la naturaleza gracias a su ayuda con el control de plagas y la polinización.
1: Así que los que dijeron murciélago, 100 puntos. Vamos a escuchar algo de Bruno Mars y ya venimos con nuestra conversación pendiente. Hoy aprendemos de vino.
0: Qué bueno.
1: ¿A vos,
0: sí,
1: qué te, qué gusta rico, más? ¿El vino tinto o el vino blanco? Contanos, por favor, a través del 57,091,5. O decís, no, es que no, el vino no se me da. Prefiero, uh-huh, la cerveza, ajá, o el whisky, o el vodka, o el, de no, ajá, sé, o la sangría, correcto, por ejemplo. Correcto. Pero eso viene del vino.
0: Sí.
1: ¿Verdad? Bueno, vamos con Bruno Mars y ya volvemos con más. Vámonos. Aquí en Todo Bien por la Mañana.
0: Lo nuevo de Bruno Mars. ¡Uhú!

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6: 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La cronología del agua llega a los cines el próximo 3 de septiembre.
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19: 8:39 a.m. Gracias por acompañarnos. 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
20: 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Y como se los mencionamos desde ayer, hoy vamos a aprender de vino y tenemos al enólogo chileno Antonio Vázquez, que lo tenemos por acá, y también a Juan Pablo García, que también es chileno. Uh-huh. Dos chilenos aquí en la cabina de Teletica Radio.
21: Bienvenidos.
20: Bienvenidos, Juan Pablo. Muchas qué lindo gracias. Verte.
21: Sí, hace rato no venía.
20: Me ya tenían, te extrañábamos.
21: Sí, me tenían un poco botado. Bueno, súper, súper feliz en realidad de estar acá, siempre viéndolo a ustedes y que la gente que nos está escuchando, así que muy contento.
19: Siempre es un gustazo. Y bueno, hoy venís acompañado de Antonio, que es enólogo.
21: Correcto, Antonio es enólogo.
19: ¿Y qué es un enólogo? Antonio,
22: bienvenido. Primero, buen día y gracias por la invitación. Vengo llegando a Costa Rica hace poco. Uh-huh. Y bueno, ¿qué es un enólogo? Es una profesión bien especial, muy especial en Chile, digamos, uh-huh, porque somos un país productor hace más de 200 años. Un enólogo en Chile es un ingeniero agrónomo, uh-huh, que en el fondo sabe sobre agricultura y sobre producción de agrícola, digamos, pero con una especialidad en enología que es tecnología en producción de vinos. Los enólogos somos capaces de definir el clima, el suelo, el lugar especial donde poder plantar un viñedo de la variedad correcta, en el clima correcto, en el suelo correcto. Y luego de ahí en adelante obtener uvas de muy buena calidad para obtener muy buenos vinos en el proceso de vinificación, que es cosecha, fermentación, guarda en barrica y envasado. En el fondo es desde la plantación de la vid hasta uh-huh, terminar con una botella terminada y, digamos, en el mercado donde se va a consumir. Es responsable de todo el proceso de elaboración del vino.
19: Claro, claro. Es como el proceso previo, entonces, antes del sommelier. ¿Cómo es el asunto?
20: El pre, durante y el post.
21: Claro, ajá. Por ejemplo, la diferencia, ajá, más importante es que el enólogo elabora el vino, ajá, y el sommelier lo vende.
20: Okay. Eso te iba a decir, sommelier.
21: Yo soy sommelier.
20: Ajá.
21: Lo que pasa es que, a ver, hay sommelier y sommelier, y a veces he visto y conozco colegas que son muy duros a la hora de comentar sobre un vino, y al final, pues, uno no puede ser tan estricto ni tan verdugo, ¿verdad? Ajá. Porque pues el estilo de vino que pueda hacer Antonio o cualquier enólogo entrega su personalidad, entrega su pasión, su conocimiento. Entonces, llegar y un sommelier decir, no, es que está muy verde, le falta barrica o le faltó esto y esto, pues tampoco.
19: Sí, al final decir, por ejemplo, ese vino es muy feo, es ofender también al enólogo, ¿verdad?
21: Claro, yo creo que nosotros los sommeliers estamos para educar,
19: claro,
21: para asesorar al cliente con lo que debe comer, pero principalmente para enamorar. Uh-huh. El sommelier tiene que enamorar

0: a la gente que no conoce de vino y llevarlo a que entienda y aprenda un poco de vino.
1: De hecho, hay una amiga que nos envió un mensaje y dice que es que a ella no le gusta el vino porque se le duerme como el cuerpo.
2: Ah, aquí lo tenemos. Aquí.
3: Hola, hola.
1: Escuchemos.
3: Se le duerme el cuerpo. Yo no soy de vino. Es que se van a reír como se ríe la gente de mí, porque es que yo tomo vino y vieran que es algo extraño, se me duermen los brazos. Ajá. Y las piernas. Entonces, cero con el vino. Felicito a las que les gusta, pero yo no puedo tomar vino.
2: Se le adormecen los brazos y las
0: se piernas. Se le duermen los
1: pero
0: brazos.
1: Pero eso será, efecto
2: ¿será
1: de...
2: el tipo de vino,
1: ¿no? O de licor.
0: Bueno,
1: que no es tan tolerable, tal vez.
4: No, pero yo creo que quizás es un tema de costumbre, uh-huh. Porque del punto de vista como alcohol, es uno de los alcoholes quizás más naturales, más sanos, distinto que un destilado, uh-huh. En donde hay alcoholes que son quizás más dañinos y quizás te pueden provocar otros efectos, uh-huh. Pero en el fondo imagínense que la uva se cosecha y todo el azúcar que acumula la uva se transforma en alcohol a través de la levadura de manera natural. Entonces estamos hablando de un producto bastante natural, bastante fácil
2: y
4: de
2: noble,
4: entender y noble, ajá. Claro, entonces este efecto quizás puede ser falta de costumbre, capaz a la amiga le bueno, falta tomar más vino.
0: Bueno, hay gente no también que presenta ciertas reacciones alérgicas uh-huh. A ajá. Componentes directos que tienen sí. Relación con la uva.
2: Claro.
0: Entonces ahí lo mejor es ir probando a poco. Yo le recomendaría como sommelier que empiece con vinos blancos, uh-huh. Muy fríos, en pequeñas cantidades, y que a la par siempre tenga agua para que esté hidratando. Entonces, si la primera copita le fue bien, tómese dos vasos de agua y uh-huh. Siga. Lo importante es tomar vino, que nunca deje de tomar vino. Que lo vea como el café.
2: Ajá.
1: Qué rico.
2: Qué rico, sí, sí, sí. Sí, y el café tiene un tinte parecido al vino, ¿verdad? Y hay personas que les gusta de una cosecha, otros de otra. Y no quiere decir que uno sea mejor o peor que el otro. Es simplemente cuestión de gustos, ¿verdad?
4: De hecho, absolutamente. Caso, son cosas que van súper ligadas una de la otra, porque... Uh-huh. Responde a un clima, a un suelo, uh-huh. A un tipo de cosecha. Es igual que lo que pasa con el vino, con el aceite de oliva. Son productos que uh-huh. Dependen de la zona en donde se producen. Uh-huh. Y como bien dijo Juan Pablo en un momento, no tiene que ver con que un vino sea malo o sea bueno. A veces hay condiciones súper difíciles para producir vino o para producir café. Y uno de repente es muy tajante y es muy duro con uh-huh. Algunos comentarios, sin entender en fondo de dónde viene y todas las dificultades que a veces ocurren para obtener un producto de calidad.
2: Claro, claro. Vamos a escuchar un audio.
5: En mi caso, y en nuestro caso con mi esposa, nos encanta el vino tinto, los Pinot Noir y los Malbec.
1: ¿Cuál es el más noble para empezar? Para, digamos, si es vino tinto.
0: Bueno, en el caso de los
2: tintos, fuerte,
1: no. El menos fuerte.
0: Claro, en el caso de los tintos siempre se recomienda de que sea el Pinot Noir.
2: Ajá.
0: ¿Verdad?
2: El que toma el amigo.
0: Exactamente, llamado el blanco de los tintos, ¿verdad? Por su suavidad, por su nota frutal, ¿verdad? Es un vino uh-huh. Sumamente ligero. Entonces, sí es rico para empezar.
4: ¿Sí? Uh-huh. No sé, Antonio, ¿qué...? Es que yo siempre pregunto qué tipo de vino o qué tipo de producto le gusta. Si uh-huh. Le gustan los vinos más delicados, más refrescantes, más suaves, o le gustan los vinos con más cuerpo, con más volumen, que llenen mejor la boca. Uh-huh. O sea, a veces la gente me dice, no, a mí me gusta que me llene la boca o que me raspe la boca, que sea como intenso. Y ahí tenemos que irnos a variedades tintas, mucho más intensas como Cabernet Sauvignon, Syrah, Petit Verdot, que de manera natural, genéticamente, son más intensas en boca. Uh-huh. Ahora, si la gente quiere algo que sea mucho más suave, más elegante, el Pinot Noir, como dice Juan Pablo, es una variedad tinta muy elegante, muy delicada. Y por otro lado tenemos los rosados, los blancos, que son frescos, frutosos y de rica acidez. Quizás por clima eso podría funcionar también.
1: A mí me encanta el tempranillo.
0: Ah, sí, yo sé.
1: Ese es mi favorito.
0: El sí. Tempranillo, de hecho, bueno, acá en Costa Rica, a los costarricenses, ¿verdad? Uh-huh. Les gusta mucho la uva tempranillo. A mí me he dado cuenta cuando he estado dando cata, que siempre me hablan de la tempranillo.
2: Sí.
0: Yo creo que lo importante es que hoy en día este mercado, el mercado tico, te ofrece una amplia variedad de vino.
1: Uh-huh. Uh-huh.
0: O sea, si uno quiere aprender de vino, este es el país. Porque en Chile, y que Antonio no me deja de mentir, en Chile, ¿qué opción tenemos? Vino chileno.
2: Claro.
0: En un 98%. Entonces, ¿y Costa Rica qué opción tiene? Costa Rica tiene vinos de Chile, de Argentina, de Italia, de Francia, de Uruguay, de España.
2: Claro.
0: Y así podemos seguir enumerando. Y claro, y ahí es donde siempre digo yo en las catas, se permite ser infiel.
2: Ok.
1: En las catas.
0: Entre en las más catas. Infiel, ojo, entre más infiel sea
1: con
0: usted
1: el vino.
0: Con el vino. Ajá. Con el vino, sí. Con el vino, que quede claro.
4: Ese es el tema. Ese
0: más
4: el tema.
0: Aprende, ajá. ¿Verdad? Entonces, hoy tomo un chileno, mañana tomo un argentino y ahí es donde empiezas a entender y a aprender, ¿verdad?
1: A tomarle el gusto también.
2: Ahora, con el tema del vino, el vino tinto y el vino blanco, existen, por ejemplo, fortalezas. No sé, tal vez ustedes me dirán, sí, Chile produce el tinto y el blanco y es fuerte en cualquiera de los dos, pero tal vez por el país o la región existen esas fortalezas de o vino tinto o vino blanco.
4: Mira, Chile es un país que es largo, no sé, 5.000 kilómetros de largo y produce a lo largo de más de 1.000, 1.500 kilómetros a lo largo.
2: Ajá.
4: De cordillera a mar tenemos climas y suelos muy diversos. Entonces eso nos permite tener climas calurosos especiales para vinos tintos y tener grandes vinos tintos, y tenemos zonas frías para producir muy buenos vinos blancos.
2: Ajá.
4: Entonces si queremos vinos blancos de gran calidad podemos irnos hacia la costa, en donde tenemos la influencia del mar. En Chile el mar es frío, corriente de Humboldt, nos da clima muy frío,
2: muy diferente aquí,
4: muy diferente.
2: Sí.
4: Y eso nos permite tener grandes vinos blancos. Ajá. En la zona central, donde está la parte más calurosa, grandes vinos tintos y una diversidad de suelos que nos permite tener vinos más minerales, más afrutados, más especiales. En realidad tenemos una gran variabilidad de terroirs en Chile. Tenemos la posibilidad de hacer grandes blancos y grandes tintos.
2: Ah, muy bien.
0: Y buenos rosados también.
2: Y el rosado es el que está en medio. El rosado, por ejemplo, ¿cuál es el mejor clima para que...?
4: Lo que pasa es que uno busca, para hacer un rosado, una uva tinta.
2: Ajá.
4: Parte el proceso con una maceración muy corta para que las pieles, que es donde está el color en la uva, el ollejo, la piel, es donde está el color. Uno hace una maceración de 2-3 horas, adquiere este color rosado y después separa la piel del jugo, del mosto.
2: Ajá.
4: Y se fermenta como un vino blanco. Entonces, para tener eso, tienes que buscar una uva que sea frutosa, de buena acidez y que nos permita llegar a tener un vino rosado con muy buen frescor, y el frescor lo da la acidez. Entonces eso es lo que uno busca, una uva que tenga un tanino elegante, que tenga buena acidez, y con eso ya tenemos gran parte del vino ganado.
2: Es todo un mundo, ¿verdad?
1: ¿Qué se saca antes, el blanco o el rosado?
4: Uno parte, desde el punto de vista de la cosecha, uno parte cosechando los vinos blancos. En Chile, la vendimia, la cosecha, parte a fin de febrero con Sauvignon Blanc, con Chardonnay, y después parte con los primeros tintos, que son Pinot Noir, Merlot, por ejemplo, y por ahí uno empieza a sacar los primeros tintos, es de donde sacan los vinos rosados. Y después de los tintos más maduros vienen los vinos ya de más alta gama, los reservas, los gran reservas, los premium. Pero los rosados vienen de las primeras cosechas de uvas tintas.
2: ¿Hay alguna posibilidad que ustedes digan, esta cosecha de uvas no se está perdida y eso sale un tipo de vino o no? Una uva que no se puede lograr para un vino, ¿qué pasa?
4: Mira, afortunadamente en Chile tenemos un clima ideal.
2: Ajá.
4: Porque la primavera y el verano, que son la época en donde crece la vid y se desarrolla completamente, no llueve.
2: Okay.
4: Es un clima caluroso y seco. Y eso evita que tengamos problemas con hongos.
2: Ajá.
4: Que es el problema más importante para la vid. Entonces, nosotros en general no tenemos esos problemas como para decir, oye, con esta uva no podremos hacer vino.
2: Ajá.
4: Pero, ¿qué es lo que podríamos hacer si tuviéramos una lluvia y se generara este desarrollo de hongos? Uno quizás cosecha la parte que está de mejor calidad, la parte que está con hongos, no la cosecha. ¿Y qué pasa ahí? Genera uno una uva o genera un vino que va a bajar un punto en calidad. Quizás una uva que la tenía pensada para reserva va a ser de un nivel un poco más bajo, porque el hongo, al comerse o al consumir la piel, que es donde está el color y gran parte de los componentes de un vino tinto en este caso, vamos a tener un vino de más baja calidad.
2: Para sangría.
4: Pero nunca decir que se va a perder.
2: Ajá.
4: O sea, no lo vamos a perder, pero sí vamos a bajar un punto de calidad.
1: Siempre, bueno, no sé, antes veíamos que había como un... ¿Cómo podríamos decir? Como una tina de madera donde se bajaban las uvas. Eso ya no se da, ¿o sí?
0: En Francia.
2: ¿Ah, sí?
0: Yo he visto pueblitos chiquititos.
2: ¿Aún todavía?
0: Pero ojo, lo hacen más por un tema de tradición romántica,
1: ajá,
0: ¿verdad? Porque imagínate, estar ahí pisando la uva. Ahora
2: hablando de hongos.
0: Ojo, ay, hablando de hongos. No, imagínate a alguien o se le caiga la uña.
1: Ay, no. No. Pero no, se ponen
0: botas. Ojo, se ponen botas y ajá. Es muy romántico. Sí. Y son para pequeñas cantidades. Pero Antonio puede darnos mayor.
2: En Chile no lo hacen, ¿no?
4: No. Solamente hoy día esas son muestras como de tradición.

0: tradiciones que muestra cómo quizá en algún momento, hace 100, 150 años se hizo.
1: Claro.
0: Pero hoy día está toda la tecnología. En Chile tenemos todos los equipos computarizados con acero inoxidable, con métodos para hacer limpieza por vibración. O sea, eso no existe, pero sí, para estas fiestas tradicionales como fiestas de la vendimia,
2: claro,
0: se hace este ejercicio para recordar de dónde viene o cómo fue el proceso inicial.
3: Bueno, hace 8 años nosotros hicimos esto acá en Costa Rica.
1: Sí.
3: Pero a modo, como dicen ustedes, vacilón, romántico.
1: Ajá. Sí.
3: Con prochile.
1: Ok.
3: Se consiguió una tinaja y se metió uva de mesa, ¿verdad? No vitivinífera. Y ahí se subieron un montón de chiquillas a
2: ay, qué bonito.
3: La uva.
2: A mí me gustaría.
3: Es bonito.
2: Sí, fue la experiencia.
1: Es romántico.
2: Como muy romántico.
3: Es romántico. Sí, sí, sí,
2: nos romántico. Quedan 2 minutos. Uh-huh. ¿Dónde podemos aprender más de vino? Porque se viene la Expo Vinos.
3: Claro, bueno, nos pueden buscar en la página de Instagram, elcatadorcr.
1: El Catador CR,
3: ahí nos pueden seguir a partir de este momento. Y claro, este fin de semana tenemos la Expo Vino, donde va a estar Antonio dando cátedra de su conocimiento.
1: Claro.
3: Viernes y sábado, 28 y 29, en el Centro de Convenciones de Costa Rica.
2: Muy bien. Muy bien.
3: Si quieren mayor información, se pueden meter en la página de expovinocr.com. El viernes ya está todo vendido.
2: Wow.
3: Pero para el sábado todavía quedan entradas. Es una oportunidad para compartir con enólogos, con sommelier, participar de catas, pero sobre todo para pasarla bien.
2: Y claro, aprender. Claro.
3: El mundo del vino es maravilloso, es espectacular, así que vayan, tomen, si van a tomar mucho, mejor van en Uber.
1: Ajá, ¿verdad? Sí, es mejor.
2: Sí, claro.
1: Ahí va a ir Vicky a amarrar uvas.
2: No,
3: ahí va a ir Vicky.
2: Sí, si algún día más uvas me invitan. Qué bonito.
1: Antonio, Juan Pablo, muchísimas gracias por estar con nosotros.
3: Un placer siempre.
1: Y que la gente se dé la vuelta entonces para aprender muchísimo más de vino aquí. Yo creo que Costa Rica es un mercado, como ya lo decían ustedes, en el que a la gente le encanta el conocimiento, le encanta aprender más, y el vino es un mundo maravilloso, ¿verdad?
0: Sabes que los productores siempre nos quejamos que la gente consume o valora poco el vino, y esta es una instancia para que la gente aprenda y se acerque a los productores y pueda aprender un poco más.
1: Aprenden y lo disfrutan además.
2: Claro. Excelente, gracias, un gusto conocerte, Antonio.
0: Muchas gracias a
2: usted. Y Juan Pablo, siempre bienvenido, por favor, vení más pronto.
3: Invítame más seguido, yo siempre estoy en materia disponible.
2: Tenemos tanto que hablar.
1: Aquí estamos en la mañana siempre. Antonio, primera vez en Costa Rica. No, ya habías venido.
0: Debe ser tercera o cuarta vez.
1: Ah, muy bien, muy bien.
3: Pero
1: muy
3: en medio de comunicación, primera vez.
2: ¡Un bueno, aplauso!
0: Primera vez.
2: Y lo hiciste súper bien. Excelente comunicando.
1: Y aquí todo bien por la mañana.
2: Todo bien por la mañana. Nos vamos, ya vienen los compañeros de Teletica Deportes Radio, así que no te movas de los 91.5 FM. Siempre con usted, Teletica Radio.
1: Mañana nos escuchamos a las 7:30 de la mañana, si Dios lo permite.
2: Bye. Chao.

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0: Saludos cordiales, amigos. ¿Qué tal? ¿Cómo se encuentran? Bienvenidos. Muy buenos días. Gracias por acompañarnos. Es un placer de saludarles en esta mañana acá en Teletica Radio 91.5. Estamos con ustedes en esta mañana de miércoles 26 de agosto de este año 2026. Aquí estamos con todos ustedes desde Heredia. Aquí estamos desde la provincia de Las Flores. 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generado con la clasificación del equipo del Cartaginés, que anoche tuvo una victoria muy buena, muy sonada, una victoria importantísima frente al equipo del FAS del Salvador, 2-0, y que le ha dado al Cartaginés la posibilidad de clasificar de primero bajo un método de desempate que no puede pasar desapercibido, porque es un método de desempate que definitivamente tienen que tomarlo en cuenta los clubes que participan en esta competición. Cartaginés ayer quedó de primero por una tarjeta amarilla. Por una tarjeta amarilla de menos que tuvo con respecto al equipo del Motagua, que ayer en el cierre del partido le mostraron una séptima tarjeta amarilla y con eso perdió la posibilidad de ser primer lugar del grupo ante el Club Sport Cartaginés. De hecho, por ejemplo, en el caso del Saprissa mañana llega empatado en absolutamente todo contra el Olimpia, pero la diferencia es que al Saprissa le expulsaron un jugador que fue Luis Javier Paradela en aquella acción bastante desatinada, bastante irresponsable de Paradela en el partido frente al equipo de Lumesí de Panamá, y con eso entonces quedó limitado el cuadro morado con respecto a eso. Hoy juega el Herediano a las 6:30 de la tarde. Hoy juega la Liga Deportiva Alajuelense a las 8:30 de la noche. Hoy sabremos si los cuatro equipos de Costa Rica avanzan a la siguiente ronda, si nos quedaremos en dos o si serán tres los que van a avanzar. Hoy la Liga depende de sí mismo, la Liga necesita ganar el partido nada más para avanzar a la siguiente ronda de esta Copa Centroamericana, y en el caso del Herediano sí requiere un juego de números un poquito más complejo, que ya más adelante se los vamos a contar a todos ustedes. 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Aquí estamos en Repuestos La Huaca, en este sector es, eso todavía no es Barba, ¿verdad? No. Eso sigue siendo Heredia Centro. Santa Lucía.
1: Si alguien sabe, es García. Santa Lucía,
0: muchas gracias a los muchachos de aquí de La Huaca. Aquí estamos en Santa Lucía.
1: ¿Cómo sabe García, verdad?
0: En Santa Lucía, entonces. Pero Santa Lucía es de Barba, ¿verdad? ¿O no? Sí, ¿verdad? Santa Lucía es de Barba. Entonces, ok, aquí estamos en Barba, entonces. Sí, señor, aquí estamos en Barba de Heredia. Ven, muchachos, ¿ah? ¿Conocen?
1: Conocen muy bien.
0: ¿Cómo están, muchachos? Don Eduardo Castillo, buenos días.
1: ¿Qué tal? Buenos días, Cristian, Andrés, a mi querido Garci, a Méndez, a todos los que están aquí, compañeros, a Tabito, al flaco de Guille, a Steven, a todos que nos ayudan a sacar esa transmisión. Vive, ¿ah? Cartago vive. Qué golazo ayer el de Giancarlo Castro. Buen momento el que dio el Chaparro. Terremoto Castro, le dicen a alguno de ellos, pero ayer el cartaginés, en el momento en que mejor jugaba, tal vez el FAS anota el segundo gol y termina liquidando el partido bien por el equipo brumoso, cumpliendo con la faena. Y, Cristian, lo de Joaquín Alonso Hernández, jugador que estaba en Guanacasteca, destacó. Qué raro lo que pasó en Herediano, ¿verdad? Algo pasó en Herediano, algo fuera de lo futbolístico que no le fue bien, pero llega a Liberia y es de sus mejores jugadores, y ahora en Cartaginés me atrevo a decir que en lo que arrancó el campeonato, sí. El mejor futbolista que tiene hoy el arranque del torneo es Joaquín Alonso Hernández.
0: Sí, totalmente, y ayer lo demuestra, ¿verdad? Definitivamente, aquí con Tabito y con Guille, ¿verdad? Que son los dos muchachos que están hoy con nosotros en la parte técnica, que hacen este soporte y que por supuesto llevan toda esta señal tanto a la plataforma de TDMás. Estamos con ustedes en TDMás, estamos con ustedes en YouTube, en Facebook, en el app de Max y por supuesto en Teletica Radio 91.5. Señor González, ¿cómo estás? Buenos días. Una tarjeta amarilla.
2: Una.
0: Marca la diferencia. Una tarjeta amarilla. ¿Qué cuidado hay que tener alrededor de esto, ¿no?
2: Totalmente.
0: Es un asunto de concentración. Es más, ayer Olivas se gana una tarjeta amarilla innecesaria, pero innecesaria.
2: Terminando el partido.
0: Con esa tarjeta amarilla estaban iguales. Y termina sobre el cierre del partido una tarjeta amarilla adicional para el equipo del Motagua, que termina incluso en Honduras. Ya he leído a gente cuestionando que la tarjeta amarilla, la última, se da cuando ya había terminado el partido de Cartaginés, uh-huh, en una falta. Yo vi la falta era la tarjeta amarilla. Pero no falta quien en Honduras ya está diciendo que es que Josué Ugalde

0: Sí, sí, saludos para todos. Buenos días, gracias por estar acá en Teletica Deporte Radio. También a todos los muchachos que nos acompañan acá en Aguaca, aquí en Heredia. Pues sí, Cristian, qué buen tema, porque cuando estábamos haciendo la revisión de las tarjetas amarillas, es más, teníamos una duda, porque en el reporte de CONCACAF del minuto a minuto del partido entre el cartaginés contra el equipo de Motagua, decía que cartaginés había recibido dos tarjetas amarillas, pero en el minuto a minuto decía que solo uno. Teníamos esa duda. Al final de cuentas nos dimos cuenta, valga el término, que los dos llegaban prácticamente al minuto 92, 93 con seis tarjetas amarillas cada uno. Pero fue Sacasa el jugador.
1: Perdón, ajá. Y eso estaba clasificando a Motagua.
0: Motagua
1: porque por el entonces, ranking. Porque entonces venía el quinto momento de desempate.
0: Increíble, ¿ah?
1: Que era la situación del ranking en el puesto de la CONCACAF. De
0: la CONCACAF.
1: Y en eso Motagua estaba por encima del cartaginés.
0: Totalmente, sí, sí, sí. Y aparece la tarjeta amarilla de Sacasa al minuto 93. Y esto le permite al cartaginés, que sí, que el gol de Joaquín Alonso Hernández también le da, lógicamente, un gol más y le da la tranquilidad en el momento para ganar el partido 2-0, pero la opción de ser primero, y ser primero en Copa Centroamericana es muy importante. Claro. Pensaría uno, Cristian, que ser primero fácilmente, si Olimpia queda primero de su grupo, evita a Olimpia. Si Saprissa queda primero de su grupo, evita a Saprissa. Por ejemplo, si la Liga, que tiene posibilidad de ser primero, evita a la Liga Deportiva Alajuelense, el cartaginés. Es más, evita también, ¿por qué no?, a Luis Ángel Firpo, que puede ser primero. Evita la Alianza también del Salvador, que también puede ser primero. O sea, hay varias interpretaciones que usted puede darle a ser primero o a ser segundo. Pero bueno, Cristian, hoy continúa la Copa Centroamericana y el tricampeón de Copa Centroamericana. Hoy hay una gran duda, si avanza o no avanza. Creo que si la Liga avanza sería lo normal. Si se queda en el camino, Cristian, sería la noticia de Centroamérica, la noticia del torneo, que el tricampeón se quede en la fase de grupos.
1: Sí, porque son dos aspectos muy distintos, ¿verdad? Uno es el caso de la Liga Deportiva Alajuelense y otro es el caso del Herediano. El Herediano la tiene muy complicada. Lo del Herediano es realmente difícil, no solo porque tiene que esperar otro resultado, sino porque incluso uno podría hasta dudar si Herediano es capaz hoy de ganarle por 2-3 goles de diferencia al equipo de la Antigua. Esa es la versión del Herediano, que es la más compleja con respecto a esto. Señor García, ¿qué tal? Buenos días, ¿cómo estás?
2: Cristian, ¿qué tal? Saludos para todos. Y ahora que usted dice eso, y es que lo que le ha hecho falta al Herediano en este arranque de temporada son los goles, y es lo que necesita hoy. Entonces, ahí es donde uno tiene esas dudas del Herediano. Más allá de lo que pase en los otros partidos, es el Herediano como tal que no ha tenido goles. Y yo con lo de las tarjetas, Cristian, creo que esto debería marcar un antes y un después, para que los equipos entiendan y los jugadores, que hay tarjetas que a veces se ganan de manera innecesaria por reclamar, por empujar a un adversario, por discutir, y no en cancha, que al final una tarjeta en cancha se puede dar, pero tarjetas innecesarias por reclamar y así, creo que eso debería marcar un antes y un después para los equipos.
1: Sí, claro, porque incluso hasta en el Mundial lo estábamos viendo, ¿verdad? En el Mundial era un elemento de desempate, lo de las tarjetas amarillas como tal.
0: ¿Usted se imagina, Cristian, de que mañana el Saprissa, por ejemplo, haga un buen partido y empate, por ejemplo, contra el equipo del Olimpia, que tenga toda la posibilidad de ser primero, pero por la irresponsabilidad de Luis Javier Paradela no puedas tener esa opción, bueno, de ser primero? Hay mucha gente que le molesta esto, pero es la realidad.
1: Andrés, te voy a decir algo. Ajá. Anoche termina el partido y Andrei Mora se viene a reclamarle al árbitro. Y se le viene a reclamar fuertemente al árbitro. Ya tenía tarjeta amarilla. Y si el árbitro hubiese decidido, porque tenía toda la potestad y la condición para hacerlo, si el árbitro decide sacarle una tarjeta amarilla a Andrei Mora, aunque ya estuviese finalizado el partido, esa tarjeta amarilla contaba. Y hubiese sido el hecho de que Cartaginés terminara de segundo y no de primero. Por eso es que hay que tener mucha concentración en este tipo de circunstancias. 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
1: Las 9 de la mañana con 14 minutos en la hora promérica, promérica donde vive la pasión. 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Bueno, muchachos, lo del Cartagena es muy bueno, muy muy bueno. Ayer con Giancarlo Castro, que está pasando un gran momento, y Adri, y Edu, Adrián y señor González, hay algo que hay que destacar del cartaginés y de la planificación que han hecho. En el torneo anterior, o tras anterior, o en otras ediciones de esta misma Copa Centroamericana, Cartaginés se quedaba porque no tenía profundidad en el banquillo. Es decir, que Cartaginés no tenía, tal vez tenía un muy buen once, ¿verdad? Tenía, qué sé yo, tenía a Christopher Núñez, tenía a Douglas López, tenía a Luis Flores, por ahí siempre la ausencia de un goleador, pero lograba tener un equipo estelar competitivo. El problema es cuando tenía que venir la profundidad del banquillo para tratar de buscar esas alternativas. Hoy el cartaginés tiene a Giancarlo Castro. Ayer se da el lujo de dejar en el banquillo a Douglas López, a Andrei Mora. Tiene otros elementos dentro del terreno de juego que le permiten la posibilidad de poder marcar un poquito de diferencia. Me parece que donde está el talón de Aquiles del cartaginés es en la parte baja, en la zona central del terreno de juego, ahí donde incluso ayer, que lo comentábamos con Andrés, ayer estaba Farrón en el estadio y uno se pregunta, bueno, ¿y Farrón qué? ¿Qué hay de la vida de Farrón? ¿Hacia dónde está? ¿Qué está haciendo? ¿Para dónde va? Pero ayer lo del cartaginés, la verdad, es bastante positivo. Logra esta victoria, clasifica la siguiente ronda y bueno, ya está metido ahí otra vez por segundo año consecutivo entre los 8 primeros del torneo centroamericano.
3: Sí, Cris, aquí yo creo que es válido destacar eso que estás mencionando, que es un equipo que tiene mayor profundidad. Ayer decidió el técnico salir con Gianmauro Morera, que es un muchacho joven, es un futbolista que no le pesa, ¿verdad, Eduardo? Yo lo vi, por ejemplo, al muchacho bastante atrevido, jugando de tú a

0: Pero hay un momento donde ya la experiencia va a pesar más de lo que te puede ofrecer un futbolista como estos, y era donde uno decía, bueno, ¿en qué momento podría entrar Douglas López? ¿En qué momento podría entrar Andrei Mora? E incluso Bernal Alfaro en el medio campo también, que era una alternativa. Hay jugadores que están pasando un buen nivel, como lo es Joaquín Alonso Hernández, como lo está haciendo Morán. Yo creo que Morán es un punto alto del equipo. Gaete, ayer no tal vez fue su mejor partido, pero recuerden, contra Scorpio Piones entra y marca doblete. Yo creo que empieza a ser un equipo de no 11, sino de 14, 15 futbolistas que le puede dar al cartaginés eso. Creo que termina, Andrés, ganando un grupo difícil. Yo creo que de los ticos, me parece que era el grupo más complicado, el de Cartaginés, que lo termina ganando gracias a los empates en Guatemala y en Honduras, que al principio uno podría pensar, en Guatemala pudo haber sacado más por aquella falla de Kevin Briseño. En Honduras creo que más bien le sale barato, porque en Honduras marca el gol y después sufre todo el partido. Pero creo que Cartaginés termina bien, y además que ha rotado el equipo, Andrés, pensando que en el por ejemplo, el domingo juega contra Herediano.
1: Sí, creo que Cartaginés interpretó bien la Copa Centroamericana en tema de resultados, dos empates de visita, dos triunfos de local, y acomodó la Copa Centroamericana. Yo no sé, yo sí voy a ser un poco más crítico, en el sentido de que probablemente el 2-0 no tenga ninguna objeción o nadie te pueda decir absolutamente nada, porque si usted no ve el partido y se levanta hoy y nos escucha y dice que Cartaginés gana 2-0, dice, bueno, Cartaginés ganó bien. La Copa Centroamericana es un torneo donde tenés que ganar sí o sí. ¿Qué importa cómo jugués? Pero yo ayer, la verdad, a mí se me sorprendieron algunas cosas del Cartaginés. Termina ganándolo bien, termina ganando 2-0, reitero. Pero la primera mitad del Cartaginés fue muy lejos a lo que muchos estaban pensando de cómo el Cartaginés podía jugar el partido contra este equipo.
2: Yo lo sentí calculador.
1: Yo no sé si calculador, más bien yo sentía que algunos jugadores en esa interpretación no les estaban costó. Con la intención de ir hacia adelante, de ganar el partido, de la necesidad de ganarlo. El cálculo también se juega, pero es un riesgo, y ayer lo decíamos, Cristian, el primer tiempo hay cosas que yo todavía no entiendo en el Cartaginés. Por ejemplo, Yael López te juega por derecha y por izquierda ponen a Carlos Barahona. Se lesiona Yael López, pero ¿qué hace a Marino Villatoro? Volver a lo natural, a lo normal, que es poner a Carlos Barahona por derecha y a Diego González, que anda en un nivel muy bajo, pero tiene que jugar por izquierda. Lo otro, lo de Gianmauro Morera. Gianmauro Morera juega de titular por encima de Douglas López y de Andrei Mora. Y de Bernal Alfaro, por ejemplo. Entonces son elementos que yo digo, no sé si tendrá una gran duda Marino Villatoro para encontrar esos puestos o quiere darle minutos también a otros futbolistas. Pero en 45 minutos y el arranque del segundo tiempo, porque fueron 15 minutos, 20 minutos muy buenos del equipo del FAS, te pega uno en el poste, te entra por la izquierda, te entraba por el centro. O sea, el 2-0 nos dice Cartaginés gana y gana bien. Pero en términos generales, Cristian, yo creo que sí, tiene que existir y tienes que agarrar una lupa y decir cómo ganaste el partido. Y creo que Cartaginés debería de llamar a Villatoro, como concentrarse en esos elementos. Vuelvo y repito, como dicen, 2-0, estás en la siguiente ronda, nadie te puede decir absolutamente nada. Pero ayer sí fue un partido de los más discretos que yo le he visto a Cartaginés.
3: El gol de Giancarlo Castro juega precisamente cuando mejor jugaba el FAS.
1: Exactamente.
3: Cuando te tenía más presionado.
1: Ahí acomoda el partido.
3: Creo que hay que darle la virtud al Cartaginés de saberlo ganar y de entenderlo ganar, de sufrir cuando tuvo que sufrir.
2: Que además es un golazo, Edu.
3: Es un golazo
2: que termina sacando el partido de la condición en la que se encontraba, claro, ¿verdad? Porque sí, en efecto, coincido que jugaba mejor el FAS. Y el gol simplemente cambia por completo el panorama, porque mata al equipo salvadoreño y a partir de ahí Cartaginés pues anda por un camino más tranquilo.
4: Que yo creo que es un recurso que tiene que aprovechar el Cartaginés con Giancarlo Castro, que ante partidos así, ante partidos tan complicados como contra el FAS del Salvador, que de pronto lo tiene usted controlado y no se veía por dónde el Cartaginés pueda salir, este tipo de recursos de Giancarlo Castro, que creo que es un jugador que ha asumido un rol importante en el Cartaginés, porque él a veces no ha sido siempre titular. Él es un revulsivo, él muchas veces ingresa de cambio, y le recuerdo un gol de Giancarlo Castro en el Estadio de Piedad de Santa Ana, jugando precisamente contra Santa Ana, contra Esteban Alvarado, contra el Deportivo Saprissa, que él saca un remate desde media distancia, bueno, desde media cancha. Entonces, son parte de los recursos que ante un encuentro tan complicado, que se veía con tantas dificultades para el cartaginés, tiene que aprovechar este recurso.
0: Y otra cosa, o sea, Giancarlo ayer entra, mete el gol. Recuerde que hace los dos goles al minuto 89 y 90 contra Verdes, que al final esos goles terminan siendo relevantes también para ser primer lugar.
1: Igual, es un partido donde se le enredó al cartaginés.
0: Y con esto que decís, Andrés, yo soy crítico, cartaginés no ha jugado tan bien. ¿Qué le ha pasado al cartaginés? En los últimos cuatro partidos ha hecho 12 goles, que eso no pasaba. O sea, le metió dos goles a Saprissa, le metió cuatro a Verde, le metió cuatro a Escorpiones y ayer metió dos. Situaciones que no pasaban en el equipo. Pero ayer, el primer tiempo del Club Sport Cartaginés, y a Marini Villatoro lo dijo ayer en conferencia de prensa, y yo se los dije en la transmisión, no sé cuántos pases cerrados dio el cartaginés ayer, estaba muy, muy nervioso, no sé si era nervioso o ansioso, como le pasó un poco con Verdes, que son situaciones que, coincido con Andrés, debe mejorar. ¿Qué es lo importante? Que clasificaste y que ganas el partido.
3: Eso, Adrián,
0: el problema es, Eduardo, cuando no logré ganar el partido, como pasó en Saprissa, que al final creo que Cartaginés equivoca un poco el tema con la alineación del técnico, pero cuando no ganas el partido y tengas un juego de estos, es donde se va a ver más reflejado lo que está pasando y lo que decía Andrés.
3: Pero estos son los partidos que el Cartaginés siempre decíamos se le atragantaba. Estos son los partidos que siempre decíamos, históricamente el Cartaginés llegaba con todo para ganarlo, para depender de sí mismo, y lo perdía. Encontró la manera de ganarlo. Yo creo que Amarini ha manejado bastante bien las cargas, el equipo, como lo ha rotado. Hablamos del partido contra Saprissa, que lo perdió, que tal vez ahí pensamos que contra el Verde debía haber hecho tal vez un equipo un poco más operativo. Al final todo le salió, porque está bien en el campeonato nacional, recuperó los puntos, digámoslo así, con la derrota que tuvo fin de semana Saprissa, Alajuelense y Herediano en el torneo local, y sigue en la misma posición y termina primero de su grupo. El panorama al cartaginés es muy bueno, y eso creo que hay que darle todo el mérito a un entrenador que supo manejar las piezas y que sí, creo que debe estar preocupado porque lo completo del plantel tiene un talón de Aquiles, creo que es la defensa. Y el sentido de que Cristian se le puede caer un jugador y le complica toda la situación.
2: Ahora, mala suerte. Ahora, en serio, y les planteo la pregunta. Ayer estaba Faerrón ahí en la gradería. Adri, vos que manejas la fuente del cartaginés. Sí. ¿Faerrón qué?
0: Cristian.
2: O sea, ¿cuál es la realidad de Faerrón? Okay. Faerrón que se iba para Europa, que tenía una posibilidad en España, que tenía un contrato firmado, que si el equipo ascendía era una cosa, que si el equipo se quedaba en segunda era otra, que si lo buscaron o no lo buscó la liga, o si lo buscó no lo buscó el Herediano. Pero ¿qué pasó con Faerrón? O sea,
0: la realidad de Faerrón antes de marcharse era muy sencillo. Si su equipo, el contrato que tenía Faerrón en España, si el equipo ascendía a la primera división, el contrato automáticamente se acababa, porque cambia de categoría. Es como pasa, digamos, de sentido inverso, que si vos estás en primera división y tu equipo desciende, tu contrato queda libre. El asunto es que el equipo no ascendió. Entonces, Fernán Faerrón sigue teniendo contrato con este equipo. Ese fue el asunto. Él viajó a Europa justamente para incorporarse al equipo. Y sinceramente, nos ha sorprendido verlo en Costa Rica, porque se supone que ya su equipo está en competencia actualmente, que está en la segunda división de España, porque el equipo no ascendió.
2: ¿Y entonces en qué estatus está?
0: Tiene que tener contrato con este equipo de España. El asunto es por qué está en Costa Rica.
2: Bueno, no, porque al final de cuentas uno sabe que es un buen jugador. O sea,
1: pero tiene contrato.
0: No,
1: yo creo que a él se le cayó.
0: Él tenía contrato porque el equipo no ascendió. El contrato se rompía si el equipo avanzaba, si el equipo subía a la primera división.
1: O sea, ahorita
0: si
1: está
0: cambiaba
1: sin
0: de
1: club.
0: Categoría. Se supone que no. Se supone que debería estar con este club en la primera división.
1: Bueno, es un difícil, ¿no? O sea, pero sí le digo una cosa, el único equipo que iría por Fernán Faerrón es Cartaginés.
3: El único.
0: Don Leonardo nos había dicho.
2: A ver, yo les voy a decir algo. Vamos a ver.
0: Si se quedaba en Costa Rica, era en Cartaginés.
2: Vamos a ver, señor González. O sea, yo te entiendo lo que estás diciendo, que hablas por un asunto de que tal vez el ambiente y los antecedentes y todo lo que hay alrededor de Faerrón.
1: Yo estoy quitando la parte futbolística.
2: Ok, porque te digo algo. Si es futbolísticamente, Fernán Faerrón hoy es titular en Saprissa.
1: ¿En todos los equipos?
2: En Saprissa es titular.
4: ¿En la liga?
2: En Saprissa. No, no sé si en la liga. No, o sea, no sé si es mejor que Gamboa. Jason Molina ha llegado bien a la liga. O sea, creo que...

0: que ahí están bien. Pero sí te digo algo, o sea, hoy, y no sé si mejor que Keiner o que Hetzel en el Herediano, pero sí te digo que hoy, Fernán Faerrón es mucho, pero mucho, mucho más jugador que Pablo Arboin y que Gerald Taylor cuando lo colocan ahí, no que Kendall, o sea, Kendall punto aparte. Ajá. Pero por ejemplo, si es futbolísticamente hablando, bueno, si es por fútbol, por el verde, ¿verdad?, que tenemos acá,
1: es de los mejores.
0: O sea, Faerrón hoy es titular en el Saprissa.
2: Sí, pero
0: a ojos cerrados,
2: claro, ya construido, sí.
0: Faerrón, ya eso está en otra parte.
2: ¿Cuántos años tiene Faerrón?
0: Tiene 26 años.
2: ¿Qué ha construido Faerrón en su juventud para decir que hoy tiene algunas puertas cerradas?
3: Dos puertas muy cerradas, sí. Creo que la de Herediano y la de Liga Deportiva Alajuelense.
2: Y cuando estaba en Herediano tomó la decisión de irse.
3: Exactamente, y creo que al final también los roces que tuvo con algunas declaraciones que dio. No sé si en Saprissa tendrá las puertas cerradas, pero me atrevo a decir que tiene mucha gente que pueda arrugar la cara por la llegada de Faerrón. Gente que puede ser importante dentro del camerino de peso. En Cartaginés es bienvenido. Creo en Cartaginés. Y creo que su paso por Cartaginés ha sido futbolísticamente el momento donde se ha visto metido en menos broncas. No le recuerdo tal vez alguna situación que se ha dado con el equipo hermoso, más allá de alguna expulsión, en algún partido, en San Carlos. Cierto, en San Carlos que lo expulsaron muy rápido, que se salió del partido. Nada más. Es un jugador que futbolísticamente le puede ayudar mucho a Marini, me parece, y le podría ayudar mucho también a Hernán Medford. Aunque no sé si en el Saprissa sería visto con buenos ojos por todos.
0: No. Por eso les digo, o sea, es una cuestión de dividir estos aspectos. O sea, porque es que Andrés dice, hoy día el único equipo que iría por Faerrón es Cartagena, sí. Iría,
2: bueno, ahí,
0: por una cuestión integral, pero claro, futbolísticamente hablando, si es por fútbol, hoy Faerrón, no me queda ninguna duda que en Saprissa sería titular.
3: Claro, Cristian,
0: no,
3: pero titular. Hoy por fútbol. Pero usted le daría un voto de confianza a Faerrón. O sea, después de todo lo que ha sucedido, después de esta misma situación de Cartaginés, yo siendo directivo no.
0: Bueno,
3: lo
0: pero voy. Es que esto de Cartaginés es una cuestión que no tiene nada que ver,
3: claro, con. Claro, tal vez con él y una decisión de él.
0: Vamos a ver. Ya partamos de un detalle, Edu. Vamos a ver si nos sincronizamos. Lo de Faerrón no tiene nada que ver con elementos de indisciplina tan conocidos como los que ya sabemos que se han presentado en el fútbol, sí, de nuestro país, ¿verdad?
3: Correcto.
0: El caso de Ebrán, de Kenneth Vargas y de otros jugadores. O sea, lo de Faerrón no pasa por eso.
3: No.
0: O sea, Faerrón no es eso. Porque Faerrón, hasta donde tengo entendido, nunca se ha hablado de algo similar. Lo de Faerrón es por un asunto de personalidad, de inteligencia emocional, de efervescencia del muchacho, ¿verdad?, que a veces tal vez no maneja las emociones de la mejor manera. Pero te digo, y vuelvo a lo que estabas diciendo, en Cartago él no tuvo un problema así tan serio, ¿verdad?
3: No.
0: Como el que tuvo en Herediano, como el que tuvo en la liga, que aparentemente hubo problemas a lo interno, al camerino y demás. Entonces, ¿por qué no pensar en darle darle un chance al muchacho?
3: Yo a Faerrón me parece que él tiene una situación que él lucha en contra de la parte autoritaria. Cuando él llega a algún lugar y siente que hay personas que tienen mucha autoridad en un equipo, le incomoda. Pasó en Alajuela, ¿verdad? En Alajuelense, donde había un grupo manejado por Brian Ruiz, por los pesados, Leo Moreira, y él chocaba contra eso. Cuidado, y no en Herediano un poco también desde la parte desde la presidencia, gerencia, cuerpo técnico, jugadores muy pesados, muy rayados, de esas personas que creo que les molesta un poco la autoridad, o por lo menos que no les gusta ese tipo de situaciones. En Cartaginés no, en Cartaginés cuidado y no, él era uno de los líderes, cuidado no, él era uno de los que llevaba el peso. Por ejemplo, él llega a Saprissa, muchacho, llega a Saprissa y se acomoda lo que dice Kendall, lo que dice Mariano, lo que dice Ariel, lo que dice David Guzmán, y ahí yo no creo que él se sienta tan cómodo.
4: Y también hay una cuestión. Lo que Faerrón tenía con este club español era un acuerdo de palabra.
2: Nunca,
4: no se ha firmado.
2: Es más,
4: todavía el 18 de agosto su representante ha dicho que todavía no se ha firmado.
2: Adri.
4: Lo que quiere decir es que Fernán Faerrón en este momento
2: es libre.
0: Esa gente libre.
2: Es más, nunca se conoció el nombre del club.
3: No.
2: Nunca.
4: Él en una segunda división dijo.
2: Él en una zona mixta, después de un partido del Cartagena, dijo: yo tengo un acuerdo o mi futuro podría estar en España. con un equipo que podría estar en primera división o se va a mantener en segunda división. Después de ahí no pasó absolutamente nada con Fernán Faerro.
0: Y Andrés, que
2: y después
0: también
2: apareció, perdón, lo de la Liga Deportiva Alajuelense, si se reunió o no con Carlos Vela y todo lo demás. Pero Fernán Faerro, yo sí creo que en ese tema, yo sí creo que tenía que estar seguro de, porque hoy no es normal verlo en la grada y sin equipo. Hoy no. Hoy yo podría decir que una decisión probablemente que él iba a tomar, pues no le salió y hoy está sin equipo. Habría que ver también el interés de Cartaginés, si lo quiere de vuelta,
4: lo
2: sí o no.
4: Pasa, lo que pasa es que aquí me viene otra idea.
2: Ajá.
4: El tema es lo económico, ¿verdad? Faerro no es un jugador barato. Cartaginés trajo Olivas, contrató a Huertas, que se lesionó. Y recuerden, ¿y que hace una semana, pero en zona defensiva.
2: Claro, pero en la
4: y hace económico. Una semana contrató a Johan Cortés. Yo te digo, si Cartaginés sabe que Faerro está libre y Faerro tiene la opción y te trae a Cortés, prácticamente que te está descartando el poder regresar a Faerro al equipo, porque ahora qué va a hacer.
1: Y que hay un aspecto interesante, Adri, y es que a él esa oportunidad en el exterior no se le ha dado o no ha logrado consolidar esas opciones que ha tenido. Él se fue a Noruega, no le fue bien en Noruega, tuvo que regresarse, regresa al Herediano. Estando en el Herediano sale la opción en Ucrania, que al final de cuentas también tuvo que devolverse. Entonces yo siento que hay un aspecto ahí personal de Fernán Faerro que desea y está en todo su derecho, obviamente, porque es un buen jugador, de tener esa oportunidad que le dé algún paso en Europa y que de momento no ha logrado consolidarlas en las tres opciones que ha tenido, la de Noruega, la de Ucrania y ahora en esta de, claro, España.
3: El que estuviese ayer en el estadio también a mí me dice mucho que el jugador, claro, ahí hay un aprecio un distinto.
0: Claro, claro, claro.
3: Porque vos no vas a un estadio de un equipo a ver siendo
0: jugador. Bueno, él es de Cartago.
3: Él es de Cartago, pero aún así.
0: Con el papá.
3: Pero aún así creo que ahí hay un. Sí, sí, un no, vínculo, además, no, cariño, un interés, no lo vas a ver en el Rosabal, en el Carlos Alvarado, no lo vas a ver en el Morera Soto.
0: Dice Alan Vargas.
3: Difícilmente.
0: Dice Alan Vargas que llega primero Mingo Reyes al camerino del Saprissa que Faerro, ¿verdad? Pero
2: porque, bueno, es que sí.
0: Sí, sí, o sea, porque es que es.
3: Sus episodios,
0: no es por fútbol. Pesados. Porque insisto, no es por fútbol.
2: O sea, porque, vea toda la división
0: que por hizo. Por fútbol. Y muero con esta, ¿verdad? Por fútbol, Faerro hoy sería titular indiscutible en el Saprissa. Muy, pero muy por encima de Arboin. Pero así, muy por encima. Y por encima de Taylor. No de Waston. Pero sería el socio de Waston, claro. No sé si me imagina, si en mi imaginario veo a Waston jugando a la par de Faerro en. No,
2: con
0: Mariano, o en el camerino del Saprissa, ¿verdad?
4: No, y Faerro, recuerden que Faerro incluso fue convocado a la selección nacional en las últimas convocatorias. Bueno,
1: de hecho recuerde aquella famosa conferencia de prensa de don Gustavo Alfaro, donde hablaba muy bien de Fernán Faerro y que él mismo decía, tiene que controlar ese ímpetu, de esas ganas, esa fuerza que tiene en su forma de jugar, que es parte de lo que habló en su momento don Gustavo Alfaro. Pero es que yo creo que nunca, nunca, nunca hemos cuestionado a Fernán Faerro en el aspecto futbolístico.
2: Totalmente. Se ha equivocado. Y a mí lo que más me duele que a sus 26 años.
0: Es que, Andrés,
2: a mí me duele.
1: Debería estar en su mejor momento.
0: Es totalmente rescatable.
2: No. Es totalmente rescatable, pero depende de él.
0: Sí, claro. Lo que te digo es que con 26 años...
2: Yo hoy, gerente deportivo, lo pensaría, no una, no dos, ni tres veces, lo pensaría 10 veces para ver si lo traigo o no.
0: Con 26 años... Con 26, es que vos sos muy radical.
3: No, es que vos das muchas segundas oportunidades en la vida. Radical. Por eso.
0: Porque a la gente hay que darle segundas oportunidades.
3: Yo hoy, gerente deportivo.
0: Ustedes son muy radicales. No, ustedes,
3: yo hoy, gerente.
0: O el negro, o el blanco.
3: Hoy,
0: pero ustedes no hay otra
2: tonalidad. La verdad es que llegó al Cartaginés. Llegó al Cartaginés 2 meses después, porque llega también a mitad, creo, del torneo y todo lo demás. Un mes después, ya le había comunicado a Cartaginés que no seguía para el próximo torneo. Porque se iba para España. ¿Hoy dónde está? Hoy está viendo el partido de la grada. O sea, también hay que decirlo, que tomó una muy mala decisión.
0: Sí, pero muchachos, la gente merece segundas oportunidades en la vida.
3: Y a veces
0: segundas y a veces terceras también. A veces.
3: Yo hoy, gerente deportivo.
2: Claro. Usted puede tener una oportunidad. Perdón, Eduardo, vos puedes tener una oportunidad. Yo puedo tener una oportunidad, pero yo me tengo que comportar.
3: Exacto.
2: Yo tengo que aprender.
3: Y a mí no me ha demostrado nada, nada. Pero no, Madrén, y te lo voy a parar el micrófono. A mí, Faerro, no me ha demostrado absolutamente nada que haya cambiado. Yo hoy, gerente deportivo, ni siquiera lo pienso. Yo no lo llevo a mi equipo.
4: No, yo sí creo que sí, en Cartaginés ha demostrado

0: and se ha comportado diferente. O sea, tampoco lo podemos acribillar.
1: Yo creo lo mismo.
0: Él ha tenido una actitud diferente.
1: Aquí los dos caballeros son muy radicales. O sea,
0: digamos, yo te entiendo el punto y yo también lo pensaría y estoy con ustedes. Pero yo sí creo que estos dos, tres meses en Cartaginés, él ha tenido una actitud diferente.
1: Sí, bajó, claro. Obviamente hay que sentarse con el muchacho. Bueno, ya no es un muchacho. Obviamente hay que sentarse con el jugador, tener una conversación, ver realmente cuáles son sus expectativas, qué es lo que quiere hacer y a partir de ahí tomar una decisión, pero no de cerrarle las puertas de par en par, ¿verdad? No sé, pero bueno, ya veremos qué sucede. Para mí es un jugador tremendamente
2: rescatable. Yo soy así también como en el amor, no doy segundas oportunidades, Cristian.
1: ¿Vos no das segundas
2: oportunidades? No, nada, se acabó. Esa puerta está cerrada, y las llaves las tira al río. Ahí no absolutamente nada.
1: Yo soy de dar segundas oportunidades. En la vida hay que dar segundas oportunidades
2: y
1: terceras, a veces.
2: Oportunidades y cuartas.
1: Dependiendo de las circunstancias. Dependiendo de las circunstancias de él. Es parte de la vida, ¿no?
2: Ahí sí.
1: No sé. Cuestión de puntos de vista. ¿Usted qué dice, señor García?
2: La vida. ¿Usted da segundas oportunidades?
3: ¿Ah? Segundas, terceras.
1: Vamos a ver qué pasa con Faerrón y veremos realmente qué sucede alrededor de él y de esta consideración que tiene en este momento en el fútbol nacional. Si les digo algo, o sea, Faerrón en nivel seleccionable, incluso sí, claro. Seleccionable 100%, o sea, enfocado, jugando, tiene muy buen pie, tiene una salida como pocos jugadores en el fútbol de este país. Tiene gol.
0: Liderazgo.
1: Tiene liderazgo. Le gusta ir al área rival. Juega, exactamente. Te juega de central, de stopper por derecha, por izquierda. Te juega de lateral, te juega de volante central. Tiene consideraciones bastante buenas, bastante positivas. Y tiene buen pie, que además eso es muy bueno. Pero bueno, ya veremos qué sucede con lo de Faerrón. Vamos a ir al cambio comercial, amigos, para regresar y hablar de lo que pasa hoy. Herediano contra las cuerdas, Herediano en una condición compleja. La liga mucho más fácil, la liga podrá sacar el resultado ganando y clasifica a la siguiente ronda. 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Liga Deportiva Alajuelense contra el Plaza Amador. Liga Deportiva Alajuelense contra el Plaza Amador, gracias a los amigos de FUTV, gracias a Brenda y a Vero y a todos los muchachos de FUTV, que por cierto, sí. 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
4: 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Así es. 3 entradas dobles. 2 nos las brinda nuestros buenos amigos de FUTV, que llegó a Costa Rica Diego Vive, una experiencia interactiva que rinde homenaje a la vida, trayectoria y legado de uno de los grandes íconos del fútbol mundial, Diego Armando Maradona. 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Así que bueno, para que también pueda asistir, sí, a eso. Está bonito.
1: Sí, no, de hecho estamos invitados. Creo que vamos
2: un saludo a Ronnie, a Ronnie, que es el encargado de comunicación de prensa. Sí.
1: Vamos a ir a estar con ellos, creo que vamos a estar con ellos para hacer un programa ahí con ellos, con Ronnie, con todos los muchachos de esta actividad que se va a presentar hasta el 10 de septiembre, ¿verdad? Y poder disfrutar de esta opción para que la gente pueda ir a ver este recorrido por la carrera, esa exhibición que hay de la carrera del que es definitivamente en cancha. Uno de los jugadores más brillantes, si no el más brillante de la historia, para mí, ¿verdad? Esto al final de cuentas termina siendo criterios personales, ¿verdad? De cada quien, para mí el más grande de la historia, ¿verdad? En cancha, como lo es Diego Armando Maradona. Regresamos, después del cambio comercial, vamos a la pausa, nos tomamos una deliciosa taza del café, el Yodito, póngale bonito.
5: Póngale

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0: 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Muchachos, les voy a hacer una pregunta, pero así, como dice David Díaz, asincerémonos. Señor García, arranco con usted, que es el más risueño del grupo, el hombre de las segundas y terceras oportunidades. Muy bien, muy bien, eso hay que hacerlo, señor García. García, ¿usted ve hoy al Herediano clasificando? ¿Sí o no?
2: No.
0: ¿No lo ve clasificando?
2: No, señor.
0: Ok. ¿Por qué? Porque no tiene la capacidad de ganarle al Motagua, al Antigua, o porque los resultados no se le van a dar.
2: Creo que se van a combinar ambos factores, Cristian. No tanto por la capacidad de no ganar, aunque obviamente va ligado, pero más a la incapacidad que ha tenido de hacer goles.
0: Señor Castillo, sí. ¿Usted ve al Herediano hoy clasificando, sí o no?
1: Que no se me vuelva a enojar Jafet, ¿verdad? Porque ajá, ayer se me enojó. Lo veo ganando hoy, ajá, no lo veo clasificando.
0: Lo ves ganando, más no clasificando. Sí. O sea, lo ves quedando fuera por la combinación de resultados.
1: Por la combinación de resultados.
0: Ok. Señor González, sí, usted señor, que es el ácido, el radical, el...
3: Yo cuando termino.
0: El imperdonable del grupo, el señor totalmente. González.
3: No hay segundas oportunidades.
0: Señor González.
3: No hay.
0: Señor González.
3: Me las han dado a mí, pero... pero yo no doy.
0: Herediano, ¿pasa o no pasa hoy?
3: Herediano gana su partido, ajá, pero no pasa.
0: Pero no pasa.
3: Sí.
0: Ok.
3: Es que aquí estaba viendo los números.
0: No, ahorita nos vemos, ahorita nos vemos.
3: Sí, pero, yo iba a decir okay, que sí.
0: Pero
3: no veo Herediano ganando 3-0.
0: Gana, pero no pasa.
3: Exactamente. Okay,
0: perfecto.
3: No veo señor Méndez.
0: 2-0, 3-0. ¿Herediano pasa o no pasa hoy?
4: Herediano sí pasa y no necesita ganar 3-0.
0: Ok.
4: Porque el maratón le va a ganar al año.
0: Ok. Señor Méndez, voy en la misma sintonía suya. Yo creo que hoy el Herediano pasa y va a pasar porque los resultados más bien los resultados van a ser beneficiosos para el Herediano.
3: Un elemento, ojo. Yo digo okay, que no pasa, Cristian, suave. Me encantaría que pasara.
0: No te cures en salud, o sea, la pregunta es sin corazón en la mano, una cosa es la realidad
3: de los números, de lo difícil de la Copa Centroamericana que ha hecho el Club Sport Herediano, y otra cosa es el sentimiento que yo quiero que los cuatro
0: estén allá. Por supuesto, eso todo lo entendemos.
3: Exactamente.
0: Todos entendemos que aquí todos queremos que pase el Herediano.
3: Déjame meterle un poquito de corazón.
0: Otra cosa es lo que cada quien crea. Ahora, yo les voy a decir algo, y aquí aprovechando, mi querido Steven, para tener la tabla de posiciones aquí entonces en,

0: en pantalla y para la gente que está conectada con nosotros. Yo creo que hoy Herediano pasa. Y creo que no va a ser tan difícil ni tan complejo que el Herediano hoy pueda avanzar a la siguiente ronda de esta Copa Centroamericana. ¿Por qué lo digo? Por lo siguiente. Vamos a repasar la tabla de posiciones, a ver, despacito y con buena letra. En este momento, el Herediano está de cuarto en la tabla. Tiene 4 puntos, tiene un +1 de diferencia. El Alianza del Salvador ya cumplió con los 4 partidos. El Alianza ya está adentro, ya clasificó el Alianza. El Alianza clasificó o de primero o de segundo, dependiendo del resultado de hoy. Hoy juega el Herediano contra el Antigua en el Estadio Nacional a las 6:30 de la tarde. Ojalá que la gente vaya, como dijo Jafet ayer, que la gente vaya a apoyar al Herediano, que como dijo Jafet ayer, tiene razón. O sea, lo que hay de Heredia a San José son 10 kilómetros, o sea, que la gente pueda ir y disfrutar del partido, además es temprano. Y juega hoy el Maratón contra el Estelí. Maratón contra el Estelí. Ese partido es en Honduras, exactamente. ¿Qué es lo que sucede? Que yo creo que hoy el Herediano va a pasar. Hoy el Herediano va a ganar, le va a ganar a la Antigua. Y creo que el resultado que dice el señor Méndez es el que va a propiciar la clasificación del Herediano, del equipo del Maratón. Maratón enfrenta al equipo del Estelí. Si Maratón le gana 1-0 al Estelí, el Herediano requiere ganar por
1: 2-0.
0: Por 2-0. Por 3-0.
1: Por 3-0.
0: Para avanzar a la siguiente ronda.
2: Sí, porque el Maratón haría 7 puntos, es cierto.
3: Es ahí donde a mí me nace la duda. Yo veo al Herediano ganando. No sé si hoy este Herediano tenga la capacidad para ganar 3-0. Sin delantero.
2: Hoy el Herediano. El 2-0 le sirve si empatan Estelí y Maratón. 2-0.
4: Herediano ha hecho 2 goles en esta Copa Centroamericana.
0: Sí.
4: Cristian, es una deuda enorme la situación de los goles. Y no solo en la Centroamericana, obviamente también en la.
0: Pero ojo, va a jugar contra el equipo más flojo.
4: Que le ha metido 7 goles también.
3: Exactamente. Al líder del fútbol guatemalteco.
4: Que va invicto,
0: sí.
4: Es rarísimo, pero bueno.
0: Sí.
1: Yo lo del Maratón no lo sé porque no he visto mejor al Estelí. En el torneo.
2: Y es que Estelí a mí contra Herediano.
1: Contra Herediano.
3: Piense que empate.
0: Sí, entonces Herediano necesitaría ganar 2-0.
1: Se hace mucho más sencillo. Es más viable que sea un empate.
3: Dentro de la posibilidad, sí, Edu, pero yo a este Herediano no sé si lo vea ganando 2-0.
0: No lo veo ganando 3-0. 2-0.
3: Cristian.
2: A la Antigua.
3: A este Herediano. Sin delantero. Si usted me dice, otro Herediano, yo le digo que sí. Pero es que de hoy la obligación de los goles tiene que pasar por otra vez por Luis Ronaldo Araya.
2: Bueno, Herediano le ganó 2-0 a Estelí.
1: Al Estelí.
2: Y en Estelí.
1: A ver, puede pasar, puede darse. El tema no puede darse, aquí y acá, lo triste es que estemos en ese ejercicio. Y no que el Herediano, que de todos estos equipos es el más bueno, es el más grande, es el más histórico, es el campeón del fútbol costarricense, es el que tiene la planilla más profunda, la planilla más cara, cuidado y no, de parte de todo este grupo, de este equipo donde les tocó eliminarse, tenga que estar en este aspecto.
0: Lo mejor.
1: Viendo y pidiendo y sacando abacos y pidiendo goles y resultados por la incapacidad que ha tenido de tener ya todo esto listo y clasificado desde hace rato.
4: Lo mejor que le pasa al Herediano es que enfrenta precisamente a la Antigua y que es un partido donde esa dificultad ahora, que ha tenido los goles podría facilitarse un poco.
2: Yo veo a Herediano pasando. Yo lo único que le veo así complicado al Herediano es que juega en el Estadio Nacional. Herediano en el Estadio Nacional en la última copa le fue muy mal y el Estadio Nacional no es. A ver, hubiese preferido que Herediano jugara en Alajuela. Yo sé que en Cartago no, porque están las relaciones rotas, pero o en Cartago o en Alajuela. Pero el Estadio Nacional es como el único punto donde siento que Herediano no puede sacar tanto provecho de la localía del país.
3: Don Leo y Jafet tienen relación.
2: Sí, no hay relación. Ahí no hay relación.
3: Pero tuvieron buena relación.
1: Ahí cerraron puertas.
3: Hubo.
2: De hecho, Herediano jugaba en el Fello Mesa, acuérdese.
0: Ahí quemaron puentes.
3: Ok.
0: Pero, tú sabes que en el fútbol hay segundas oportunidades.
2: Y más con Jafet.
3: Oiga, pero
0: es que. Decís, no es cierto. Decís, ha sido así.
2: Sobre todo, pueden devolver los peluches en cualquier momento.
0: Muchachos, ¿cuántas veces se ha peleado Jafet con la liga o con Saprissa?
4: Y vea la carta que le hizo.
0: Después,

0: Y después vuelven, ¿verdad?
1: Sí, sí. Y el otro año es año político en la federación y todos andan buscando adeptos y todos se devuelven los peluches.
0: Sí, ahí todos.
2: Yo no escuché el programa de Vicky de Douglas.
0: Ahí todos van por el mismo lado.
1: ¿Ah? Yo vi escuché lo de los vinos.
0: ¿Ah? Sí, yo venía escuchando lo de los vinos. Bueno, hoy creo que Herediano pasa. Hoy creo que Herediano va a avanzar.
3: Y
0: ojalá que fuese de esa manera. Herediano, a ver, muchachos, yo no lo veo tan complejo. Meterle 3 goles a la Antigua.
1: No debería ser así. No tiene 9, ¿verdad? Que ese es el peso.
3: No, y a mí me parece muy lógico. Me parece muy lógico que Maratón le gane a Estelí.
1: Y que poco empate.
3: En Honduras.
1: O que empaten.
3: Sí, la probabilidad más difícil es que Estelí gane en Honduras.
0: Ah, sí, no, porque si Estelí gana en Honduras, se acabó, ¿verdad? Que eso yo lo veo lo más complejo. Sí, me parece que es lo más difícil. Ahora, el problema es que Maratón termine ganando por más goles. Porque estamos partiendo de, o sea, porque por cada gol que haga Maratón, es decir, que si Maratón gana 2-0, si Maratón gana 2-0, obliga al Herediano a ganar 4-0.
2: Exactamente.
4: 4-0.
0: Sí.
2: Cristian, y ya, viendo la realidad, si Herediano queda fuera, usted antes del torneo usted decía Herediano, Alianza, Estelí, Maratón y Antigua. Clasifica Herediano.
1: Decía, ahora pasa primero.
0: Perdón, una pregunta, señor García, y para ir anticipando, no me la responda ya porque va a tener que buscarla. Pero si Maratón gana 1-0, si Maratón gana 1-0 y Herediano gana 2-0, los dos quedan con 7 puntos, con 4 goles a favor y 1 en contra. Quedan con 1+3.
1: Si Maratón gana 2-0, ¿no?
0: No, si Maratón gana 1-0.
1: 1-0, sí.
0: Si Maratón gana 1-0 y Herediano gana 2-0, los dos quedan. Igual. Los dos quedan con 4 goles a favor, un gol en contra.
3: Empataron
0: entre ellos y quedan además
3: con
0: la misma cantidad de puntos.
1: ¿Tarjetas?
0: O sea, iríamos a las tarjetas y si no al ranking.
1: El ranking Herediano está arriba.
0: Al ranking Herediano está arriba que Maratón. Entonces, ya vamos a ver. Por eso hoy, hasta para los jugadores del Herediano, cuidado con las tarjetas, cuidado con lo que vayan a hacer en cancha, que no se desenfoquen, porque realmente eso les podría pasar perfectamente una factura, como le pasó ayer al equipo de Motagua, de clasificar a la siguiente ronda.
3: Sí, pero Cris, porque lo otro, digamos, que pueda quedar empatado con Estelí, si Estelí empata con Maratón, digamos que empaten 0-0, ¿verdad?
0: Ajá.
3: Estelí quedaría con 7.53. Si Herediano ganara 3-2, quedaría con 7.53, pero Herediano le ganó al Estelí.
0: Pero para eso, digamos, si el partido queda 0-0, para eso sí Herediano tendría que ganar
3: 3-2.
0: Por 2 goles de diferencia. Por 2, para quedar con 1+3.
3: Sí, correcto. No, porque Herediano si gana 3-2 hace 5-3 también.
0: No, pero estás dando un resultado ya poco probable.
3: Sí, 3-2.
0: Es más fácil que Herediano gane 2-0 y empaten Estelí.
3: Pero digo que sería, lo que digo es la única posibilidad que quede empatado con Estelí.
0: Y que si
3: queda empatado con Estelí, como le ganó el partido, no se ocupan las tarjetas para ese duelo.
0: Exactamente. Amigos, ya saben, conectados al 57-000-915 para todos los que están con nosotros y quedan participando. Tenemos 3 entradas dobles para el partido de la Liga Deportiva Alajuelense hoy contra el Plaza Amador. De la Liga contra el Plaza Amador hoy en horas de la noche. 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Dígame, señor González.
2: Maratón tiene 8 tarjetas amarillas.
0: ¿8? ¿Y Herediano?
5: Herediano tiene 6 tarjetas amarillas. Tiene 3 contra el partido ante el Estelí y 3 contra Maratón. Contra la Alianza no le sacaron tarjetas amarillas.
0: O sea, va sacando ventaja. Bueno. Mucha concentración hoy para los jugadores del Herediano.
1: Sí, porque son 2, ¿verdad? Los que lleva arriba, así que
0: son 2 tarjetas amarillas de más.
5: Eso debería hablarlo Pablo César Guancho Boy en la charla técnica, en la planificación. Decir, bueno, obviamente, Cristian, lo que decía al inicio es que una tarjeta amarilla en una jugada es muy circunstancial.
1: Sí, llegas tarde y listo, ¿verdad? Pero no que te ganes tarjetas por reclamos, por pelear, por empujonarse.
3: Que son 2 tarjetas.
1: Pero Herediano no tiene una roja. La Anthony Walker.
0: Ah, sí.
2: Uy, sí.
0: Claro.
1: En Estelí tiene una roja.
0: Claro.
3: Uy, no tiene una, fue desde la banca por reclamar.
0: Claro.
3: Uy,
0: sí. Claro. Mata ya, todo. Ya, ya, ya son

0: Otra innecesaria.
1: Otra tarjeta roja innecesaria.
0: Otra absurda tarjeta roja.
2: Y por reclamar, que dicen, porque estaba en la banca. Y terminando el partido, Herediano ganando 2-0.
3: Claro. Sí, empujó un jugador de...
4: Tiene más tarjetas que minutos jugados.
0: Sí, totalmente. ¿Quién te hace un gol hoy en Herediano, Edu?
5: Yo, a mí me gusta el esquema del Herediano cuando el que está más adelantado es Elías Aguilar. Me parece que en Estelí, en los mejores momentos...
0: Vamos a ver... Carvajal, Axel, Darryl, Hetzel, Keiner.
5: O Rubio. Keiner está, Rubio, está tocado. Okay, Rubio. Sí. Sergio Checho Rodríguez. Aarón Murillo.
0: Alan Cruz.
2: Y Elías.
0: Randall, Ronaldo.
5: Y Elías Hernández. Sí, lo que pasa es que me pareció que contra el equipo de Sporting cambiaban mucho.
2: Alan Cruz empezó de 9.
5: Y después jugó Ronaldo de 9. Y después jugó Randall Leal por el otro lado. En Estelí, los mejores momentos, me parece, fue cuando el que estaba más adelantado era Elías. Además, el primer gol es una muy buena jugada de Aarón Murillo, una diagonal que mete Elías, donde le sirven y anota, y ya después acomoda el partido del equipo de amarillo. Hoy debería, y es creo que además de todos, junto a Alan Cruz, en otro momento, que tiene mejor sensación de gol, ¿verdad? Un poquito más goleador. Y creo que la respuesta, Cristian, porque entre ellos tiene que ser. Entre Alan Cruz, Luis Ronaldo y Elías son los tres que tienen que estar, creo que más adelantados.
0: Definitivamente no hay chance para jugárselo con Santiago Vargas o con.
5: Ninguno nuevo, ni Kionel Estrada el 9,
0: con
5: ni Cibaja, que además venía, creo que tocado el sub-20 también, ¿verdad? Ninguno de ellos es 9.
0: O sea, no hay cabida. Bueno, el muchacho Santiago Vargas te puede jugar ahí. Y Kionel te puede jugar ahí. Kionel jugó ahí en. En San Carlos, ¿no? Contra el Inter o contra...
2: Cibajas está tocado, porque si baja extremo creo que hoy te puede ofrecer más que lo que te está ofreciendo Leal.
5: Sí, estoy de acuerdo.
2: Pero también es un juego de mucho, ¿verdad? También es un juego de mucho colmillo hoy, ¿verdad? De saberlo manejar, de llevarlo y de buscar primero, antes de buscar el segundo gol, Herediano primero tiene que enfocarse en ver cómo marca, cómo defiende para poder clasificar. Es lo que necesita hoy el Team Florense en el Estadio Nacional contra...
4: Cada día que pasa, duelen más los goles de Marcelo Hernández.
5: Claro, por supuesto. Y es un tema que de no acabar hasta que se encuentre una solución, ¿verdad? Desde la decisión de Marcel de irse hasta la decisión de Herediano de permitirle irse.
2: Sí, que Marcel termina siendo clave para el título de Herediano, ganando, anotando en partidos claves, pero en este arranque no había. Tenía una dificultad, ¿verdad?
3: Es Marcel, ¿verdad? Sabes que en cualquier momento.
2: Y más que Marcel siempre es como ascendente conforme Marcel, va avanzando.
5: El semestre anterior marcó 12 goles.
2: Sí,
5: le siguió fue Elías. Elías marcó 2. La diferencia de goles es tremenda.
3: Mucho se habla de Fernando Lesme. ¿Verdad? Que le hace falta un 9 y Lesme para arriba y Lesme para abajo. Lesme es un buen jugador. El Lesme tiene rato en no jugar. Lesme se había lesionado en un partido contra Cartaginés en el estadio Fello Mesa. Goleador no lo es tampoco. ¿Verdad? Fernando Lesme. Ayer dijo Don Afet Soto que irían por otro delantero extranjero. Ya teniendo la posibilidad de que si ya no aparece Moroso y que cancele todo lo que tenga que cancelar Herediano, creo que debería de ir por otro jugador. O sea, hoy enfocar la ausencia de Marcel y que esté listo para el fin de semana, Fernando Lesme te da la posibilidad de poner un 9. No sé si será la seguridad del gol en el Herediano.
0: Vamos a escuchar a Pablo Guanchope. Steven, ayer en la conferencia de prensa, Pablo Guanchope habló acerca de los jugadores jóvenes. De los jóvenes del Herediano, ¿por qué no han sido tomados en cuenta en esta transición tan extraña, tan sui generis que ha tenido el cuadro rojiamarillo en este arranque de campeonato nacional? Esto dijo Pablo César Guancho.
6: Voy a hablar por mi experiencia. Cuando yo debuté, cuando yo entré en el Herediano, había muy buen equipo, ¿verdad? Me acuerdo que pude jugar con Suazo. Por ahí, alrededor de Germán Chavarría, alrededor de Kenneth Paniagua, y vea los jugadores que estoy hablando, ¿verdad? Entonces, sí, efectivamente hay jugadores jóvenes con buena proyección en el club. No estamos en una situación muy favorable para ellos como para decir, bueno, venga, ¿verdad? Y puede ser contraproducente poner un jugador y con esa

0: presión y los conozco a ustedes, ¿verdad? Imagínense, entonces eso hay que saber cuándo poner a un muchacho y darle esa responsabilidad. A mí me parece que no es el momento, pero ya hay jugadores que han debutado. Hay un Santiago Vargas, ¿verdad? Está López, Kionel. Hay jugadores que ya han hecho sus primeros pasos en el Herediano y se ven muy bien. Ahora, un centro delantero así como pues típico existe, pero hay que darle más chance. Hay que darle más rodaje para que pueda dar ese salto a la primera división y pueda jugar ya de titular.
1: Más claro imposible, ¿verdad? No van a tener participación. Es dicho, ¿eh? Incluso dice que hasta por la misma prensa, ¿verdad? Que hasta por lo que le puedan exponer, que no es el momento, y creo que ahí quedó el asunto. O sea, no van a jugar los jóvenes en el Herediano, por lo menos en este partido o en partidos de alta presión.
2: Sí le doy la razón a Pablo en un aspecto. Cristian, es muy jodido darle hoy todo el peso ofensivo a un chamaco de estos en un equipo como el Herediano, ¿verdad? Que salga de una vez de un chiquito de 18, 17 años y que le digan, usted es el centro delantero del campeón nacional.
1: Vaya, resuélvame.
2: Vaya, todos los problemas, si tiene el equipo, tiene que ir a resolverlos.
1: ¿Y si la pega?
2: Claro, si la pega es un batacazo, ¿verdad? Y sería un fuera de serie y lo venden, ¿verdad? Como terminan así, como lo han venido haciendo con muchos jugadores. Pero, ve por ejemplo el caso de Jewison, que era una de las grandes joyas que traía el Herediano en su formación. A Jewison no lo tiraron así. Lo llevaron a Tuti.
3: Y los tiran arropados, ¿verdad?
2: Claro. Lo fueron llevando cosa, poco a poco.
4: Saprissa sin delanteros. Uh-huh. Sin delanteros. Hoy pondría a...
1: A David Garro.
4: A David Garro.
2: Difícilmente. ¿Sí? Bueno, está un poco más listo, ¿verdad? Delantero selección sub-20. Okay.
1: El asunto es
2: dos
1: la
2: procesos
1: la
2: liga
1: pero Kionel también.
2: Kionel sí, tiene, pero Kionel, no es, Kionel no es de, tan de dos nueve, Cristian. Es más extremo por izquierda.
4: La liga sin
2: no
4: delantero, pone delantero. A Ethan Barley.
2: Y ahí lo tiene que poner.
1: Ahí lo tiene que
2: o
1: poner.
2: Esteban Cruz.
5: El asunto es cuando usted no tiene a un volante que le resuelva como delantero. Porque, no sé, ustedes dicen esto de Saprissa. Saprissa de pronto puede poner, no sé, a Vance, puede poner a Paradela. La liga puede poner a Mitchell. Vea, lo que pasa es que el Herediano ni eso.
2: Adri, el Saprissa hace cuánto está contratando extranjeros delanteros, buscando un 9. Tabitín, Newton, se trajo a Tomás Rodríguez. El Saprissa era para que pusiera Garro, no está listo. O sea, no, sienten que no está todavía. Juan Pablo Hidalgo, que es uno que ha venido ahí metiendo goles en Liga Menor, tampoco.
1: Bueno, el chiquillo Urbina que debutó.
2: Fabricio Urbina listo, nada más, le metió gol y lo mandaron otra vez para abajo. Yo creo que
1: Cartagena tenía Alan Franchi, ¿verdad? Y tampoco, ¿verdad?
2: Sí, Alan
1: tampoco
3: Franchi, lo volvieron a mandar. Hasta lo desescribieron para poner otro extranjero más.
1: Lo volvieron a mandar a alto rendimiento. Bueno, pero lo dicho de Pablo es clarito, ¿verdad? No van a darse ningún chance. O sea, no van con ninguno de los chamaquitos. Van con lo que tengan. Entonces hoy veremos o a Alan Cruz, o veremos a
4: Ronaldo.
1: A Elías, o veremos a Ronaldo, o veremos a Randall Leal, que a mí me parece extraño, Edu, que Randall Leal no lo hemos visto jugando de 9. Cuando ser. Randall Leal, incluso sí. En algún momento en selección menor y en Saprissa fue
2: delantero.
1: Sí, fue 9.
2: Era más adelantado
1: fue 9, todos. Claro. Es más, me parecería hasta más natural
2: claro.
1: Verlo ahí a Randall Leal que ver a Alan Cruz o al mismo Elías. Ronaldo creo que encaja igual, pero no sé por qué Randall Leal no ha sido ese jugador
2: buen
1: también
2: punto,
1: en esa posición.
2: Punto,
1: que igual ahí. También lo de Randall Leal está con un nivel bajo.
2: Aquella selección sub-20, ¿no?
1: Sí.
2: Él juega de 9 en ese
1: claro,
2: equipo de sub-20.
1: Claro, claro.
2: Jimmy Marín jugaba por un costado y Gerson por el otro. Y el centro delantero era Randall Leal.
1: Sí. Aquí dice, ¿cómo hago para participar con las entradas? Claro, con todo gusto. 57-000-915. 57-000-915. Nos reportan nada más ahí su nombre, datos personales y ahí quedan participando por esta entrada doble para ir al partido de la Liga Deportiva Alajuelense contra el Plaza Amador.
4: Sí, tenemos 3 entradas dobles, 2 cortesías de FUT TV y 1 cortesía del Departamento de Comunicación de Liga Deportiva Alajuelense. Un saludo para Leito Medina, ¿verdad? Y
1: abrazo.
2: ¿Para quién?
4: Leito Medina y Daniel Sanabria. Ahí están en sintonía de Teletica Radio. Un saludo para Carlos Rivera, para Ismael Alfaro.
1: Un abrazo.
4: Y don Lázaro Malvares.
1: ¡Ah, nombre!
4: Vea qué bueno. Nómina.
2: Ahí está, jefe.
4: Vea qué nómina. Desayunando.
1: Y, y,

0: Visten, muchachos.
1: Desayunando allá cerca del taller.
0: Cerca del taller AG. Ah, bueno, muy bien.
1: En la casa de Don Isma.
0: Muy bien, muy bien. Don Isma, un abrazo muy especial a Don Isma, a Carlito Rivera, con su centro de autoservicio también, a Carlito Rivera, y por supuesto a nuestro querido Lázaro Malvares, ¿verdad? Una persona que apreciamos y queremos muchísimo, ¿verdad? Que conoce de boxeo como pocos, poco realmente, ¿verdad?
2: ¿Nunca te dio la oportunidad, Walt, de narrar boxeo?
0: ¿Yo? Sí. Sí, claro.
2: ¿Sí te dio?
0: Sí, señor, claro. A mí me dio, cuando estábamos en Reloj y cuando estuvimos en Colombia, muchas veces fuimos a noches de boxeo, ¿verdad?
3: Qué bueno.
0: Ahí
3: vos
0: narrabas.
3: Qué bueno el boxeo.
0: Sí, sí, sí. Y me tocó, ¿sabes qué me tocó narrar también? Béisbol, me tocó narrar en algún momento, ¿verdad? Bueno, que además, vos sabes que nos fascina, sí, ¿verdad? Sí, el béisbol y,
2: no, yo
0: y
2: boxeo,
0: en el parque de pelota Antonio Escarré, ¿verdad?
2: Me ha tocado comentar boxeo, pero no.
3: Sí. Boxeo, béisbol, lindísimo también.
0: Lindísimo.
3: El béisbol en radio es riquísimo.
0: El béisbol en radio es lindísimo. Claro. Bueno, ¿sabes qué nos tocó en algún momento? La Serie Mundial. Nosotros, eso te estoy hablando hace muchos, pero muchos años, cuando no estaban todo esto de los derechos de transmisión y...
2: ¡Pirata!
0: No había todo esto, ¿verdad? De tantas restricciones como hoy día, nos tocó transmitir la Serie Mundial, ¿sabes a dónde? En Radio Reloj.
3: ¿En serio?
0: En la máquina Deporte Reloj, ahí con Marito Fajardo, con...
2: ¡El Turbo!
0: Con el Turbo, con Marito Fajardo me tocó en algún momento... transmitir la Serie Mundial.
3: ¿Cómo era ese señor en limón que narraba béisbol, que creo que le decían los bigotes que narran? No lo escuchaste nunca en Juegos Nacionales. ¿Vos lo escuchaste?
0: Yo sí.
3: Si alguien sabe, que nos diga, porque era un señor, el bigote que narra, ¿verdad?
0: Sí.
3: Narraba béisbol muy bien. Yo lo escuché en unos Juegos Nacionales para una radio, me imagino Radio Casino, ¿verdad?
0: Ajá.
3: Y lo escuché narrando béisbol muy bien, de lo mejor que he escuchado yo narrando béisbol.
2: Que comentaba Vargas, ¿era?
3: Don Flavio Vargas y su hermano
0: Paco
3: Vargas.
0: La generación de los Vargas como pocos, ¿verdad? Como pocos realmente que conocían de béisbol de grandes ligas y de béisbol también, de béisbol nacional. Adri, me dejaste ya con la inquietud.
3: Ya te voy a averiguar. Era un señor, hace unos 20 años lo pude haber conocido, narrando béisbol en el Diamante del Tecnológico en Cartago.
1: Yo me acuerdo perfectamente del señor.
3: Con el bigote así largo.
0: ¿En serio?
3: En Limón.
0: Ok.
3: En Radio Limón. Te voy a averiguar quién era.
0: Ahí ya aparecerá alguien ahorita y nos manda el nombre. Sí, un abrazo para René Barbosa. Que me recuerda que la WM narraba béisbol muy lindo, muy bonito narraba béisbol la WM.
3: En el Big Boy
0: de Limón. Sí. Ahí narraba la WM Mario McGregor.
2: Con razón, las segundas oportunidades.
0: Ahí narraba justamente Mario McGregor. Sí, de verdad, muy bueno. Abrazo para René Barbosa, saludos. Vamos a ir al cambio comercial, amigos. Aquí estamos en Teletica Radio 91.5. A esta hora nos tomamos una del Yodito. Póngale bonito. Póngale.

0: Car Radio.
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0: 10 de la mañana con 29 minutos, 10 con 29. Aquí estamos en Teletica Deporte Radio en esta mañana. 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
0: Bueno, aquí estamos con todos ustedes, amigos, desde La Huaca, en una de estas 18 agencias que tiene La Huaca aquí en todo el país. 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Por cierto, señor Méndez, don Orville Calero.
3: Orville Calero.
0: Usted sabe que Adri y Eduardo y Andrés y amigos, yo le tengo una consideración, una admiración y un respeto muy, muy grande a todos aquellos comunicadores, periodistas que hacen su trabajo en las emisoras regionales de nuestro país, en las emisoras regionales, en las emisoras locales, que hacen un maravilloso trabajo, ¿verdad? Un maravilloso trabajo porque llevan, pues obviamente las emisoras nacionales, ¿verdad? Que ya conocemos, ¿verdad? Las habituales, Teletica Radio, Columbia, Monumental, que llevan pues obviamente la información a nivel nacional, pero todas estas emisoras regionales llevan las actividades locales. Las emisoras de Guanacaste, de Punta Arenas, las emisoras de zona sur, de zona norte,
1: del occidente,
0: que transmiten eventos que son más locales, obviamente que no tienen esa connotación nacional y hacen un gran esfuerzo, ¿verdad? Tanta gente buena que hay en todos esos lados. Y si ahora que Andrés estaba revisando, don Orville Calero,
4: me acuerdo,
0: el bigote que narra.
1: Cristian, y hubo momentos.
5: Así le puso Rodolfo Méndez a Orville Calero.
1: Hubo momentos, Adri lo saben, que en Cartago, por ejemplo, Radio Cartago,
0: claro,
1: y esas radios eran fuertísimas. Aquí en Heredia Victoria, yo recuerdo ver Rosabal.
0: Primero, por favor,
1: en la fuente Victoria había que darse con los de Victoria.
0: Claro,
1: ¿verdad?
0: Claro, aquí con don Víctor Manuel Garita, que de Dios goce, una persona que apreciamos muchísimo, ¿verdad? Siempre nos. Me llevé muy bien con don Víctor Manuel Garita y aquí el gran esfuerzo que hacía en Radio Victoria. Es más, les voy a decir algo, muchachos. Muchas veces Radio Victoria transmitía en el exterior cuando las nacionales no iban, ¿verdad? A transmitirle a los partidos al Club Sport Herediano.
5: Te cuento algo, la fuente musical en Cartago fue la única radio que transmitió el campeonato de CONCACAF de Cartaginés en Estados Unidos, por ejemplo, con Ramón Marrero, y en su momento estaba, creo que fue Manuel Solano, fue mi papá ese partido, pero fue Radio La Fuente Musical el que transmitió eso.
0: Claro, claro. Igual estaba en Alajuela con don Carlos Torres, ¿verdad?
1: Claro.
0: Con don Carlos Torres y con don Iván Chavarría.
1: Don Iván.
0: Con don Iván Chavarría también, que de Dios goce a ambos. que hacían un gran esfuerzo con Radio La Juela para transmitir partidos afuera, en el exterior y todo, con nuestro querido Calalo.
3: Calalo.
0: ¿Verdad? Con Calalo, ¿verdad? Calalo.
1: También, hay muchos que les han hecho daño también, como por ejemplo los que le dieron oportunidad a Ricardo Cordero. le hicieron mucho daño
3: Calalo,
1: a la comunicación.
0: Con los amigos de Sarchida, el pollo que. ¿Cómo es? El pollo que sabe el pollo.
1: Comentario, el pollo que sabe pollo.
3: Bueno, yo me acuerdo que en una radio en Heredia. Estaba Fabián Zumbado, Fabián Borbón.
0: Ajá, claro.
3: Y de ahí salen. Es más, Josué Quesada estuvo también en Radio Victoria, Radio
0: claro,
3: Media.
0: Claro, claro.
3: Por si no lo sabían, ¿verdad? Y así muchos.
0: Sí, aquí salta el Greco, ¿verdad? Salta Ian García.
1: Ah, con Harlencito.
0: Y Radio 16, ¿qué, verdad? Claro, por supuesto. Radio 16, ahí con Harlen Quesada, ¿verdad?
5: Con Harlen Quesada.
0: Aquí Ángelo Sánchez, que me recuerda a Ángelo Ciro, de Radio La Juela, que ya lo mencionábamos, ¿verdad?
1: Sideral, dice
0: Ciro. De Radio La Juela.
1: Sideral de San Ramón.
0: Radio Sideral.
5: Sideral en San Ramón y en San Carlos también.
3: Los de Punta Arenas, Cristian.
0: Los del puerto, sí.
5: Radio Casino Limón.
0: Sí, Radio Casino Limón. ¿Cómo es que se llama la de Punta Arenas? La donde trabajan los muchachos, donde trabaja, ¿cómo es que le dice Richie?
3: Claro, no, el del Faro no es el Faro.
0: No, porque es que está la de Randy Aguirre, ¿verdad?
1: Radio Momentos es
0: la de Randy Aguirre, ¿verdad?
3: Open Radio también.
0: Que hacen un gran esfuerzo también los muchachos. Un abrazo para ellos, de verdad.
3: El Chello.
0: Sí. De verdad que un abrazo para ellos, bien grandes, para toda esta gente que hace un gran trabajo en todas estas emisoras rurales y que de verdad son, hay que reconocerles. Radio Bahía en Punta Arenas, eso. Eso nos están diciendo por acá, claro, lo de Radio Bahía. Pues bueno, amigos, aquí estamos en la Huaca, que es nacional, 18 agencias en todo el país. 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Don Andrés, un gusto saludarlo. ¿Cómo está? ¿Cómo se encuentra? Muy buenos días.
4: ¿Cómo está? 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
0: Bueno, de verdad que un placer tenerlo por acá y gracias por la invitación aquí a este lugar donde estamos. 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
0: Perfecto, gracias, bueno, don Andrés, gracias. Muy amable.
5: Chao.
0: Gracias.
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0: de lejos. Repuestos La Huaca, de Huaca Service, exactamente, para llegar más lejos aquí con don Andrés Vergara, que estaba con nosotros esta mañana aquí con nosotros en Teletica Deportes Radio. Radio Bahía en Punta Arenas, sí, dice Steven aquí que nos puso el mensaje por acá. Y Ricardo, Richie es un personaje.
1: Ah, es de todos esos. Sí,
0: que... Richie es un tremendo personaje. Muchachos, la liga gana hoy, ¿no?
1: Ah, creo que sí, Cristian. Sí. Creo que no debería haber duda de eso, ¿no? Más allá de que lo último que pasó.
0: ¿Por qué duda, señor González? ¿Por qué esa cara?
3: De porque vienen dos derrotas.
0: Ajá.
3: Y por más de que sea campeón centroamericano que debería de imponerse de la Liga Deportiva Alajuelense, está metido un zapato de partidos que tenía que haber ganado. Digo,
0: ¿usted lo ve tan complicado la liga, lo de la liga hoy?
3: Por una cuestión no de rival, por una cuestión de la misma Liga Deportiva Alajuelense, por una cuestión de convencimiento del cuadro manudo, que la verdad, por más de que en algún momento esta misma temporada tuvo algún pico de superación, la liga a mí me ha dejado muchas dudas.
1: ¿Sabe qué me preocupa a mí de la liga, Cristian, compañeros? Que se cae un soldadito del esquema y se le complica todo, ¿verdad?
3: Sí, sí.
1: Porque se cayó Añor, ojo, y que eso que Añor no ha sido un jugador que usted diga...
0: Sí, pero iba tomando ritmo.
1: Sí, pero sí, sí. Se le cayó Añor y sí, ya el no medio campo se le complicó.
3: De 9, ni de 8.
0: Iba tomando forma.
1: Porque creo que Alexis Gamboa es muy importante...
3: Sí.
1: A ver, pero creo que es un poquito más reemplazable hoy. Hay que verlo hoy. Hoy es un partido muy bravo sin Gamboa, ¿verdad?
3: Exactamente.
1: Hoy es un partido muy bravo sin Gamboa, pero se le cayó Añor del 11 estelar de la liga y se le acabó mucha generación de fútbol con lo que hacía con Celso Borges.
6: ¿Y en qué momento Añor se volvió en ese papel tan fundamental?
5: Pero es que no es Añor. En el momento que jugaba con Celso.
3: Sí, pero claro. Es que no es Añor. Para mí no es Añor. Para mí es quien entra. Porque claro. Kreischel Pérez,
5: exacto.
3: Yo no quiero crucificarlo, pero... Kreischel de 10
5: no es su posición natural.
3: No es su posición, exactamente. Y el otro que debía jugar es Ron Wilson, pero ya vimos lo del pasado fin de semana. Es más, la gente ya comenzó a señalarlo. La liga también va a perder a Ángel Saldívar, por ejemplo, que tampoco te ofrece mucho, ¿verdad? La responsabilidad total de la ofensiva es el jugador Ronaldo Cisneros. Pero por ahí yo pongo también como la duda de Liga Deportiva Alajuelense. Vale. La verdad le pongo mucha duda y nada sencillo. Mucha gente dice, gana, va a ganar. No lo tengo tan seguro.
5: Yo sí creo que gana el partido de la Liga. No sé si cómodamente, pero lo va a ganar. Y, claro. Y creo que el Firpo no va a ganar en Guatemala y la Liga va a ser primero, me
0: parece. El Firpo ganando contra
5: Chela. El Firpo no gana en Guatemala, me parece a mí. Y no sé si empata o ganará Chela, no sé, pero creo que el Firpo no va a ganar en Guatemala y Alajuelense va a ser primero. Con la victoria hace 9 puntos y va a ser primero.
3: Bueno, si Chela gana, hace 6 puntos.
0: No, lo de Chela mucho más complicado.
3: Es mucho más
0: complicado. No, lo de Chela, porque Chela tiene menos 2.
3: Sí, sí.
0: Y el Firpo tiene más 4. Entonces es mucho más complicado.
5: Y tiene que meterle 4 a 0.
0: Tiene que meterle 4
1: a 0, sí. Hoy Cartaginés pasó primero. Herediano puede ser segundo.
0: Herediano sería segundo.
1: Alajuelense puede ser primero.
0: Primero y Saprissa puede ser primero.
1: Pero hoy es segundo.
0: No, y sería.
1: Pero hay cruces ticos. O sea,
0: dependiendo de cómo se vayan a acomodar.
5: Los primeros juegan contra los segundos.
0: Recuerden que los cuatro primeros van arriba y se ubican. Uno es el primero con más puntos, dos es el segundo con más puntos, tres es el tercero con más puntos y cuarto es el primero con más puntos. Después vienen 5, 6, 7 y 8, que es 5, el segundo lugar con más puntos.
1: ¿Qué sería contra el último de los primeros?
0: Contra el último de los primeros, exactamente.
1: Es más, si
5: hoy gana Firpo o gana Liga, automáticamente Cartaginés sería el cuarto primero. porque tiene 8 puntos. Okay. Ya en los demás grupos ya tienen 9.
7: Exactamente.
5: Aquí hay 6 puntos para el Firpo, 6 para el Amador y 6 para la Liga. Si hay un ganador, Cartaginés pasa a ser el cuarto.
0: O sea, jugaría contra el mejor segundo.
5: Jugaría contra el mejor segundo.
0: Que podría ser Saprissa.
5: El jueves es Saprissa.
0: Sería Saprissa.
5: Exactamente.
7: Opa.
5: Exactamente. Sí,
7: bueno, porque de ahí sale el primero de los primeros. ¿Verdad? Para ponerlo así, entre Saprissa y Olimpia.
0: Y lo otro positivo, sí. Que jugaría contra
5: Herediano si Herediano clasifica. Porque Herediano sería el peor segundo.
7: Exacto. O sea, Cartaginés podría enfrentar a Saprissa o Olimpia. Y Saprissa Olimpia podrían enfrentar al Herediano.
3: Podemos tener un cruce Olimpia-Herediano.
5: Olimpia-Herediano,
3: Saprissa-Herediano.
5: O Saprissa-Herediano. Sí, entre ellos podría estar.
0: Sí.
6: Que bueno. Son cruces bravos.
0: Sí, claro, no solo eso.
3: Pero por ejemplo, lo bueno,
7: Motagua quedó segundo.
0: Sí.
7: Motagua que enfrente a cualquier primero sería una buena llave.
5: Motagua puede jugar contra la Liga.
7: También.
0: Por ejemplo. Si todo se acomodara, ojalá como todos esperamos, por primera vez meteríamos los cuatro ticos. Por primera vez. Porque recuerden que siempre se quedó fuera o Guanacasteca, que se quedó fuera en aquella primera edición.
5: La segunda.
0: En la primera se había quedado fuera Cartaginés.
5: No, Cartaginés nunca ha quedado fuera. Cartaginés se ha pasado las tres veces.
0: ¿No fue Cartaginés San Carlos? Ha pasado
5: las tres veces, nunca ha quedado fuera.
0: Entonces, ¿quién se quedó fuera en la primera?
7: San Carlos, ¿no?
0: No.
8: ¿Y tú qué haces, Herediano?
5: No, creo que fue...
7: Herediano, Santos no jugó esta vez.
0: No jugó esta vez.
5: No, Cartaginés recuerda que el primero lo pasa... con Motagua, con Saprissa y Motagua y Saprissa están en el grupo de Cartaginés. Cartaginés pasa y juega contra la Liga cuartos de final y después juega el repechaje con Comunicaciones. El segundo año el que pasa de cuarto es Guanacasteca, que no clasifica.
7: Sí.
5: Y el año pasado clasificó Cartaginés y este año clasificó.
7: Llega, juega el repechaje contra Motagua.
5: Sí, pero Cartaginés
0: se ha clasificado. Mi querido señor Méndez, Cartaginés se quedó fuera del 2024. En el 2024 clasificaron Liga, Águila, Herediano, Saprissa, Antigua, Motagua, Estelí, Comunicaciones. Cartaginés quedó fuera.
5: ¿En la primera edición?
0: Sí. Sí.
5: Ah, que participó con Real España, un ida y vuelta.
0: Correcto.
5: Pero era el formato diferente, porque solo jugó un ida y vuelta.
0: Exactamente.
5: Sí.
0: Exactamente.
5: Sí. Ese lo recuerdo.
0: Sí. Y.
5: Era un ida y vuelta.
0: Ahí quedaron fuera. Bueno, sería la primera vez que avanzan los cuatro.
5: Ojalá.
0: Ojalá. Ojalá que esto se vaya a acomodar y que los cuatro vayan a avanzar a la siguiente ronda de esta Copa Centroamericana, que sería entonces cuatro de Costa Rica, Honduras estaría metiendo a Olimpia y Motagua, y ojo con El Salvador, ¿verdad? Que estaría metiendo a FAS, estaría metiendo a Firpo y a la Alianza.
7: Y Guatemala nadie.
0: La decepción Panamá y la decepción Guatemala, ¿verdad?
6: Pero
0: Guatemala,
6: bien El Salvador.
0: No, bien El Salvador, claro.
6: Que recuerdo que en la edición anterior habíamos dicho que era un desastre, que los equipos salvadoreños, y bueno, en esta edición están jugando bastante bien.
0: Bien, y un poco lo que hablaba Marvin Solano ayer, claro. ¿Verdad? Del proyecto que está teniendo en este caso el fútbol salvadoreño, que parece que es bastante,

0: clasificó a la primera Copa Centroamericana.
1: Eso fue.
0: Sí, sí. Cartagena no quedó fuera de la primera Copa Centroamericana.
1: Solo fueron tres.
0: Y se metió Guanacasteca.
1: Ajá.
0: Se metió Guanacasteca, que cierto. Guanacasteca fue el que quedó fuera. Y Cartagena no clasificó a esa Copa, cierto. Centroamericana. Entonces, no, ni siquiera entró a la fase de grupos. Y el que se quedó fuera fue Guanacasteca. Y después el que se queda fuera es, en este caso, Herediano. Y después se queda fuera Herediano y Saprissa, ¿verdad? Que es el bombazo que se llevan el año pasado los dos, que quedaron fuera en la última jornada. Pero bueno, ojalá que hoy pase el Herediano y que hoy pase la Liga Deportiva Alajuelense en estos dos partidos que tendremos para todos.
2: Uno a las 6:30 y otro 8:30.
0: Sí, señor.
2: Arrancamos transmisión.
0: Dos por uno en el Nacional hoy.
2: Dos por uno. Muy bien, arrancamos transmisión a las 5 de la tarde.
0: 5 de la tarde.
2: Y de ahí vamos hasta.
0: Y de ahí vamos directo. Hasta las 11:30 de la noche. Pasadas. Hoy con este compromiso desde el Morera Soto y desde el Estadio Nacional, para ir marcando la pauta de estos dos equipos y a ver si logran la clasificación a la siguiente ronda de esta Copa Centroamericana. Y la jornada del Campeonato Nacional, que ya arranca el próximo fin de semana, arranca viernes, así que tendremos el fútbol toda la semana, ¿verdad?
2: Sí.
0: Tendremos fútbol, mañana juega Saprissa en Honduras y el viernes arranca la jornada del Campeonato Nacional, la fecha número 6, que se extiende a sábado y domingo, con la jornada número 6 del campeonato.
1: La primera semana de septiembre, descanso de Copa Centroamericana, pero ya la segunda se juega la ida y en la siguiente la vuelta.
0: Y después viene la fecha FIFA.
1: Sí.
0: De hecho, septiembre solo va a dar una semana larga, que es la primera, que es, dicho sea de paso, la semana previa al clásico. Porque el clásico se juega de este domingo en 8 días.
2: El 6.
0: En el Morera Soto se juega este clásico. Entre la Liga Deportiva Alajuelense y el Deportivo Saprissa. ¿Y por qué esa cara, señor García?
1: ¿No? ¿Ah? Susto.
0: No, es que
3: García ya se preocupa por la parte
0: que García,
3: técnica.
0: García ya se preocupó por el clásico, ya se preocupó.
2: ¿Si va a llevar las antenas o no?
3: Eso, está pensando dónde va a poner las antenas.
0: Está pensando dónde parquea.
3: Desde ya están pidiendo gasas.
1: No, y es que el otro día se va de vacaciones.
0: Eso es.
1: Al siguiente día se va de vacaciones del clásico.
0: Está pensando en dónde parquea. Bueno, amigos, nos vamos nosotros. A ustedes, muchísimas gracias por acompañarnos. 5 de la tarde estaremos con todos ustedes con la transmisión de la Copa Centroamericana. Los ganadores, nos ponemos en contacto con ellos para mandarles sus entradas de este compromiso de la Liga Deportiva Alajuelense y el equipo del Plaza Amador. Así que para todos ustedes, muchísimas gracias. Gracias a todos los muchachos aquí de La Huaca. La Huaca, aquí en esta agencia en Santa Lucía, de Barba de Heredia, y por supuesto aquí a don Jorge Guillén y a Tabito Molina, que estaban con nosotros aquí en la parte técnica, que hacen posible esta posibilidad de estar con nosotros, con todos ustedes. Nos vamos, ya vienen las chicas de Así Somos, que la pasen bien, un abrazo para todos.

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0: ¿Cómo está? Muy buenos días. Bienvenido, bienvenida. Sí, somos 11 de la mañana con un minuto, con mucha energía y mucho positivismo, pero sobre todo mucha información. Le damos la bienvenida a este miércoles 26 de agosto, un programa que nos complace hacer con ustedes. Yo soy Rose Davis y por acá está mi querida amiga y compañera Nati Monge. Buenos días, amiga.
1: Buenos días a todos. Qué gusto estar aquí otra vez con ustedes. Sabernos privilegiados porque nos estamos escuchando, viendo también a través de nuestras distintas plataformas como Teletica Radio, claro, la principal 91.5 FM, pero también a través de la app de TD Max, de TD Más 2 o por el canal de televisión abierta 7.2. Para nosotros es un gusto saber que día a día nos esperan, nos sintonizan y están anuentes a compartir un tema diferente que esperemos cumpla su objetivo, que le haga una mejor persona. A veces uno aprende algo, Rose, y queda en shock.
0: Sí, en shock, muchísimas.
1: Como dice el sticker. Y uno dice, ay, Dios mío, y se preocupa y todo, pero algo aprende y le hace entrar en conciencia. Y hoy tenemos un tema que ojalá le muevan las fibras y le dé mucho conocimiento.
0: Definitivamente. Y como tenemos temas y expertos que siempre nos motivan a ser mejores y aprender, como dice Nati, nosotros queremos estar en todas las plataformas para que no haya forma que usted no pueda compartir el programa. Por eso nos puede seguir por 91.5 FM de Teletica Radio, por TD Más 2, por la app de TD Max y también por el canal 7.2 de televisión abierta. Si usted lo que quiere es repasar las entrevistas, ahí están a su disposición. ¿En dónde? En el canal de YouTube de Teletica Costa Rica.
1: Y claro que tenemos repeticiones del programa los lunes, miércoles y jueves a las 8 de la noche por TD Más 2, miércoles a las 8 de la noche por TD Más y los viernes a las 7 de la noche por TD Más 2. Y WhatsApp también.
0: 57-00-915.
1: Ahí estamos.
0: Saludamos a Javi Marrero en controles, a Adri Hernández en la producción y por ahí está Steven también. Ahí está.
1: Por ahí anda.
0: Alzando la mano, los saludamos, por supuesto.
1: Sí,
0: esta mañana.
1: Y qué bonito cuando, ¿verdad? Se cuenta uno con un equipo de trabajo que le acuerpa, que le apoya. Así que gracias a todos los que forman parte de esta familia de televisora de Costa Rica, de Teletica Radio y, por supuesto, de Así Somos. Hoy vamos a hablar de un tema que a todos sí o sí nos interesa. Hablaremos del fenómeno del niño. ¿Cómo puede afectar este fenómeno la salud de las personas? Porque yo no sé si a ustedes les pasa que de repente se anunció que este año habría menos lluvias y punto y aparte de las implicaciones negativas que eso tiene, porque las tiene, yo lo que dije fue, ay, espero que haya menos alergia en mis hijos. Ay, espero que nos resfriemos menos, porque casi siempre con la llegada de las primeras agüitas o lluvias vienen estos resfríos, alergias y demás. Pero bueno, ¿será que estoy equivocada o será que estoy, no es cierto, a menor lluvia?

0: menores enfermedades o mutan, cambian. Bueno, vamos a hablar de esto hoy con un experto invitado en minutos.
1: Así es, amiga. Y también, bueno, ya es casi hora de almuerzo, así que tenemos una receta para ustedes. Pero si yo les digo que hoy lo que vamos a hacer es un cordon bleu, ¿qué dirías vos, amiga? ¿Lo cocinas vos o lo cocino yo? Porque tenemos nuestro estilo cada una de recetas que nos gustan.
0: Ve, amiga, usted sabe que yo soy sin miedo al éxito. Nunca lo he preparado, pero okay, me puedo animar a entrar a la cocina.
1: Hágale, entonces, dentro. Hágale, Jesús, dirían los colombianos.
0: ¿Esto es sabor?
1: Hágale, pues.
0: En dos minutos.
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0: Para empezar, ¿esto es francés? Cordon bleu.
1: Cordon bleu, yo creo que sí.
0: Sí, ve, lo dice nuestro doctor invitado, y los doctores no sé por qué tienen una afinidad por la cocina. Siempre, todos los que conozco son así. Pero bueno, vamos a hacer un cordon bleu, así, no sé si se dice así, casero. Vean qué fácil, de verdad que me siento en capacidad de hacerlo y ustedes también lo van a poder realizar. Necesitamos 4 filetes bien delgaditos de pechuga de pollo, 4 tajadas, de jamón, 4 tajadas de queso, ojalá que derrita, preferiblemente, un huevo, harina, pan molido, sal y pimienta y aceite, por supuesto. Y vamos a prepararlo de la siguiente manera. Sazonamos los filetes de pollo con sal y pimienta. Sobre cada filet vamos a colocar una tajada de jamón y una tajada de queso. Hacemos un arrolladito. Doblamos el pollo y lo cerramos muy bien. Para esto es bueno apoyarse con unos palillos de dientes. Pasamos cada pieza primero por harina, luego por el huevo y luego por el pan molido. El huevo tiene que estar bien batido, por favor, para que tenga una textura óptima para el empanizado. Vamos a cocinar en una sartén con aceitito a fuego medio, dándole vuelta para que quede dorado por todos lados y asegurándonos de que el pollo quede bien cocido por dentro. Así de fácil tenemos esta receta. La podemos servir con arroz, ensalada, vegetales o todas las anteriores. Un truquito adicional es que si quieres que quede más crujiente, puedes mezclar el pan molido con un poquito de queso rallado. Y a veces hojuelitas de maíz, de esas que venden el famoso cereal. Ya saben cuál, el que no tiene sabor a nada. Uno lo muele bien y hace un crunch delicioso. Esto fue Sabor en dos minutos.
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1: Está muy interesante y le quedó muy bien, amiga. La verdad es que ese quien dijo miedo lo aplicó muy bien.
0: Pero es que vos sabes, amiga, hay recetas que suenan muy pomposas y no son tan complicadas.
1: No.
0: Pero sí engalanan la mesa, porque si yo te digo, te voy a dar un casadito con pollo y por aparte jamón y queso, nada que ver. Pero están mezclando esos ingredientes y poniéndole un nombre así como más elegante, digno de la mesa de cualquiera de nosotros. Ahorita nos empiezan a mandar fotos, Yanka, de su almuerzo. Yanka, siempre nos antoja, pero siempre bienvenidas sus fotos. Y ojalá que nos cuenten desde dónde nos están escuchando o viendo.
1: Así es, y también, bueno, que nos cuenten por ahí cómo ustedes esperan el tema del día de hoy, que participen montones, porque hoy vamos a tener un invitado al que yo honestamente le preguntaría todo para que nos asesorara, como siempre, de la mejor manera. Pero ahorita vamos a ir a una pausa, porque si usted siente picazón, exceso de grasa o resequedad en el cuero cabelludo, dele el cuidado que necesita con Sedmi Dilino Scalp, la solución para un cabello más sano desde la raíz. 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
1: Es Europa, uy, anda así, amiga.
0: Anda con el limón. Es que
1: a flor de piel, dijo usted.
0: Exacto. Es cada vez que viene el conteo regresivo. ¿Y cuándo se va, amiga?
1: Si Dios lo permite, mañana que es jueves.
0: Sí.
1: El mañana puede ser o el
0: Pero mañana
1: viernes.
0: Viene.
1: Mañana vengo.
0: Ah, bueno.
1: Sí.
0: Ah, bueno.
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0: él me llama a su hija. 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
1: En minutos, arrancamos el tema de hoy después de la pausa. ¿Cómo puede afectar el fenómeno del niño la salud de las personas? Ya le contamos. Buenos días.
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3: somos. 11 con 14 minutos en Así Somos. Hoy hablaremos cómo puede afectar el fenómeno del Niño la salud de las personas. Y ayer lo decíamos, siempre hablamos de la parte climatológica, de la parte ambiental, pero ¿y nuestra salud? Por eso hoy tenemos un gran experto y bueno, ya ustedes lo conocen, Nati.
4: Extiendan la alfombra roja, suelten los aplausos porque está con nosotros el doctor Elias Garita Jiménez. Él es presidente del Colegio de Médicos y Cirujanos y le damos la bienvenida, doctor.
5: Bien, muchas gracias y realmente es un honor volver a estar con ustedes y poder conversar de un tema que es bastante interesante. Básicamente entendiendo de que nuestra salud también depende del entorno donde estamos. Y total, eso para buenas o para malas, dependiendo de las condiciones que tengamos, podemos sacarle provecho o más bien nos puede pasar una mala jugada.
4: Y era como ahora, ¿verdad? Que decíamos, yo digo, ay, menos lluvias, qué dicha, no se me enferman tanto. Pensando muy egoístamente, si fuera agricultora, claro que no pensaría igual. Pero a veces asociamos este fenómeno solo con cosas que tienen que ver con el estado del tiempo. ¿Cuál es el vínculo que debemos hacer con la salud, doctor?
5: Bueno, es que hace algunos años es que se habla realmente del fenómeno del Niño. Hace ya unos 10, 15 años empezó a ser más notorio, donde un año era unos aumentos, especialmente en la zona tropical, de la densidad, de la cantidad de agua que caía, asociado al sol que salía y después otra vez el agua y ahí vería. Después pasó el tiempo y se hablaba del niño y la niña, donde ya un año era que llovía más y otro año que llovía menos. Y pues este año nos ha tocado un invierno realmente más escaso de agua. Uh-huh. Pero ¿qué es lo que sucede? Que aumenta la densidad, la cantidad de radiación solar y vivimos dentro de un domo. Y si a esto uh-huh. le agregamos elementos como la pérdida de la capa de ozono y otros elementos extras que nos pueden ir ayudando a sentir más el calor, encontramos dos grupos muy, pero muy frágiles, que son los extremos, ¿verdad? Los del adulto muy mayor y los niños muy pequeños. ¿Por qué? Porque son los grupos que son más lábiles a la ingesta de líquidos. Y entonces al perder el consumo, el perder agua corporal por el calor excesivo que tenemos, podemos entrar en problemas más serios. El estar expuestos al sol, lugares muy calientes, donde incluso en aire acondicionado en forma constante, donde no nos hidratamos, lo que estamos haciendo es que disminuimos la viscosidad sanguínea, la hacemos más viscosa. Entonces eso hace como que se hace más aceitosa la sangre. Y al faltar el agua, a la sangre le cuesta pasar más por zonas más estrechas. Y entonces, ¿qué pasa? Que si tenemos de casualidad un poquito de enfermedad en las arterias, pero que todavía no se había notado, si se disminuye la facilidad con que fluye la sangre en ciertas zonas, se pueden notar. Por ejemplo, podría darnos dolor de pecho, angina, nos puede empeorar. Se ha visto una relación directa con enfermedad cardíaca también desde el punto de vista de infartos, con enfermedad cerebral, ¿verdad? Las isquemias cerebrales transitorias en muchos casos se resuelven solo hidratando al paciente, y un empeoramiento de la enfermedad renal. Costa Rica sufre de una enfermedad renal muy importante, porque la gente tiende a ser más limitado en la ingesta de líquidos. En los muy pequeños, porque no saben pedir agua, y en los muy grandes, porque tienen problemas de retención o tienen problemas prostáticos, entonces ya de por sí empezaron a limitarse con el consumo de líquido. Y si, qué sé yo, pasa un evento ahí que es muy común, con el inicio de las lluvias también, algunos cuadros diarreicos, entonces con vómito y diarrea se deshidrata mucho más rápido eventualmente uh-huh. los pacientes. Entonces de ahí que sí, hay menos lluvia, entonces puede ser que algunos virus de respiratorios desde el punto de vista gripal podrían estar disminuidos, pero en estos dos grupos hay que tener muchísimo cuidado. Pero hay un tercer grupo con el cual también hay que tener más cuidado, mujeres embarazadas, que requieren además mayor cantidad de líquido, porque su organismo tiene que sostener dos, el de ella y el que viene.
4: Si no es que tres, no sabemos.
5: Bueno,
4: ¿verdad?
5: A ver, ya hoy en día eso está de moda, ¿verdad? Tres
4: sí,
5: o cuatro, ¿verdad?
4: Entonces, Jesús. No, pero tiene
5: en
4: sentido.
5: Esos casos hay que aumentar mucho más. Entonces, son grupos que hay que estar muy pendientes

0: si los chicos muy pequeños usan pañal, estar pendientes que hayan orinado. Si igual los adultos mayores por alguna razón perdieron su capacidad de hablar o de expresarse uh-huh. fácilmente y usan pañal, estar pendientes no solo de que hayan orinado, sino de la calidad de la orina. Orinas muy amarillas suelen hablarnos en general de que nos falta agua. Y orinas más transparentes, pues nos suelen hablar un poquito de que tenemos una mejor cantidad de líquido. Pero hay formas en que a veces perdemos líquido y nos cuesta cuantificar la pérdida. Por ejemplo, si usted tuvo un cuadro diarreico 3-4 veces en transcurso de la mañana, usted más o menos cuantifica la cantidad de líquido que ha perdido. Pero si usted está sudando, si usted está respirando más rápido, si usted está en un lugar donde hay aire acondicionado, se llaman pérdidas insensibles. Usted no sabe cuánto ha perdido realmente. Entonces, de ahí que es importante aumentar.
1: Muy bien.
0: Algunas bebidas que son con mucho dulce, por ejemplo, ajá, podrían ser que sean muy ricas y que además nos mejoramos transitoriamente la hidratación, pero el exceso de dulce más bien me va a empeorar después de que pase el efecto y más bien me va a aumentar más la viscosidad de la sangre.
1: Ay,
0: entonces de ahí que buscamos que sean bebidas hidratantes, y aquí la palabra se llama hidratantes, no energizantes, son cosas muy diferentes.
1: Ok, doctor, antes era más fácil como de acuerdo a las fechas, a los meses, de definir cuál era el clima que íbamos a tener, pero ahora los cambios son sumamente bruscos. ¿Cuánto tiempo necesita nuestro cuerpo para adaptarse a esos nuevos cambios de temperatura?
0: Es muy variable, ¿verdad? Como usted dice perfectamente, yo me acuerdo que de chico mis papás me llevaban el primero de mayo a un paseo que hacíamos de familia, y todos los primeros de mayo en la tarde era aquel aguacero que pasía que pasara nada más el Arca de Noé, ¿verdad? Porque era una cosa impresionante. Pero era el inicio de las lluvias, ajá, y estaban muy marcados. Eso ha cambiado muchísimo, ¿verdad? Y entonces uno ve lluvias donde normalmente en épocas que no ve. Y entonces ahí es donde es más fácil perder uno el control de la hidratación. ¿Cuánto tiempo le cuesta a uno? Vea, eso es muy variable porque depende cuál es su condición. Todo esto que estamos hablando, partimos del hecho de que son gente sana todos, pero uh-huh, si además son diabéticos, están descompensados, tienen un problema renal crónico, tienen alguna otra enfermedad o son hipertensos, entonces ahí estamos hablando de otros elementos que entran al escenario y que pueden poner en riesgo en un momento o en otro. El otro elemento que es importante, además de la hidratación, es el tema de las alergias, que al haber escasez de lluvias, en momentos específicos donde cae aguaceros muy grandes, me aumentan 2-3 días después la humedad.
1: Claro.
0: Y entonces eso, para los que son alérgicos, es un detonante importante. Entonces puede dar la rinitis, que es quizá la más común, ¿verdad? La gente que empieza con esas descargas nasales abundantes, constantes, todas las mañanas, 27 estornudos por segundo, ¿verdad? Una cosa impresionante.
1: Sí.
0: O las blefaritis, que es el párpado rojo, ¿verdad? Que se queda picazoncita y una caspita además asociada. Ajá. O la dermatitis, ¿verdad? En las piel, que son las ronchas que se empiezan a generar. Entonces, eso es más común después de estos brotes, la humedad. Y también en grupos como diabéticos o pacientes que toman esteroides o que tienen enfermedades reumatológicas, algunas de las enfermedades raras que ahora están todas de moda,
1: sí,
0: pueden generar el aumento de la humedad en el cuerpo, puede dar problemas de hongos en la piel, ¿verdad? Entonces eso también es otro elemento que podría generarnos serios problemas.
1: Qué interesante tener en el radar todo esto, porque también me pongo a pensar, doctor, y le hacemos la pregunta, si todas estas condiciones y sobre todo alteraciones climatológicas pueden impactar y reflejarse en dolores de cabeza más frecuentes o más fuertes. Pienso en una porque de repente, autoanalizándome, digo yo, mira, últimamente me ha dolido un poquillo más la cabeza,
0: bueno, perfectamente,
1: de lo que usualmente me pasa.
0: Vea qué interesante son. Hablamos de dos grupos específicos.
1: Ajá.
0: Los dos extremos es uno, ¿verdad? Los adultos mayores y los niños muy pequeños, lactantes, las mujeres embarazadas, pero también en el adulto joven. ¿Qué es lo que pasa? Se expone más al sol, caminamos más, nos toca por fuerza estar más tiempo bajo el sol, uh-huh, y entonces esa condición constante de mantenerse deshidratado genera más ansiedad. Ciertamente puede dar dolor de cabeza, pero esa ansiedad muchas veces se traduce en frustración, y si a eso usted le agrega que va en una presa sin aire acondicionado o mal hidratado, los niveles de tolerancia son mucho más bajos y por eso detonamos los niveles.

0: de agresividad que hay en los choferes. Jamás estoy justificando, uh-huh. Explica pero no justifica, que son dos elementos muy diferentes, pero sí, además no nos cuidamos con el tema de la hidratación, nuestra respuesta al estrés por cualquier otro tipo de mecanismo externo se vuelven detonantes, ¿no?
1: O sea, de mecha corta. Ah, como decimos,
0: es buen tiempo. Vuela bala tan fácil.
2: Yo siempre lo he dicho, cuando hace calor uno se irrita. Claro. Sí, no, y cuando se irrita, se molesta. Y ahí
1: se molesta,
2: pasan cositas.
1: Exacto.
2: No, pero ahí no es justificación, pero es cierto, no. Usted va y como los bebés, cuando tienen calor, están histéricos.
1: Exacto, y yo, al menos yo ya tengo identificadísimo que en términos generales yo funciono mejor con el frío. Y no digo que si estoy enojado, no, lo hablo en términos de productividad. Yo voy a donde mis papás, que viven en San Mateo de Alajuela, y es un lugar paradisíaco, precioso. Pero yo siento de una vez donde me hacen así, me chupa la energía, porque yo funciono más con el frío. El calor me drena, me hace ser como más lenta. Ay, no puedo yo con eso, imagínense. Pero pero el tema del humor, claro que tiene que ver. Ahora, ¿qué pasa si yo estoy hidratándome constantemente, doctor? También esos embates afectan a quien intenta contrarrestarlo con buena hidratación, que ahora después de la pausa ya hablaremos de cómo entonces abordarlo, pero así por encimita.
0: Bueno, definitivamente, por lo menos el tema de la concientización. ¿Cuánta agua trato yo de tomar sí o sí? No es esperando que me dé sed. Hambre me da cuando ya el organismo lleva buen rato de estar sufriendo y pidiendo que le echen comida. Sed me da cuando ya la luz roja se prendió hace rato diciendo que le falta líquido. Uh-huh. O sea, ¿cuánto tengo yo que estar tomando al día sin que realmente tenga que esperar a que los elementos disparadores del organismo normales sean los que me instan a tomar líquido? Entonces, eso es una condición importante. Y la otra condición que es junta con el tema de la hidratación es el tema nutricional. ¿Cómo estamos nosotros? Y aquí el elemento de proteína corporal es básico, porque entre menos proteína, menos retenemos líquido. Es más fácil que usted tome un vaso de agua y orine vaso y medio. Entonces, ahí que también hay que tener ese elemento como un proceso indispensable. Los electrolitos unidos, y ahora vamos a verlo después, pues son una ayuda, pero como todo el exceso podría tener problemas un poquito más importantes.
1: Ve qué curioso. Vamos a entrar en temas hasta de nutrición, porque todo es importante, todo juega un papel aquí preponderante, y hoy estamos abordando el tema del fenómeno del niño, pero no tanto de que si llueve mucho o no, sino qué pasa con nuestra salud y qué deberíamos de tener mapeado ahí a la vista, en la mira, para que no nos agarre desprevenidos.
2: Así es, y queremos que ustedes sean parte de esta conversación. 5700-915, que envíen sus mensajes, sus comentarios y hasta las preguntas al doctor. Tenemos una para acá, Nati. Doc dice: saludos a mis amigas Nati Rose, reinas de la versatilidad. Cordon Bleu, cinta azul en francés, un platillo muy, muy especial. Y ahora el doctor nos aclaraba o nos decía que cuando es con G es...
0: Es más hacia la escuela francesa, que es la que... Pero el Cordon Bleu realmente, sus inicios empiezan en Suiza, después es trasladado por la corte a precisamente a Francia, que es donde lo desarrollan a principios de siglo.
1: ¿Y con una carne de qué?
0: Suele ser más con carne de ternera que con pollo. El pollo se incorporó años después, pero suele ser más con carne de ternera.
1: De qué interesante. Y aquí siempre haciéndonos la boca agua, pero nos encanta Yanka porque nos inspira. Yanka nos envía unos platillos deliciosos. Es una olla de carne, plátanos maduros, ensalada que lleva aguacate y buen tomate. ¡Vea qué rico!
0: Dígale que todavía estamos aquí como al mediodía, por si acaso quiere mandar.
1: Claro, es desde Cervantes, porque también creo que nos... Sí, no, sí, dice Nati y Rose, saludos. Así está Cervantes hoy. Y nos mandó una foto de un cielo nublado. ¿Cuánto durará un transporte de Cervantes aquí con imagínate una olla de carne?
0: Vamos a ver si mandamos un dron.
1: Algo así. Vamos a, ese puede ser un buen emprendimiento, amiga. Dron que traslade comidas.
2: Bueno, ya en otros países ya lo hacen.
1: ¿En serio?
2: Sí, ya lo están haciendo. Sí, te llega el dron.
1: ¿Qué estamos esperando, amiga? Démosla. Bueno, vamos a seguir conversando de este tema y mientras, mensajes importantes.
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1: Vamos a la pausa, ya casi volvemos con más. Recuerde 57000915 para que envíe su consulta al doctor Elliot Garita. Hoy hablamos del fenómeno del niño y cómo puede afectar la salud de las personas.
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16: 11 de la mañana, 35 minutos. ¿Cuántas botellitas de agua lleva hasta hoy? Cuéntenos, son las 11:35, ya decíamos. No sé a qué hora se levantan ustedes. Yo sí tengo una meta de hasta las 10 de la mañana tomar una. ¿Cuánto es esto aproximadamente?
17: 500 ml.
16: Esa es mi meta. Hoy no la cumplí, me falta. O sea que tengo que apurarme más hasta la segunda meta, que es otra de estas a las 2. Y otra, al menos, hasta que termine yo mi jornada. Me cuesta llegar a la tercera botellita, lo confieso. ¿Cómo van ustedes con su hidratación?
18: Bueno, yo quiero preguntarle algo al doctor. Hoy nos acompaña el doctor Eliot Garita Jiménez, quien es presidente del Colegio de Médicos y Cirujanos. Doctor, Nati hablaba de esas medidas que siempre nos han pues propuesto con respecto al tema de la hidratación. Pero ¿cómo una persona que está sumamente deshidratada puede identificar cuando ya el agua no es suficiente y cuando ya requiere, por ejemplo, electrolitos o otras pues medidas para poder generar ya esa regulación?
19: Claro, se dice que en estilos de vida que son saludables, uno debería tomar al menos, en condiciones normales, 2 litros de agua al día. Entonces, realmente es lo que uno debería procurar. Pero, si usted trabaja en un ambiente donde, por ejemplo, yo soy cirujano y trabajo en una sala de operaciones donde hay aire acondicionado, más el estrés de la cirugía, más eso, o sea, puede ser que usted tenga un nivel de deshidratación o elimina líquido más fácil de su cuerpo. Entonces, esos casos hay que tomarlos en cuenta y tomar un poco más de líquido, reponer un poquito más. En otros, qué sé yo, que si va a ir al gimnasio, que si va a estar, que va a hacer un viaje largo, que va a tomar, va a salir a una ruta donde normalmente va a sudar más. Entonces, esos elementos son importantes a la hora de considerarlos para la hora de hacer la actividad. A veces preguntan que si los que son

0: portadores de enfermedades cardíacas pueden salir a caminar. Bueno, claro que sí, pero hidrátese antes de salir. ¿Cuándo es, no, si usted ve que definitivamente se aumentó un poco más el consumo de líquido o va a ir a hacer ejercicio o usted tiende a tener la presión baja? Bueno, podría utilizar eventualmente un hidratante que además tiene otros electrolitos, sodio, y tiene un poquito de otros elementos que nos pueden ayudar a retener un poquito más el líquido a nivel corporal.
1: Doctor, perdón, no sé si esto ya lo explicó usted, pero las personas que aquí en Costa Rica hay muchas personas que padecen de presión alta. ¿Estas bebidas pueden interferirle, digamos, con los tratamientos que llevan o subirle la presión o, no sé, bajarla? Porque también sé que a veces el contenido de sodio es, ¿verdad? Es importante, sí. Y me parece ahí que puede haber un riesgo.
0: Sí, se sabe que aquí en Costa Rica de cada 10 costarricenses, 3 y alguito son, ajá, hipertensos, ¿verdad? ¿Sí? Y entonces eso es un problema, porque encima de 65 años prácticamente el 50% de la población son hipertensos. Uh-huh. Y eso es un elemento a considerar cuando estamos hablando de que Costa Rica va aumentando su longevidad. Uh-huh. Y entonces ya no es como antes, que los hombres se morían como a los 70 y pico y las mujeres como a los 2000 años. Entonces ahora va aumentando más y entonces eso nos va haciendo más problema porque tenemos una población más grande y más enferma eventualmente. Uh-huh. De aquí que es importantísimo que si usted es hipertenso, se debe hidratar, sí, pero no debe abusar con las bebidas hidratantes. Ajá. Para que no sea el exceso de sodio el que me le dispare. En muchas condiciones, usted podría inclusive tomar agua con un poquito de sal para retener un poquito ese líquido y no, como decíamos antes, usted se toma un vaso y orina vaso y medio, entonces le quedó más seco como empezó.
1: Claro.
0: Entonces, ahí lo que buscamos es que pueda retenerlo un poquito más. Si no nos afecta el tema de la presión, por eso es que el que sufre la presión alta debe chequearse su presión por lo menos 2 veces a la semana, uh-huh, para poder tener un control apropiado y decir, me está sirviendo el tratamiento.
1: Y una preguntita, doctor, también para tener en cuenta, porque quienes nos escuchan tal vez dicen, ah, mira, entonces voy a comprar de vez en cuando una bebida de electrolitos o con electrolitos. Hay unas que son light y otras que son normales. Uh-huh. ¿En qué marca diferencia que sea light o no?
0: Bueno, cuando necesitamos más azúcar, podría ser, si la va a tomar porque voy a hacer una actividad física intensa, uh-huh, ese azúcar que está disponible la podemos usar como energía.
1: Okay.
0: Pero si lo que quiero es hacer ejercicio para perder peso, posiblemente no me va a servir tomar, okay, una bebida que contenga azúcar, entonces la hacemos cero azúcar.
1: Okay.
0: Entonces, en esos casos, como para ayudarnos, podría ser en países como el nuestro, donde hay una temperatura más homogénea, ¿verdad? Siempre está haciendo calor. Entonces, ahí sí no está mal la ingesta de hidratantes en forma controlada, no más de una vez al día, uh-huh, manteniendo las condiciones requeridas para poderlo tomar eventualmente.
2: Doctor, esta pregunta está muy interesante porque a veces cuando decimos hidratarse con líquidos, es diferente hidratarse con agua. Por acá dice, Nati Rose, yo no tomo agua. Yo lo que paso todo el día es tomando es café.
1: Uy, qué bueno. Qué bueno porque, bueno, díganos usted.
0: Bueno, sí. Es bueno si es bueno. Si no es bueno, mejor
1: o
0: no.
1: O sea, qué buena pregunta.
2: Qué buena pregunta.
1: Qué buen caso. Exacto. Qué buen caso.
0: Sí, sí.
1: Porque
0: vean,
1: el café se las
0: sí pasa,
1: trae.
0: Claro. Sí, de hecho, volvemos, estilos de vida saludables. Se habla de más o menos unas 3 tazas de café al día. ¿Por qué? Por los antioxidantes. Y eso tiene un elemento muy importante. El café y el té negro tienen antioxidantes y son elementos que valen mucho la pena en regular la calidad de las arterias que tenemos. Entonces, el café, bueno, perfecto. Café que haya que agregarle otros elementos para que agarre sabor a café, pues posiblemente no es tan bueno. Y entonces ahí estamos medios complicados. Pero la hidratación a base de café es como si tuviéramos un hidratante a base de bebidas energéticas que tienen cafeína o taurina, que son elementos estimulantes del cuerpo. Entonces, yo creo que más bien lo que ha pasado con esta persona es que entra en un círculo vicioso. Toma café para quitarse el cansancio que le genera el insomnio por tomar exceso de café y entonces nunca, ajá, es una persona descansada. Yo le digo, tome café, uno, si va a tomarlo, pues que sea un café bueno, primero que nada, que el que mejor le guste. Claro, en Costa Rica tenemos buenas calidades, sin embargo,

0: embargo, los suelos para café, precisamente por el cambio El Niño, va variando la altura a la cual el buen café se va produciendo. Hoy en día se hablaba de que los 1200, 1300, y ahí va, se cree que dentro de unos años va a ser a partir de los 1600 metros para arriba, que, o casi 2000, que vaya a ser zonas para producción de café. Pero en general, tomar el café como un elemento hidratante podría ser un arma que de doble filo, que nos podría generar problemas eventualmente a futuro. Nos dispara la presión, nos dispara trastornos del sueño, aumenta el estado de fatiga, entonces nos vemos más obligados a tomar más café para quitarnos el sueño, y ahí vamos, lamentablemente.
1: Yo he escuchado incluso, doctor, que por taza de café uno debería tomar 2 vasos de agua.
0: Bueno, digamos que es un...
1: Para rehidratarse, digamos.
0: Es un elemento que uno podría tomar como medida, en el sentido, vuelvo a insistir, en concientizar que debemos de tomar líquidos. Y eso empieza desde la casa, y empieza desde que están pequeños. El exponer a los chicos al agua como un elemento natural para la hidratación diaria es algo que le enseñamos en la casa a los chicos. Y cuando son grandes no le estamos hablando en chino, ¿verdad? Están acostumbrados precisamente a algo que han vivido durante toda la vida.
1: Bueno, aquí cuando nosotros nos ponemos a elegir los temas y a conversar, claro que toman una dirección, depende de cómo ustedes nos pregunten o nos cuenten sus historias. Y esta me encanta porque nos preguntan que si el agua es mejor tomarla a temperatura ambiente o fría de refrigeración. Bueno, porque a veces da esa sensación, uno dice, claro, es que tengo sed, a mí me pasa, es maña, yo sí tomo mucha agua, pero a mí a veces me pasa que yo digo, es que tengo sed de cierta bebida gaseosa con una rodaja de limón y mucho hielo. Eso, esa sed me da una vez al mes, es curiosísimo. Y me tomo ese vasito y ya. Pero fría o a temperatura ambiente.
0: Bueno, el tema del líquido como agua propiamente, ¿verdad? ¿Qué es lo que pasa? No existe una indicación real que diga es mejor caliente, es mejor tibia o es mejor fría. No existe. Ningún estudio ha determinado que la temperatura sea un elemento. Pero la temperatura le agrega un elemento. Y es que usted lo que necesita es refrescarse, probablemente agua fría sea lo que mejor le va. Okay. Si lo que necesita es hidratarse y poder tolerar mejor, entre tomar mucha agua fría y tolerar agua natural a temperatura ambiente, digamos, posiblemente va a lograr tomar más agua a temperatura ambiente que a temperatura fría. Si no le gusta el sabor del agua, que mucha gente dice que no sabe nada,
1: sí, que
0: perdón,
1: no puede,
0: pero hay sabores de agua, entonces posiblemente sea mejor que lo tome frío. Porque las bebidas frías a uno le cuesta más diferenciar los sabores. Las bebidas calientes a uno le es más fácil diferenciar sabores.
1: Qué interesante.
0: Entonces, y en algún momento se dijo que si uno tomaba agua fría, el organismo tenía que calentar la temperatura.
2: Sí, yo he escuchado eso.
0: Y eso se llama calor específico. ¿Y por qué a grado de calor específico? De que tiene que aumentar. Usted toma un vaso de agua a 16 grados, pero su temperatura es 37. Tiene que aumentar la temperatura dentro del cuerpo de grado en grado, 17, 18, sino hasta llegar a los 37 grados o 36, esos 20 grados que se tiene, tiene el organismo que invertir energía. Entonces algunos dicen que esa inversión de energía que el organismo tiene que hacer para calentar la temperatura ambiente o donde va perdiendo el agua, eso hace que usted pierda peso. Entonces, Dios, que sea una dieta, no estoy seguro, pero por lo menos no aumentó.
1: Okay.
0: No aumentó de un gramo ese día.
2: Está bien. Por acá tenemos otra pregunta, me parece súper interesante. Dice, buenos días, yo tomo 3 litros de agua al día, pero siento que me sube la presión. ¿Será esto posible?
0: Si es solo agua, no debería por qué subir la presión. Ahora, lo que puede pasar es que sea una hipertensa con sed. Entonces, que no ha tenido control de su presión y le echa la culpa al agua, porque tenemos un exceso, ¿verdad? Un drenaje. Una vez que pasamos cierto punto, pues, se elimina y no pasa nada. Eso pasa incluso con algunas vitaminas, ¿verdad? Entonces, que ahora son las megadosis. No saben que la gran mayoría de esas megadosis que le ponen intravenoso en 2 horas ya las orinó.
1: Exacto.
0: Y se acabó, no sirvió. Sí. No hay ningún estudio que diga que eso funcione. Pero eso del agua posiblemente es que ella es hipertensa y además, como cualquier ser humano, le da sed.
1: Otra cosa, doctor, ¿cómo saber cuando un cansancio que yo tengo es por deshidratación, por el calor, porque el fenómeno del niño, o ya yo debo decir, momentito, voy a prestar la atención y mejor voy al médico?
0: Bueno, yo diría, más bien empezaría al revés. Cansancio que no se quita,

0: no es normal.
1: Uh-huh. Sí, que uno dice, bueno, hoy voy a dormir rico, y mañana voy
0: cuando
1: a...
0: Cuando ya usted se acostumbró a estar cansada siempre, uh-huh, algo está mal. Porque usted lo que está haciendo es sobreviviendo a pesar de. Uh-huh. Entonces puede ser la tiroides, puede uh-huh ser la presión, puede ser un trastorno electrolítico, pueden ser mil cosas. Uh-huh. Pero, o un tema cardíaco, un trastorno respiratorio. Uh-huh. Pero sí, definitivamente, cuando ya nos mal acostumbramos a estar cansados o lo incorporamos como un elemento propio del día a día, algo está mal y es momento de ir a que me hagan un chequeo, porque no es normal estar cansado. Es normal que, por ejemplo, esta semana, el lunes, todo el mundo a las 4 de la tarde estaba bostezando.
1: Claro.
0: Se trasnochó el temblor todos del domingo.
1: La vimos fea.
0: Dormir. Entonces, lunes, más de uno, yo vi en la consulta, la mayoría estaban medio, claro, dormidos esperándome en la banca. Y entonces decía yo, pero claro, es normal. Pero no es normal que tengamos una fatiga que se manifieste todo el tiempo y que la gente siempre empiece a tener. Porque hay que estudiar desde cómo es nuestra calidad de recuperación de sueño, o sea, uh-huh, si el sueño es bueno, o si hay elementos extras que están haciendo que usted impida tener una recuperación adecuada.
1: Muy bien.
2: Doctor, y tenemos muchas personas que están escuchando el programa y que sí o sí tienen que trabajar al aire libre o pasar mucho tiempo al aire libre. ¿Qué recomendaciones le daríamos a esas personas que trabajan o inclusive hacen ejercicios al aire libre en esta temporada que viene?
0: Sin duda, hay varias cosas que hay que tomar en cuenta. Se deshidrata uno más rápido, la exposición al sol es un elemento muy importante. Entonces hay que tomar. Hay mucha gente que, por ejemplo, en los que recortan caña, los que los trabajan en las piñas.
1: Aquí tenemos mucho agricultor, pero de la zona, entonces, de Cartago, claro, que uno, bueno, diría, hace también frío, pero igual.
0: Entonces, hay gente que se va con una botellita de agua y supuestamente eso les tiene que rendir todo el día. Entonces, pero sí toma agua, claro. Pero de nada, es como echarle una gota, barrer las arenas del desierto, ¿verdad? No le va a ayudar, sí, mucho. Entonces, definitivamente, la concientización de buscar, observar el color de la orina. Uh-huh. Vuelvo a insistir, orina amarilla, me falta agua. Orinas claras, bueno, pareciera que estoy llegando al nivel. Uh-huh. Esa es gente que hace mucho ejercicio o que hace mucha actividad o trabaja en zonas, hay que tener mucho cuidado, primero, por su función renal. Y es importante, uh-huh, que cada vez que puedan ir donde el médico, cada cierto tiempo, pregunten, doctor, ¿me podrían hacer exámenes para evaluar mi función renal? Que no es un examen de orina, okay, necesariamente.
1: ¿En el seguro hacen eso? ¿No puede ir a elevar,
0: hace, y se, okay, va y se hace un chequeo? Okay. Y hay zonas donde el abuelo, el papá y el nieto, los tres tienen problemas renales, mm, precisamente por eso.
1: Okay.
0: Es una patología que se llama nefropatía mesoamericana de la, mm, por la zafra, ¿verdad? Uh-huh. Es un tema, y Costa Rica, zonas extensísimas sufren de eso. Uh-huh. Guanacaste sufre, es uno de los lugares donde hay mucho mayor cantidad de insuficiencias renales, más que en otros lugares del país. Entonces hay que tenerlo eso en cuenta. Por otro lado está el tema del sol, como tal, como elemento irritante directo de la piel. Algunas pieles nos defendemos muy mal con respecto al sol, más que otras pieles tienen mayor capacidad de defensa al sol. Y entonces, aquí es importante entender que sí, la capa de ozono se ha ido adelgazando, que era un filtro que corregía mucho el tema de la radiación ultravioleta, y en algunos casos es mejor andar bien protegido o utilizar un bloqueador. Y los bloqueadores deberían ser más 50, idealmente más 80, que es el que es casi como para ir a broncearse
1: a
0: una morgue, salir bien blanquito, ¿verdad? Pero realmente nos protegen. Uh-huh. Entonces, no es solo embarrarse el bloqueador, es cada cuánto hago refil,
1: claro,
0: porque la piel absorbe. Uh-huh. Entonces, eso es muy importante. Y si de casualidad nos fijamos y el bloqueador es amigable con los arrecifes, mejor.
1: Ay, sí.
0: Porque la mayoría de los bloqueadores, al final, ¿qué pasa? Nos bañamos, sí, terminan el agua y al final por el drenaje tarde o temprano va terminando al mar. Y eso pareciera el elemento que produce el efecto de bloqueo, si no es amigable con la, con los, la flora o los silvestres del, ¿cómo se llama?, del mar, lo que nos puede generar es daño directo al arrecife de coral. Entonces, hoy buscamos, uno, que sean protecciones altas, uh-huh, más de 50, más 80, o, y además que sean amigables con el arrecife de coral para no generar mayor daño del que ya se está generando.
1: Bueno, doctor, siempre es valiosísimo que usted venga. Aquí le tomamos los consejos. La vez pasada usted dijo que había que bailar, para estar con el corazón saludable. Claro. Y nos lo tomamos tan a pecho que nos metimos en un concurso de baile. ¿Qué te parece?
0: Hombre, qué bien.
2: buen punto. No lo había visto así. Tenés toda la razón, amiga.
1: Bueno, así que le agradezco.
0: Voy a dar un curso de vino entonces.
1: Ah, bebé, una cata de vinos en la próxima. Hablemos de esas cositas. Es que son cosas que si nos suman, bienvenidos. Si nos restan, chao pescado. Pero hoy estamos muy agradecidas con usted, doctor, que nos haya acompañado una vez más, el doctor Eliot Garita Jiménez, presidente del Colegio de Médicos y Cirujanos. ¿Cómo aparece el colegio en redes? ¿Así tal cual?
0: Colegio de Médicos y Cirujanos de Costa Rica. Y los invitamos a consultar, a ver. Y pues buscamos tener también un canal de comunicación para que la población busque información científica veraz.
1: Perfecto.
0: Porque hoy eso abunda de que cualquiera puede escribir cosas que no necesariamente.
1: Todos los gurús
0: hablan de las redes. Hablan de veracidad.
2: Ok, excelente. Muchísimas gracias, doctor. Y bueno, las puertas abiertas siempre, así somos, para que regrese y nos traiga información tan valiosa.
0: Muchísimas gracias, y a todos los que nos escucharon o nos vieron hoy, les deseo que tengan una semana espectacularmente buena.
1: Muchas gracias. Por cierto, un saludo a Addison, periodista de Teletica Formatos, que está aquí con nosotros. Él anda haciendo su trabajo juiciosito. Así que abrazo, Addison, para vos, que sos breteador. ¿Desde qué hora andas en estas? 5:30 y va para largo. Pero era el arroz con pollo que le está esperando. 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
2: Qué bueno, qué bueno. Me alegro mucho de que ustedes nos hayan acompañado hasta el final del programa. 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
2: Y nos tomamos tan en serio el tema del agua, doctor, que oiga el programa que vamos a tener mañana. Vamos a hablar del agua, realmente si todas son iguales, ¿qué agua es la que estamos consumiendo?
1: Sí, pasa que uno llega a un lugar y dice, es que el agua sabe rara. Esta agua me sabe diferente, aunque no está saborizada.
2: A veces es el vaso, amiga.
1: No, pero sí lo... Vea, ¿se acuerda? Bueno, puede
2: agua
1: ser.
2: Agua con sabor a cebolla. Uy, guaquis.
1: No, pero ¿te acuerdas que ayer hablábamos de los minerales del agua de Guanacaste?
2: Total.
1: Sabe distinto. Y puede que sea potable, todo bien, pero sabe distinto. Bueno, vamos a hablar mañana del agua. Pero por ahora nos vamos con esta frase de Lin Yutang. La sabiduría de vivir consiste en eliminar lo que no es indispensable. Nos vamos. Esto fue
2: Así somos. Lave su vaso, lávelo.

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0: Muy buenas tardes, feliz mitad de semana y gracias por informarse con nosotros aquí en Telenoticias.
1: Bienvenidos a esta edición de miércoles de Telenoticias.
0: Iniciamos de inmediato. Al menos 100 muertos y 900 desaparecidos dejó una avalancha en la frontera entre Nepal y China.
1: Sí, imágenes impresionantes de este hecho que ocurrió este miércoles. Aquí está con nosotros Dagoberto Alfaro, que está dándole seguimiento a esta noticia. Dagoberto.
2: Sí, Andrés, gracias. Muy buena tarde. Susana también y a todos. Ha sido un hecho que ha causado conmoción y también ha impresionado por las imágenes fuertes que vamos a observar dentro de pocos segundos y que ocurre, como decíamos, en la frontera entre Nepal y China. Es un sector muy concurrido por turistas y esto es lo que ocurre segundos antes. Ellos se dan cuenta de que algo está pasando al lado donde está el río. Muchas personas corren, pero la fuerza con que viene el agua producto de un deslizamiento que cae al río, pues provoca estas impactantes imágenes allá entre Nepal y China. Se está hablando de al menos 100 muertos, pero también de 900 personas desaparecidas. Muchos todavía ni se sabe de qué país son, no tienen identificación. De acuerdo a lo que dicen medios internacionales, la oficina del primer ministro nepalí informa de 484 turistas. Hay 44 del ejército, estos son desaparecidos, 28 policías, 13 también de la Fuerza Armada, y hay 60 trabajadores de proyectos hidroeléctricos que no se sabe del paradero de ellos. Estas son imágenes de otra cámara donde se puede apreciar la cantidad de autobuses que hay ahí, cómo la gente está corriendo y rápidamente el deslizamiento los alcanza, y vean las impresionantes imágenes que se vuelven o volvemos a observar en este recorrido que estamos haciendo. Destruye por completo las oficinas de aduanas y luego también río abajo se van algunas viviendas que fueron arrasadas. Se está hablando que al parecer se dio un desbordamiento de un lago glaciar situado aguas arriba y que pudo causar estas inundaciones y también la destrucción. También se habla de un sismo que se sintió una hora antes de este hecho, que provocó que la tierra cediera y cayera al río y provocara esta avalancha. Y hay una tercera que dice que se dio una avalancha de rocas y hielo que bloqueó el río. Este río se llama Lende y esto desencadenó las inundaciones. Algunos de los afectados se dirigían a la peregrinación hacia el Tíbet y otros también dicen que era para hacer senderismo. Entre los desaparecidos figuran, por supuesto, personas de Nepal, hay de India, del Reino Unido, de Sudáfrica, Australia, Países Bajos, pero como repetimos, aún no se ha confirmado la nacionalidad de muchas otras personas. Los turistas viajaban, algunos, a la zona de Rasuwandi para realizar, como decíamos, senderismo en la región de Langtang, uno de los destinos más populares de Nepal para esta actividad. Otros viajeros pasaban por ahí, por Rasuwandi, de camino al monte Kailash y al lago Mansarovar en China. Nos dicen que también es una zona muy húmeda en la que en cualquier momento podía estarse dando también deslizamientos, como esta imagen donde se observa pues lo que estaba ocurriendo, lo que estaba generando este deslizamiento. Las autoridades de China han puesto en marcha operaciones de rescate a gran escala. Lo están haciendo tanto por aire como por tierra, porque no solo en el sector que veíamos hace un rato, sino también, como decíamos, en muchas viviendas río abajo, en las que estaban a la orilla del río, y por la gran cantidad de agua que bajó, pues también se llevó algunas viviendas. Estas son imágenes de lo que ha ocurrido esta mañana, hora nuestra, allá en Nepal y en China, en esta frontera donde, repetimos, hay gran cantidad de turistas que acuden a diario para cruzar, hacer senderismo, hacer montañismo también, y se encuentran con esta situación. De momento se habla entonces de 100 fallecidos y hay alrededor de 900 personas desaparecidas de esta tragedia que está viviendo tanto a nivel mundial, porque hay muchas personas de diferentes países. Las autoridades están trabajando para encontrar las personas desaparecidas y también por trasladar los cuerpos que ya han sido localizados. Aquí estamos observando una vez más en la imagen de la izquierda cómo la fuerza del agua va a venir y arrasa ese edificio que estamos viendo, esas instalaciones que están ahí en ese momento, y con ella gran cantidad de piedras, lodo, material que deja enterradas prácticamente a muchas personas. Bien, ahora vamos a conocer la historia de un costarricense o el criterio de un costarricense que ha estado en esa zona. Estamos hablando de Warner Rojas. Ustedes lo deben de recordar, es el escalador que ha estado también en esa zona en el Nepal, que ha ido al Everest. Logramos conversar con Warner Rojas y nos dio la versión de él de lo que ocurre normalmente en esta zona, cómo es esta zona y que también se convierte en un peligro para muchas personas que llegan a hacer, como decíamos, montañismo o también senderismo. Vamos a pasar a escuchar a Warner Rojas.
3: Es un área que está, una ciudad que está en un vallecito, de esa manera, y alrededor hay unas grandes montañas, de hecho hay mucha montaña en las partes altas de más de 7000 metros, y esto hace que a la parte de arriba, estamos en la época de los monzones en Nepal y en Asia, entonces va a haber mucha precipitación en las partes altas, sea por agua o sea por nieve. Esto hizo que se, parece que hizo que si viniera un, si cayera una parte de la montaña y se viniera una parte de esa montaña y se vino por un canal que es muy angosto y pasara por encima de la ciudad literalmente. Esta ciudad es muy usada para el tránsito entre Nepal y el Tíbet, la parte de China, especialmente los montañistas que van a escalar montañas como el Chaoyun, 8000 que hay en el lado chino. Esto lo utilizan mucho para hacer este paso, por eso ha habido también tanto desaparecido en este lugar extranjeros. Pero era un lugar muy muy angosto, con, si hubiera, lo que pasó ahora fue que sí, se vino ese gran terraplén y pasó por encima de la ciudad que está en medio de las montañas a 2700 metros de altura. Entonces estos son los grandes problemas que hay aquí. Este lugar, el nombre que quiere, pasado español, literalmente lo que quiere decir es paredes de barro, porque todo es una V perfecta, y esto es lo que pasó en este lugar.
2: Este lugar del que habla Warner Rojas es fronterizo entre Nepal y China, donde se da este deslizamiento y provoca esta avalancha, como vemos en esas impresionantes imágenes también, de la fuerza que lleva el agua, la cantidad de viviendas que hay a los lados y también de estas otras que se dan propiamente en el sector turístico, donde ahí es donde hay gran cantidad de personas desaparecidas. Las autoridades de Nepal, el primer ministro en su oficina, está hablando de al menos 900 personas, y de momento en una cifra que seguramente va a crecer, se habla de 100 fallecidos en este sector, como estamos viendo en este mapa, donde está lo que es Nepal en la parte baja, y en la parte alta está el sector de China, y ahí está la parte donde se encuentra ese puerto por donde ingresan gran cantidad de turistas para ambos países para hacer, pues algunos, estábamos hablando de senderismo, montañismo, algunos también iban hasta el Tíbet, pero los sorprendió con estos deslizamientos que se dieron en este río, que de acuerdo a la información internacional se llama el río Lende, que es un caudal que, pues decía Don Warner, se encuentra en una V las montañas, y es un río angosto, pero que con la cantidad de agua que llevó y el material, pues lógicamente se iba a desbordar y llevar esta gran cantidad de viviendas y de edificios que estaban en esos sectores. La mayoría, como decíamos, son turistas de países como la India, Reino Unido, Sudáfrica, Australia, Países Bajos. Sin embargo, todavía se está a la espera de confirmación. Poco a poco van a ir apareciendo los datos de personas que estuvieron en esa zona y que, por supuesto, también residentes del sector de Nepal, que es donde se está llevando la mayor cantidad de datos de personas que han sido afectadas y que también han sido desaparecidas. Estamos hablando entonces de 100 fallecidos y al menos 900 personas, a falta de una cifra oficial por parte de las autoridades, aunque esto viene de momento de la oficina del primer ministro nepalí. Nosotros vamos a estar pendientes de lo que esté ocurriendo en las próximas horas, los datos oficiales y otras imágenes de lo que ocurrió en este sector, que es la frontera entre Nepal y China, con esta tragedia que hemos observado.
1: De acuerdo, increíble ver esas imágenes, la fuerza del agua, la cantidad incluso del agua, porque veíamos en ese puesto migratorio, fronterizo, donde vemos esta imagen que tenemos acá, a espalda de Dagoberto, la altura que tiene el edificio y cómo llega el agua a cubrirlo por completo y arrasar absolutamente con todo. De hecho, las personas son muy pequeñas.
2: Mínimo unos 10 pisos le podemos calcular.
1: Sí, es un edificio bastante grande, ¿verdad? Alto, y aún así el agua lo cubre por completo, y no solo agua, podemos ver lodo, piedras, todo lo que arrastró la
2: fuerza. La misma cámara recibe algún material cuando avanzan las imágenes y deja ver la gran cantidad de material, agua, piedra, que lleva este río y que sin duda alguna pues provoca estas cifras de que estamos hablando preliminares de 100 fallecidos y 900 desaparecidos. Esta otra imagen también es impresionante, un sector donde se ubican los autobuses de los turistas y también donde hay una edificación, Andrés y amigos, donde estamos viendo que también alrededor de unos 6, 7 pisos, sí, y todavía el agua lo supera. Esto habla mucho de lo fuerte que fue este deslizamiento allá en este río. Estamos hablando de momento, le hablan del río Lende, entre Nepal y China.
1: Y vemos cómo mueven los autobuses y las estructuras también. Veíamos un puente también que se lo lleva sin fácilmente el agua. Y es que también decías que cerca de este río hay varios proyectos hidroeléctricos. Deben haber represas también, que esto también pudo haber pues facilitado Imagino que el material se quedara en algún momento y luego avanzara con fuerza.
0: Y también las señales que eso pudo haber dado previamente.

0: de las plantas o proyectos hidroeléctricos, de acuerdo con la información preliminar que está dando el primer ministro nepalí, hay 60 trabajadores de proyectos hidroeléctricos que están desaparecidos. Sin duda alguna, con esta cantidad de agua y material y el río que se está utilizando para proyectos hidroeléctricos, pues ahí estaba gran cantidad también de trabajadores. Vamos a esperar nada más la confirmación también de otros personas desaparecidas, y aumenta la cantidad de fallecidos también y nuevas imágenes de esta tragedia. Ahí vemos cómo también se lleva este puente, porque también va gran cantidad de árboles, de ramas, y por el material que acumula el río provoca toda esta situación. Y vemos cómo a la orilla habían también edificaciones que eran incluso de varios pisos y también han sido afectados. Es sin duda una tragedia que se está viviendo, y decimos a nivel mundial por la cantidad de turistas que se suponía que había en ese momento. Decía la hora
1: 11 de la mañana,
0: de hecho, prácticamente hora de ellos cuando ocurrió esta tragedia. Ahí vemos donde ya se están dando algún tipo de búsqueda por parte también de autoridades y de personas que quieren colaborar con buscar a sus familiares, sus amigos y a otros turistas. Esta es la imagen del momento en que cae esos deslizamientos y provoca estas, podríamos decir que hasta una especie de nube. Una nube donde debe ir involucrado polvo y donde debe haber también agua. Y oíamos ahí los gritos de algunas personas, de las que estaban grabando, de la impresión que se estaban llevando hasta ese momento, producto de esta fuerte imagen que estaban ellos observando y que sabían lo que iba a ocurrir río abajo. Entonces esto ocurrió, repetimos, en el río que de momento nos dicen las informaciones internacionales, el Lende, que pasa entre las fronteras de Nepal y China. Sin duda alguna que vamos a estar pendientes de lo que va a ocurrir.
1: Y esto ocurrió a las 11 de la mañana hora de Nepal, que era medianoche aproximadamente hora nuestra. Es decir, esto ocurrió hace 12 horas. Y todavía a esta hora ya es prácticamente las 11 de la noche en Nepal, ya es oscuro, y se hicieron labores de rescate y demás. Veíamos incluso equipos de socorro que en medio del lodo sacaban a personas totalmente cubiertas por el material, y por supuesto que a esta hora, y conforme pasan los minutos, pues evidentemente van a haber más malas noticias en cuanto a las personas fallecidas, porque si hay 900 desaparecidos hasta ahora, es lo que los han confirmado las autoridades o la oficina del primer ministro nepalí, pues es una cifra que probablemente los fallecidos empiece a aumentar.
2: Claro, la magnitud real se va a conocer hasta las próximas horas.
0: Nada más para recapitular esta parte, Andrés, lo que se dice que pudo haber ocurrido ahí, se habla de un lago que pudo haber estado en la parte alta de la montaña y que por las lluvias que se dan en ese sector, pues se desbordó. La otra es que un fuerte sismo que sintieron como una hora antes pudo ayudar a este deslizamiento. Y todavía una tercera versión de una avalancha de rocas y de hielo que bloqueó al río y desencadenó en estas inundaciones, y con ellos la muerte al menos de 100 personas, y hay 900 desaparecidos.
1: Muy bien, estaremos atentos de nuevas actualizaciones, de nuevas informaciones conforme avancen las horas. Por supuesto que la atención está puesta sobre Nepal a raíz de esta tragedia. Muchas gracias, Dagoberto.
0: Mucho gusto.
2: Gracias. Continuamos con más. Este miércoles, Gilbert Bell Fernández, alias Macho Coca, enfrentará por primera vez a la justicia de Estados Unidos tras casi dos semanas de haber sido extraditado a ese país. El tico deberá comparecer ante el histórico Palacio de Justicia de Manhattan en Nueva York. Esta audiencia está programada para las 3:45 de la tarde y estará a cargo del juez Dale E. Ho. Durante la diligencia se realizará la lectura de cargos y una conferencia previa al juicio como parte del proceso que Bell Fernández enfrenta en territorio estadounidense. Macho Coca es acusado de conspirar para importar más de 5 kilogramos de cocaína a Estados Unidos. Según la acusación presentada en su contra, las autoridades estadounidenses lo señalan como un importante narcotraficante internacional y como uno de los traficantes de cocaína más prolíficos de Costa Rica.
1: Parte del recorrido que realizó un policía penitenciario que desapareció en San Ignacio de Acosta. Su familia pide ayuda para poder encontrarlo.
2: Mónica Matarrita nos tiene todos los detalles. Buenas tardes, Mónica.

0: Buenas tardes, compañeros, y también a los televidentes que se informan con nosotros. En efecto, hablamos del caso de un hombre vecino de San Ignacio de Acosta, quien cumple ya 10 días de estar desaparecido. Su familia está bastante angustiada porque lo que indican es que esta es la primera vez que pierden contacto con él por tanto tiempo y se desconoce la razón por la que él salió desde la zona de Acosta con rumbo hacia San José. La familia incluso ha salido a buscarlo, a dejar papeles con su fotografía y a pedir ayuda tanto en la comunidad como con autoridades acá en la zona de San José. Sin embargo, ya son 10 días sin que se sepa algo de él. Vamos a ver la información que preparamos.
1: Los últimos 10 días han sido los más angustiantes para la familia de don Marco Aurelio Valverde Padilla. Él es vecino de San Ignacio de Acosta, tiene 56 años y trabaja como oficial de la policía penitenciaria. Las últimas personas en verlo fueron sus hijas y en este video se ve parte del recorrido que hizo el 17 de agosto antes de desaparecer.
2: El día lunes es como el último día que, bueno, él intercambió un mensaje con mi hermana mayor y de ahí, y pues no tuvimos más comunicación por parte de él, no más respuesta. Y bueno, él fue visto ir hacia, una vecina lo llevó hacia Acosta, porque él iba caminando, él salía de la casa caminando. Y lo que tenemos sería si agarró un bus hacia San José. No hay como un motivo aparente por qué él fuera hacia San José.
1: Para ese momento, don Marco estaba en sus días libres y según explica la familia, es la primera vez que pierden contacto por tanto tiempo.
2: La verdad es horrible porque muchas personas me dicen que por qué no he dado información, actualización y de la misma familia. Y yo lo que les digo es que lo mismo que ellos saben es lo que yo sé, que no sabemos nada. Y uno se siente atado a manos porque uno no sabe qué hacer, qué es mejor, qué no. Es demasiada la impotencia que se siente.
1: Incluso han salido a buscarlo y están en comunicación con otros cuerpos policiales.
2: Él es una persona como muy atenta, siempre es muy servicial, y tanto con uno como con la comunidad, y responsable con el trabajo también. Agregar de que si en dado caso que él llegue a ver la noticia, que por favor, las hijas, las tres, lo amamos demasiado, lo estamos buscando por todo lado y no vamos a parar hasta que lo encontremos.
1: La familia solicita ayuda y si usted tiene información puede llamar a la línea confidencial del OIJ 808-6645.
0: Como ya lo veíamos, don Marco es vecino de San Ignacio de Acosta. Días antes de desaparecer se reunió con sus hijas, que era una tradición que ellos solían mantener por lo menos durante los fines de semana. Posterior a esto es que pierden comunicación con él. Su hija nos manifiesta que por lo menos diariamente se mantenían contacto vía telefónica, sin embargo ya después de determinado momento él deja de responder y todavía no tienen ninguna información sobre su paradero. Cualquier detalle se puede hacer llegar a la línea confidencial del OIJ 808-6645. Este es el reporte, vuelvo con ustedes que tienen más información.
3: Muchas gracias, Mónica, estaremos pendientes de los detalles de este caso.
4: Bien, en momentos donde el país enfrenta una severa crisis por accidentes y colapsos viales, la policía de tránsito opera sin una estructura que planifique la seguridad en las carreteras.
3: Un informe de auditoría la califica como una unidad fantasma. Valeria Martínez tiene todos los detalles. Buenas tardes, Valeria.
5: Gracias, compañeros. ¿Qué tal? Buenas tardes. El saludo para todos los televidentes. Y esta auditoría revela eso mismo que ustedes están indicando. De hecho, es una de las unidades más importantes o es la que se debería de estar encargando de la estrategia de la policía de tránsito que está en las calles de nuestro país. Sin embargo, esta auditoría revela que es una unidad fantasma y que tiene desde hace varios años que no tiene ni un solo empleado. Veamos la siguiente información.
6: Se trata de la unidad de planificación de la Policía de Tránsito, la cual se encuentra oficialmente en condición inactiva y no cuenta con un solo empleado ni activo asignado desde abril del año 2024. Según el manual operativo de la institución, esta área tiene como mandato legal proveer los planes y proyectos de mediano y largo plazo para la prevención de accidentes y el control de vía a nivel nacional.
7: Desde abril de 2024 no cuenta con personal asignado, ocasionando que se encuentre en estado de inactiva y que desde entonces, por medio de recargo a funcionarios de otras dependencias de la División de Transportes, se gestione únicamente el POI y Plan Estratégico.
6: Sin embargo, la Auditoría General del MOP confirmó que la oficina no existe en la práctica. 58% de sus tareas han tenido que asumirse por recargo informal en otros departamentos, mientras que las labores estratégicas simplemente no se ejecutan.
7: Sin embargo, se debe señalar que según el Ministerio de Planificación Nacional y Política Económica, Mideplan, la unidad se encuentra reconocida y tiene funciones y objetivos establecidos. No obstante, no se obtuvo documentación sobre la estimación de la cantidad y tipo de personal necesario para la unidad, ni se obtuvo documentación de acciones realizadas para asignar personal permanente a la misma.
6: En un país con constantes problemas de infraestructura y seguridad en carretera, el órgano llamado a trazar la ruta técnica de los oficiales opera totalmente desmantelado, según la misma auditoría. Telenoticias solicitó una posición a la entidad correspondiente. Al cierre de edición, no se había recibido respuesta.
5: Bien, como lo veíamos en la nota y también hemos realizado otras publicaciones aquí en Telenoticias donde se menciona en esta misma auditoría que la Policía de Tránsito tiene varios años ya sin trabajar, sin estrategias ni evaluaciones, y ahora también este informe revela que está esta unidad fantasma sin empleados desde el 2024. Estamos también a la espera de una respuesta por parte de la Policía de Tránsito para conocer cuáles son sus opiniones a esta auditoría. Esa es la información que yo tengo en este momento. Ustedes siguen con más.
4: Muy bien, Valeria, muchas gracias.
3: En otro tema, el sospechoso de un doble homicidio ocurrido en una fiesta de revelación de género resultó herido en un ataque 48 horas después del crimen.
4: Las autoridades confirmaron la detención de uno de los presuntos gatilleros. Vamos con Jiren Altamirano, que nos informa en vivo. Jiren.
8: ¿Qué tal, Andrés, Susana? El saludo para ustedes y, por supuesto, para los amigos que nos sintonizan a esta hora. Como ustedes lo señalan muy bien, es un hombre de 30 años que resultó herido esta madrugada en el sector de Alajuelita y que además, según fuentes policiales, estaría vinculado a una de las organizaciones criminales que están disputando territorios acá en el sector de Alajuelita. Parte también de lo que están indicando, en este caso, la Policía Municipal de Alajuelita, es que este sujeto que resultó herido por arma de fuego en el tórax estaría vinculado con el doble homicidio donde fueron asesinadas Satia Rueda Ortiz, de 24 años, quien estaba embarazada y tenía 6 meses de gestación, y una amiga de ella, quien está identificada como Alexa Orozco, de 18 años. Este doble homicidio ocurrió el pasado domingo en el sector de Desamparados, en calle Lajas, y 48 horas después se da este accionamiento de arma que da como resultado este hombre de 30 años completamente herido en su tórax. Incluso la Cruz Roja lo atendió y en ese momento parte de lo que está indicando el organismo de investigación judicial es que él está en el centro médico donde fue trasladado y está recibiendo atención médica. Pero es una situación que las autoridades pues ya mantienen en investigación y están vinculando, como lo comentábamos hace pocos minutos, a este doble homicidio que ocurrió el pasado sábado. ¿Cuál fue la atención que recibió? La Cruz Roja explica a continuación.
9: Con respecto al hecho violento que sucedió el día de ayer, hay una línea de investigación a nivel policial que sí establece una correlación entre el asesinato de la mujer embarazada y lo que sucedió el día de ayer. No tenemos ahorita policialmente, al menos por parte de la Policía Municipal, a qué estructura pertenece esta persona que fue ajusticiada el día de ayer, pero se está trabajando en eso por parte del organismo de investigación judicial. Nosotros desde la Policía Municipal de Alajuelita seguimos trabajando en las mismas líneas de prevención y vamos a aumentar los recorridos y tenencia de recursos policial en las zonas de mayor conflicto.
8: Estas eran las declaraciones que daba el jefe de la Policía Municipal de Alajuelita, don Johan Abarca, en torno a esa situación que ocurrió ayer en horas de la noche y que dejó como resultado a esta persona herida en su pecho. Al parecer también la Fuerza Pública confirmó que el responsable de este crimen también fue detenido minutos después. Serían dos personas que se movilizaban en una motocicleta. E incluso también parte de lo que están indicando es que luego de recibir información de este ataque, la Fuerza Pública recibió un incidente a través del sistema de emergencias del 911 que indicó que esta persona de 30 años de apellido Vargas resultó herido por arma de fuego y que eran dos sujetos que viajaban en motocicleta. Es acá donde de inmediato varias unidades policiales del Grupo de Apoyo Operacional de la Fuerza Pública realizaron un operativo para dar con los sospechosos y pues bueno, ellos fueron detenidos muy cerca del sector de San Felipe en Alajuelita, donde este hombre coincidía, porque parte de las características que brindaron los informantes a las autoridades es que uno de los sospechosos portaba un bolso de repartidor de comidas y pues bueno, esto fue bastante clave para dar con estas dos personas y a ellos se les decomisó también una motocicleta. Es un detenido, una motocicleta y también otra persona que se dio a la fuga. Pero bueno, partiendo un poco también de la situación en la que se encontraba este sospechoso de apellido Vega, quien al parecer estaría vinculado al doble homicidio de estas dos jóvenes de 24 y de 18 años, la Cruz Roja explica a continuación parte de la atención que brindaron a este suceso.
10: La Cruz Roja Costarricense respondió a una situación en Alajuelita, San Josecito, donde nos reportaron de un herido de arma de fuego de una persona adulta que estaba con vida. Se hizo un desplazamiento de una unidad de paramédicos en un tiempo importante. El abordaje de la persona estaba con vida y con serias lesiones, principalmente en su tórax. Este paciente fue trasladado a una prioridad crítica hacia el Hospital San Juan de Dios.
8: Vega está en una condición delicada y pues bueno, ya las autoridades judiciales están con el desarrollo de esta investigación para esclarecer este hecho y también parte de lo que indica la fuerza pública es que este joven herido estaría también vinculado a una organización criminal. Así lo confirma, corrijo, la Policía Municipal de Alajuelita. Incluso parte de lo que se señala en información extraoficial es que este hombre contaba también con medidas cautelares porque en abril anterior, en el caso del hombre de apellido Vega que fue herido ayer, él habría participado en un tiroteo en el sector de Alajuelita. También otros hechos que han sido relacionados con ajustes de cuentas, disputas territoriales entre organizaciones como los Lara, los Meiri, así como los Churros y también la organización de los Gemelos. Ahora lo que están tratando de determinar es a cuál es la organización que pertenece este hombre que ahorita mismo se encuentra delicado en el centro médico y también el otro sujeto que fue detenido de apellido Aguirre ya fue remitido al juzgado penal del segundo circuito judicial de San José para que se le realice una audiencia de medidas cautelares y se determine su situación jurídica. Nosotros vamos a estar muy pendientes de lo que vayan a determinar las autoridades judiciales en torno a la situación jurídica de este sujeto, quien es un gatillero que ayer arremetió contra este otro hombre. De momento, Susana y Andrés, es la información que tengo acá desde la Cruz Roja. Ustedes continúan con más.
4: Jiren, muchas gracias por la información.
3: Un sujeto de apellido Solano, de 69 años, detenido como sospechoso de agredir a una mujer y una niña en Tibás, quedó en libertad. Al hombre lo detuvo la sección de delitos varios en el Aeropuerto Internacional Juan Santa María cuando pretendía viajar a los Estados Unidos. El Tribunal Penal del Segundo Circuito Judicial de San José ordenó que se presente a firmar una vez al mes durante los próximos 3 meses. Al sujeto lo investigan por el presunto delito de daños agravados contra la mujer y su hija, quienes viajaban en una motocicleta en Tibás. Estos hechos ocurrieron el 13 de julio y en un video se observa cuando se baja de su carro y agrede a las víctimas, provocando incluso que cayeran de la motocicleta.
4: El INSS pagó 31 millones de colones más por seguros de robo a comercios en el primer semestre del 2026, si lo comparamos con el mismo periodo del 2025. En los primeros 6 meses del año, se indemnizaron 19 casos de robo a locales comerciales por una cifra de más de 199 millones de colones. De enero a junio de este año ya se pagaron 36 casos, 24 de ellos en San José y en Heredia. La suma total de este 2026 asciende a más de 230 millones de colones.
3: El Banco Central de Costa Rica prepara cambios para remozar y modernizar los pagos por Simpe Móvil.
11: El Banco Central de Costa Rica trabaja en mejorar la experiencia con Simpe Móvil y entre las novedades se encuentra la incorporación de códigos QR.
12: Ya Simpe Móvil ya tiene casi 11 años de existir, ya requiere un overhaul, digamos, ¿sí? un remozarse. Tenemos muchas observaciones de las personas de cómo podría, digamos, facilitarle el uso. Las personas nos dicen que normalmente encuentran friccionado, muy friccionado, el tener que digitar el número de teléfono, ¿sí? Sobre todo cuando van a la feria del agricultor y en cada uno de los tramos, digamos, tiene que dar el número. Sería fantástico tener un QR y poder leer el QR en

0: forma más sencilla.
1: Los cambios forman parte de los trabajos que desarrolla el Banco Central para ampliar las opciones disponibles para sus usuarios.
0: Estamos viendo cómo le incorporamos a Simpe Móvil algunas facilidades de uso, el QR, poder dar un alias, digamos, una numeración que no identifiquen a la persona para evitar dar el número de teléfono celular y algunas otras cosas que hagan, digamos, sí, una mejor experiencia, que generen una mejor experiencia de uso para los clientes.
1: Durante el 2025, por medio de Simpe Móvil, se movilizaron 12.6 billones de colones y se registraron aproximadamente 747 millones de transacciones.
0: Porque sería un solo estándar de QR para todo el país, Y entonces lo podrían definir los bancos, digamos, sí, nosotros deberíamos homologar esos QR, podría definir el Banco Central y se consume, digamos, sí, ya sea que un comercio lo invoque, digamos, sí, la creación del QR, decirle, bueno, págueme a este QR, usted lo lee, digamos, sí, los dos teléfonos se acercan, lee el QR y usted me paga, digamos, sí.
1: El Banco Central también desarrolla medidas relacionadas con la ciberseguridad ante el crecimiento de su uso. Actualmente, Simpe Móvil registra más de 2 millones de transacciones diarias.
2: Expertos en criminología advierten que revelar los nombres de las 14 personas más buscadas en Cartago podría facilitar que escapen de las autoridades.
3: El pasado lunes, el ministro de Seguridad anunció la cacería de 14 personas más buscadas en la provincia de Cartago. Se trata de sospechosos vinculados a diferentes grupos criminales y a quienes de las autoridades relacionan con múltiples hechos violentos, entre ellos homicidios ocurridos en la vieja metrópoli. Durante el anuncio, el ministro de Seguridad, Gerald Campos, reveló los nombres de los sospechosos y los grupos criminales con los que, según las autoridades, estarían vinculados. Sin embargo, expertos en criminología consideran que aunque la estrategia busca facilitar la identificación y captura de estas personas, también podría alertarlas sobre la búsqueda policial.
4: Esta estrategia también tiene riesgos. Al hacer pública la búsqueda, se está avisando al objetivo que existe un esfuerzo policial prioritario para detenerlo. Eso puede provocar que cambie de domicilio, modifique sus rutinas, salga de la zona, utilice documentación falsa o incluso hasta que abandone el país. La ventaja principal en estas estrategias es que aumenta exponencialmente las posibilidades de obtener información ciudadana y reduce los espacios donde el requerido puede desplazarse sin ser reconocido.
5: Esto implica un riesgo operativo que asumo que esto fue valorado cuidadosamente, ya que cuando se hace público quiénes son los objetivos prioritarios, pues se les está advirtiendo al respecto y podrían tomar acciones para protegerse, desde huir a lugares lejanos al punto de la búsqueda, cambiar o eliminar teléfonos, vehículos, cambiar rutinas, hasta inclusive deshacerse de evidencia. En todo ese tipo de decisiones hay implícito un tema de comunicación táctica policial que no dudo que esta tuvo que haber sido considerada previamente para poder identificar qué información se puede hacer pública y cuál no, de forma en que obviamente todo lo que se pueda divulgar pueda contribuir a que la operación se concrete exitosamente.
3: Por su parte, el ministro de Seguridad asegura que este tipo de estrategia es recurrente y confía en que pueda dar resultados al tratarse de personas que podrían ser reconocidas por la ciudadanía.
6: No es alertarlos. ¿Qué pasa cuando el OIJ publica los videos de casos que han sucedido de homicidios y publican las caras 8, 9, 10 meses después para ver si las personas los vio y los reconoce? Yo creo que tenemos que actuar de manera pronta y esas personas ocupan ir a los hospitales, ocupan ir al supermercado, ocupan estar en cualquier otro lugar donde cualquier costarricense los van a ver. Entonces lo que queremos es que en el momento en que ellos lo detecten, nos llamen a la línea confidencial, nos avisen para nosotros también proceder a su detención. Nosotros empezamos el trabajo de búsqueda la semana anterior. Preliminarmente el trabajo de búsqueda lo tenía la policía judicial. A nosotros sí nos interesa tener claro, con nombre, apellido y con rostro, quiénes son para ir detrás de ellos. Es una lucha que estamos dando, una inversión en recursos que tiene que verse retribuida con la detención de estas personas, poniéndolas a las órdenes del sistema judicial.
3: Las autoridades hacen un llamado a la población para que, en caso de reconocer o ver a alguno de los sospechosos, brinde información de manera confidencial a la línea 1176.
7: Canadá, Países Bajos y España son los países que más crecieron en turismo hacia Costa Rica en lo que va del año.
8: Esta es una de las campañas que se ha utilizado en Canadá en busca de atraer más turistas hacia Costa Rica vía aérea. Según los datos que proporciona el Instituto Costarricense de Turismo, se está logrando al cierre del mes de julio. Los visitantes desde Canadá crecieron en un 25,1% con respecto al año anterior. Le siguieron los provenientes de Países Bajos con 16,5% y luego España con 13,9% de crecimiento.
9: El turista canadiense es un turista que le gusta explorar. Cuando se habla, digamos, por ejemplo, de las experiencias, buscan experiencias auténticas, poder experimentar la cultura de un lugar, la gastronomía, y la estrategia buscaba justamente mostrar ese producto turístico que tiene el país en los diferentes segmentos para que justamente haya mayor interés en experimentar aquí la oferta.
8: El mercado norteamericano es de los más importantes para nuestro país. Según el ICT, creció en un 7%.
9: Nosotros hablamos de 0.03% del territorio continental, 6% diversidad, cuánto no hay para ver, ¿verdad? Eso es justamente el tipo de narrativas que se comparte con los mercados norteamericanos y europeos y que provocan esa alta revisitación.
8: A Costa Rica llegaron en los primeros 7 meses del año 1.853.430 turistas por la vía aérea, lo que representó un crecimiento del 7% con respecto al 2025 en el mismo periodo.
7: Empezamos el repaso internacional en Colombia, donde el presidente de ese país, Abelardo de la Espriella, endurece la política migratoria con Venezuela.
10: Primero los colombianos, segundo los colombianos y tercero los colombianos.
11: Con una retórica que recuerda a la de Trump, Abelardo de la Espriella anuncia mano dura contra la inmigración irregular.
10: Primero, lo que están cometiendo delito. Segundo, los que no tienen regularizada su situación. Y en el término de la distancia tendrán que ser deportados.
11: La orden es detener y deportar a quienes no tengan sus papeles en regla. Un giro en un país que durante años ha facilitado la acogida y regularización, sobre todo de los venezolanos.
12: Y eso sí como que me preocupa mucho. Pueden haber venezolanos así como malos, como buenos, pero por unos pagamos todo.
11: John todavía no tiene papeles y teme ser deportado. Como muchos otros, se ha apresurado a acudir a la embajada para intentar regularizar su situación. También Daini ha venido a hacer sus trámites y rechaza que ahora se les vaya a identificar como delincuentes.
13: Y me parece algo injusto. Sí, hay que dar oportunidades a las personas.
14: Aquí en Colombia residen 2,8 millones de venezolanos, de ellos unos 850.000 están en situación irregular. Las organizaciones de derechos humanos advierten ahora del riesgo, del peligro de criminalizar a toda una comunidad.
15: Un discurso donde se llama a un ser humano legal o ilegal, lo que hace es que puede generar xenofobia o problemas de convivencia.
11: Pese al anuncio de la Espriella, los datos señalan que menos del 2% de los delitos que se cometen en Colombia involucran a extranjeros.
7: Se ha preguntado si realmente hay que dormir 8 horas al día. Una revisión científica cuestiona la cifra de las horas de sueño.
1: ¿Hay que dormir 8 horas? Una nueva revisión científica cuestiona esa necesidad.
16: A partir de unas 6 horas puede haber personas que tengan una buena calidad de vida y personas que no tengan una buena calidad de vida si no duermen hasta 9 o 10 horas. De ese promedio, de ese cálculo, sale esa recomendación de 8 horas. Pero siempre insistimos mucho en que es un promedio.
1: El estudio publicado en la revista Brain Medicine concluye que el momento y la regularidad del sueño son lo determinante. Los investigadores han analizado el descanso de 3 sociedades actuales de cazadores-recolectores poco expuestos a los estímulos actuales. Duermen entre 6 y 7 horas. Entonces, ¿cuánto hay que dormir?
16: La respuesta nos la suele dar nuestro propio cuerpo. Si pasamos de tener una buena calidad de vida a tener dificultades para concentrarnos, dificultades para mantener una actividad social normal, ¿no? Pues eso suele indicar que quizá estemos durmiendo menos de lo que necesitamos.
1: Porque más que obsesionarnos con las horas, la medida correcta, aseguran, es dormir lo suficiente para despertarnos descansados.
7: Tendremos más adelante en los deportes. Don Jorge Martínez nos va a contar.
17: ¿Qué tal, compañero? Buenas tardes. Bueno, ya Cartaginés cumplió. ya pasó.
2: En primer lugar, ¿verdad?
17: Sí, en el primer lugar. Y bueno, hay equipos ticos que están a la espera de lo que pueda pasar esta noche. Uno de ellos, el Saprissa, que llega a Honduras con la meta de...

0: Conseguir tres propósitos. Los morados se enfrentarán al Olimpia este jueves a las 8:30 de la noche en el último duelo de la fase de grupos de Copa Centroamericana. Aunque el equipo morado ya está clasificado, al igual que el Catracho, ambos se juegan el primer lugar en la tabla general del certamen. Los tibaseños reconocerán la gramilla del Estadio Nacional Chelato Ucles este miércoles por la tarde para jugar mañana. ¿Qué dijo Hernán Méfor en suelo Catracho? Lo tendremos en la sección deportiva. Herediano y en el particularmente Alajuelense se juegan su boleto a la segunda ronda de esta Copa Centroamericana esta noche. Los manudos lo harán ante Plaza Amador. Aunque el juego es de local, el equipo Alajuelense está obligado a una victoria para asegurar su cupo en la siguiente ronda. Juan Piñor estará presente en el choque tras dos partidos de ausencia, mientras que el primer equipo en aparecer este miércoles será el Club Sport Herediano. Enfrentará a la Antigua de Guatemala. El partido será a las 6:30 de la tarde en el Estadio Nacional. Herediano requiere la victoria y otros resultados que no dependen de ellos para ver si la clasificación puede ser una realidad. De estos duelos y otros detalles más estaremos regresando a la 1:15 con los deportes. Por ahora, la pausa en Telenoticias.
1: Hacemos una pausa y al regresar los diputados denuncian que los millonarios recortes al Poder Judicial impedirán contener los homicidios como lo planea el gobierno. Ya volvemos.
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18: Es el único recurso para informarse y entretenerse. Como lo vamos a ver a continuación, tal es el caso.

0: caso de varios hogares en Turrialba, especialmente en sus partes más altas y montañosas. Una antena de señal abierta permite que la televisión nacional llegue de forma gratuita a su casa y así puedan informarse y entretenerse. Veamos. La Pastora, Santa Cruz de Turrialba, un pueblo rural en las faldas del volcán, tan alto que suele amanecer entre las nubes. En los techos de las casas se pueden ver algunas antenas de televisión satelital, algunas en uso y otras que alguna vez fueron contratadas, pero hoy ya no funcionan. En medio de esos platos redondos también destacan antenas como esta, estructuras de metal que captan la señal abierta. O como esta otra antena, de la familia Brenes Vega. Es un cable guindando en el interior de su casa. Ni ellos explican cómo capta la señal hasta su televisor, pero es lo único que tienen para observar la televisión nacional.
1: En realidad estuvimos, adquirimos cable, ¿verdad?, por un tiempo, pero habían realmente momentos donde hay dos opciones: o consumes o compras los alimentos, ¿verdad?, o pagas la cuota de un servicio de cable. Y en realidad, por la zona, por el tipo de trabajo que siempre se está afuera, ¿verdad?, entonces de mejor decidimos del todo eliminarlo.
0: Una situación que no parece aislada a nivel nacional. En cantones como Turrialba, en promedio, solo el 20% de las viviendas tiene algún servicio de suscripción. Y si lo desglosamos por distritos, la cifra es aún más baja. Chirripó solo tiene un 4% de penetración, Tayutic 7%, Pavones y Tuis 10%, La Suiza 11%, La Isabel 18% y Santa Cruz de Turrialba, donde viven Juan Diego y Stephanie, 19%.
2: ¿Cuánto les costaba mensualmente aproximadamente la televisión por cable?
3: Aproximadamente 35 mil colones.
2: ¿Y ese dinero en qué lo pueden usar ahora?
3: En gastos de la casa, en gastos del carro, en gastos de incluso del mismo emprendimiento que tenemos. Sí, es bastante útil y sí se siente mucho la diferencia.
2: Por ejemplo, ¿qué compran ustedes con 30 mil colones?
3: Puede ser incluso parte de la comida, porque incluso la alimentación, ¿verdad? A veces siento que el ser humano, por ir de la mano con la moda, se restringe de muchas cosas, ¿verdad?, por tener lo que realmente no es necesario. Entonces, también nosotros lo analizamos por ese lado, ¿no? Son 35 mil colones que usted puede comprar en carne, 35 mil que usted puede comprar en frutas o en verduras.
1: También tuvimos conflictos porque empezó como en 20 mil colones, luego subió a 25, luego a 30. Y realmente la señal era muy inestable por el tipo de zona, ¿verdad? Que hay mucha tormenta, mucha nubosidad, entonces realmente a veces tenía afectación. En caso de si había lluvia, la señal se perdía. En cuanto a un cable, en realidad la señal siempre es más estable. Nunca nos ha pasado que del todo se vaya, ¿verdad? Es 100% estable, ¿verdad?
0: Y aún así, no todos los canales están asegurados.
3: Inicialmente sí teníamos como todos los canales nacionales. Después de un tiempo para acá empezó solamente Canal 7, pero creo que también fue como por algo que pasó con la señal, entonces ya quedamos solo con uno. Pero es básicamente como para telenoticias, una que otra novela también, programas de entretenimiento como los que dan los viernes, qué sé yo, que tal vez nos sentamos en familia, entonces a compartir, ¿verdad?, un ratito y así.
0: ¿Cómo sería un escenario sin señal de aire? ¿Qué pasa si se cierra la televisión abierta?
1: La afectación sería de del todo no poder informarse, ¿verdad? Y adquirir un paquete de cable, hay zonas donde no hay cobertura, de hecho acá es muy baja la cobertura y si subimos más a la zona alta de lo que es Volcán Turrialba, es nula la cobertura de cable, ya me refiero a cableros.
0: Para su consuelo, en este rincón de Turrialba, esta torre de telecomunicaciones al menos ayudaría en la señal celular, aunque también implica un gasto económico y conocimiento en uso de tecnología.
3: pienso que tendríamos que recurrir directamente al internet, ¿verdad? Porque así como yo me informo de las noticias de Teletica por el canal, también lo hago vía redes sociales. Entonces sería la única forma. Nosotros que tenemos acceso, ¿verdad? Sin embargo, habrá muchas personas que todavía no lo tienen, o adultos mayores que quizás tampoco saben utilizar esos medios, entonces ahí sí estaría complicado.
0: La dinámica de consumo puede cambiar en algunos lugares de Costa Rica, pero en muchas viviendas, una antena como esta, o como esta, sigue siendo el único puente entre los hogares y el resto del país. Como el caso de Juan Diego y de Stephanie, hay cientos de miles en nuestro país, personas que dependen de una antena de señal abierta o señal por aire para poder sintonizar de forma gratuita los canales de televisión nacional. Y a propósito de este tema, organizaciones internacionales alertan sobre el posible impacto del nuevo canon a los medios de televisión abierta.
4: La Sociedad Interamericana de Prensa y el Comité para la Protección de Periodistas expresan su preocupación por el proyecto que reforma la ley de radio y televisión y que es discutido en la Asamblea Legislativa. La iniciativa establece un canon progresivo para la televisión abierta que podría alcanzar el 7,73% de los ingresos brutos anuales. Ambas organizaciones advierten que una carga económica desproporcionada podría poner en riesgo la continuidad de algunos medios y con ello afectar el pluralismo informativo. Así lo manifestó el presidente de la CIP, Pierre Manigault. Cuando una decisión regulatoria amenaza la viabilidad de emisoras de radio y televisión abiertas y priva a la población de una fuente gratuita de información, trasciende lo empresarial y afecta directamente la libertad de expresión. Una democracia necesita más voces, no condiciones desproporcionadas que puedan silenciarlas. Televisora de Costa Rica ya advirtió que el nuevo canon podría comprometer su viabilidad en televisión abierta. La CIP y el CPJ reconocen la potestad del Estado para regular el espectro, pero piden que cualquier cobro sea razonable, proporcional y no haga inviable la operación de los medios. El director regional de la CPJ para las Américas, José Zamora, expresó lo siguiente. Una ley que ponga en riesgo la viabilidad de medios de radio y televisión amenaza directamente la libertad de expresión y el derecho de la ciudadanía a estar informada. Costa Rica debe garantizar que la regulación del espectro sea razonable y no se convierta en una potencial herramienta para silenciar a la prensa. Las organizaciones recuerdan que una democracia necesita garantizar la existencia de múltiples voces y el derecho de la ciudadanía a recibir información.
0: Cientos de miles, como les mencionaba, de hogares son los que dependen de una antena de televisión abierta para poder informarse y entretenerse, no solo con la señal de Teletica Canal 7, sino de otras televisoras. Por el momento, compañeros, es la información. Continuamos con más.
5: Gracias, Alejandro. Y así como mencionabas a la CIP, también ha habido nuevas reacciones en los últimos minutos.
6: Así es. Una de esas reacciones es de la Cámara de Radio y Televisión, Canartel, que calificó como desproporcionadas esas tarifas que aumentan el canon para el uso de las frecuencias. En declaraciones dadas al medio El Observador, Saray Amador, presidenta de Canartel y Telefides, dijo que los montos son irracionales e injustos. Ella agregó que el ajuste en el canon podría provocar que algunas televisores salgan de la señal gratuita. Amador añadió que con esto los más afectados será la gente humilde de este país, las personas que no pueden pagar un cable operador ni pagar tampoco satélite. Canartel agrupa canales, radioemisoras grandes y pequeñas, culturales, regionales y también religiosas.
5: 12:54 de la tarde, cambiamos de tema. Una cuarta parte de la población femenina en nuestro país se encuentra en menopausia.
6: Así es, uno de los síntomas más característicos e incómodos son los llamados bochornos. Por eso la medicina avanza y en poco tiempo una pastilla controlaría esos sofocos.
7: La menopausia, definida médicamente como la ausencia del periodo menstrual durante 12 meses consecutivos, marca la transición del ciclo reproductivo al cese hormonal. Datos del Instituto Nacional de Estadísticas y Censo señalan que casi un 25% de las mujeres costarricenses atraviesan esa etapa. Pese a ser un proceso biológico natural que suele presentarse entre los 45 y 55 años, el descenso gradual de estrógenos desencadena una cascada de cambios físicos, emocionales y metabólicos.
8: Sí, es un cambio bastante drástico para nosotras las mujeres, ¿verdad? Es bastante duro, esos cambios hormonales. ¿verdad? Emocionales, sube y baja, ¿verdad? Para nosotras mujeres a veces es bastante difícil de controlar.
7: Uno de los síntomas más característicos e incómodos son los llamados bochornos o sofocos. Estos episodios

0: episodios consisten en una sensación repentina de calor sofocante en el rostro, cuello y tórax.
1: Esos bochornos que son tan incontrolables, sobre todo los nocturnos, ¿verdad? Esa desesperación de frío, calor, pero querer no salir adelante y se siente que se ahoga, de verdad.
0: Cuando se presenta durante las noches, interrumpe drásticamente el sueño. La buena noticia es que los avances en medicina traerán un medicamento capaz de controlar esos bochornos y no involucra terapia hormonal.
2: Y lo que hemos desarrollado es un tratamiento no hormonal que actúa a nivel central sobre una neurona que sabemos que tiene un impacto o una función específicamente dentro de la menopausia, y hemos logrado demostrar que con este medicamento se reduce la severidad y la frecuencia de estos síntomas vasomotores, pero adicionalmente se asocia con una mejoría en la calidad de sueño. Entonces realmente yo creo que una mujer que tiene esos síntomas muy severos, que le impacta su vida, que le impacta su sueño, que no quiere utilizar hormonas, pues acá tiene una solución que potencialmente la va a ayudar a mejorar y a seguir siendo productiva, a seguir puede haciendo lo que más le gusta como mujer.
0: La Administración de Alimentos y Medicamentos de Estados Unidos, por sus siglas FDA, ya aprobó el fármaco que promete aliviar los sofocos de las mujeres en menopausia. Este medicamento, comercializado bajo el nombre de Linquet, ya está a la venta en los Estados Unidos y se espera que pronto llegue a Latinoamérica.
3: Los diputados denuncian que los millonarios recortes al Poder Judicial que pretende el gobierno impedirán contener los homicidios como los prevé.
4: Así es, Michelle Campos nos tiene este reporte. Buenas tardes.
5: Muy buenas tardes, compañeros. Mientras el gobierno se plantea bajar la tasa de homicidios a 15 por cada 100.000 habitantes y combatir la ola de inseguridad que en este momento afecta al país, se aplica paralelamente un recorte de 23.000 millones al Poder Judicial, 9.000 de ellos es específicamente para el OIJ. Es por eso que los diputados cuestionan si realmente hay una intención de buscar combatir al crimen organizado. Vamos a escuchar a continuación cuáles son esos cuestionamientos que tienen los legisladores respecto a estos recortes que realiza el gobierno.
6: El caldo de cultivo de esto es el recorte al Poder Judicial y la cero planificación en el tema de prevención y una política de seguridad seria. Pero además los que están combatiendo el crimen también han sufrido recortes, más de 35 mil millones de colones, a pesar de que el Poder Judicial había hecho un ajuste y una propuesta de un rebajo de 8.600 millones de colones. Premiaron los operativos exitosos contra el narcotráfico, recortándole al OIJ más de 9.500 millones.
7: No hay realmente una perspectiva de que si se toman acciones contundentes, si se trabaja en coordinación los tres poderes de la República, si se le da una priorización en el presupuesto y no se le quitan recursos al presupuesto para seguridad, de por supuesto que no va a haber una mejora. Entonces, me parece que son objetivos muy bajos.
5: El ministro de Seguridad, Gerald Campos, así como el viceministro de Hacienda, don Víctor Carvajal, aseguran que estos recortes son necesarios. Incluso el Ministerio de Seguridad insiste en que la reducción que se ha dado en los homicidios en lo que va de este año se debe gracias a la atribución que realizan las fuerzas policiales del Poder Ejecutivo. Esto de cara a las aseveraciones que ha hecho el OIJ de que no va a poder luchar contra la criminalidad si se le realizan estos recortes. Los escuchamos a continuación.
8: Ellos lo que dijeron es que los homicidios vienen bajando por el trabajo de ellos, cosa que no es cierta. Los homicidios vienen bajando por la acción conjunta que estamos dando los cuerpos policiales, pero van a bajar considerablemente a partir del momento que hay condenatorias. Es que en este país a veces somos de mente muy olvidadiza.
9: Todos estamos haciendo esfuerzos significativos. El Ministerio de Hacienda también tuvo recortes. Los demás ministerios, todos tenemos recortes, todos tenemos que hacer. Cada vez el gobierno tiene que ser más eficiente.
5: Recordar que antes del año 2022 la tasa de homicidios por cada 100.000 habitantes era en promedio al 11%, rondaba generalmente. Sin embargo, después de ese año que se disparan alcanzando cifras como 17 por cada 100.000 habitantes, y ahora la proyección es que se contenga en tan solo 15 por cada 100.000 habitantes, cifra que sigue siendo bastante alta según resaltan los legisladores y las diferentes personas que en este momento se encuentran combatiendo el crimen organizado. Nosotros regresamos con ustedes, compañeros.
4: Gracias, Michelle. Buenas tardes.
3: Una pausa aquí en Telenoticias. Y al volver, 7 estudiantes de la Universidad Nacional fueron galardonados por su excelencia y compromiso social. Los conoceremos después de la pausa.
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7: Decirles que esto es posible, que estudiar es posible y que pues, siempre que uno se esfuerce puede salir adelante.
3: Este reconocimiento lo comparte también Wilmer de Gracia Santos, estudiante del pueblo indígena Nove y que cuenta con una vocación por la enseñanza.
29: Lastimosamente en pleno 2026 la educación académica es muy complicada, el acceso a la información, el acceso a herramientas tecnológicas aún se ve bastante afectada en los colegios rurales, en colegios indígenas, entonces desde ahí nace mi servicio, mi vocación por estudiar esta carrera.
3: Cada una de las personas estudiantes provienen de distintas sedes de la UNA, desde Heredia, Alajuela, Sarapiquí, Coto y Pérez Celedón, lo que destaca la cobertura y el valor de la educación pública regionalizada y de las oportunidades de estudio y realización personal. Un medicamento mal conservado o manipulado puede poner en riesgo la salud del paciente, incluso si aún no ha vencido. Ante esta situación, el Colegio de Médicos y Cirujanos hace un llamado a verificar las condiciones en las que se almacenan y transportan los medicamentos, especialmente aquellos que requieren refrigeración. El doctor Eliot Garita señala que la cadena de frío debe mantenerse durante las diferentes etapas de almacenamiento y transporte, ya que una interrupción puede afectar las condiciones del producto. También se recomienda revisar la fecha de vencimiento, el estado del empaque y consultar sobre la procedencia del medicamento antes de su aplicación. El Colegio de Médicos recuerda que el paciente tiene derecho a conocer qué medicamento recibirá y a obtener información clara sobre su tratamiento.
0: Fortalecer la producción de sandía en la región Pacífico Central es el objetivo de las acciones impulsadas por el Servicio Fitosanitario del Estado mediante la conformación de una mesa técnica de trabajo de sandía.

0: La Unidad Regional Pacífico Central realizó la primera reunión de este espacio, que contó con la participación de productores, representantes de la Academia, el Ministerio de Agricultura y Ganadería, el INTA y otros actores vinculados con la cadena productiva. Durante el encuentro se analizaron temas relacionados con el manejo integrado de plagas, entre ellas el control de TRIPS y el uso de alternativas de control biológico. La mesa técnica permitirá coordinar esfuerzos entre los diferentes sectores vinculados con esta actividad, con acciones dirigidas a una producción de sandía más sostenible, eficiente y competitiva en la región Pacífico Central.
1: Los diputados inician el proceso para elegir el nuevo magistrado de la Sala Tercera entre diferencias.
2: Los diputados están en proceso de elegir un nuevo magistrado de la Sala Tercera de la Corte Suprema de Justicia. La Comisión de Nombramientos acordó sesionar este próximo jueves para definir cuál será la metodología que utilizarán para valorar a cada uno de los candidatos.
3: Bueno, nosotros presentamos una metodología alterna a la propuesta por el Partido Pueblo Soberano, en la cual mejorábamos varios aspectos. Primero, al ser la sala tercera y tratar temas penales, que los y las participantes nos comunicaran si tenían nexos con el narcotráfico, si habían defendido durante su carrera laboral a personas relacionadas al crimen organizado. Esta moción fue rechazada, pero hubo apertura por parte del gobierno para tratar de construir entre el oficialismo y la oposición una nueva metodología.
2: El puesto quedó vacante tras la jubilación de la magistrada Sandra Zúñiga Morales. La comisión ahora busca alcanzar un consenso sobre las reglas del proceso en medio de diferencias entre los legisladores.
4: Lo que se ha tratado de formular es una metodología que cumpla con lo que señala la Constitución y que nos dé elementos adicionales para poder valorar a los candidatos. Bueno, y creo que la entrevista al haber pasado a un porcentaje realmente nos da por lo menos elementos mucho mayores de objetividad.
2: La metodología será clave para definir cómo evaluarán a los aspirantes y cuál será la recomendación que posteriormente llegará al plenario legislativo.
0: Vamos a hablar ahora de inteligencia artificial, porque con esta herramienta los estudiantes hacen sus tareas más rápido, pero realmente aprenden.
1: Un estudio reveló que en los exámenes, sin tener acceso a la IA, bajaron sus calificaciones.
5: La empresa OpenAI lanzó una versión de ChatGPT para adolescentes. ¿En qué consiste? Si la inteligencia artificial detecta que un usuario es menor de 18 años, entra a este modo especial que, entre otras opciones, incluye un modo de estudio. En esta versión para adolescentes, si le piden a ChatGPT resolver un trabajo académico, la inteligencia artificial no da respuestas directas, sino que guía al estudiante paso a paso, con preguntas y ejercicios para que entienda el tema por sí mismo. Pero, ¿es eso suficiente? Un estudio en China siguió durante 2 años a casi 27.000 estudiantes entre 12 y 18 años sobre el uso de inteligencia artificial en las aulas. De ellos, el 80% usaba la inteligencia artificial y el otro 20% no la usó. Y aquí viene lo interesante. Después de 6 meses, los alumnos que usaron la IA mejoraron su puntuación un 18% en promedio y además completaban la asignación en menos tiempo. De 64 minutos bajaron a 45. Pero en los exámenes, el panorama cambió por completo. La nota media de los estudiantes que usaron IA bajó un 20% frente a sus compañeros que no la usaron.
6: Cuando los adolescentes usan estas herramientas, tienen mejor rendimiento académico, pero apenas se las quitan, bajan inclusive por debajo de como eran antes de usar la herramienta. O sea, hay una dependencia ahí en el uso de la herramienta que no les está permitiendo aprender como uno pensaría, ¿verdad?
5: ChatGPT incorpora su nuevo modo buscando reducir la dependencia de la IA y favorecer el aprendizaje.
6: Trata de nuevo de que el estudiante tenga una interacción más activa con la información. Entonces, en lugar de recibir la respuesta directa, lo que puede hacer es guiarlo a decir, bueno, ¿y cómo explicarías esto diferente? ¿O cuál sería la siguiente pregunta que harías, verdad? Hay todo un tema pedagógico detrás de esto. No es algo que la empresa sola está haciendo, sino que tiene investigadores especializados.
5: Sin embargo, no es infalible.
6: Ya un periodista encontró, por ejemplo, que haciéndole un poquito de presión al chatbot, lograba que le diera la respuesta sin esa guía, ¿verdad? Entonces es una prueba de una sola persona, pero ya estamos viendo que no es tan sencillo, como ya lo liberaron y ya estamos listos. Y de hecho, eso lleva a lo más importante, que es que los padres tienen

0: 50 y respondió de forma incorrecta, por lo que descendió hasta la primera zona segura.
1: Sentí bastante bien, di lástima que al final no pegara esa respuesta. Pensé, ¿verdad?, que era Pikachu la respuesta correcta. Está feo perder tanta plata, pero ahí pasa. Cuando vi que ya él se puso de pie, mi mamá también, ahí yo supe, ok, se la van a saber de fijo. Entonces sí fue como, uy, qué bien, porque ya eso me va a permitir tener la opción correcta. Y también fue bonito porque entonces fue un miembro de la familia el que me estaba dando la respuesta y el que me estaba ayudando ahí.
0: Stephanie fue la segunda participante de la noche. En la cuarta pregunta recibió el apoyo de su tío mediante la ayuda del público y una pregunta después utilizó el cambio de pregunta para asegurar los 600,000 colones. En la sexta pregunta gastó su último comodín para intentar llegar a los 800,000 colones, pero falló la respuesta y terminó su participación con 600,000 colones.
2: Nerviosa, bastante. Siento que ahí uno de verdad duda de todo, hasta de uno mismo, pero fue bastante emocionante y me encantó la experiencia. Fue lindo y ha sido muy cálida la bienvenida, entonces definitivamente sí. Una experiencia muy bonita y creo que es una experiencia con la que uno tiene que vivirla sí o sí.
0: 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El próximo martes a las 8 de la noche.
3: Noticias internacionales, el actor y comediante británico Tim Curry, recordado mundialmente por interpretar a Pennywise en la miniserie It de 1990, murió a los 80 años. Según TMZ, las autoridades locales encontraron al actor inconsciente en su residencia en Los Ángeles, California. Curry había enfrentado complicaciones de salud desde que sufrió un derrame cerebral en el 2012.
4: China muestra toda su fuerza en las Olimpiadas de robot.
5: Los hemos visto correr más deprisa o saltar más alto que cualquier humano. Y aunque no estén a la altura de Carlos Alcaraz, pueden jugar al tenis o bailar breakdance. La robótica avanza a pasos agigantados en China. Es una estrategia de Xi Jinping. El país ha invertido más de 127,000 millones de euros para liderar la innovación tecnológica. Además del apoyo gubernamental, hay muchas empresas emergentes y también se han unido a la carrera las tecnológicas, estatales, privadas y extranjeras, nos explica Lin Wanxuan, de un equipo de lucha libre. La cooperación entre empresas y universidades es muy importante, señala la participante Mao Jingwen. ¿Pero qué gana China con esta apuesta?
6: Esta empresa china, Jibot Robotics, se ha convertido en la primera a nivel mundial en el envío de humanoides, 9,700 en la primera mitad de este año. Lo que ha conquistado es el 43% del mercado mundial.
5: China fabrica el 97% de los humanoides de todo el mundo y más de la mitad de los robots industriales. La robotización de su industria ha hecho a China más competitiva en sectores como el de los coches eléctricos. Los humanoides pueden ser útiles en una población que se contrae y envejece. Para la medicina, el hogar, la educación, la mecánica y también la guerra, nos dice Lin Wanxuan, boxeador profesional. Clave para la defensa y en la otra batalla que China libra con Estados Unidos, la tecnológica.
3: 150 toneladas de tomates se lanzaron en la tomatina de Buñol, en España.
7: Los mejores modelitos, gafas y chubasqueros. Toda protección es poca para la gran batalla. Son los momentos previos antes que Buñol se tiña de rojo.
8: I do love tomatoes.
9: I expect a lot of tomatoes.
7: Tomates no faltan. Hoy se han lanzado 150 toneladas. Cuando empieza la pelea, no hay tiempo que perder.
10: Porque si te pegan un tomatazo...
11: ¿Vas a pensar en alguien para desahogar esa furia lanzando tomates?
12: Puede que sí.
7: La única norma, que el proyectil esté maduro y se aplaste antes de tirarlo.
13: El 2010. Mucho tiempo. Ya es mi tercera vez.
7: Hasta aquí llegan turistas de todo el mundo que también han hecho suya la fiesta.
14: From London.
15: We are from United States, Canada.
7: Por primera vez, Radio Televisión Española ha sido el medio oficial. Casi 20 cámaras y un dron han retransmitido en directo la tomatina.
16: Estamos eufóricos, nos vamos pasando genial.
17: Hay que vivir esto una vez por la vida, por lo menos.
7: Una fiesta internacional que el año que viene celebrará su 80 aniversario.
4: Al menos 14 bebés murieron en un incendio en un hospital de Pakistán.

0: Al menos 14 bebés han fallecido en Pakistán en un incendio en un hospital de Islamabad. Según medios locales, el fuego comenzó en la unidad de neonatos. Las autoridades han abierto una investigación.
1: Tragedia en Pakistán. Muhammad es la madre de uno de los bebés fallecidos. Entre lágrimas se pregunta por qué no se evacuó primero a los recién nacidos. Según cuenta, la puerta estaba cerrada y los bomberos tardaron cerca de 2 horas en llegar. Los equipos de emergencia accedieron al edificio con una escalera. Tan solo un bebé pudo ser rescatado. El fuego se ha extinguido, pero las familias siguen en shock. Según medios locales, la explosión de un compresor que se encontraba justo al lado de la unidad de neonatos provocó el incendio.
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3: 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Buenas tardes.
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1: Siempre con usted. Qué gusto saludarlos, amigos, bienvenidos. Originamos señal para Teletica Radio 91.5 FM. Aquí estamos con T de Más y con nuestros invitados de inicio. Don Evelio Badilla aquí, don Carlos Gutiérrez Jai, don Fernando París Coronado y el licenciado Albán Bermúdez y León. ¿Cómo está, Albán?
2: Un placer y viera qué gusto compartir aquí con estos estimados amigos y un saludo muy cordial a toda la gente que escucha y ve el programa.
1: ¿Cómo está, don Fernando?
3: Bien, don Evo, buenas tardes a todos los amigos que nos escuchan y ven por las diferentes plataformas. Un placer el estar compartiendo con Evelio Pituza, don Albán, y pues aquí siempre a la orden, don Leo.
1: Don Carlos Gutiérrez Jaén.
4: Feliz, Leo. Buenas tardes para todos, muchas bendiciones.
1: Hola, Evelio, buenas tardes.
5: Buenas tardes, don Leonel, un saludo a usted, a todos los que nos escuchan a través de las diferentes plataformas y a este gran panel, así es que aquí estamos para hablar un ratito de fútbol y más.
1: Muy bien, estamos aquí desde eso que es Restaurante Tunas, la mejor excusa para salir de casa y el mejor estadio para disfrutar del fútbol. Bueno, con dos golazos, Cartaginés venció al FAS y se mete invicto en cuartos de final de la Copa Centroamericana. Después de sufrir 45 minutos, don Fernando.
3: Sí, don Leo, un partido muy duro. De hecho, me comuniqué con Pituza al mitad del primer tiempo y le decía que el FAS estaba haciendo, hizo un gran partido. Leyó muy bien al Cartaginés de los últimos partidos y le quitó el balón. Nos taparon la salida y pues el director técnico hizo un cambio interesante con este muchacho Castro, que ha sido un gran relevo, y cambió el esquema de juego, empezó a brincarse las líneas, y así vinieron pues los dos goles, dos golazos, don Leo. Un Cartaginés muy solvente, que termina de primero el grupo por una tarjeta más. Vea lo importante que es esto, don Leo, que ayer el Cartaginés cometió dos torpezas en varios jugadores. Carlos Barahona con un reclamo innecesario, tarjeta amarilla. El jugador mexicano ganando el partido 2-0, faltando 5 minutos, tarjeta amarilla en una jugada que no tenía trascendencia. Y por dicha, el equipo de Motagua hace un foul en el minuto 93 y esa tarjeta amarilla le da al Cartaginés, por la reglamentación de CONCACAF, al empatar en puntos y goles, el pase. Pero muy contento, don Leo, con este resultado, que aparte de eso nos permite en la siguiente fase posiblemente tener un rival más accesible, pero sobre todo cerrar en casa. Y el Cartaginés, don Leo, de 4 partidos... también muy equilibrado, con 2 goles en contra y 6 goles a favor. Entonces creo que fue el resultado. Y jugando con 4 equipos campeones, ¿verdad?
1: Sí, un grupo caliente. Es importante decirle a la gente, puesto la mayoría saben, que Motagua y el Cartaginés estaban igual en todo, ¿verdad? Pero como bien lo señala don Fernando, una tarjeta amarilla más de los hondureños le permite al conjunto brumoso darle el pase con el primer lugar. Y usted sabe que los brumosos no sabían lo que había pasado hasta rato después en el vestidor. Vinieron a informarse y ahí vino la alegría en el
3: camerino. Don Leo, y una salvedad, disculpe la interrupción. Si hubieran quedado empatados en tarjetas amarillas, el que hubiera clasificado es el Motagua, porque está mejor clasificado en el área.
1: Claro.
4: Hey, Leo, qué felicidad, ¿verdad? No hay quinto malo. Me refiero a los campeones, porque el domingo llega el campeón de Costa Rica, al Fello Mesa. Así que ojalá hayan quedado goles, Leo, para este partido, porque hemos anotado 10 goles en 3 juegos. El Cartaginés juega bien a la ofensiva. Ayer sufrimos mucho. Ayer Fernando me llamó y dice que me llamó así, pero mentira, me llamó casi llorando.

0: Entonces estoy a punto de irme para la casa. Le digo, no, no, quédese, quédese. Quédese en el palco.
1: Diga la verdad.
0: Quédese en el palco.
1: Eso no es cierto, eso no es cierto.
0: Tan cara la entrada y se va a ir para la casa. No, mentira. No, pero sí estábamos preocupados, Leo, porque el Paz, sinceramente, nos superaba. Nos superaba, línea por línea. Nos incomodó todo el partido. Incluso antes del primer gol nos pegan una en el travesaño. Que si hubiera ido Golfan Sancho al estadio es gol. Vale que se quedó en la casa, porque es que clase gato negro Golfa. Pero Leo, qué felicidad. Hoy le decía a Fernando, Fernando, esperemos acontecimientos y noticias, a ver dónde vamos a Centroamérica y para acompañar al equipo. Pero antes de eso, de Leo, con este resultado, con el anterior y el tras anterior, creo que a Marini Villatoro ya encuentra lo lógico, lo que todos esperamos. Esos revulsivos, esos buenos cambios que tiene. Vea que ayer ni usó a Douglas López, ni usó a Bernal Alfaro. O sea, hubo jugadores ahí muy importantes en el Cartaginés que no fueron utilizados. Y Douglas, estando expulsado, que no va a jugar dos jornadas por campeonato, y él no se dio, no lo puso. Pero hablo bien del Cartaginés, Leo, y hablo bien de que Amarini esté entendiendo cuál es el 11 y cuáles son los 16 o los 18, dependiendo de las circunstancias, cómo se debe mover el equipo. Porque después de la torta antibás de un partido que yo sigo dolido de no haberlo ganado, que teníamos que haberlo ganado, ni siquiera empatado, ya ha reaccionado, bien, y ha hecho lo que tiene que hacer. Y sigo feliz, Leo, con este Joaquín Alonso Hernández, que ese es un, perdónenme el término, ese es un primor ir a verlo jugar a la cancha. Es una belleza.
2: Está con jugadores de punta. Ese Morán, ese panameño, ¿cómo tiene fútbol? ¿Cómo tiene velocidad? ¿Qué? Es decir, ayer dejó escapar una clara anotación de gol, pero de viaje se le ve a él toda la intención, todo el amague. ¿Cómo logra llegar con esa facilidad al área rival? Parece que el cartaginés ha logrado encontrar ahí una parte frontal muy, muy fuerte. Don Evelio, hoy les toca a ustedes, ¿eh?
3: Don Leo, feliz, feliz, esperando que hoy sea una gran noche roja y negra en el estadio Alejandro Morera Soto. Listo y preparado, terminando de aquí, me tomaré un cafecito para salir para la Catedral del Fútbol de Costa Rica y Centroamérica. Y sí, con muchas expectativas. Fue muy dolido por lo del día domingo, que no se logró llegar a primer lugar en el torneo nacional, pero con la esperanza fuerte e intacta que hoy Alajuela va a clasificar, que vamos a sumar esos 3 puntos, y en un estadio que creo que va a estar bastante, con bastante aficionados, a pesar del resultado del día domingo. Entonces, reitero, don Leo, con todas las ansias de salir para la Juela pronto y de ver una vez más ese estadio gritar Liga Tricampeón.
2: Hoy le toca a la Liga Deportiva Alajuelense resolver su clasificación, igual al equipo Roque Amarillo. Ya hay 8 equipos que están eliminados y hoy seguirán 4. Hoy se irán 4 de una sola vez. Están eliminados el Municipal de Guatemala, el FAS del Salvador, el Antigua de Guatemala, el Deportivo Mixco también de Guatemala, Dirian Gen de Nicaragua, Alianza de Panamá, Humesit de Panamá y Hankook Verdes de Belice. Hoy se unirán 4 equipos más para que queden solamente 8 para ingresar a los cuartos de final. De un grupo de 20, vamos a tener solamente 8. Y por supuesto, a la expectativa de ese juego entre el Olimpia y el Deportivo Saprissa. Un grupo donde quedaron 3 eliminados. Fue un grupo donde no solo hay 2 equipos muy fuertes, Saprissa y Olimpia, sino que les tocó equipos que están muy nuevos en el fútbol centroamericano.
4: Así es, Lionel. Es un partido interesantísimo. Siempre es muy importante el encuentro de los 2 equipos más grandes de Centroamérica. Eso es un partido que desde luego llama poderoso.

0: poderosamente la atención. Yo, desde luego, que tengo fe de que el Saprissa salga adelante. Es contra el Olimpia. Sabemos bien que es un gran equipo, que históricamente tiene sus títulos, igual que el Deportivo Saprissa. Así es que es un encuentro interesantísimo. Pero antes déjeme felicitar a los cartagineses. Me parece que lo de anoche fue algo así, esas cosas interesantes que suceden, porque definitivamente ya, como decimos allá en mi pueblo, ya las hormigas se estaban apoderando de la Tape Dulce. Ese equipo estaba dominando mucho, bastante al cartaginés. Y bueno, yo pienso que Cartaginés, después de haber logrado aquel campeonato contra la Liga Deportiva Alajuelense, que siempre hay que decirlo, que así debe de ser, ese campeonato después de 80 años, y ganarle ese campeonato a la Liga Deportiva Alajuelense, creo que ahora es el siguiente resultado, para mí, de suma importancia para el cartaginés. Pero Leo, abusando de su amabilidad, quiero enviar las condolencias a la familia González Cortés en Miramar. Falleció doña Estela González Cortés, o más bien la familia Cortés Amuy, y un montón de corteses que hay ahí, porque es una familia fundadora del Cantón de Monte de Oro. Doña Estela fue una educadora muy, muy querida en la comunidad. Fue una mujer que le aportó demasiado. Generaciones de generaciones pasaron por sus aulas y fue una maestra increíble. Así es que para toda la familia de doña Estela González, y para informarle a toda la gente en el país, doña Estela González Cortés lamentablemente hoy nos dejó y enlutó al Cantón de Monte de Oro.
1: Descansa en paz. Saludo para don Domingo Álvarez, un buen amigo aquí de don Fernando, que nos acompaña aquí en el restaurante Tunas hoy.
2: Así es.
1: Bueno, anoche la presencia de Fernán Farrón en el estadio Fello Mesa llamó la atención. ¿Ustedes conocen algo sobre
3: él? Don Leo, nosotros como aficionados al cartaginés estamos...
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1: Siempre con usted. ¿Qué nos decía Carlos?
9: Que Farrón para mí fue un gran jugador en la temporada, el rato que estuvo con el cartaginés. No sabía que está sin equipo. No tenía esa noticia. No sé si es posible, si alcanza el tiempo. Yo no sé cómo está el tema de inscripciones, pero Farrón sería un piezón en el cartaginés para terminar de finiquitar esa parte defensiva, esa media cancha y todo lo bueno. Yo lo he dicho aquí abiertamente, yo no me ando con tapujos. Yo al cartaginés peleando final, y cuidado, Leo, y lo digo sinceramente, lo veo cerca de alzar la copa en Costa Rica con lo que yo estoy viendo. Yo no vivo las historias. Ni siquiera de la semana pasada ni el mes pasado, esas historias y esos sustos con las camisas y que la cueva y que el otro y eso no existe. El fútbol se juega hoy y yo veo un cartaginés muy sólido. Estoy muy contento Por eso insisto, y yo sé que les duele, a mí el partido del Saprissa me dejó chiva porque Cartaginés no tenía que hacer lo que hizo, aunque lo hizo el técnico, pero luego veo un equipo muy sólido. Imagínense, no sé, si Farrón se está acercando a la familia Vargas como para volver al Cartaginés, de eso sería un notición, Leo. Enorme para nosotros. No, no es que Fernando haya insinuado eso, yo estoy diciendo que si fuera así, sería maravilloso.
10: No nos consta, lo que sí es importante es que él se ha identificado mucho y tan es así pues que ha estado yendo a los juegos.
9: Y jugó con el alma con el cartaginés, jugó de verdad, sí.
11: Sí, y sí, fue figura, y muy disciplinado en el cartaginés, ¿verdad?
10: Sí, ha apavorado mucho.
11: Y ojalá que el muchacho pueda regresar e incorporarse a ese equipo grumoso. Bueno, hoy la liga prácticamente con equipo completo, con excepción de Gamboa, me parece que el regreso de Juanpi le da esa estabilidad en la media cancha que tanto requiere el equipo alajuelense.
12: Don Leo, Alajuela, a pesar de que ha venido sacando los resultados con la soga al cuello, para ser realistas, pero todavía el entrenador no termina de hacer ese clic con la afición. Incluso posterior a lo del día domingo, hey, ustedes lo vieron en la transmisión, el fuera Rescalvo de un sector de la afición. Entonces, yo esperaría que efectivamente hoy con el regreso de Juanpi, de Alajuela siga consolidando el medio campo y consolidando el equipo. Lástima una lesión como la de Gamboa y otros que están ahí lesionados, pero Day, creo que Alajuela hoy tiene que demostrar de qué está hecho. Y si va a ir a pelear por la Centroamericana, tiene que empezar a demostrarlo hoy, porque es el último partido que le queda en la fase de grupos. A partir de aquí ya serán las famosas muertes súbitas y cualquier cosa puede pasar a partir de ahora con las muertes súbitas. Van a estar difíciles. A mí me alegra mucho ver equipos como Cartago jugando bastante bien. Me alegra mucho ver a Saprissa, que mañana va a definir si es primero o si es segundo, porque eso es importante para el fútbol nacional también. Tenemos que ser realistas y no podemos tapar el sol con un dedo.
11: No. Me imagino que es la 51, vamos a ver.
12: 5-1 ahí.
11: Ah, 51.
9: Ya pusiste a Gerardo echar carrera. A Gerardo no, Castro.
11: Siempre disfrutan del programa Sensación Deportiva también.
12: Saludos, saludos.
11: Nos alegran con esa pitoreta también.
12: Sí, es un ícono, ¿verdad? Es un ícono, sí. Efectivamente. Don Leo, entonces, el regreso de Juanpi creo que va a ser bastante importante. Y le decía y reitero, feliz de ver a Cartago jugando bien, de ver a Saprissa jugando bien. Heredia está ahí en alas de cucaracha prácticamente. Depende de otros resultados, pero por el bien del fútbol nacional eso es importante. Ojalá que la Centroamericana, yo como liguista esperaría que tengamos la Copa nuevamente en las vitrinas del Alejandro Morera Soto. Y si no, al menos como costarricenses, esa Copa tiene que quedar un equipo nacional. Eso tiene que ser la consigna de cualquiera de los equipos de Costa Rica.
11: Totalmente de acuerdo, absolutamente de acuerdo. Esto del grupo B, donde está el Club Sport Herediano, recordemos que la Alianza está con 9 puntos ya clasificado y que se van a disputar otro lugar, el Real Estelí, que tiene 6 puntos, el Maratón, que tiene 4 puntos, y el Club Sport Herediano, que tiene 4 puntos. Entonces, ¿cómo se llama? Un grupo muy caliente también, un grupo que hoy puede definir a un segundo clasificado, que puede ser el Real Estelí, puede ser el Maratón de Honduras, o puede ser el Club Sport Herediano, que digamos es el equipo que menos posibilidades tiene porque tiene que jugar con el resultado de los demás. En este caso, el Real Estelí tiene un +2. El Maratón tiene un +2 también y el Herediano tiene un +1, así que para que se produzca el empate entre estos dos equipos, Maratón y el Real Estelí, Herediano debería anotar no menos de 3 goles. Está la situación para, y que no lo veo nada lejos. A mí me parece que el Herediano es un equipo superior totalmente a esta Antigua, que no sabe todavía lo que es ganar un punto, ni siquiera empatar.
0: Lo importante aquí es que los dos equipos, tanto la Liga Deportiva Alajuelense como el Herediano, tienen posibilidad. Las posibilidades la tienen. Así es que qué bonito sería que los cuatro equipos pasaran. Eso sería lo ideal. Pero bueno, ahí está el asunto de lo que hay que esperar, ¿verdad? De lo que hay que esperar, porque ya el Saprissa pasó, ya el Cartaginés pasó, y tenemos esos dos equipos pendientes. Vamos a ver qué pasa con la liga. Yo veo a mi buen amigo Evelio pues muy entusiasmado, y es lógico y entendible que él tiene que estar muy entusiasmado. Yo creo que ya la liga no, ya como que ya no puede bajar más, ya tiene que ser para arriba, y tiene equipo.
9: Hoy lo va a hacer.
0: Tiene equipo. Y yo creo que lo va a lograr. El Herediano con un poquito de duda, sin embargo, la posibilidad existe y también tiene equipo. Para mí, para bien sacar esa tarea.
11: Sería extraordinario, de 20 equipos, tener a los cuatro tickets y a los otros cuatro del resto de Centroamérica. Eso sería fabuloso. Inclusive, se harían choques entre equipos nacionales.
10: Claro, don Leo, y bueno, eso por un lado. Por otro lado, nos da la posibilidad de que si dos equipos de Costa Rica llegaran a la final, en lugar de cuatro plazas para el próximo torneo, tendríamos cinco. Entonces eso le abre todavía más la ventana, la participación. Y importante, bueno, el partido de la liga, y de aquí en adelante con todos los equipos de Costa Rica matriculados, ojalá que la liga logre este gane. El Herediano, entiendo que ayer ya lograron inscribir a este muchacho Ledman, no estoy seguro si es cierto o no, pero eso le da más posibilidades.
9: A mí me encanta, ¿sabes qué me gusta, Fernando? ¿Sí? Perdón, que la Copa Centroamericana ha asumido un papel muy importante en el fútbol, o sea, se ha vuelto una copa importante, los equipos le están dando la importancia porque hay dinero, hay prestigio,
10: claro, la promoción que se da en los medios,
9: la internacionalización de la televisión. Entonces, me agrada mucho porque aquí se empezó jodiendo hace mucho tiempo que la copa salchichón y todo eso. No.
10: Y un tema
9: la liga, perdón, Fernando, sí, la liga no se enorgullece con un tricampeonato.
11: Por ese tema que tocaba don Fernando, ojalá todo lo que han publicado diferentes medios de comunicación no sean ciertos, porque en varias notas de investigación por esa deuda que tiene el Club Sport Herediano con el Ministerio de Hacienda, y las declaraciones del presidente Roque Amarillo Jafé Soto, cuando dijo que ya estaba corregida la deuda con la institución estatal y que se podría ver en la cancha Fernando Ledesma, y que estaban inclusive negociando con el Chuy Godínez, aquel jugador
9: mexicano
11: de el equipo Herediano que estuvo en el 2023 y que tan buen resultado le dio a el equipo rojo amarillo. Bueno, en el Ministerio de Hacienda desmienten de alguna manera que Herediano haya llegado todavía a un arreglo. Ojalá sea alguna equivocación de alguien, pero sí llama mucho la atención ese
10: asunto. Pues ojalá que el Herediano logre solventar esta situación con Hacienda y logre inscribir a estos jugadores que van a levantar no solo al Herediano, sino el nivel del campeonato. No le oí, y sobre el torneo centroamericano quiero referirme muy rápidamente al arbitraje. Y han sido arbitrajes buenos. O sea, yo no he visto en todos los partidos de Copa Centroamericana fallos a bulto como los ve uno en el campeonato nacional, incluso sin VAR, porque en esta primera fase se juega
9: como la gran patada del domingo.
10: Sí, sin VAR. Así, y el arbitraje ayer, Pitus, a vos que viste el juego también, o sea, fue buen arbitraje el que sacó el árbitro en Iberni, pues que ahora nos lo puede ratificar.
12: Don Fernando, y Don Fernando, y a partir de la próxima fase de equipos en la muerte súbita, Recordar que ya viene el VAR también para la Copa Centroamericana. Como dice don Fernando, ojalá no se tenga que usar el VAR.

0: el VAR ha venido a veces a quitarle ese picante al fútbol, esa parte que es interesantísima de cómo funciona a veces la interpretación, pero como dice don Fernando, en realidad ha sido bastante bueno. Esperamos que los tres partidos que le quedan a los tres equipos nacionales no haya nada que ir a reclamarle al VAR y que saquen los respectivos marcadores. Hay que tener claro que Saprissa está clasificado y que solo va a definir quién es primero y quién es segundo, básicamente.
1: Leo, usted me permite, es que me parece que es importante una pateabanco. Es que un día como hoy se fundó la Universidad de Costa Rica. Y esto es muy importante porque, bueno, por lo menos yo y mucha gente, tal vez no muchos, pero sí, le reclamamos siempre a don Mauro Fernández en la reforma de 1888, que fue una reforma importante porque lo que hizo fue fortalecer los colegios de secundaria, preparar a los educadores, pero don Mauro cerró la Universidad de Santo Tomás y durante 52 años este país no tuvo universidad, y fue en el gobierno del doctor Rafael Ángel Calderón Guardia en 1940, un día como hoy, que se inaugura la Universidad de Costa Rica con un apoyo grandísimo. Además fue el primer rector de Luis Demetrio Tinoco, el ministro de Educación, él fue el que trabajó mucho por eso, fue el primer rector. La Universidad de Costa Rica ha aportado cualquier cantidad de beneficios a este país, especialmente en la investigación. Pero bueno, es importante, me parece a mí, porque, repito, más de medio siglo que los costarricenses tenían que ir a Europa a estudiar, porque aquí no había universidad. Estaba la escuela de enfermería y la escuela de derecho, pero las demás y otras escuelas, pero nada más. Muy poco. La universidad, un día como hoy, se inaugura y empezó elecciones el 7 de marzo de 1941.
2: ¿Dónde está la corte ahora? Ahora era las instalaciones.
1: Exactamente, en el Potrero de los Gallegos.
3: Dice por acá el doctor Osvaldo Monge. Leonel, feliz de la clasificación del decano del fútbol centroamericano de primero en su grupo.
2: Contento los. Saludos, doctor. Un abrazo a la distancia.
3: También,
1: claro, aparecen por todo.
4: Claro que estamos contentos, ¿no?
1: ¿Qué dijo Pepe?
4: Oiga, Albán, usted ahora le vamos a decir Albán Google. Qué bárbaro. Toda esa información aquí. No está leyendo nada.
1: No es porque.
4: Me sorprende todos los días.
1: Lectura.
3: Lectura. Lectura y esa memoria que tiene privilegiada también don Albán Bermúdez León. Siempre nos trae estas notas tan particulares. Bueno, anoche, en una discutida asamblea y reunión de la junta directiva del equipo de Sensación Deportiva, se tomó la decisión de agradecerle a don Víctor Manuel Mucio toda su entrega y su buen trabajo al frente del equipo, y en su lugar se ha nombrado a Bernie Ulloa y a Miguel Ángel Agüero como su relevo. Uno de los temas que más influyó en esta decisión fue el informe del licenciado Sergio Zúñiga, y es que, según informa, Víctor Manuel Mucio se desconcentra, está dirigiendo al equipo y a la vez está contando burbujitas de humor, y eso hace que el equipo no tenga la dirección técnica que realmente requiere. Así es que muchísimas gracias, don Víctor Manuel Mucio. Ya regresará en otra oportunidad, porque ya esta es la segunda vez que él ha dirigido aquí. Esto de dirigir al equipo de Sensación Deportiva es un círculo vicioso. Los técnicos, es algo rotativo también. Algo parecido al Herediano, más o menos.
2: Bueno, yo creo que rotan más los del Herediano que los de Sensación, don Leo.
4: Pero con los números que entrega Víctor Mucio, más bien le tuvieron demasiada paciencia. Lo que pasa. Perdón.
1: Ya sabe dónde está el pecado. Mintió. Y se le echó al pico Miguel Mora. Miguel Mora llegó y dijo: no, señor. No perdimos 5-0, 5-2, perdimos 7.
3: Creo que fue Enrique Thompson el de eso.
1: ¿O fue Thompson? No,
3: pues sí. ¿Quién habló de los 7 goles?
4: Sí, fue Obama.
3: ¿Ah?
4: Sí, fue Obama.
1: Ah, bueno, fue Thompson entonces.
5: Es

0: escondió dos goles, es lo que sí, se pero, está diciendo.
1: Sí, y eso es muy feo. Eso no se vale. Pero yo sí creo que es una grosería la que le están haciendo a Mucio.
2: Mucio
1: para mí tenía que continuar. ¿Por qué esa grosería?
2: No debe ser, si lleva 14 partidos perdidos seguidos. Pero yo lo que digo y critico, aunque yo no tengo acciones en el equipo, es que quitar a Mucio y poner a Bernie y a Miguel es exactamente la misma agua.
1: Decime que vamos a avanzar.
0: Bueno,
1: yo no veo nada.
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1: Siempre con usted. Estamos de vuelta, amigos, desde el restaurante Tunas. La mejor excusa para salir de casa y el mejor estadio para disfrutar del fútbol. Aquí, desde la montaña de Alajuelita, sintonía total, nos dice Cali Retana. Abrazo para ese querido amigo.
2: Buen hombre.
1: Pinocho hablando de nariz. Una preguntita inocente. Pitusa fue ayer al Fello Mesa, dice Alan Vargas y Zamora. Dice por acá Lionel. Ojalá directivos, cuerpo técnico y jugadores de cualquiera de nuestros equipos valoren las tonteras de faltas innecesarias con tarjetas amarillas. Cartaginés a cuartos gracias a una tarjeta amarilla menos. Lindo set hoy en el programa, dice el doctor Roberto Cantillo. Lionel, no quiero desearle mal a la liga, pero hoy es una buena oportunidad para que la afición se haga sentir. No vayan al estadio, a ver si la dirigencia, técnico y jugadores se pellizcan. El domingo pasado fue una tomada de pelo para los que fuimos, aparte de que la mayoría fuimos por McDonald's, dice Misael Cash. Sería el peor error de la gente no ir al estadio. Vayan y silban. Claro. Y pidan la cabeza de uno, de otro, pero no ir al estadio no beneficia absolutamente en nada.
3: Es un mal mensaje, Leo. Sí. Es un mal mensaje. Hay que apoyar. También van a haber derrotas. Con todo respeto, Misael Castro, ¿verdad? No pienso igual. Y Leo, solo un tema para Alan, que me manda saludos. Se llevó el pingüino, Leo. Usted no lo vio en la foto, en el avión. Le pagó pasaje y todo. Tiene que volver el pingüino. Si el pingüino fue una idea que yo le pasé a Obama, pobrecito, porque él no lo ha tocado. Pero, hey, Alan, devuelva al pingüino. O sea, no era regalado. Además, ya ese primer lugar, ya se lo quitamos. Así que, cuando venga a Panamá, que lo traiga, Leo, por favor.
1: Sí, lo llevó a pasear. Lo llevó a ventear allá al canal de Panamá. Bueno, al Nacional, hoy 2-1 las entradas. Don Fernando volando. Ese cartaginés el domingo llega al campeón de todo en Costa Rica. Cóbreles el doble a los invitados de siempre en sus palcos. Y muy feo, siempre lo que pasó con la afición salvadoreña y sus vehículos, dice Alexander Mora, Macho Mora. Bueno.
4: Alexander Arias.
5: No tengo idea, don Leo, no tengo idea.
3: No tengo idea. Si pasó algo, sí, muy lamentable.
5: Muy bien.
4: Anda perdido, machito. Macho anda escondido hace días, ¿verdad, don Leo? Andaba escondidito. Iban para Cartago. Hijo de puña, eso es de estar contando bolitas a lo loco. Ese Cartago está volando. Vea, yo lo felicito, Pitusa, al equipo Cartago en general. A todos los cartagos, porque ayer se jugaron un gran partido. Yo digo que los partidos se sacan como sea. Vea, ayer Cartago sacó un partido hasta por una tarjeta amarilla, como lo estaba oyendo a don Albán, han dicho muchos, 60 minutos sufrió Cartago, claro, pero se sacó el partido y ahí supieron resolver ese nudo, porque esos equipos centroamericanos están durísimos.
3: Oye, es que si ese equipo ganaba, nos eliminaban. Que sí, tomar plata ese, vinieron a jugar.
4: No, Pitusa, yo soy, usted sabe muy bien que en la Copa Centroamericana yo voy, después de mi liga, soy cartaginés. Yo se lo dije a usted. No tanto porque por la liga tiene 4 cupos. Es que hay que recordarles, muchachos, que por la liga, que es tricampeón centroamericano, hay 4 cupos. Hay 4 cupos en Costa Rica. O sea, más bien ustedes debieran darle por lo menos una hamburguesa ya la liga, porque por lo menos les ha dado algo. Y si ojalá que se metan los 4 para que sean 5 plazas centroamericanas. Pero claro, Leo, como lo han ido escuchando, este campeonato centroamericano está durísimo. Vea ese partido ayer contra Cartago, este partido que viene contra nosotros hoy, ya como lo dije anteriormente, yo un partido que ya lo habíamos perdido. Ojalá que el que le esté soplando a nuestro entrenador, don Leo, que saque la mejor alineación. Los partidos se ganan. Los partidos son de ida a ida, sea el centroamericano, sea el nacional, hay que ganarlos. Nosotros queremos títulos, don Leo. ¿Nosotros para qué? Que estén diciendo que la liga hizo 12 millones de dólares, 13 millones de dólares. Si para la liga eso es un menú.
3: Eso sobra ahí.
4: Don Leo, pero nosotros ocupamos ver a la liga jugando hoy, empezando ganando hoy con el Plaza Amador, para que ahí, pues, es el que dijo que no llenemos estadio, Leo. Yo no sé por qué es que hay gente tan mediocre, no sé, Leo.
1: Hay dos equipos que le han ganado a la Liga Deportiva Alajuelense en la Copa Centroamericana. Uno en casa y otro de visita. En no sé cuántos partidos que ha realizado la Liga Deportiva Alajuelense en esta Copa Centroamericana. Deben ser arriba de 20 partidos. El Plaza Amador vino aquí y le quitó un invicto a la Liga Deportiva Alajuelense en casa. Y el Luis Ángel Firpo le quitó un invicto a la Liga Deportiva Alajuelense fuera de casa. Esos son los dos partidos. Ese Plaza Amador vino y le ganó a la Liga Deportiva Alajuelense. No recuerdo si fue 2-1 o 2-0, ¿verdad? En un partido
4: 2-1.
1: Donde se vio muy bien el equipo panameño. No sé si ha cambiado en algo, no sé si es el mismo, pero sí de tenerle mucha atención. Dice por acá Douglas Murillo. Estimado Evelio, tráigase a don Albán a la sucursal porteña más cercana del Morera Soto para que se acerque a las brisas marinas y a la ciudad campeona de Centroamérica. A las 4 de la tarde debe marcar tarjeta de entrada. Los veo, dice.
3: Oiga, usted sabe que ¿cómo se llama
5: ese? La porteñita,
3: sí. Esos son clientes ahí, Nacho, y ahí se meten, y Nano.
2: Fallique sale y agarra para el oeste. El gobierno
3: está en el estadio. Ahora llegó
1: Don Oscar Alvarado.
3: Todo ese grupo.
5: Solo artistas de cine, don Leo.
3: Los chepellos. Ahí pasan los chepellos. Y era que ahora habló Thompson de regalarme o regalarme por lo menos una hamburguesa, dijo. Le recordé a William.
2: No me voy.
3: Regálame.
2: Voy al campo.
3: Esto es un pintito. Recordé a William Santí con lo de la hamburguesa. Pero sí le digo que mañana, Leo, estaremos cumpliendo los 80 años. Mañana yo alcanzo a Leo. A partir de mañana seguimos los dos juntos en el octavo piso. Lo que quiero decirle a la gente es que a los que me están escuchando, de que el que se pueda venir mañana, aquí hay queque. Ahí nos compramos nos comemos un pedacito de queque y tomamos café. Y si alguien quiere otra cosa, pues con mucho gusto lo invitamos. Pero mañana.
1: Octavo piso, ¿sabes?
3: Octavo piso, sí. Pero ya hace rato usted está metido en ese ascensor, hace 6 meses. Entonces, a partir de ahí nos vamos los dos juntos. Hasta el 10 de marzo, 16 de marzo es. 16 de marzo. Y ahí, a partir de ahí, ya empiezo yo a ganar. Pero bueno, mañana son los 80 años. Están invitados.
1: Invitados todos a comer queque mañana. Don Albán Bermúdez llega a 80 almanaques, que no se los brinca un chivo con garrocha. ¿Cómo está el licenciado Martín Chacón? Muy buenas tardes.
6: Buenas tardes, don Leo. Qué gusto estar con ustedes nuevamente acá en Sensación Deportiva. Qué gusto en la víspera del cumpleaños 80 de don Albán y a todos los que nos ven y escuchan en las distintas plataformas. Don Leo, de aquí muy contento, hay que venir porque hay que venir a disfrutar.

0: convertir un triunfo merecido como el que tuvo el cartaginés ayer. Cumplió el objetivo de clasificar, que era en primer lugar, con un poquito de extra, que era ganar el grupo, dicho sea de paso, más difícil de las cuadrangulares, o de los, más bien de las pentagonales. Eran cinco equipos, ¿verdad? Por grupo. De todos los que estaban, porque el cartaginés le tocó con todos los campeones del área. Todos, incluido el equipo de Belice. El único que no era campeón era el cartaginés. Y bueno, ganarlo es muy importante, y por supuesto que para toda la afición nos pone muy contentos, y es un reconocimiento tanto al cuerpo técnico como a la dirigencia en su ¿cómo se llama?, en la inversión que ha realizado, don Leo.
1: Así es. Noticia por acá, la profesora Grace Rojas. Esperamos que los equipos ticos clasifiquen. Ahora se le da más importancia a este certamen como debe ser. Solo no entiendo cómo no se usa el VAR. Bueno, el VAR se usa en esta siguiente fase que viene, los cuartos de final, en la primera fase de esta Copa Centroamericana. Nunca se ha usado el VAR. Debería, pero desconozco realmente las razones, pero ahora la fase que viene sí va a tener VAR. ¿Cómo está, don Bernie?
2: Muy buenas tardes, Leonel. Buenas tardes a los compañeros. Pues bastante satisfecho con el triunfo anoche de Cartago. Es necesario que los equipos ticos pasen, ojalá que puedan pasar los cuatro, y es importantísimo que la Copa se quede aquí.
1: Muy bien, dice Yamil Obandos. Leonel, ¿es verdad que don Albán dejó pago el queque de mañana? Saludos al nuevo profe, don Bernie Ulloa. Yo no había vuelto a ver a este muchacho, ¿verdad? A Yamil Obando. Ya le está mandando saludos, pidiendo campo ahí ya.
2: No, todos, en realidad, gracias, Leo, por la oportunidad. Ahí estaremos haciendo un trabajo, pues tenemos que reforzar el equipo realmente, porque sí, no podemos soportar tantas pérdidas. Pero sí, Yamil es una de las fichas nuestras, y esperemos que todos los que están siguen estando con nosotros. Lo único es que sí, vamos a reforzarnos.
1: Por supuesto, Víctor Manuel Mucio, ¿no? Estará
2: Mucio de
1: Mucio, va a estar ahí en el banco también.
2: Mucio, él sabe que es de los nuestros. Él más bien es una persona que se sacrifica mucho por el equipo. Y lógicamente me parece que el mensaje que usted le puso de que descanse es importante, porque también es a veces estar eso no deja ser un estrés, pero es Mucio cuenta conmigo y cuenta con mi apoyo todo el tiempo.
1: Estamos aquí desde esto que es el restaurante Tunas. Está mal el fútbol de el área. Escuchando a Martín Chacón, que en este grupo estaban todos los campeones, ¿cómo estaremos los demás equipos? Bueno, pues es parte de
0: la competencia.
1: De la competencia, ¿verdad? Es tema abierto.
0: Así es. Yo, vamos a ver, yo veo que los equipos nacionales van a clasificar. Herediano es el que lamentablemente está mucho más complicado porque depende de...
1: Está vivo.
0: Pero está vivo. Entonces, yo creo que estamos compitiendo. Vamos a ver. El fútbol nacional está en este momento donde tiene que estar. Están todos sus equipos compitiendo, que eso es lo más importante. Y también tenemos que empezar a creernos, don Leo, porque no podemos seguir, como dicen por ahí vulgarmente, con el moco caído, ¿verdad? Es decir, hay que levantar el fútbol nuestro en todos los aspectos, y creo que este es un primer gran paso para, como dicen, creernos, la verdad, y poder competir nuevamente a nivel centroamericano.
1: Dice Douglas Murillo que está esperándolo en el nido porteño, ¿verdad? No en la porteñita, sino en el nido porteño. Es que tiene dos alternativas, usted ahí, don Albán.
3: Por eso es que van al estadio. A eso es que van al estadio. Lo del estadio es secundario. Primero van a la porteñita. Y si alcanza el tiempo, se va al estadio.
1: Al nido porteño.
3: Digo al nido porteño. Es que ya, y figúrese que yo la última vez que estuve en el Alejandro Morera Soto fue el 8 de diciembre de 1975. Tengo más de medio siglo, sí. Entonces, claro, a mí ya eso se me enredó. Yo sí sabía que antes, hace medio siglo, había por allí una cantina que era el porte. Es la misma, Leo. Se mantiene.
1: Claro. ¿Y razones para no volver?
3: Sí. Yo no sé, como que me entró una desilusión tan grande, algo.

0: El estadio, pero no, por dicha, ninguno de los dos apareció.
1: Don Alman no estuvo.
0: Ni yo, ni Scott, ni Solórzano.
1: Ajá. Pues, don Alman, pues usted no estuvo en la, cuando el Municipal Punta Arenas fue campeón.
0: No, yo, apuro.
1: Usted había salido en caravana, el que dirigió apuro, la caravana para la bella perla del Pacífico.
0: Apuro radio, yo recuerdo, óigame, qué cosa más linda, recuerdo cuando Hermes Navarro, loco, entusiasmadísimo, celebrando ese triunfo. Yo me fui para el puerto, desde luego, pero no fui al estadio. Y dice Hermes, de Chacarita para allá, cantina abierta para celebrar esto.
2: ¿Cierto? Un lindo recuerdo.
0: Sí, sí.
2: Porque me tocó que transmitir para la televisión, para Canal 7, ese partido. Y terminando la transmisión, Javier Rojas me pidió que le ayudara a transmitir la caravana desde Alajuela hasta Punta Arenas. Es que imagínense.
0: Claro, es un fiestón. Un gran fiestón fue eso.
3: Una pregunta solamente. Quiero hacerle una pregunta al Van. Al Van, ¿de verdad nos vas a invitar a la casa? Pero vas a tener el queque, ¿verdad? Porque vos aquí nunca traes ni una galleta.
0: No, estoy diciendo que mañana aquí hay un queque. Ojalá que, y que la gente que me quiera acompañar.
2: Como el de Carlitos.
0: Sí. No, superior. O el de Fallique. No. No, vamos a traer un queque. Y ojalá la gente, el que pueda venir, que venga. A William Sandí, como ya le dije, puede traerse la bolsa para que se lleve algo para la casa, porque la vez pasada se llevó como 5 hamburguesas. Pero bueno, William.
2: Dígame, Pepe.
0: Aquí estamos.
4: Dice don Albán, qué extraño. El 8 de diciembre de 1975 fue el lunes. ¿Quién jugaría?
0: Yo creo que fue Limón. No fue Limón. Pero sí, algo pasó, pero fue un 8 de diciembre. Sí recuerdo yo.
3: Fue ese partido. Ese partido
0: fue un partido.
3: Limón, perdón, Alajuela, Limón, un martes. Y yo fui el árbitro.
0: Entonces fue un martes, seguro.
3: El partido de los vendedores, eso que sí,
2: todo fue en el 80.
0: Ese fue en el 80, eso fue antes.
3: Mediodía. El partido medio.
0: Había un partido, creo que era con Chered, y algo pasó, pero yo estuve ahí.
2: Se llenó el estadio, llegaron como 3,000 personas.
3: Nosotros fuimos.
2: Papá me llevó.
0: No, yo.
2: 10 años.
0: Yo también estuve ahí, estaba don Luis Alberto en la administración, y fue cuando Luis Alberto dijo: ¿pero qué es esta barbaridad? ¿De dónde sale tanto vago? Y se pasó una ley o algo para que no sucediera eso. Esos partidos los lunes. A ver si pasó.
2: Hoy el Club Sport Herediano estará jugando a partir de las 6:30 ante el Antigua y la Liga Deportiva Alajuelense ante el Plaza Amador a las 8:30. Hay que estar muy pendientes de lo que pase entre Maratón, Real Estelí y el Xelajú, Luis Ángel Firpo. Lástima que no tenga uno la oportunidad de ver los 4 juegos, porque se juegan en simultáneo Herediano Antigua y Maratón Estelí, y en simultáneo Plaza Amador y Luis Ángel Firpo a las 8:30. Pero bueno, ojalá los dos partidos de Costa Rica, del Herediano y de la Liga Deportiva Alajuelense, sean los que tengan, ¿cómo se llama?, luz verde en el canal de ESPN.
3: Sí, uno de los dos va a tener luz verde. Yo no, qué interesante el torneo, viéndolo ahora, digamos en la liga que está ahorita con una... Hoy se puede dar mucho... y empezar en las amarillas y en las rojas, y como lo hemos venido diciendo, esa Plaza Amador, yo creo que hay que ganarle, porque no lo se viene en empate, porque si no tendríamos que depender de los otros equipos.
2: Martín, anoche el Club Sport Cartaginés ganó el primer lugar y pasó a la siguiente fase, y se echó a la bolsa $120,000,
3: que es importante,
2: 80,000 por la clasificación y 40,000 por ese primer lugar.
1: Verás que yo creo que el tema administrativo ha ido un proceso de crecimiento y entender cómo es esto de la industria del fútbol en este momento. Yo, don Leo, no he visto o no recuerdo al cartaginés tan reforzado desde los años 70 hasta este momento. Es decir, como aficionado que he sido toda la vida, veo que por primera vez se hizo un esfuerzo económico, no solo importante, porque se ha hecho en otras ocasiones, sino con sentido. con sentido de mantener un cuerpo técnico.

0: que venía trabajando. Y esa inversión, don Leo, con este pase, pues es parte de lo que apostaron me imagino yo, los dueños del Cartaginés. Y por supuesto que también tiene que ser parte de motivación a la afición. Ayer el estadio había bastante gente, pero no la suficiente como para ya estar jugándose, porque se está jugando una final precisamente de internacional en el momento de disputando lo que se estaba disputando. Ojalá que el próximo domingo, don Leo, en el Fello Mesa, a las 11 de la mañana contra el Herediano, que es un partido importantísimo, importantísimo, realmente llegan, porque ya tenemos que empezar a creer. Es decir, el equipo ayer demostró esa jerarquía que yo he venido aquí y a criticar. Un partido que parecía que se complicaba en el primer tiempo, el inicio del segundo tiempo, pero que el equipo mostró esa calma y logró realmente, con el primer gol, desesperar al rival y, por supuesto, sellarlo. Entonces, eso tiene un premio y es importante.
1: Bueno, una noticia internacional que creo que debe ser recibido de buena manera. La UEFA va a levantar el boicot en contra de la FIFA. La UEFA la tiene en contra de la FIFA, ¿verdad? Y anunció un boicot luego de recibir la UEFA claras garantías de que el plan de Infantino no se repetirá. Y está bueno que esto ocurra, que sean los votos de las casi 200 federaciones las que decidan cuál es el presidente que debe dirigir los siguientes 4 años a la Federación Internacional de Fútbol Asociado, la FIFA. Esto por un lado. Y oigan ustedes, estas son las estrambóticas cifras de dinero que repartirá la Champions League. La UEFA estima distribuir un total de 3.317 millones de euros entre los clubes participantes en sus competiciones. De ese monto, 2.467 millones de euros, o sea, el 74%, se repartirán entre los equipos de la Liga de Campeones y la Supercopa, 565 millones, un 17%. Irán para la Liga Europa, 285 millones. Para la Liga de Conferencia, la clasificación para los octavos de final supondrá 11 millones de euros para cada equipo. Para los cuartos de final, 12.5 millones. Para las semifinales, 15 millones. Y a alcanzar la final, 18.5 millones de euros. El campeón, además de recibir otros 6.5 millones de euros por conquistar el título, en total estaría recibiendo 25 millones de euros, unos 28 millones de dólares.
2: Tamaño poco y plata, ¿eh? Tamaña proto. Y ahora, ¿qué liga más importante es la UEFA? Qué importante. Se ha llegado a decir que es más poderosa que la misma FIFA económicamente.
3: La industria del fútbol, ay, qué barbaridad, cómo se oye la registradora ahí. ¿Cómo se oye la registradora ahí?
2: Por eso tienen ese nivel de fútbol. Por eso tienen ese nivel de fútbol.
3: Ah, excelente, excelente.
1: Bueno, próximo sábado.
4: Próximo sábado, veo. Nosotros, aquí el Fútbol Nacional, dice usted.
1: Sí, claro.
4: Primero paso a paso, Leo. Ese plaza armador me tiene a mí
1: asustado.
4: atrapado. No, no, no, asustado. No, Leo, es que hay aquí el paso a paso.
3: Pero es que se le nota.
4: Es que yo me pongo en el nivel del técnico. Es que, ¿por qué voy a pensar yo en el partido? Espérese, León, Leo. Si primero tenemos que jugar con el plaza armador, Leo.
1: Sí, pero
4: Si nosotros perdemos, hoy quedamos eliminados, Leo. Se nos pierde un currículum, un tricampeonato de 5 años, Leo. Que eso no lo va a hacer cualquiera, Leo. Es algo histórico que vamos a perder hoy. O sea, eso me tiene a mí preocupadísimo, claro, que yo estoy deseando ver la alineación para ver con qué lo sale Ismael Rescalvo. O sea, es que claro que tengo que tener preocupación, claro que sí, porque si salimos con seis cambios como salimos ahora contra San Carlos, Leo, obviamente que el Plaza Amador va a ser 3-4-0, Leo, a como está el fútbol centroamericano. Por eso es que voy paso a paso, pero claro que vamos para Pérez de León también en el fútbol, que tenemos que ganar también allá en
3: Bien asustado.
4: No, no, no, es que no, es que si usted le pregunta a cualquier aficionado de la liga que cuál alineación vamos a poner, y todos los quedamos igual, Leo. Ahorita tenemos lesionado Gamboa. Usted me dice, la alineación de hoy. Ya, y en todos los partidos ha cambiado la alineación, muchachos. Nosotros queremos una alineación estable, por lo menos 8 jugadores titulares.
1: Muy bien. Sí, perdón.
2: No, que lo, no, de verdad, usted está muy, muy, muy nervioso. Yo le deseo lo mejor a la liga.
0: Va a ganar.
2: Tiene que ganar, pero
0: no le digo,
2: la nervia suya se echa a ver.
1: Tiene una ocupación, porque estas visitas a Pérez, a Férez de León, no han sido fáciles.
4: No, Leo, pero le tengo más perecita al partido hoy, no, Leo, porque yo lo que quiero ya era el equipo armado. Ya hoy nosotros ganando, vamos a agarrar fuerza. Y cuidadito, ahorita no estoy chineando el pingüino, porque viene el clásico después de Pérez de León. ¿Por qué no está chineando yo el pingüino ahorita, Leo? Y vamos a estar llenos de felicidad a partir de hoy. Eso es lo que nosotros queremos. El equipo del pueblo, como dice don Albán, ve la felicidad de esos 18,000 espectadores que fueron a ver a San Carlos, que salieron con una derrota. No, no, eso ya quedó en el pasado y a partir de hoy queremos ver a otro equipo. Eso es lo que queremos. Como estoy hablando como un aficionado más del montón.
1: Muy bien. Esperemos que hoy saque la tarea la Liga Deportiva Alajuelense, que saque la tarea el Club Sport Herediano y mañana el Saprissa, que ojalá pueda sacar el resultado para ser el número uno de su grupo. Están empatados en todo, ¿verdad? Ya es harto conocido que un empate le daría el primer lugar al Olimpia por la famosa expulsión de Paradela allá en Panamá.
2: Bueno, Saprissa me parece que en este momento es el equipo más llamado a ser campeón centroamericano, le cuento. Va muy bien, el puntaje va perfecto y creo que tiene los elementos y los jugadores para salir campeón. Ojalá que por lo menos calificaran los cuatro equipos.
1: Viene un borrón y cuenta nueva.
2: Podría
0: ser igual en la próxima fase.
2: Ojalá. Podría ser igual la pega. Pero Saprissa viene muy bien. Y yo creo que le caería muy bien un campeonato de Saprissa porque se ganarían la que es lo que dicen ellos, lo que decía la Copa de Chocolate.
1: 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Pepe.
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0: 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Los gemelos Johnny Henry, su especializado personal, están esperando por usted. ¿Qué dice por acá, don Alex del Guarco? Minuto 64, Real Madrid 1, Real Sociedad 1 también. ¿Hay cumpleaños, Pepe?
1: Sí, señor, vamos a saludar hoy a Francini Mena Fernández de parte de su suegro Edwin y de toda su familia en San Juan de Dios de Desamparados. Para Vinicio Solís en La Lima de Cartago, para Luis Estrada de parte de su familia allá en Tucurrique, y el saludo especial para el licenciado Manuel Francisco Umaña Soto. Hoy llega a 90 años don Manuel Francisco Umaña.
0: Saludo para este apreciado amigo. 90 almanaques, ¿ah? 10 para 100. Sí. 10 para 100. Deseándole siempre lo mejor a este gran profesional, a uno de los mejores abogados en derecho laboral. Que aquí está el mensaje de Sensación Deportiva. ¡Viene!
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0: Será mañana, amigos, si Dios y la Virgen de los Ángeles no lo permite. Hasta entonces, que pasen un resto de tarde muy feliz. ¡Chao!
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5: Buenas tardes, al aire aquí en Teletica Radio y TV+2. Cartaginés venció al Paz del Salvador y avanza de primero en su grupo para los cuartos de final de la Copa Centroamericana gracias a una tarjeta amarilla menos. Joan.
6: Un inspirado Giancarlo Castro anotó un golazo y asistió para el segundo del Cartaginés, para alegría de los brumosos que ven con optimismo el futuro en este certamen.
5: Cartaginés se asegura ya $80,000 por avanzar a la siguiente ronda.
6: Con un margen muy pequeño, Herediano jugará hoy a las 6:30 de la tarde en el Estadio Nacional contra Antigua de Guatemala en el segundo partido que dirige Paulo César Guanchón.
5: Por este mismo grupo, Maratón de Honduras y Real Estelí de Nicaragua juegan también en forma simultánea a las 6:30.
6: Este partido de Heredia será dirigido por Filiberto Martínez de El Salvador.
5: Pasa, la Juelense llega obligado a vencer a Plaza Amador de Panamá en un grupo donde tres equipos llegan empatados en las posiciones principales.
6: Este juego será a las 8:30 de la noche en el Morera Soto y a la misma hora el Xelajú recibe a Luis Ángel Firpo.

0: De El Salvador.
1: El partido de la liga será arbitrado por el mexicano Víctor Cáceres.
0: Para mañana queda el choque entre Olimpia y Saprissa a las 8:30 en Tegucigalpa para definir cuál de los dos avanza en el primer lugar. Y por cierto, entre estos dos está el primer lugar general de la Copa Centroamericana.
1: Así es. Y en busca de mayor experiencia en su planilla, Escorpiones sigue sumando refuerzos. Esta vez se trata de John Jairo Ruiz.
0: Bueno, y en la Liga Santander en España, el Real Madrid está derrotando al minuto 69, 3-1 a la Real Sociedad en el reencuentro de José Mourinho con la afición en el Santiago Bernabéu.
1: Y para mañana quedó el juego entre Barcelona y el Athletic de Bilbao, también a la 1:00 p.m. Ambos son juegos de reposición, ya que se les permitió empezar un poco más tarde por la cantidad de jugadores que aportaron a diferentes selecciones.
0: Y en noticias también en el campo internacional, el Manchester City confirmó este miércoles el fichaje del centrocampista marroquí Ayoub Boadi del conjunto francés Lille, a cambio de 100 millones de euros, aproximadamente unos 116 millones de dólares, y podría ser el sustituto natural de Rodri.
1: Ya se va haciendo normal, ¿verdad? Está por 100 millones. 100 milloncillos.
0: más con el sitio, por medio.
1: Bueno, de estos y otros temas hablaremos a continuación hoy en El Deporte, al aire aquí en Teletica Radio y TD+2.
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0: 2:34 p.m. Estamos hoy en el deporte. 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
1: Estamos al aire aquí en Teletica Radio, TD+2, gracias por su compañía. Son las 2:35 p.m. ya. Bueno, la Copa Centroamericana está en su máximo apogeo, ya con el equipo brumoso sorpresivamente clasificando de primero. Bueno, ni ellos mismos se lo creían. Le reconoció a Marini que para ellos fue una sorpresa verla, que estaban de primeros, que sí estaban clasificados, pero lo de primero fue hasta despuesito que terminó el partido que se dieron cuenta de eso. Y por una, ¿cómo es? Una tarjeta amarilla menos.
0: Sí, menos.
1: ¿Verdad? Correcto. Acumulados en la sumatoria del famoso fair play. de los equipos, bien por Cartaginés, nos alegra mucho este avance, este progreso del equipo, y que ahora tengan la opción no solo de ganar deportivamente, sino una buena plata de premio. Habrá que esperar. Yo creo que en el panorama yo no veo ningún equipo invencible para Cartaginés, no lo veo. En general no hay equipo invencible en este torneo, por lo tanto, si quieren llegar lejos pueden hacerlo. Joan, ¿qué te pareció?
0: ¿Qué tal, don Mario? Buenas tardes a los amigos y las amigas oyentes y televidentes a través de TD+2, 7.2, Televisión Digital Abierta y el Facebook Live. Queremos saludarlos, queremos conocer cómo ven esa clasificación de Cartaginés, principalmente para los cartagos, que ayer, don Mario, dichosamente no se llenó full el sello.
1: Es lo que siempre reclamamos, pero por lo que menos, no se llena.
0: Pero por lo se escuchaba.
1: No, ya había bastante gente. Sí. Yo creo que por lo menos se escucharon. Mínimo yo calculo un 80%.
0: Es más, ahora lo va a escuchar. El Cartago está tan acostumbrado a, como decimos popularmente, a guardarse tempranito, sí, que el propio Giancarlo Castro, al final lo vamos a escuchar, le agradece a la afición porque dice que el horario era muy tarde, a las 8:30 de la noche, dice Giancarlo Castro, que él sabía que habían hecho un gran esfuerzo por estar ahí a esas horas.
1: Muy bueno.
0: Bueno, don Mario, qué dicha de verdad arrancar así con Cartaginés, clasificado, líder de su grupo. Y bueno, con la posibilidad que ahora estábamos mencionando, Mario, de que hoy Saprissa pueda...
1: Mañana.
0: Saprissa pueda consagrarse líder general del torneo. Es el único de los costarricenses que podría hacerlo. Sí.
1: O el Olimpia.
0: Sí, lamentablemente el Olimpia también.
1: El que gane mañana.
0: Sí, porque en caso de un empate... El Olimpia le daría el liderato general del torneo.
1: Tienes razón.
0: ¿Por qué? Por el tema de la famosa, la dichosa roja de
1: Luis Javier
0: Paradela.
1: Paradela.
0: Oiga, yo creo que ese muchacho ya tiene que haber aprendido la lección, ¿verdad?
1: Sería el colmo que no.
0: Este torneo se ha encargado de estárselo recordando.
1: Sí.
0: Y por cierto, lo de... Es más, ahora vamos a escuchar a Marini. Lo del Cartaginés, don Mario, a Marino ahí lo tenemos en el extracto de la conferencia. Sí. Dice que ellos estaban resignados desde segundos.
1: ¿Ves?
0: Pero que al minuto 92,
1: sí,
0: el Motagua recibió una tarjeta amarilla.
1: ¿Esa fue?
0: Al minuto 92,
1: si
0: Motagua
1: no,
0: recibió una tarjeta amarilla.
1: Si no, ¿sabes qué hubiera pasado, verdad?
0: De Cartago segundo.
1: Sí. ¿Cómo?
0: Cartago segundo.
1: Sí.
0: ¿Cómo estaba?
1: Por la posición. Pero estaban empatados.
0: Sí, pero
1: iban a estar empatados en todo.
0: Por la ah, bueno.
1: Sí.
0: Eso es lo que me quiere decir.
1: Sí.
0: Que qué hubiera pasado si estaban empatados,
1: sí,
0: en todo.
1: Sí.
0: ¿No? ¿Cuál es?
1: Sí, se hubieran ido a la posición de ranking de CONCACAF. Y en eso, el Motagua estaba tres
0: mejor.
1: Puestos mejor que Cartago.
0: Ah.
1: Sí. O sea, anoche todo giró en torno al blanqui azul.
0: Sí, porque goles a favor están igual, goles todo. En contra.
1: Todo.
0: Las amarillas y llegó al 92.
1: Si no hubiera sido por eso, tienen que ir al ranking. Y ahí estaba mejor en Motagua. A ver, qué dicha.
0: Sí.
1: ¿Verdad? Pero eso también, yo creo que esos casos, alguien debe en el cuerpo técnico, en la banca, estar pendiente de esos detalles. Porque de eso depende el manejo del partido. Por ejemplo, algunas amarillas ayer eran innecesarias, se pudieron haber evitado. O estar consciente de esa circunstancia, ¿me entendés? Cómo una tarjeta amarilla o una tarjeta roja puede definir una clasificación. O haber anotado un gol más.
7: Eso es.
1: ¿Verdad,
0: sí.
1: Neco?
0: Sí, sí.
1: Haber anotado un gol más y ya se resuelve todo.
0: Porque al final también Morán tuvo una que...
1: Claro.
0: Ya imagino a Neco.
1: Sí, sí, sí.
0: Tenemos que ver un día, esto es un partido juntos, ¿no, Mario? Para ver a Neco.
1: Sí, a ver cómo.
0: Es que vea, usted lo lee ahí en el grupo y usted se lo imagina pataleando como don Ramón.
1: Sí, sí. ¿Cómo está, don Luis?
7: Muy bien, don Mario. Buenas tardes, compañeros, a todos y a la gente que siempre nos escuchan, y las gracias a Dios por la vida. Sí, claro, estaba muy molesto yo, muy molesto. Terminé contento, pero yo creo que los cartagos, primero felicitarlos, pero sí tuvieron muchos problemas en su juego, sobre todo en la primera parte, y en la segunda parte, los primeros 15 minutos fue un desastre, un desorden total, mucha improvisación, mucha pérdida de balón, no tenían las... Es que ese equipo también del FAS, don Mario, es un equipo que vino...
1: Ya te iba a decir eso, pero estaba esperando que terminara.
7: Está bien, no,
1: porque el FAS hizo un planteamiento...
7: Hizo un planteamiento muy bien.
1: Muy bien.
7: Una presión muy grande, y no dejaba que los organizadores del equipo brumoso crearan. Muy aislados. Lo que pasa también, lo que hemos hablado aquí, don Mario, también, la falta de contundencia de este equipo de FAS... ocasionó que Cartago no quedara fuera, y con todo respeto lo digo, porque era para que en la primera parte fuera 2-0, pero el fútbol es así, el fútbol se gana con goles, y luego para la segunda parte, cuando el equipo no carburaba, viene las variantes, viene los emergentes, como este muchacho,
0: Giancarlo Castro.
7: Giancarlo, que es un caso particular.
0: Se ha convertido como en un revulsivo, sí, ¿verdad? Sí, como el comodín de Amarini.
1: Por supuesto.
7: Definitivamente. Sí. Y qué golazo, Mario. Qué golazo. Como decía Mefo. Sí, le cambió totalmente el panorama al cartaginés.
1: ¿Y la asistencia que dio?
7: Sí, también fue otra.
0: Tener razón, yo al primer tiempo estaba, hoy que no está chato, ¿sí? Yo estaba con pañales en el primer tiempo.
7: No, y le pegan antes del primer gol, le pegan un remate en el poste a Briceño que por cierto...
0: Y había momentos en que Cartago no pasaba de la media cancha.
7: No generaba nada, perdía
1: todo. Pero anoche estaba escrito que Cartago iba a ganar.
7: Bueno, pero ya, todavía yo no estaba muy convencido.
1: No, yo sí.
7: Pero yo sí estaba haciéndole mucha barra. Pero bien, lo que pasa que eso, lo que usted dijo ahora, de la información que deben tener los jugadores, porque este muchacho, Mora, entró muy bien.
1: El cuerpo técnico en primer lugar.
7: Sí, el cuerpo técnico.
1: Los jugadores no están obligados a saberlo,
7: pero por
1: el cuerpo técnico sí.
7: Él le habían sacado tarjeta amarilla a Mora. Entró muy bien. Luego termina el encuentro y se le va donde el árbitro a reclamarle.
1: Le pudieron haber sacado ahí.
7: Por la información que dio Teletica Deportes. Sí. Va, por medio de.
1: Sí, señor.
7: Y entonces, digo, ya está. Y tenían esa duda de que la tarjeta, si no era tarjeta, que cuántas tarjetas tenía él.
1: Sí.
7: Al fin y al cabo pasaron. Pero sí, esos detallitos, esos pequeños detallitos, Johan, que hemos hablado. O que hablan los entrenadores, tienen que corregir.
0: Meco, pero vos sabes otra cosa, y de hecho ahora lo vamos a escuchar en el extracto de Rescalvo. Lamentablemente se nos está haciendo costumbre.
7: Sí.
0: Don Mario, los primeros tiempos malos.
7: Sí.
0: Vea, anoche estamos apuntando esto de Cartaginés. Dichosamente reacciona y no le anotan en el primer tiempo. Claro. Porque si le hubiesen anotado, Meco, es otro partido.
7: Claro,
0: sí. Dichosamente se va en blanco en el primer tiempo,
7: sí.
0: Pero ahora vamos a escuchar a Rescalvo. Como que se está haciendo común que los primeros tiempos en esta competición, como que
7: no entran bien concentrados.
0: Se entra como como con una displicencia. El otro equipo más atento a las segundas jugadas.
7: Yo cuando Giancarlo hace ese gran gol, yo digo, vamos a ver la respuesta del FAS. Va a ser más problemática, pero no lo manejó bien.
1: No, se apagaron.
7: Se apagaron, manejaron bien las.
1: Porque
7: las
1: ya sabían, si lo intentaron y no le salía nada, al frente te hacen un gol y todavía estás en el segundo, listo, chao.
7: No, y también agradecer a la afición que nos escuchó en la tarde de ayer, don Mario, porque se hizo presente.
1: Por lo menos llevamos unos 2,000 más.
7: Sí, ahí un amigo me dijo, mira, me convencieron.
1: Sí.
7: Ayer estaba escuchando el programa y me convencieron.
1: Ok.
7: Y fuimos en una chivilla un montón.
0: Ah, bueno, okay.
1: ¿Y Graven, cómo está?
8: Buenas tardes, don Mario, compañeros y a nuestra audiencia en todo el mundo. Quiero agregar lo que decía Neco de los jugadores y eso que ustedes mencionan de que alguien debe estar atento a esos pequeños detalles, que las tarjetas amarillas. Máxime cuando las tarjetas están definiendo una posición.
1: Así es.
8: Y eso que decía usted, Neco, con Kevin Briceño igual, alguien debía estar atento del cuerpo técnico de Cartago, porque se le fue encima al árbitro cuando terminó el primer tiempo a protestarle algo.
1: Sí, es que,
8: entonces se exponen,
1: ¿taro?,
8: a una tarjeta amarilla que puede definir creo que en dólares, don Mario, porque del primero al segundo hay como $40,000 de diferencia.
1: Exactamente,
8: por ahí.
1: Premio económico,
8: claro,
1: y clasificación.
8: Claro. Y un árbitro guatemalteco, Julio Luna, que de mucha experiencia, tiene 15 años de estar
7: a nivel
8: internacional.
7: Muy bravo,
8: Sí, pero el juego estuvo friccionado y todo, lo manejó bien. Algunas tarjetas amarillas que pudo haberlas manejado de otra forma, pero es que él seguramente sentía que el juego estaba friccionado y había que pararlo de esa forma. En general, pues no interfirió en el resultado, lo manejó bien.
1: En un ratito me vas a dar los nombramientos de hoy.
8: Sí, quiero aprovechar, don Mario, sí. Si me lo permite, para no dejar el tema ahí, para seguir peloteando ahí. Yo siempre he manifestado, y resulta que ayer, anoche, que más convencido aún del fanatismo que tenemos en nuestros dirigentes y demás, de los errores arbitrales que se dan con los diferentes equipos. Resulta que en España el comité técnico arbitral tienen, que costó muchos millones de dólares, dicho sea de paso, tienen un software, no sé cómo le podemos llamar, de la inteligencia artificial. Entonces, cada fecha que se da, entonces la inteligencia artificial escoge los juegos para los análisis, para que no haya subjetividad en el ser humano de decir esto, aquello o lo otro, sino que la computadora es la que va a decir el árbitro acertó o no acertó. Entonces ya sacó, yo inclusive quedé extrañado porque ya su análisis y todo interesantísimo.
1: De la primera fecha.
8: Entonces hay dos cosas. Una, ya hay equipos que están en contra de eso, porque dicen que está manipulado la inteligencia artificial. Sí, pero no es un ser humano, es una máquina que está...
0: Y si lo hicieran a dedo, pues también.
8: Sí, entonces no se queda... Entonces cuando hay ese fanatismo, sucede esto que les he mencionado. Y lo que sí me llamó la atención, para meterme dentro del fanatismo, oye, qué extraño. Si hubo un juego que merecía el análisis técnico, fue el del Real Madrid, donde tuvieron cerrado a patadas, porque así fue, a Vinicius. Oye, ¿y no hay un análisis?
1: Nada.
8: ¿Nada?
1: Entonces, de ahí, no sé.
8: ¿Todo bien, seguro?
1: Sí, mejor que lo quiten.
8: Sí, y para finalizar, don Mario.
1: Dime.
8: Ya, ¿y hace cuántos días terminó esta fecha nuestra y los audios brillan por su ausencia?
1: Se lo llevó Voces.
8: Audio, sí, ya se fue ayer. ¿Qué es, don Mario?
0: Es que se le olvidó la clave.
1: Se le olvidó la clave, sí.
8: Interesantísimo estar pendiente de, bueno, cómo analizaron la situación que pasó en San Carlos, cómo analizaron la situación que sucedió en Alajuela. Uh-huh. Bueno, hey, para todos estar empapados de dónde estamos, pero nada de nada. Qué lástima una herramienta como esas que no se utiliza.
1: Hoy es miércoles,
8: don Mario.
1: Tal vez el viernes lleguen.
8: Con las designaciones.
1: Sí. Bueno, ahora le seguimos hablando del tema arbitral con Grevin Porras. Quiero escuchar a Marini Villatoro, que dijo después de este gran triunfo conseguido anoche por Cartaginés frente al FAS del Salvador. Javier.
9: Sabíamos que ellos iban a tratar de buscar la clasificación, estaban vivos en el juego. Sabíamos que el grupo era complicado desde que tocó con los cuatro campeones de su respectivo país. No iba a ser fácil, pero teníamos fe en lo que veníamos haciendo nosotros. El partido del segundo tiempo creo que se abre en la táctica fija, con una buena entrada. Creo que los cambios nos ayudaron bastante a cambiar el partido. Y de ahí, sí, los últimos minutos estaba la situación de lo que estaba sucediendo en la otra cancha. Por eso nosotros en la jugada de Morán, que siento que era para el 3-0, nos lamentamos porque necesitábamos un gol más para quedar primero. Y de ahí, en el caso de las tarjetas, pues estábamos preocupados porque no sabíamos cómo estaba la situación del otro partido. Y venimos acá, pues, resignados a ser segundo, y nos dimos cuenta por ahí con las redes y todo que Motagua recibió una tarjeta al 92, 93. Entonces ya, pues, eso era lo que necesitábamos. Al final es un criterio de desempate. Empatamos en todo con Motagua. Y creo que el fair play nos manda el primero, que es bien merecido para el grupo también porque jugamos de visita con los dos rivales más fuertes del grupo y logramos sacar resultados positivos.
1: Grevin, pero sí, los equipos deberían de ser instruidos de que deben cuidarse excesivamente en el tema de las tarjetas.
8: Claro, claro, y hay tarjetas que
1: porque ese criterio sigue vigente.
8: Ahí sigue,
1: toda la
8: claro,
1: copa.
8: Claro. Y la tarjeta amarilla, la roja es más, pesa más.
1: Bueno, es que aquí ha pesado la amarilla.
8: Vean el caso de Saprissa, que está pesando
1: también
8: la expulsión de Paradela.
1: Ok, ahora Giancarlo Castro, el hombre gol y de asistencias.
0: Jugador del partido.
1: Jugador del partido por... Creo que es la segunda vez que le dan este reconocimiento. Escuchemos a Giancarlo.
10: Bueno, buenas noches, primero de todo, darle gracias a Dios por este día, por la oportunidad de jugar. Sabíamos que era un partido complicado, un partido de mucho roce, un equipo que se vino a plantear bien, hizo su estrategia, pero bueno, gracias a Dios, en el segundo tiempo cayeron los goles. Feliz por el esfuerzo del grupo. Al final esto no es solo mío, es de todo el grupo, de todo el esfuerzo de mis compañeros. Y bueno, contento por la clasificación y como le digo, este grupo, esta familia que entreno tras entreno venimos y tenemos objetivos que bueno, venimos al partido y tratamos de que se vayan cumpliendo. Sí, bueno, agradecerle. Sabíamos que el partido hoy era un poco tarde, el horario era complicado. Pero bueno, agradecerle a todas las personas que se vinieron a dar una vuelta en el estadio. Tratamos de darle una alegría que valiera la pena y bueno, así fue. La verdad que ahora... recuperar, pensar en el torneo nacional y bueno, ya luego pensar en la siguiente fase de la Centroamericana.
1: Bueno, ahí está.
7: Sí.
1: El buen jugador este, la forma en que define es de crack.
7: Claro, como se quita el defensa.
1: Se quita el defensa y remata al ángulo.
7: Yo brinqué.
1: ¿Cómo?
7: Yo estaba sentado, yo brinqué con ese golazo.
8: Pero no era gol de la liga.
1: Te despertaste ahí.
8: ¿Era de Cartago?
7: Por favor, Gaming, es que Gaming.
1: No, no, lo celebró con más.
7: No, yo soy muy nacionalista, es que usted no entiende eso. Sí. Pero este caso de Giancarlo es muy particular, don Mario, porque recordemos que él inició con Liga Deportiva Alajuelense, no le fue bien, entonces anduvo en equipo de equipo. Sí. Ese golazo que le hace al Deportivo Saprissa cuando estaba con Santana, sí. Desde la media cancha.
1: Sí.
7: Y ha ido ahí mejorando y llega a Cartaginés y le sienta muy bien. Ojalá que se mantenga ahí.
1: Y le está sirviendo ser entrar de emergente.
7: De emergente, eso es muy importante.
1: Qué curioso.
0: Hay jugadores que ya como que adoptan esa... O les cae bien el rol,
7: Alemán.
0: ¿Verdad?
7: Yo le decía a Alemán esa pregunta.
0: Alemán. Porque,
8: ¿sí? ¿Sí? Don Mario, hubo un caso muy marcado acá, pero muy marcado, que fue Pablo Izaguirre. O sea, ¿sí? Si querían ver volando a Izaguirre que entrara de cambio. Si entraba de titular, no.
0: Yo pensé que ibas a mencionar a Alemán. Sí, no, sí. Pero Izaguirre también.
7: Sí. Sí, no, inclusive ayer el juego estaba complicado. Muy complicado. Entra contra Verdes, faltaban, ¿qué? Como 10 minutos. Y en 5 minutos hizo 2 goles.
0: ¿Sabes alguien que asumió ese rol, pero en selección?
1: Sí.
0: Es Unzin.
7: Ah, William Unzin.
1: William Unzin, tenés razón. Sí.
7: Por eso, a veces los triunfos están sentados en la banca.
0: Sí. No, saludos.
1: Pero es importante que cuando el jugador está consciente de ese rol.
7: Eso.
1: Porque hay unos que se molestan.
7: Sí.
1: Sí, es estar en banca. No, pero Giancarlo lo entiende, sí, claro. Y lo está disfrutando.
0: Y es un buen muchacho. Es más, don Mario, en otras disciplinas, sí. ¿Cuántas veces escuchamos nosotros coach de básquet?
1: El sexto hombre.
0: El sexto hombre.
1: Sí.
0: El sexto hombre es casi que más importante
1: que los titulares.
0: Algunos de los titulares.
1: Algunos, sí.
0: Porque es el encargado de descansar a varios hombres y que el equipo no pierda.
7: Hay, claro,
1: bueno, muy bien.
0: Saludos a los amigos, a don Roy Campos, el herediano, ahí está, con un montón de corazones rojiamarillos. Dice don Luis Marín Carranza, dice Joan, buenas, consulta, ¿qué pasa si mañana expulsan a un jugador de Olimpia? Saludos a todos. De lo que decía don Mario.
1: ¿Todo suma?
0: No, pero por ejemplo, si quedan empate.
1: Ah, bueno,
7: sí. Así,
0: Si quedan empate y expulsan a uno de Olimpia, quedarían igual que Saprissa.
1: Habría que ver cómo están las tarjetas.
0: Las tarjetas, las amarillas, las otras. Las
1: amarillas.
7: Sí, sí.
1: Y, de ambos equipos.
0: Y si está igual, ranking.
8: El ranking.
1: Ranking.
0: Ahí está.
1: Es el último criterio de desempate.
0: Don Luis. Sí. Saludos a Marlon Ramos. También dice don Alberto Pérez. Saludos a Rafa Uber. Me imagino que ese es... Alberto, o Rafael, o Rafael Alberto, no sé.
1: Sí.
0: Dice que al final eran 2 tarjetas de diferencia. Dice con esto de Cartaginés, que ya después se ha ido aclarando el tema. Pero dice que fueron al final 2 tarjetas de diferencia a favor de Cartaginés.
1: Cristian Sandoval habló de 2. Yo lo vi hoy temprano el dato. Okay. Anoche siempre se manejó que era una, pero bueno, una o 2, lo que sea. Eso. Sabemos que tiene una influencia directa en este departamento, ¿no?
0: Sí. Saludos a doña Ana Luna ahí, siempre reportando sintonía. Dice doña Ana que le gusta mucho que Cartago esté clasificado, que le desea lo mejor a Heredia y por supuesto a dice doña Ana Luna, a mi liga que gane hoy, dice doña Ana Luna. Ya, ya y mañana Saprissa. Sí. Doña Ana va con los... Esa es 100%, es como Graving. Ella, doña Ana Luna es, sí es liguista, ya sí dice que es liguista. Graving sí, no quiere decir
7: no
0: que...
7: No quiere decir nada.
1: En un ratito vamos a hablar de los partidos de hoy, ¿verdad? Porque de nuevo vamos a repasar qué opciones reales tiene Herediano, que son pocas, pero tiene todavía. Y sobre todo la liga. ¿Qué debe hacer Alajuelense para clasificar? ¿Qué necesita hacer para clasificar de primero o de segundo? Más adelante lo veremos.
0: Saludos a Giancarlo Ramírez también. Se me escapa por aquí también Andrés Segura. Saludos. Oscar Sancho. Sí. Este Oscar es el de Perro Bravo. 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Aquí los estamos esperando. Este Oscar todavía. A ver si son muy bravos esos perros, ¿verdad?
1: Deberían de llevar a Pitbull de cliente.
0: Bueno, estamos hoy en el Deporte 256. Marrerito, vamos a ir a la primera pausa. 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
1: Teletica Radio y Tema 2, 2 de la tarde con 59 minutos. Gracias por acompañarnos en este miércoles cargado de fútbol, pero en medio del fútbol tenemos buenas noticias, muy buenas noticias. Con Catherine Campos Matthew, jefa de gestión empresarial de BN Vital. Te doy la bienvenida, ¿cómo estás?
11: Muy bien, ¿y usted, don Mario? Un gusto
1: verlo. Otra vez, qué bueno verte.
11: Igualmente.
1: Catherine, Luis Fernando Rojas ha estado en dos ocasiones anteriores hablándonos de este plan, pero hoy quiero oírte a vos.
11: Claro que
1: para
11: sí.
1: Que nos, para que sigas motivando y convenciendo de este nuevo producto, ¿verdad? ¿Qué es el Plan Vital 3?
11: Bueno, don Mario, este es un plan súper importante porque el Plan Vital 3 es una renta temporal para la gente que ya tiene más de 57 años, ¿verdad? O que ya está pensionada. Entonces, la gente tal vez dice, bueno, ¿pero qué es una renta temporal? En realidad, nosotros venimos acumulando, ¿verdad? Siempre estamos hablando del plan voluntario, de la importancia que tiene para mejorar nuestra jubilación, los ingresos que vamos a recibir. Y justamente este plan es el que nos va a ayudar en ese propósito. Ya cuando llegamos a ese momento en que ya dijimos, bueno, ya ahorramos, ahora sí, ¿cómo utilizo este dinero? El Plan Vital 3 es esa renta o ese plan de desacumulación.
1: O sea, es una opción real, concreta y muy buena de aprovechar los ahorritos que están ahí para capitalizarlo más.
11: Así es, correcto.
1: ¿Eh? Ya está aprendiendo.
11: Ya ahorita ya, ya usted habla solo
1: ahorita
11: de este plan.
1: Vamos a trabajar juntos, sí.
11: Sí.
1: Ok, sí. Entonces, ¿por qué surge este plan en este momento? O sea,
11: Creo que era algo que le estábamos debiendo a la gente, porque sí. Resulta que efectivamente, o sea, venimos hablando del ahorro, ahorre para el momento de su jubilación, para que complemente. Y ahí les decimos siempre, complemente su ahorro para la jubilación, porque va a recibir lo del régimen básico, va a recibir lo del ROP, y debería tener un ahorro adicional que le ayude a complementar con una mensualidad ese dinero que está recibiendo. Pero justamente no teníamos ese producto que era el adecuado para que la gente lo utilizara como una renta periódica. Una renta. Y es ese producto que hoy estamos, empezando a lanzar, o que ya lanzamos y que está en sus inicios, que es Plan Vital 3.
1: ¿Este plan se aplica durante 3 años?
11: Sí, el periodo mínimo de permanencia son 3 años. Entonces,
1: permanencia es el término.
11: Correcto, porque la gente va a ingresar y va a decir, bueno, quiero que de mi dinero me entreguen una mensualidad, pero el plan tiene ciertas características, sí. ¿Verdad? Entonces, entre esas características es que el periodo mínimo de permanencia son 3 años, uh-huh. Y que durante esos 3 años el monto que van a poner a trabajar o que van a recibir, uh-huh. En mensualidades, tiene que ser un 30% máximo de lo que pusieron en el plan a 3 años, 30% cada año, por ejemplo, y el 10% que queda se retira al final junto con los intereses. Esa es una parte, ¿verdad? O una de las características que tiene el plan. La gente puede decir, bueno, pero es que yo no voy a vivir solo 3 años, ¿verdad? Yo necesito utilizar este dinero más tiempo. Bueno, cada vez que se cumplen 3 años es para que no se tenga que amarrar tanto tiempo y después pueden seguirlo renovando.
1: ¿Cómo funciona el esquema de pago? Bueno, ya has dicho algo ahora, pero ¿cuál sería la inversión mínima, por ejemplo, para aperturar? ¿Cuál es el requisito básico para dar ese paso?
11: Sí. La inversión mínima son 2,5 millones o $5,000, porque el plan puede ser en colones o dólares. Sí. Y eso es como el mínimo, ¿verdad? Ya de ahí en adelante lo que la persona quiera. Y además algo súper importante que usted me acaba de consultar, porque yo hablé de mensualidades, que es como lo que uno pensaría que es lo más normal, pero no es la única forma en que la gente puede hacer retiros. Realmente la gente puede utilizarlo en mensualidades, cada 3 meses, cada 6 meses o una vez al año. ¿Verdad? Entonces hay esa flexibilidad porque puede ser que alguien diga, bueno, yo sí quiero tener el dinero acá, pero realmente no me interesa o no necesito ahorita mensualidades. Bueno, eso en el primer año, pero ¿qué pasa si al segundo año dice, ah, no, ahora sí? ¿Verdad? El primer año tal vez dice, solo quiero 2 aportes cada 6 meses. Listo, le entregamos eso. Pero el segundo año ya se ocupa las mensualidades. Cada año se hace un recálculo y además puede cambiar, digamos, esa periodicidad.
1: Entonces, yo puedo empezar con aportes mensuales, digamos, recibir mensualmente los beneficios, pero cambiar en algún momento se puede, mejor que sea cada 6 meses.
11: Ajá, sí, sí se puede, pero ese cambio se hace al año, que es cuando se hace el recálculo, porque también existe la posibilidad de que las personas hagan aportes extraordinarios.
1: Exactamente.
11: ¿Verdad? Entonces, esos aportes extraordinarios, puede ser que la persona lo meta ahí nada más para que siga trabajando la plata, ¿verdad? Porque al final esto es una inversión y ya ahorita les contamos un poco más de esto, pero puede ser que diga, no, voy a meter este año la plata porque yo sé que el otro año sí voy a requerir una mensualidad más alta. Entonces, cuando se hace el recálculo anual, aparte de que puede cambiar la periodicidad, también podemos revisar el monto que está recibiendo, siempre y cuando no se pase del 30% máximo, digamos, de lo que tiene acumulado lo que,
1: ahorrado.
11: Ahorrado, correcto.
1: Estamos con Katherine Campos de BN Vital. Katherine, ¿qué diferencia a Plan Vital 3 de otras alternativas, digamos, para administrar recursos durante la jubilación?
11: Sí, bueno, eso es algo súper importante. Sí. Este es un plan que está hecho justamente para la gente que ya llega a esa edad. Primero, que la ley permite que después de los 57 años ya el fondo sea utilizado como fondo de pensión. Uh-huh. Entonces ya puede utilizar esta alternativa que es plan de desacumulación. Uh-huh. Pero además recuerde que, bueno, la gente llega y la liquidan, ya termina de trabajar, se jubila, le entregan sus prestaciones o tiene algún dinero por ahí ahorrado. y ahora sí, ¿qué hace con esa plata? Generalmente lo meten a otro tipo de ahorros,
1: de ahorros,
11: ¿verdad? Sí. Que no son justamente, no están hechos necesariamente para retirarlo en mensualidades. Entonces, sí, la gente no tiene la posibilidad de un dinero que está invertido, que está protegido, porque los dineros de las operadoras de pensiones están protegidos.
1: Y además con tasas que no...
11: Eso.
1: Normalmente no son tan competitivas como estas.
11: Claro, cuando son fondos que no son a la vista, sí, ¿verdad? Tienen, exacto, una tasa parecida. Pero este es un fondo a la vista con una tasa alrededor de un 6%, por lo menos en sus inicios. Imagínate. Ahí podemos ir viendo, ¿verdad? Después cómo, claro, puede ir variando, pero un 6% en un fondo que está siendo invertido, que el dinero está protegido y que además yo recibo mi dinero según la periodicidad que yo elegí, uh-huh, pues obviamente esas son de las ventajas que tiene. Además, recordemos que los fondos de pensión tienen otra protección, que es la exoneración del pago de renta para los fondos invertidos. Eso, uh-huh, que hace que se vea mejor el rendimiento que las personas van a recibir. Entonces, todas estas características que tienen estos fondos no lo va a tener ningún otro, porque está hecho justamente para la jubilación.
1: ¿Puedes poner algún ejemplo, digamos, con un monto a manejarse, como para ilustrar más el tema?
11: Sí, sí, claro. Bueno,
1: digamos que yo voy a invertir, ¿qué? ¿10 millones?
11: 10 millones, okay, ¿verdad? Como lo voy a distribuir en 3 años, entonces 10, sí, millones tengo ahí ahorrados. Puedo retirar 3 millones como máximo durante el año, ¿verdad? En esas mensualidades o en esas periodicidades que, uh-huh, yo elija. Uh-huh. Me está quedando 1 millón para el final. Y como además yo voy a recibir intereses que los voy a recibir hasta el final, entre el millón que recibo de lo que me quedó del 10% más los intereses es como otro millón aproximadamente. Entonces imagínese que además para el final yo tengo todavía un dinero que puedo o reinvertir o puedo utilizarlo como yo quiera.
1: Buenísimo. Sí. Y es que 3 años se van volando.
11: Claro.
1: ¿Verdad? Entonces, qué bonito. Sí. En lugar de tener la platita ahí sin ganar nada o ganando menos, uh-huh, de una vez apuntarse a ganar.
11: Así es. Yo, ¿verdad?, creo que es una inversión súper inteligente. Sí. Creo también que es un producto, como le digo, que la gente, ya que llega a esta etapa,
1: muy atractivo,
11: lo puede aprovechar muchísimo, sí, porque como le digo, recibimos, la gente recibe, ya que llega esa, ya quisiera yo ya estar jubilada, sí, pero todavía no.
1: Todavía no.
11: Bueno, entonces, la gente llega, se jubila y recibe ese dinero y no saben cómo hacer, ¿verdad? ¿Cómo lo administran? Está el temor de que si lo pongo en una cuenta, pues ahora, ¿verdad? Claro. Es muy riesgoso dejarlo ahí. En cambio, acá está súper protegido porque recordemos que estas cuentas son inembargables, que no es como que están súper a la vista, sino que cuando alguien quiere solicitarlo, exacto, solo mediante algunos trámites, entonces es un dinero muy seguro.
1: Catherine, ¿cómo pueden las personas que nos escuchan y nos ven obtener más información? Porque aquí queda motivado, pero de repente surgen consultas que no hay forma de canalizarlas ahorita.
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1: 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Catherine Campos, jefa de gestión empresarial de BN Vital, ha estado con nosotros. Una motivación extra aquí para todos, a manera de resumen.
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1: Muchísimas gracias por haber venido hoy.
11: Con mucho gusto.
1: Y me saluda a todos los compas ahí en BN Vital.
11: Claro que sí,
1: con todos. Y al jefe, dígale que hoy lo extrañamos, pero que ya nos veremos otra vez.
11: De acuerdo. Un gusto saludar.
1: Catherine Campos ha estado con nosotros dejándonos estas muy buenas noticias. Antes de que se vaya Catherine, vamos a presentar de una vez a el señor Rescalvo. Javi, vamos a escuchar a Rescalvo. ¿Qué opina? ¿Cómo ve el partido de hoy? Este enorme compromiso que tiene él en lo personal y la liga como institución para clasificar hoy mismo en el Morera Soto.
12: La exigencia que tenemos nosotros, que nosotros nos instauramos como club, pero también la exigencia que nos provoca el rival jugando contra nosotros siempre al 100%, no te permite tener medio tiempo mal, porque eso te hace perder. Entonces hemos intentado enfocarnos en eso, en tener esa regularidad y que no vuelva a pasar ese primer tiempo que tuvimos con Firpo, que nos sentíamos muy incómodos en el partido porque el rival nos superó, pero en esas situaciones de segunda jugada, de duelos, donde ellos llegaban antes al balón, donde ellos los rebotes siempre caían en nuestro campo, sí que nos marcaba que no estábamos compitiendo al nivel que nosotros habíamos mostrado anteriormente. Y seguramente son momentos de los que aprendemos y nos servirán para que mañana podamos

0: pero sí tener un mal primer tiempo, porque te cobran la factura.
1: No, definitivamente, y como usted dice, por ser el campeón, tiene que prevalecer esa jerarquía. En los primeros minutos, ojalá a realizar un gol, y eso es lo que ha pasado con Liga Deportiva Alajuelense, que entran muy displicentes, deja que el juego pase, no, hay que ir de una vez, no hay que regalarle, porque este equipo es un buen equipo este de Panamá, entonces hay que tratar de que de definir no el
2: es,
1: juego.
2: No es el mismo Plaza Amador aquel que ganó la Liga, pero tampoco la Liga es el equipo
1: es
2: que quedó campeón de la Copa.
1: Muy bien, muy
2: entonces,
1: bien dicho.
2: ¿Verdad?
1: Es muy bien.
2: Entonces como que las fuerzas se equiparan un poco más.
1: Sí.
2: Y en medio de las dudas o desconfianza que ha generado el fútbol de la Liga.
1: Y sobre todo con esas dos derrotas seguidas, entonces la gente puede estar un poquito preocupada ahí. Pero ahí esperemos que sea diferente.
2: ¿Quién va a arbitrar este partido de la Alajuelense en el Morera
3: Soto? Don Mario, para actualizar a nuestros aficionados, hace a las 3 y un minuto, algunos medios escritos ya han subido la liberación de los audios de un juego nada más.
2: El de la Alajuela,
3: donde manifiesta la comisión de arbitraje que fue muy mal valorado la acción y el jugador liguista Dylan Paz debió de haber sido expulsado. Así es, y también viene una mención aparte donde el presidente del club Sport Cartaginés ha sido sancionado con 3 partidos.
2: Sí, es que el reporte del comunicado de prensa dice Leonardo Vargas, pero no dice si el papá o el hijo.
3: Sale la foto del papá.
2: Ah, sale la foto.
3: La foto del sí.
2: Bueno, no, pero el comunicado oficial no viene ninguna foto.
3: No.
2: Eso fue que lo publicaron.
3: Lo publicaron ahorita así en medios escritos. Okay. Para este juego
0: Ese fue a las 2
3: y 45.
0: Ese que estás diciendo. Hay unos grupos de medios del VAR.
2: Sí.
0: Por ejemplo, ese audio de a mí, en el grupo en el que yo estoy, dice VAR Telecable, no me llegaron los audios de este partido de Alajuela. Yeah. Pero, por ejemplo, sí me llegó el de Escorpiones.
3: ¿Y Cartaginés?
0: Sí, aquí me está a las 2 y 25 me llegaron unos audios de...
2: Bueno, los está mandando por partes.
3: Sí, sí. Don Mario, este juego de Alajuelense va a ser dirigido por el mexicano Víctor Cáceres y sus compatriotas. Bueno, el compatriota Maximiliano Gómez será su asistente 1, el 2, Alfredo Chávez de El Salvador, así como Jorge Ojeda, el cuarto.
2: Ok. Sí. ¿A quién más tenemos de la liga hablando hoy? A Celso.
0: Don Celso Borges, claro. Celso Borges, escuchamos a el capitán Alajuelense.
2: Vamos, Javi. Celso Borges.
4: No, nunca ha sido fácil, ¿no? Es que nunca ha sido fácil, no es que se pone más complejo, es que nunca ha sido un paseo, ¿no? O sea, para nosotros lo hemos ganado porque hemos estado muy bien como grupo. Y remontando un poquito, bueno, la fase de grupos pasada, perdíamos el primer partido, ya luego logramos a partir de ahí ganar lo demás para meternos, ¿verdad? Entonces, y también es una situación que puede suceder. Pero como equipo grande que somos, tenemos que reponernos también. Perder forma parte del fútbol, pero cómo se levanta uno, eso yo creo que es lo más importante. Y en eso la liga ya tiene vasta experiencia de poder reponerse ante situaciones y salir avante y salir victorioso. Entonces, estoy seguro que mañana va a ser uno de esos días.
2: Yo creo que Celso va a ser entrenador en algún momento.
3: Analiza bien, tiene
2: un enfoque muy
3: directo con la realidad.
1: Ese colmillo que ha acumulado. La escuela, la experiencia, lo educado que es.
2: Sí, él. Y yo o sea, tiene pasta, tiene pinta.
3: Fue el que enfocó mejor que su entrenador el partido que perdieron con San Carlos.
2: Sí.
3: Cuando él habló.
2: Sí. Celso Borges en unos
1: 4 años, 5 años.
2: 5 años lo podemos ver al frente de la selección nacional.
1: Muy rápido, Mario.
0: No, ¿de la selección?
1: No, Mario.
0: No.
2: ¿Cuánto?
1: No, más.
0: No, todavía tiene que quemar cartuchos.
2: Queme cartuchos,
1: pero sí.
2: Es que tiene.
0: Imagínese todo. Que ni asistente ha sido.
2: No importa, va a pasar bien la prueba.
0: Sí. Bueno, vamos a escuchar un poquito qué tiene que decir el rival de la liga. El técnico del Plaza Amador,
2: ¿sí?
0: El señor Mario Méndez, habla sobre este compromiso. Dice que el torneo anterior, donde la liga perdió contra el Plaza Amador, dice que puede ser engañoso el tema, porque hay mucha algarabía en Panamá de que ya esté

0: equipo se le ha ganado la liga. Pero dice Don Mario Méndez, y me parece un buen enfoque, de que antes de ese partido la liga no tenía referencias. Ahora sí tiene referencias y más bien tienen que cuidarse. Escuchemos a Don Mario
1: Méndez. Tiene razón.
2: El partido de mañana es un partido de vida o muerte. Es un partido diferente, como tú lo has dicho. Un partido donde a la abuela también se está jugando todo junto con nosotros. Yo creo que tenemos que ser bien, bien ordenados, bien pacientes. Sabiendo de que el urgido por la victoria es Alajuela, pero igual no venimos a escondernos, venimos a proponer sin temor a jugar y lo más importante que le he recalcado al grupo es tener la paciencia de tratar de llevar el partido al límite lo más que se pueda, porque tenemos con qué hacer daño. Cuando llegamos la primera vez aquí, de repente la abuela no tenía referencia de nosotros, ahora sí las tiene. Tenemos que ser bien cautelosos, bien precavidos y nada, como te digo, ordenados en todas las líneas, solidarios y aprovechar la efectividad que podamos tener en cualquier situación dentro del partido.
1: Estábamos comentando ahora que es un grupo complicadísimo. Sí. 3 empates en primer lugar. No, está mal enfocado así. Están los 3 con 6 puntos.
0: Los 3 primeros empatados en puntos.
1: Exacto. Pero el primero es...
0: Firpo. Firpo con gol diferencia de más 4.
1: Ok.
0: El Plaza Amador es segundo con gol diferencia de más 2. Y la Liga es tercero con gol diferencia de más 2. Criterios de desempate. Goles a favor. Plaza Amador tiene 9 y 7 en contra. La Liga tiene 4 a favor y 2 en contra.
3: Pueden definir las tarjetas también, ¿verdad?
0: Sí.
4: No, obviamente.
1: Entonces, en todos los partidos.
4: Sí, sí.
1: Ok.
0: Entonces, escenarios para la Liga. Sí. Ganar.
1: Eso es.
0: Para no depender de nadie, ganar.
4: Exactamente, ganar los 3 puntos.
0: Pero si empata, que el Firpo no gane.
1: Ok.
0: Ni tan siquiera que empate. Porque si empata el Firpo y empata la Liga y el Amador,
1: queda
0: como está ahorita. Sí. Queda Firpo primero, Plaza Amador segundo, sí, y la Liga tercero, sí, por lo tanto fuera. O sea, la Liga, para no estar tentando la suerte, mejor gane.
1: Exactamente. Sí, y ya veremos si ocupa el primero o el segundo lugar, dependiendo, sí, de lo que pase en el otro partido.
0: Exactamente.
4: Objetivo que gane.
1: Para Plaza Amador, el empate mínimo les da opciones.
0: Sí, claro.
1: Sí, claro. ¿Verdad?
0: Sí, de hecho, el técnico lo tiene muy claro.
1: No, el empate lo clasifica.
0: Sí.
1: Sí.
0: No, Plaza Amador con empate clasifica.
1: Sí.
0: El que no le sirve el empate es a la Liga en caso de que el Firpo empate o gane.
1: Exacto.
0: O sea, la Liga depende de sí mismo solo si gana.
1: Exacto.
4: Y tiene que ganar. Tiene que buscar el
1: no, juego. Tiene, ya lo tiene, sabemos.
4: Exactamente.
1: Ojalá que tiene se convierta en puede.
4: Porque vea lo que están diciendo ustedes, con solo el empate, el equipo adversario, el Plaza Amador, sí, clasifica. Entonces vamos a ver cómo va a ser el planteamiento de ellos.
1: Vamos al otro partido de hoy.
0: Sí, tenemos a don Pablo César Guanchop.
1: Sí.
0: En donde dice que pues tienen que ser eficientes con la pelota, dice Pablo César, sí, Guanchop. ¿Te suena eso, Neco?
4: Eficiente con la pelota,
0: sí,
4: o contundentes.
0: No, es que bueno, una cosa es la contundencia, que por supuesto tienen que hacerlo, pero Pablo habla de ser eficiente con el balón porque dice que mucho pase horizontal no sirve para nada. Okay. Usted puede tener la pelota, pero si empieza el tiquitiqui
4: para más atrás, directos, que sea más directo.
0: Escuchemos.
5: Cuando hay mucho partido así seguido y cuando se está con esa, con ese último resultado que no fue bueno, ya uno quiere lo más rápido posible pues cambiar la cara del equipo, pues crear conciencia y hemos creado conciencia en estos días de que evidentemente necesitamos hacer más, independientemente del sistema o el parado, si queremos ser eficientes con la pelota y reducir espacios, hacer un juego muy difícil, interferir en el juego de ellos, que últimamente pues es que sacaron una victoria importante en su liga. Hemos visto que aprovechan muy bien los costados, que hacen muy buenos cambios de orientación, pero bueno, nosotros concentrados en lo nuestro, con la pelota, yo creo que es algo que debemos de acentuar, porque tenemos jugadores de buen pie, muy buena técnica, tenemos que aprovechar eso, y más aún

0: estando en una cancha de estas.
1: Un canchón, hoy van a usar la gramilla de... Bueno, espero que Arjona no haya caminado por ahí, ¿verdad?
2: Sí. No, Arjona no.
3: No, fue el otro.
2: Las fans, sí.
3: Las fans, serían las otras gente.
2: Don Mario, este grupo está complejo. Herediano tiene que ganar sí o sí, pero aún ganando tiene que esperar acontecimientos. ¿Por qué? Porque el Real Estelí y el Maratón... Bueno, la Alianza ya está, ya se fue. La Alianza ya sí, clasificó, exacto, con 9 puntos.
1: Queda un campo
2: para 3. El Real Estelí es segundo con 6 puntos. El Maratón es tercero con 4, igual que el Herediano.
1: Y juega Maratón Estelí.
2: Y juega Estelí contra Maratón.
1: Si Estelí gana, chao.
2: Chao.
1: Clasifica.
2: Si Maratón gana, tendría que ganar el Herediano por buen margen. Sí. Para el tema del gol diferencia.
1: Para quedar empatados.
2: Sí, para quedar empatados en puntos. Sí. Y si empatan, digamos, el Estelí llegaría a 7 y el Herediano, nuevamente reitero, llegaría a 7, sí, ganando, pero por buen margen, porque en este momento el gol diferencia de Herediano es +1, sí, y el de Real Estelí es +2.
1: Sí, no es tanto.
2: No es tanto, pero sí tendría que ganar por lo menos unos 3.
3: Sí. Ojalá, porque Herediano, inclusive en partidos anteriores, en el Estadio Nacional, les ha costado.
1: Sí, sí, les ha costado mucho.
2: No, y la Antigua también, tampoco es que es un... No,
3: esto, pero
2: está, o sea, vamos, no está...
1: Antigua está mal.
2: Sí, pero sí, tampoco es Verdes.
3: Bueno, sí,
1: está muy verde.
3: Tiene su cosa.
2: Lo único antiguo verde es el uniforme.
1: El uniforme verde.
2: Bueno, estamos hoy en el deporte. Hoy?
4: Los árbitros, todos salvadoreños, el cuarteto de Bisal, encabezado por Filiberto Martínez, el árbitro central, Oscar Barrera, así como Jonathan Galdame, serán sus asistentes, y el cuarto árbitro, César Nolasco.
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1: Listo para irnos. Entonces, bueno, ya viene la hora cachetona, ¿verdad?
3: Ahí está el Mossos, sí, ahí también.
1: Sí, hoy cambian los horarios porque, Dave, imagínate.
2: Cachetona fue la sanción económica de Cartago,
1: Mario. Oiga, 1.600.000.
2: 1.625.000 colones, claro, de
4: ¿cómo
2: sanción.
4: ¿Cómo cumple la sanción, don Leonardo? ¿No ir al estadio?
3: ¿O qué? No puede entrar.
2: Sí, probablemente. No puede, sí, porque entrar. Es de 3 partidos.
1: ¿Sí? ¿No puede entrar al estadio?
4: Sí, la única forma de cumplir.
2: Y también dice David Vargas. Sí. Me imagino que es uno de los hijos.
1: Debe ser el otro.
2: Sí, 3 partidos también.
3: Tiene que estar en la gradería, no puede entrar en la...
2: Bueno. Douglas López, 2 partidos de suspensión.
1: Le hicieron fiesta, como sí, no puede ser. Bueno, listo. Entonces, gracias por habernos acompañado. Hoy, toda la información de la Copa Sudamericana a partir de las 6 de la tarde.
2: Y que gane la Liga.
3: Es correcto.
1: Que gane Heredia, que gane adelante la Liga. Y se unan a Cartaginés, ya clasificado. Y que Saprissa mañana, ya hablaremos mañana de Saprissa ante ese Olimpia con 3 bajas importantes.
2: Exacto. Ya viene la hora cachetona.
1: Buenas tardes.
3: Chao.
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0: Saludos amigos y amigas, ¿qué tal? Muy, pero muy buenas tardes. La tarde del día... miércoles. Hoy estamos miércoles, sí. Miércoles 26. Miércoles 26, sí, porque hoy fui a pagar a la caja. Porque yo pago a la caja, ¿verdad? Por aquello. Uno nunca sabe. Uno nunca sabe. Y religiosamente. ¡Saludos, mi querido Javier Marrero y Gutiérrez! En el Control Master y la programación, y darle la bienvenida cordial, afectuosa, espectacular, llena de semblanza, de animación, de contribución, de todo el contenido merecido, apreciado y digerido para el muy mítico y legendario Carlitos Ramos, el Porción Son.
1: Muy buenas, buenísimas tardes tengan todos y cada uno de ustedes, contentísimo de estar. Hoy sí es tarde, buenas tardes.
0: Buenísimas tardes.
1: 3:30.
0: 3:30, efectivamente. Gracias Andresito González, que ayer me hizo la observación, luego de que estábamos hablando aquí, y que yo te dije, Carlito, no se le olvide 5:30. Y Andresito me dice, mae, a las 5:30, pero a las 5:30 no arrancamos nosotros la previa. Le digo, déjeme ver. Tiene usted razón.
1: Sí. Bueno, aquí estamos.
0: Es que con estos horarios de la Copa Centroamericana, hoy, por ejemplo, hay partidos 6:30 y 8:30.
1: Bueno, pero aquí estamos para llevarles un ratito de entretención mientras comienzan las mejengas, ¿va?
0: Hay una gran ausencia, Carlitos.
1: Sí.
0: El yo.
1: Y la guata.
0: Sí, sí, sí, sí, pero principalmente
1: el yo. Ah, sí, la tinta. No, no, ay, ahora que usted me dijo de que...
0: antes traía yodo, mae. ¿Qué pasó, mae?
1: Sí, hay que traer un termo.
0: ¿Qué pasó, mae? Cuando arrancamos hace 20 y tantos años, yo ya... religiosamente traías yodo.
1: Pero un día puse el termo en el techo del carro y jalé.
0: También, Luis, mae, hizo explotar media carretera, lo dejó en el techo del carro y jaló, según él, era un Lamborghini. Se fue así el...
1: No, no, pero termo. Voy a traerme un termito y yo.
0: Nos hace falta, Carlitos.
1: Mae, claro. Man.
0: Porque vos y yo somos tomadores de café.
1: Claro, claro. Es que eso lo reanima uno, el yodo o el café.
0: Sí, sí, sí.
1: Mira, ahora que hablaste vos de fechas, que ya pagó la caja el seguro.
0: Gracias a Dios.
1: Dice, mae, yo tengo dos mujeres.
0: ¿Cómo así?
1: Que tengo que cumplir, una de 15 y otra de 30.
0: Ajá.
1: Mae, ¿cómo es esa vara así? A una le pago la pensión alimenticia el 15 y la otra el 30. Estoy hasta los 5.
0: Carlitos, ¿vos fuiste pensionado? No, ¿verdad?
1: No. Hacia Carlita, sí, sí. A Carlita yo...
0: Ah, no jodas, ¿en serio?
1: A Carlita le pagaba pensión. Y cuando cumplió 18 años, ella misma... me dice, no, no, papá, ya no me pague pensión, ahora ayúdeme porque entró a la universidad.
0: Sí.
1: Es la que es administradora de empresas.
0: Está muy bien casada, ¿verdad?
1: Con un ingeniero se casó, sí, está muy bien. Sí, sí, bueno, sí. La cuestión fue que mi hija me dice, yo le quito la pensión. O sea, porque ya cuando es mayor de edad le pueden quitar a...
0: También,
1: uno.
0: Sí, sí, sí, sí. Vos negocias ya con ellos.
1: Sí, y voy para Panamá. Y ahí no me bajan desde el avión.
0: ¡No, hombre! ¡Ah, mae, sí es cierto!
1: Mae, me bajaron del avión, sí, digo, seguro cierto. Alguna vara ahí.
0: Sí, sí, sí, sí.
1: Digo,
0: sí.
1: Pero ya me la quitaron, y sí, pero aparece, pero ya yo había viajado a Alemania y todo, sí, y no había, sí, problema.
0: Sí, sí, sí, sí, pero pupa.
1: Dice, no, ahí estoy en la pantalla y no puede jalar. Uh-huh. Tuve que irme, perdí el avión, el vuelo.
0: Jalaste a Salvador.
1: Y dice, no, tuve que jalar. Allá, la medicatura forense. Ajá. Y hacer un abogado ahí. Una abogada me hizo el abuelo. No, no, no, Carlitos, espérese, ya le arreglamos eso.
0: Sí.
1: y se metió ahí a los archivos y la el vara.
0: Sistema,
1: yo,
0: sí, sí,
1: yo
0: sí,
1: que
0: sí.
1: Ya había estado retirada la vara, entonces me dieron un papel, tuve que ir a que me lo sellaran.
0: Ah, no, no, ahí.
1: Y me fui el mismo día, pero tuve que pagar yo el pasaje
0: mío.
1: Papi,
0: mío. Ahí no hay Carlitos Ramos, no hay Cachetón.
1: Ahí bajan al no. presidente.
0: Madre, no hay, no hay tu tía.
1: Pero de ahí, pura vida ya, no, no. Mi hija terminó la carrera y pude, gracias primero a Dios, solventarle sus estudios. Y ahora no tengo ninguna
0: pensión. Yo iba para México. Y me pasó lo mismo.
1: Y tengo un hijo, pero yo le doy voluntariamente, o sea, no hay pensión, porque sí. Como uno viaja mucho y toda esa vara, y en ese particular hubo un acuerdo ahí mutuo de que no, ya yo le echo la platica al meneco, que son los ojos míos.
0: Ajá.
1: Y no hay problema.
0: Yo para México ya había hecho la vuelta. Yo hablé para... Que en esa oportunidad yo pagué los 13 meses.
1: Que había que pagar 13 meses.
0: Me prestaron una plata para. El finado Henry Vega me prestó la plata. Nunca se me olvida. El finado Henry Vega. Porque había que pagar 13. Sí, o sea, si usted quiere salir, usted tiene que depositar un año.
1: Sí, y un año y un mes más.
0: Y un mes de pensión. En ese entonces no había salario escolar, yo creo. Porque si no tienes que depositarlo. Yo deposité toda la plata. Ya te dan un papel certificado que vos depositaste. Y estando ahí esperando, en la espera, se vino un carajo ahí a saludarme del aeropuerto. Me dice, Carlitos, ¿qué? ¿Todo bien? ¿Para dónde va? Y le digo, voy para México. Nos invitaron ahí una cuestión. Vamos a trabajar. Casi siempre fue a trabajar. Y me dice, todo en orden. Y perdone que me metan lo que no me importa. Está todo bien. Y le digo, ¿cómo todo bien? Todo bien usted. Todos sus papeles. Y el tema de la pensión. ¿Usted tiene pensión? Y le digo, sí, pero aquí llevo el papel. Y me dice, vaya y que lo validen arriba. Y me llevó a una oficina ahí de migración. De migración, no sé qué es. Y ya me revisan el papel y dicen, qué dicha que vino, porque está activo.
1: Sí, eso fue, a mí me pasó eso.
0: Estaba activo. Y de ahí, si usted ya esta vara lo agarran a usted arriba, ya en el avión.
1: Sí, a mí me
0: y mientras lo bajan y usted va a validar esto, ya el avión tiene que
1: jalar. El avión jala, sí.
0: Y le digo, no, pues yo, dice, no, tranquilo. Ahora cuando usted pase migración, puede que se active. Usted enseña el papel validado y ya está.
1: Bueno, qué pasa. Interesante.
0: Mal, pero qué feo se siente uno,
1: man. No le enseña ningún papel.
0: No, yo sí.
1: No, pero yo me acuerdo, muy amable, el meneco me dice, Carlitos, porción, permítame un segundo.
0: Ajá.
1: Y ya me sacó del avión, así, y digo yo, que aquí alguna vara, la maleta, no tengo idea. Me dice, no, es que apareció esta vara
0: en la maleta, papi.
1: Apareció esto en la pantalla de ver una pensión alimenticia. Y digo, pero y, me dice, yo sé que está vencida, pero de ahí apareció, de ahí tiene que ir al. Bueno, ya te conoces la historia. Una vara que me di cuenta hablando de ese tema, que es muy interesante.
0: Sí.
1: Hay un señor ahí, que no voy a decir nombres ni nada. Tenía varios hijos, pero digo, no era la verdad, lo tenían abandonadito. Entonces, alguien le dijo que los pegara a la pensión.
0: Ajá.
1: Y yo no sabía esa vara y los pegó a la pensión.
0: ¿Ah, sí? Sí, el papá puede pegar a la pensión a los
1: exactamente,
0: hijos.
1: Bueno. Pero llegó una hija. Creo que iba para Miami, Cancún o Colombia, no sé.
0: Sí.
1: Y llegó ahí con las maletas allá y la devolvieron.
0: No,
1: es una pensión de papá.
0: Sí. Papá puede pensionar puede meterle pensión a los hijos.
1: Y no pudo viajar.
0: No, madre.
1: Mira qué interesante.
0: A ver, si usted ha sido que le pasó a un compañero, yo te voy a contar a quién después. Le pasó a un compañero que fue muy responsable siempre y el tata fue un cabrón. un perfecto cabrón. Y tras de lo cabrón que fue, lo pegó a pensión.
1: Yo sé quién es.
0: Y ese carajo ese día no pudo viajar porque estaba pegado. Él no sabía, no lo había notificado, pero ya estaba corriendo la pensión. Y lo pegaron a pensión. Yo, siendo un perfecto cabrón el Tata, ¿verdad?
1: Yo, otro caso es de un. La misma historia, es un Tata de sus irresponsables que dejan botada toda la madre.
0: Claro.
1: Pero el hijo.
0: ¿Y ya donde se ven rocos?
1: Exacto, el hijo. Es un próspero empresario.
0: Ajá.
1: Y el Roquillo, como se dio cuenta.
0: Claro.
1: Maje lo pegó.
0: Sí.
1: Y por la solvencia del hijo, tenía que darle un harinón.
0: Claro.
1: Entonces, dos casos. Ahorita le digo el nombre así para que usted. Y el. Hicieron un arreglo de mi tata, así, ahí le voy a dar tanto para que viva Tuanis.
0: Sí.
1: Pero no deberían darle nada. Nada. Usted me dejó abandonado y toda esa vara, pero el meneco le ayuda. Bueno, creo que ya el tata murió, ese. El otro estaba cachete. Ahorita le digo quién es.
0: También. Mira, a ver, la ley tiene sus cosas. Porque. Ya para cerrar este tema, porque no tiene nada que ver con humo. Yo sé por qué estamos hablando de esto, weón.
1: De para hablar de algo.
0: Ya, pero no. Nada más, señora. Porque casi siempre son las mujeres. No estoy diciendo que siempre. Casi siempre son las mujeres que se ponen muy románticas. Es que él o ella merece tener el apellido de su amado padre. Y su amado padre es un perfecto hijo de su mamá. Y su amado padre, cuando esa criaturita suya salió adelante, que usted la sacó adelante, o usted lo sacó adelante, pero como ese sigue siendo un perfecto toda su vida, se da cuenta que su hija o su hijo, que lleva ese apellido suyo, salió adelante con la gran desfachatez del universo, le clava una pensión y la ley va a ser justa. Es decir, la ley, usted puede demostrar, nunca me vio este señor, nunca me apadrinó, pero tiene que pasar por ese engorroso trámite de demostrar que ese hijo de tal nunca lo vio o nunca la vio. Ya solo ese trámite
1: es
0: para una muchacha buena que tenga que demostrar que ese señor nunca la vio y que ahora de carebarro, como se lo está llevando quien lo trajo en la peor etapa de su vida, porque ya no tiene nada, ya no puede ser más sinvergüenzadas y quiere hacer la última. Hay que demostrar legalmente que esa persona no. Así que, señora, sí, está bien, señora. Siga con sus argumentos de romanticismo y de. Sí, ella merece que su sangre se. Sí. Está bien. Pero no se pase en su hija o en su hijo. Y es mejor. Si esa persona es un irresponsable o una irresponsable, deslíguese y desligue a su hijo o a su hija para que no tenga que vivir cosas como esas. Dicho lo anterior, vamos. Este no es un programa de legalidad, vamos. Este es un programa de humor.
1: Vamos con
0: Deli.
1: Bueno, para ponernos.
0: Temazo, dice Marquito.
1: Sí, para
0: poner. De Marquito, ¿eh?
1: Para ponernos ahí más
0: al corriente.
1: Más sentimentales en el sentido de. De qué sé yo, de espiritualidad.
0: Ajá.
1: Levantemos el corazón. Lo tenemos levantado hacia el Señor. Me refiero que sujete las pinzas, enfermera. Ay, perdón. Es que yo soy cristiana. Sí, pero.
0: Tenemos, pero estamos operando.
1: Agarre ese chayote con mucho cuidado, porque se nos podemos.

0: turismo espacial en el Pacífico.
1: Levantemos el corazón.
2: Lo tenemos levantado.
0: Tenemos levantado hacia el Señor. Estoy de acuerdo, pero afiance esas pinzas porque se le resbala.
1: Ay, qué bueno.
0: Ese chayo.
1: Ay, muy bueno, Michael.
0: Sale rodando por la sala de operación.
1: Ay, ay, muy bien, ma. Muy bien para hacer el cambio. Muy bien.
0: Vamos con otro chilazo.
1: Dele, suéltelo de una vez. Déjelo ir, hombre.
0: Nah, le dice esta doña: mi amor, me puse una máscara de barro volcánica.
1: Sí.
0: Es para verme más bella.
1: Ajá.
0: Está, para ver, te ves espectacular.
1: ¡Qué bien!
0: Nunca te había visto tan preciosa.
1: Ajá.
0: Pero por favor, no te quites la máscara. No te quites el bal.
1: Dejate esos pepinos.
0: Dejate ese barrio de olla.
1: Carlitos. Ay. Madre, ¿sabes qué estaba viendo antier? La película que hicimos.
0: Hace un huevazo, ya.
1: El lugar más feliz del mundo.
0: Me deben esa harina. Ustedes pagaron.
1: Ah, no.
0: May un menos.
1: Echamos.
0: May un menos me metieron allá por
1: San Carlos.
0: En unas cavernas me picaron los zancudos. No agarré una corada. Pero ni una.
1: May. Nada.
0: Yo sí sé quién agarró porque los dos menecas se enfurecieron y algo pellizcó, pero yo no agarré nada.
1: Yo tampoco. Mae, pero la vi.
0: Sí.
1: Está en YouTube.
0: Sí.
1: Sí, sí, está. Ya es de dominio público. O sea, vos la podés ver. Para la gente que quiera sentarse un rato a ver una película donde aparecemos...
0: Quedamos en segundo. El primero quedó los 10 mandamientos.
1: Hay una película, El lugar más feliz del mundo. De verdad, nada más ahora por la pura satisfacción de que vean un trabajo donde participamos. Ahí hay artistas como Alex Costa, Carlito Ramos el Porcinzón, Marcia Saborío, María Torres, Ricardo Jiménez, Juan Vainas, Magdiel, Magdiel, el personaje de Magdiel que ha sido muy, muy yo aclamado.
0: Yo me acuerdo que salió más dedos en Los Locos Adams que yo, pero... Pero hicimos una intervención bonitilla, iba Barcelona.
1: Muy bonita.
0: Es que yo quería incursionar en el cine, una vara. Pero, estuvo Tuanes.
1: Sí. Ahí está Bismarck, está don, ¿cómo se llama? Araya, el que era don Pedro de la pensión.
0: Así que, ¿cómo fuma? Fuma.
1: Yo no sé si fuma mucho todavía.
0: Ya no.
1: No sé, no tengo idea.
0: Es que yo me acuerdo que en el reparto se iba a fumar.
1: Sí.
0: También.
1: Ay, un montón.
0: Pero un actorazo. Me acuerdo de.
1: El papá de Betty la Fea.
0: Así estuvo.
1: Sí,
0: ahí.
1: El papá de Betty la Fea trabajó con nosotros en esa. O trabajamos con él. ¿Cuál trabajó con nosotros? Trabajamos con él.
0: Eloy también.
1: Eloy Mora.
0: Pero para ver a alguien más.
1: También estuvo Mauricio Astorga.
0: Ah, Mauricio ahí haciendo el bonjera.
1: Rodolfo Araya, don Rodolfo se llama, don Rodolfo. Florecita o Florecita, la de Juan Vainas y Chivolo. Uh-huh. Ahí estuvo. No, hay un montón de gente trabajando en ese. En esa película, no, y, el lugar más feliz del mundo.
0: Y yo escarbando un poquillo ahí vacilón, me di cuenta que de que la habían, la película estaba ya patrocinada. Ya había caído una harina.
1: Sí, una harinita.
0: Ya.
1: Sí, pero nos fuimos.
0: Pero es.
1: Ay, serio, te pagaron, mae, ya, dejemos de hablar paja.
0: ¿Qué?
1: ¿Te dieron alguien?
0: Que me van a nada, ni las gracias, huevo.
1: Madre, te fuiste. Madre, no puede ser, madre. Es que todavía yo sí soy muy jaibo. Pero vos no, huevo.
0: Ah, no, pero yo no me voy a poner a ir a.
1: No, Carlet.

0: Mai, no, no te creo, mai.
1: No, mai.
0: Vos sos un mai. Es más, vos sos profesor, maestro mío en eso. Carlitos, cuídese de esto, porque ya me la aplicaron y ya me hicieron.
1: Pero a mí,
0: mai, vos me enseñaste muchas varas.
1: No, porque mai. Yo me fui a Santiago. Me fui a Santiago, por ahorita le digo por quién. Y un conocedor.
0: Sí.
1: Me dice, ma, esa película, ¿quién está? Le digo, pa, ¿no? Ay,
0: sí.
1: Me dice, no le van a pagar nada. Digo, ¿pero por qué? Nada. Me dice, no ve que yo conozco.
0: Ma, ¿usted por qué no me dijo, ma?
1: Ay, no, porque yo.
0: Ay, oiga, Messi me dio metidos ahí en una. Madre, esa caverna se cae, no hubiera quedado. Madre, no, no nos sacan nunca.
1: No, no, es que.
0: Nos sacan en 3000 años.
1: No, no, no, pero digo yo, este mae sale en las procesiones de Semana Santa.
0: ¿Qué hablaba?
1: Se agarra a la vara de Moiso. De ahí se va a sentir a gusto ahí en la boca. Lo que le faltaban eran las tablas de los 10 mandamientos. No, pero te sentiste bien vos de aquí.
0: Mae, ¿sabe qué? ¿Sabe qué?
1: Yo te vi, se parecía, me acuerdo, medio me acuerdo. Tengo que volverla a ver para volver. Parecía el Jim de la selva, usted.
0: No, ¿sabe?
1: Sí, le habían puesto como un...
0: ¿Sabe qué me parezco?
1: Como una guayabera, no sé, una vara.
0: No, ¿sabe qué me parezco? A mi tata.
1: Sí.
0: A don Aníbal. Es más, ya voy a pasarle una foto a... Voy a pasarle una foto donde estoy de espaldas. Voy a pasarle la foto a ahorita Javier para que la publique. ¿Dónde estoy con una vaina? Si a mí no me pagaron, Carlitos. No me pagaron, pero solo participar a la par de ese señor, yo debía haber pagado. A la par del papá de Betty la Fea.
1: Pero ahora que le está yendo Tuanes, puede echar una harina.
0: Don Jorge Herrera, me parece que se llama Don Jorge.
1: Sí, es el papá de Betty la Fea.
0: Mae, era. Y después estar con un elenco, la verdad. Ya, después.
1: No había un elenco Tuanes. O sea, no,
0: como toda la vida.
1: Es un vacilón, pero tampoco.
0: Mae, como toda la vida, cuando usted dice, mae, que le ofrecen un brete y le dicen a usted que le van a pagar porque usted vive de eso. Es que si usted no viviera de eso, mae, no hay ningún problema. Carlitos, si usted es abogado o es doctor, ahí está. Ya, Carlitos.
1: Ah, sí, sí.
0: Ese es el papá de Betty la Fea.
1: Ajá, ajá.
0: Y el otro que está de espalda soy yo. Y yo le...
1: Y fue que nos ofrecieron un menudillo vacilón.
0: Bonito. Y a mí la persona que me contrató me dijo, mira, este personaje es un señor que es... Y le digo, yo quiero que ese personaje se llama Carlos, y igual que vos. Y le digo, ¿le puedo poner otro nombre? Y me dice, ¿cómo? ¿Por qué? Le digo, es que no sé por qué siento la necesidad de ponerle otro nombre, ponerle el nombre de Aníbal, que es mi tata.
1: Ajá.
0: Y en la composición del personaje, yo me puse bigote, peinado para atrás. Cuando yo me vi a mi tata. Porque gracias a Dios.
1: Usted quería personificar a su Roquito.
0: Yo quería dejarle un legado a mi tata. Ma, entonces, mi tata, por lo menos, ya hoy día yo debía haber pagado por eso. Porque dejé un documento histórico que aunque sea lo que sea, Carlitos.
1: No, no, pero.
0: Sea lo que sea.
1: No, no,
0: después. Estuvimos en una película de cine.
1: Sí, después
0: y bien hecha.
1: Después del Titanic. Nos fuimos a penales con Ben Hur.
0: Es un hijo de puta estelar.
1: Ben Hur duró un poquillo más. Pero estuvimos codo a codo.
0: Después de Rápidos y Furiosos.
1: Estuvimos con El Exorcista. No, o sea, cuando yo veo esa película me acuerdo lo que el viento se llevó. No.
0: Mae, vos sabés que. No, ya en plan. Mae, fue una vara muy bonita.
1: Sí, claro.
0: Sí, sí. Vale. Ok, ya, independientemente, sí, estamos vacilados y es cierto. No nos pagaron.
1: Mae.
0: Es cierto. Pero, mae,
1: vos sabes que si hacen otro, porque Costa Rica ha incursionado mucho en el cine, y en cualquier momento de ahí también han habido producciones que han tenido
0: muy lindas,
1: cierto éxito,
0: no,
1: también.
0: Y esa película no,

0: voy a decir una cosa. Película, no nos pagaron. Debieron habernos pagado. Ah, pero está bonita la película. Sí, o sea, tiene, está bien,
1: tiene
0: hecha.
1: Su,
0: está
1: tiene,
0: bien
1: sí,
0: hecha.
1: Sí, tiene su vara.
0: Está bien hecha. ¿Te gusta o no? Búscala en YouTube. De verdad, el lugar más feliz del mundo. El lugar más feliz del mundo. Ahí salimos y nos sentimos muy complacidos de ofrecerles ese trabajo. Yo me siento más que complacido, de verdad. Yo, el personaje que hice se lo dediqué a mi padre. May, solo por eso yo debía haber pagado millones de pesos.
1: A lo que yo me refiero, Chale, antes de que envejezca más, que toda esta sazón tiene sus varas. Ajá. De Demetrio el Gladiador.
0: Agarrando.
1: May, más como ese shiny que es que usted tiene uno de minifalda. Yo me acuerdo que era como una enagüilla, pero en cuero. May, se le ven las piernas con una vara. Ese fue en el encuentro. Ah, no.
0: Porque usted no hace ese. Por si son el centurión. Y de una vez me.
1: No, Demetrio, está bien. Antes de que se haga más rojo y se arrugue, va. Demetrio el gladiador. Ah, Demetrio en el paraíso. Porque puede ser el paraíso de cartucho. Lo puede hacer. Allá por donde media libra, bajando aquel cerro.
0: Mae, usted porque. Mae, ¿verdad?
1: Blancanieves y los siete enanos, voy a hacer.
0: El conquistador. Carlitos Ramos.
1: Cachetín. No tiene su vara, mae.
0: Ay, mae, no, de veras, mae, ya en serio.
1: A mí me cuadraría ya hacer una película humorística, cómica.
0: Mae, esa película estaba bonita.
1: Sí, tiene su vara.
0: Mae, sí. Es que, lo que pasa es que no nos pagaron, pero, mae, pero tiene su vara.
1: No, es bonito, la producción estaba bien.
0: Mae, fuimos.
1: Unas cataratas, tuanis.
0: Mae, no, linda. No, vean la película, véanla.
1: La película ya sí
0: tiene. Un día esto me puse a verla y digo yo, mae. O sea, está bonita. Y además que vos ves de verdad a muchos artistas de aquí. Mae, se juntaron un montón de artistas de la comedia. Hay muchos artistas, sí. Trabajadores de teatro, actrices y actores muy buenos, no nosotros, nosotros.
1: No, nosotros éramos,
0: hicimos un papel ahí de
1: como más de esa, que otra vara.
0: Bueno, no. Ay, hicimos lo que pudimos y con todo el cariño y todo el profesional.
1: Es que chale,
0: No lo agarramos.
1: Y es que yo toda la vida he sido empírico.
0: Ajá.
1: ¿Entiendes? Y eso fue, era empírico. ¿Acaso?
0: No.
1: Yo nunca, por lo menos sabían ahí.
0: No.
1: Gente que eran actores de teatro, pero yo nunca he breteado en teatro, ni nunca he breteado en nada.
0: Pero tu actuación es buena, mae, bonita.
1: Sí, tiene
0: buena. Sí, muy natural, muy a lo porcio, muy a lo porcio. No nos pagaron.
1: Nos dejaron lactando.
0: Pero, mae, pero quedamos ahí, Carlitos.
1: Ay, sí.
0: Mae, quedamos. Mae, ahorita nos palmamos, usted y yo, mae. Y en el currículum está, hicimos una película, mae.
1: Sí, en peliculón.
0: Mae, entonces, si quiere, oiga, ayúdenos un poquito. No nos van a pagar, no nos van a pagar, ya eso está enterrado.
1: No había ningún mae que se llamara Oscar.
0: Nada,
1: para hablar de Osquilla.
0: No, sí, Osquita trabajó un mae que es de Heredia, que es
1: actor. Bueno, entonces ya tuvimos un Oscar.
0: Sí, ahí. Sí, tuvimos un Oscar en la película.
1: Mira, hablando de harina.
0: Ajá.
1: Estaban dos maes conversando ahí. Y le dice uno al otro, mae, no es que yo fui monaguillo, huevón.
0: ¿Oí?
1: Porque el otro mae dice, mae, yo breteé ahí en esa parroquia, pero yo fue cuando le hicieron, yo fui al albañil.
0: Ajá.
1: Mae, yo fui monaguillo de esa parroquia, mae.
0: No jodan, mae.
1: Pero me echaron porque de vez en cuando caían billetillos ahí en la canastilla y yo me los dejaba.
0: Ah, no.
1: Y entonces
0: eso no está bien, mae, jamás.
1: Mae, me sorprendió el padre y me echó, weón.
0: Claro.
1: Y dice el otro, mae, yo Yo después me hice pastor, weón.
0: Ah, caray, mira.
1: Pero también, maje, tres pastores me sorprendieron. Ajá. Pellizcando la ofrenda, weón.
0: Ajá.
1: Y me echaron, weón. Ya yo les dije, pero pastores, ¿cómo hacen ustedes para no sentirse tentados con el dinero?
0: Ajá.
1: Me dice el primero, es muy fácil. Yo hago una raya en el suelo.
0: Sí.
1: Y tiro la ofrenda.
0: Sí.
1: Los que caen para afuera de la raya son del Señor. Y los que caen para dentro de la raya, esa harina es mía.
0: Bueno, ey.
1: Dice el otro, yo es que hago un círculo.
0: Ajá.
1: Y tiro la ofrenda para arriba.
0: Sí.
1: Lo que cae dentro del círculo es mío.
0: Ajá.
1: Y lo que cae afuera
0: es del Señor.
1: Es del Señor. Dice el tercero, y yo también. Yo agarro la ofrenda.
0: Sí.
1: Y la tiro toda para arriba.
0: Sí.
1: Lo que cae en el suelo es para mí. Lo que cae en el aire es para el otro.
0: Cascar.
1: Cascar. Lo que queda flotando.
0: Cae
1: todo el mundo se la lleva. No nos pagaron, huevo.
0: No nos pagaron.
1: Mira, qué pacho,
0: dice Mackenzie, dice, ma, yo creo que ustedes eran mis compas, dice. Yo a mi Roquita no me voy a meter pensión nunca. Dice por aquí. No, hombre, este Mackenzie siquiera la mamá. A la negra. Que yo no tengo el gusto de conocerla, pero siempre que he hablado con Mackenzie, habla muy lindo de la mamá. Y me parece muy bien. Por acá, Marquito me cuenta que a propósito, hoy es día del actor y de la actriz.
1: Ah, bueno, qué interesante.
0: Bueno, una enseñanza que por lo menos a mí me dejó dentro de las tantas cosas que he
1: hecho. Aquí hay buenos actores.
0: Mae.
1: Y hay buenas actrices.
0: Dentro de las cosas, Caleto, yo estoy seguro que vos también. Mae, uno cuando hace un trabajo de esta naturaleza que tiene que actuar, termina, si sos una persona agradecida y que valora, termina admirando, reconociendo y resaltando la gran calidad de una persona que se dedica a una profesión.
1: Sí, claro.
0: Cuando usted dice, mae, es que hay gente que... Ah, aquí aparecen un montón y aparecen en todas las cosas. Mae, en todas las cosas. Esos pateabolas cuando hablan de los futbolistas. No hablan de que es un carajo que se puede levantar a las 5 de la mañana.
1: Tiene que entrenar.
0: Hacer un trabajo físico muy fuerte, que tiene que comer distinto, que tiene que privarse de un poco de cosas, que además tiene el talento. O cuando dice, es músico, mae, esos son unos vagos, mae. Sí, decirle al vago ese cuando anda de lado a lado, trabajando, tal vez indispuesto o indispuesta, y tiene que presentarse en un escenario, etcétera, etcétera. Hay gente que habla muy a la ligera.
1: Mi tata que practicó el boxeo, ma, era un atleta, tenía que levantarse a ir a correr y...
0: Sí, sí, hay gente que cree que es agarrarse. Uh-huh. Sí, madre, que darse unos cañazos. No, papi.
1: Hay que prepararse.
0: No, prepárese y póngale la cara a otro carajo que se preparó más que usted o igual. Y vea cómo le rompe la cara para que deje de estar hablando.
1: No, en la misma lamparilla de uno de ahí, el plan del brete, de ahí... Para decirle algo, vamos los chistes. Yo tengo que prepararme porque no voy a venir aquí a qué. Ah, tengo que contar chiles y
0: bueno, hacer gracias. Carlito, mira, por ejemplo.
1: En anécdotas y ahí, bueno,
0: en este tema me está hablando Barquito, que tiene toda la razón. Al actor le pagan por la función prestada en el teatro. O sea, digamos, hoy estamos miércoles. Usualmente las funciones son jueves, viernes, sábado y domingo. Usted puede decir, madre, qué rico se la tira, jueves, viernes. Usted sabía que los 3 meses de ensayo previos no se los pagan.
1: Y con un médico, cuando hace una vara ahí.
0: Los 3 meses.
1: Un servicio no se lo pagan.
0: Madre, los 3 meses previos no se los paga un actor. Así que, y tenemos muy buenos actores. Muy buenos actores y muy buenas actrices, gente verdaderamente talentosa, que hoy pues no podemos menos que reconocerle su talento, su capacidad, su calidad, su arte. Y cuando trabajamos, insisto, En esta película, que participamos, que nos dieron oportunidad a Carlitos Ramos y a mí, que se llama Lugar Más Feliz del Mundo, que la pueden ver en YouTube, trabajamos a la par de actores y actrices profesionales. Carlitos, yo estoy seguro que vos, como yo, estás admirado de lo que hace un actor, cómo se transforma, mae, cómo se convierte, cómo asume un personaje. Sí,
1: un personaje que tiene que vivirlo.
0: Mae, que es una cosa. Yo insisto, trabajamos con don Jorge Herrera. Don Jorge Herrera, para los que están ahorita sintonizados, el que hizo el papel del papá de Betty la Fea en esta producción colombiana,
1: pero,
0: que fue un.
1: Pero era el papá.
0: Sí, sí, era el papá de Betty la Fea. Sí,
1: hizo el papá, pero era el papá.
0: Sí, y nosotros aquí
1: tuvimos la oportunidad.
0: Es el papá, ¿eh? No, es el papá. De la actriz.
1: De Betty la Fea.
0: No, no es.
1: No es el tata.
0: No es. No.
1: Hace el papel del tata.
0: Sí. Hace el papel del tata y es una actuación maravillosa. Aquí lo vimos. Yo estuve muy cerca de él porque tuve varias escenas con él. Y Carlitos, Carlitos, mae, es que es, mae, como jugar con Messi, como jugar con Cristiano Ronaldo, mae. O sea, es una vara que usted dice, mae, ¿qué es eso? Mae, ¿cómo la vida me da la oportunidad de trabajar a la par de una persona?
1: Charlie, ¿vos dónde estás? ¿Dónde te tiraste del acantilado? ¿Eso fue un doble o fuiste vos?
0: No, fui yo. O sea, mae, no seas tan charlatán, mae.
1: No.
0: Pero Carlitos, ahí yo trabajé, ayer le estaba diciendo yo a mi esposa, Marcia Saborío, mae, qué actriz, mae. Carlitos,
1: sí, muy buena.
0: Qué actriz, mae. María Torres, mae. Ricardo Jiménez,
1: Juan Vainas.
0: Mae, qué actor, MacDiel. Ya, actuando.
1: Yo breteé con
0: el loco.
1: Hace muchos años breteé con Juan Vainas, hacía un papel de Polomán.
0: Buenísimo.
1: ¿Te acuerdas de Polomán?
0: Buenísimo. Claro.
1: Estábamos ahí con Perucci, ¿me acuerdas?
0: Mae. Esos muchachos nuestros.
1: Sí, es que son mae. Piquicia pura.
0: Qué actores, mae, qué actrices.
1: Claro.
0: Carlitos, qué nivel, mae. Había una muchacha, Adriana, mae, me cayó muy bien, una muchacha encantadora, súper profesional. Mae, qué pedazo de actriz, qué hijo de puña.
1: No, aquí hay mucho talento.
0: Y no nos pagaron.
1: Nos dejaron viendo por el ciprés.
0: Por lo menos paguen a ellos, es que todavía nosotros éramos de relleno, mae.
1: Vamos con un chelazo.
0: Dale.
1: No es pagar. Le dice la meneca al meneco. Mi amor, hay que echar a la empleada porque es una ladrona.
0: Sí.
1: ¿Y qué fue? ¿Qué se robó? Ajá. Se robó los mejores paños que teníamos.
0: Sí.
1: Dice, ¿cuáles, mi amor? Los que los trajimos del Hotel Four Six. Unos pañotes blancos.
0: Ahora pausa.
1: Ya retornamos con más de la
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11: 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Y estamos en esta tarde, aquí se está riendo un montón de gente.
12: Un saludazo ahí para Walter Montanar, que está escuchando el programa. Este meneco, el Gatica, estuvo conmigo en la escuela. Claudio González Rucabao, que es la Ricardo Jiménez. Ajá. Saludazo, menecazo. Y siempre más y aportes, manda chistes y todo. Saludo ahí para Walter Montanari.
11: Mira, ay, juepuña, ya voy a revisar porque hoy tuve el placer también de conocer. Ya te voy a decir. Ajá, aquí está. Aquí lo tengo. Don Isaías Villalobos. Don Isaías Villalobos lo conocí hoy. Temprano en la mañana. No era tan temprano ya. Como a las 7:30. 7:30, 8 de la mañana.

0: independiente de Tres Ríos, dice: yo jugué con Chuseta Rojas, que fue un jugadorazo del equipo de la Unión. Chuseta Rojas. Así que le envío un saludo. ¿Y sabes quién nos está escuchando? Carlitos. Oiga, ¿quién nos está escuchando? Vea qué clase de leyenda. Don Leonel, Carlos Leonel Jiménez.
1: Me casó.
0: Carlos Leonel Jiménez.
1: Leonel Jiménez, me acuerdo cuando.
0: De Sensación Deportiva.
1: Cuando hacían ahí la soda del parque, mi buen amigo Cototoy, íbamos ahí a. Yo todavía no me había dedicado al humor. Y don Leonel Jiménez tenía programa.
0: Es que, Carlitos, bueno, a propósito de eso que decís, mae, porque parece mentira. Vos tenés 40 años de carrera. 40 años de carrera. Y decís, yo iba y todavía no me dedicaba. Don Leonel Jiménez tiene más de 40. Es el programa más longevo de la radio de este país.
1: Bueno, imagínate.
0: Sensación Deportiva.
1: Claro, siempre hay esos contertulios.
0: Hombre, mae,
1: ahí ha pasado todo el mundo.
0: Y yo me un de estos.
1: Y tiene muy buen sentido el humor.
0: Mae, un de estos estaba hablando con Don Galván.
1: Y le cuadra la hora cachetona.
0: Y mae, don Leonel. Y cuentan gotitas de humor. Sí. Que los cuenta Mucio. ¡Ay, qué malos, mae! Y don Leo los cuenta.
1: Ah, sí.
0: Porque Mucio se los manda a don Leo. Y don Leo. ¿No los ha oído?
1: Sí, sí, don Leo.
0: Yo tenía.
1: Aquí me manda.
0: Una sección de gotitas de humor en. Con don. Que Dios lo tenga en la gloria en Sábado Feliz con don Nelson.
1: Nelson.
0: Pero es que don Nelson. A don Nelson. A don Leo le manda Mucio. Y entonces a veces.
1: Él los cuenta.
0: Entonces dice don Leo: gotita de humor. Dice aquí a este Mucio: ¿cómo se llama el hijo de Winnie Pooh? El hijo de Pooh.
1: ¡Qué bueno, Leo!
0: Me muero de risa.
1: Muy bueno, ¿eh?
0: Don Leo, usted sabe el cariño.
1: Vamos con un chilazo.
0: Y la admiración que se le tiene a don Leonel Jiménez. Don Leonel Jiménez y Leonel Jiménez Bijarano, su hijo.
1: Ok, ahora que estamos hablando de los hijos de la vara.
0: Ajá.
1: Me dice este ma, yo fui un hijo deseado.
0: Ajá.
1: Porque cuando mi mamá le contó a mi tata que estaba embarazada,
0: sí.
1: Mi tata deseaba que fuera mentira. Entonces yo fui un hijo deseado. Dice, es más, fue un embarazo de alto riesgo, porque existía el riesgo de que mi tata nos hiciera responsable. Por eso fue un hijo de alto riesgo.
0: Ay, madre.
1: Saludos, Chumi. Fuerte abrazo.
0: Carlitos, dice don Leo que te mandes un picón.
1: Ay.
0: Mandé estos, te mandaste uno. ¿Cuál era, madre?
1: Qué
0: bueno, madre. Pero qué bueno, madre. Ese es nuevo, madre. Por eso tal vez no lo tengo tan fresquito, madre.
1: ¿Cuál fue?
0: Ay, madre, pero nuevo, madre. Pero muy, muy nuevo. Ay, qué. Sí, pero.
1: Vamos con un piconcito, para complacer a Leo.
0: Don Leo, ey, ¿cómo no va a complacer uno a Leonel Jiménez? Dele, mi querido Javi, picón. Dedicado con cuidado, Carlitos. Con cuidado, man.
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0: Cuidadito, papá.
1: No, la olla le dice al marido.
0: Sí.
1: Mi amor, ¿no ve que estaba leyendo que tener sexo equivale a correr 3 kilómetros diarios?
0: Ajá.
1: Sí, Ricardo, pero tú eres el único que conozco que corre 3 kilómetros en 5 segundos. Me van a dar un infarto.
0: News ahí.
1: Entra a la meta, pero rapidísimo. Qué bueno.
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0: 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Saludos a Chumi, dice, a Chumi. Aquí, saludos para Chumi. Eso, Tony, pura vida. Pura vida en sintonía aquí con la hora cachetona.
1: Cómo no, hay otro que nos está escuchando, es Joan Vargas.
0: Joancito.
1: Mae, chavalazo.
0: Doña Leticia.
1: No,
0: Doña Leticia.
1: No, doña.
0: Sí, doña Leticia. Mae, doña Leticia.
1: Que cumplió años.
0: Sí. Es que vos, yo no sé por qué le decís Patricia.
1: No, de Leticia es.
0: Doña Leticia. No, vos y yo.
1: Sí.
0: Sí, sí.
1: Cumplió años.
0: Doña Leticia.
1: Viera que.
0: Doña Leticia, un gran abrazo, doña Leticia.
1: No,
0: doña
1: Leticia. Nos jalamos un show ahí en el cumpleaños de la señora Joan. Mae, la pasamos de maravilla.
0: Y doña Leticia fue que nos confundimos nosotros. Don Joan siempre ha sido muy claro en que su nombre es doña Leticia. Pero nosotros nos confundimos. No sé en qué momento agarramos el nombre Patricia. No sé. Tienen parecido, ¿verdad?
1: Sí, claro. Sí, es que sí. Leticia y Patricia y todos.
0: Sí, andan por ahí. Es como el bueno de Milton. Milton es un carajo que trabaja en un restaurante al lado arriba de la iglesia de la Basílica de Los Ángeles. Un chavalazo. Yo no sé por qué le digo minor.
1: Si hay personas que uno les confunde.
0: Pero se llama Milton. Milton, no minor. Milton, el bueno de Milton. Así que un abrazo fuerte. Y a doña Leticia, pues también.
1: Dice Joan que
0: doña Leticia Carvajal es.
1: Joan nos invita a su casa porque él en diciembre.
0: Ajá.
1: Hace una fiesta para personas muy allegadas ahí.
0: Ah, hombre.
1: Y me dijo que. Bueno, ya me conté.

0: contrató a mí. Que por qué no vas vos y hacemos un chopcito bien tuanis.
1: Don Joan, con solo el placer de llegar a saludarlo.
0: Y ahí se lleva usted también un menú.
1: No hace falta.
0: Yo parto ahí. Usted sabe que yo siempre he compartido.
1: No hace falta, pero.
0: Pero no le va a caer mal.
1: Pero tampoco. Bien, pero dígame, páseme los datos de la empresa para hacer. Traya, don Joan, de verdad.
0: Ahí vamos a ir a compartir, si Dios lo permite.
1: Solo el privilegio de saludarlo a usted.
0: Es en diciembre, ahí lo vamos a tener presente.
1: Sí. Solo ese privilegio de tener el grandísimo gusto de saludarlo a usted y a doña Leticia, no, pues ya es más que suficiente.
0: Gracias a Dios, Joan es un gran empresario, pero comenzó desde abajo, mae. Y cuando esas personas comienzan desde abajo, viera que, mae, le guardan una consideración a los pulseadores como nosotros.
1: Sí.
0: Pues es que un súper saludazo para Joan. Vamos con otro chistazo. Le dice el tata. Ajá. Le dice el hijo al tata: papá, ya yo tengo 17 años.
1: Sí.
0: Y le dice el tata, muy espléndido el Rocco.
1: Ajá.
0: Hijo, pídame lo que quieras.
1: Sí.
0: Para regalártelo. Papá, quiere una muñeca.
1: ¿Cómo?
0: ¿Cómo una muñeca? Si usted es un varón, es todo un hombre.
1: Ajá.
0: ¿Cómo que una muñeca? Sí, papá, quiere una muñeca inflable como la de mi abuelo que quedó viudo. Mira que roquillo los abuelíes.
1: Se pega una fiesta con la muñeca.
0: Una muñeca inflable, que seas bárbaro.
1: Carlitos, en el Facebook. Y el Facebook está Osquitar Aguilar y dice: Osquitar, buenas tardes, Carlitos. Si puede, nos pasa un saludito a la familia Aguilar Matamoros, Santa Cecilia, y también a la familia Serrano Aguilar. Muchas gracias por el programa, con muchísimo gusto. Oscar Sanabria, saludos, mándenme un saludo de cumpleaños a mi esposa María del Milagro.
0: Feliz cumpleaños, Mari.
1: Doña María del Milagro, para grabar, dice. Doña María del Milagro,
0: feliz cumpleaños.
1: Que Dios te bendiga, que la pase maravillosamente bien, en unión de los suyos, de parte de su marido Oscar y de toda la familia. Pásela bien, pero bien lindo, doña María del Milagro. Qué nombrazo, ¿ah? Dice Gustavo Zamora, mejor hacen un podcast, dice Chaper, dice Tavo. Saludos, Carlos Álvarez y Carlitos Ramos, Hugo Gómez. ¿Será Huguito Gómez de allá de Churuca? No sé si será el mismo, tal vez igual, si no es el mismo, saludos.
0: Dice Joan.
1: Y si es Huguito, abrazo.
0: Dice Joan, no me meten broncas con doña Leticia.
1: No, doña Leticia, jamás.
0: Bueno,
1: Perifoneo Corea, Costa Rica, un gran abrazo. Madre, vieras qué vacilón y la anécdota. Un día esto la voy a contar porque estaba involucrada Susanita Peña con Perifoneo Corea, Costa Rica, hace muchos años. Víctor Badilla, buenas tardes. Estoy en sintonía de Pérez Celedón. Milton Badilla, aquí una foto. Oscar Sancho Menecaso, desde Perro Bravo Hot Dogs, todo el día conectado. Carlos Andrés, Carlitos, el secreto de la montaña.
0: Secreto de la montaña.
1: Era un par de guaqueros locas.
0: Sí.
1: Un peliculón.
0: Sí, muy bueno.
1: Y había un man que se parecía a usted con el sombrero y toda la vara.
0: Madre, antes esas varas, madre.
1: Estoy hablando de un actor, va. Ya yo no, en la vida real no sé, güey. Pero...
0: Madre, miras que me enteré de un amigo, de amigos de nosotros.
1: Sí.
0: Que andan por ahí.
1: ¿De veras?
0: Sí. Te vas a sorprender.
1: Sí.
0: Mae, te vas.
1: Bueno, ya yo no me sorprendo.
0: No,
1: yo...
0: Carlitos, yo sé.
1: Si se volcó el Poseidón, no se va a volcar un mae.
0: Carlitos, pero te vas a sorprender.
1: Sí.
0: Tan machito que se veía.
1: De veras.
0: Mae, el papá del negrito.
1: Ah, no. Está loco, weón. No, mae.
0: No creo yo.
1: Carlitos.
0: Ese tan varón que se ve, güey.
1: Mae, ¿cuántos has visto así? Si va oyendo, va muerto de risa,
0: mae.
1: Porque como se apunta, no, todo.
0: Es que a veces hay malinterpretaciones.
1: Ajá.
0: Este mae llega y,

0: a la choza de un amigo. Uh-huh. Está Julio.
1: Sí.
0: Toca la puerta. Sale la esposa, muy guapa. Uh-huh. Le dice, no, Julio no está, salió. Ah, bueno, yo vuelvo cuando él venga. Ay, no, no se vaya.
1: Sí.
0: ¿Le puedo pedir un favor? Claro, con mucho gusto. Ajá. Pero me promete ser discreto.
1: Sí.
0: Le dice, sí, se lo prometo. Usted sabe que Julio es 30 años mayor que yo y está un poco débil. En cambio, usted es tan fuerte. Uh-huh. Y usted sabe que yo soy una mujer que no puedo hacerlo sola. ¿Y en qué le puedo servir? Yo sé que usted es una señora muy hermosa y todo. ¿Usted me acompañaría al dormitorio?
2: Ay, juez.
0: A la puña.
2: Ay, madre, no puede ser, madre.
0: Ay, por supuesto, yo la acompaño, claro, al dormitorio con todo el gusto del mundo. Bueno, vamos para ver si me ayuda.
1: Ajá.
0: Claro que le voy a ayudar.
1: Sí.
0: ¿Me puedo ayudar con el mueble? ¿Cuál mueble? No, es que Julio me compró un mueble antiguo y pesa mucho y yo sola no lo puedo mover. Quiero ponerlo a un lado y usted que es tan fuerte me puede ayudar. Ay, qué huevas son.
2: Según
0: Mae.
2: Ah.
0: ¿Ah?
2: Mae.
0: Mae, por eso. Por eso a veces
2: uno se confunde.
0: Esa es la problemática.
2: Mae, pues sí.
0: Ah, mira qué interesante.
2: Sí, sí.
0: El mae, buenísimo. Y íntimamente.
2: Oíme, y si te digo cuál es el otro, el secreto de la montaña, te sorprendes más.
0: Ah, no, sea huevo.
2: Mae, pero mira qué buen chisme. Carlitos, ese es un chisme bravo. Mae, Miguelito no. Delgado, de Atardecer Deportivo. El querido Miguelito dice que le saludemos a doña Fanny, su señora esposa, que cumple años el lunes.
0: Ah, bueno, y saludámosla.
2: Doña Fanny, bendiciones para usted, de parte de su esposo, de nuestro querido y gran amigo Miguelito Delgado.
0: Mira.
2: Y por aquí está Alex del Huarco, dice Alex.
0: Ahora.
2: Saludos a usted y a Porcio. Échese en picón. Todo el mundo pide picón.
0: Chale, ahora que me habla usted de que sorpresas que uno se lleva, que no
2: sorpresas
0: sabe.
2: Que te da la vida.
0: Dice que el maestro es mae, usted que estuvo en Estados Unidos, es cierto eso, que después de Dallas queda colorado.
2: Carlito, vamos a ir a la pausa.
0: Y ya retornamos.
2: Pero con no más. 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
2: 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Vieras que hoy tuvimos un convivio, Carlitos. Las muchachas de. Por cierto, un gran abrazo. Siempre le agradezco mucho. Cuando uno tiene la posibilidad de conocer gente buena, muy buena. Y Marjorie, que es nuestra coordinadora de Tres Ríos, su marido, Steven, siempre nos escucha. Steven es un fanático de la Hora Cachetona, pero fanático, su marido. Y así que le envío un gran abrazo, muchas gracias. Y Steven, usted sabe que su señora es una persona maravillosa. Ahí tuvimos un convivio en el restaurante Tres Ríos, en una capacitación, donde llegaron las muchachas de Cartago también, y Marjorie, de iniciativa propia de ella, nos tenía preparados unos bocadillos. Entonces hoy se lo agradecí mucho, lo hago públicamente, porque es muy lindo tener personas que trabajan con uno, que tienen esas iniciativas, ese cariño, ese amor por el trabajo que hacen y por las personas con las que comparten. Y ella, así de iniciativa de ella fue algo. Y se lo agradecí y se lo agradezco públicamente. Así que, papi, Steven, hoy ya sabe, como siempre me la han tratado, pero me la tratan todavía más lindo,
0: ¿verdad? Vamos al cambio, después venimos con el picón.
2: Y después venimos con el picón. 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
0: Bueno, hay unos chefs internacionales que usted le pide.
2: No te van a hacer.
0: Le pide una

0: crema ahí de una sopa y se la manda.
1: Te la van a hacer, te la van a hacer. 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Ahí está Aurelio en sintonía. La pausa, regresamos, estamos en la hora cachetona,
0: la más vacilona.
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1: Cuatro de la tarde, 41. ¿Cómo la ves?
0: Muy bueno, un saludazo para Nazareno.
1: Nazareno, mae. Qué bueno Nazareno, ¿eh?
0: Bueno, ahí vamos con un picón.
1: Espérate un toque nada más para mandárselo, porque tal vez Nazareno no nos está escuchando ahorita, porque aquí me acaba de mandar un mensaje mi suegro. Espérese entonces y verá. Espérese y verá. Ahora sí. Estamos al aire. ¡Nazareno!
0: Dele, me de caso.
1: ¿Qué ha habido, Nazareno? ¿No ves qué pintas? Ah.
0: Saludas ahí para Nazareno.
1: Casi nada. Aquí estamos saludándolo. Allá en esto es en La Angelina. La Angelina, allá en Cartago, a Nazareno.
0: Buena vida, Meneco.
1: Tipazo, chavalazo. Jorgito, ¿verdad? Pura vida. Nazareno.
0: Panis, Meneco.
1: Eso, pura vida.
0: Nazareno.
1: No, hombre, es que Nazareno me dio una lección de vida un día que se la acabo de compartir al Porcio. ¿Verdad, Porcio? ¿Qué sí, maneras?
0: No, no, no. Hay Menecos que tienen. Dan lecciones de vida a uno muy
1: claro.
0: Unas reflexiones muy tuanis.
1: Sí.
0: Que le sirven a uno para seguir en estas líderes. Meneco, vamos con un piconzazo ahí.
1: Ya, en eso.
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1: Ma, estoy saludando a Nazareno a ver si recapacita, pero no.
0: No, no, es que no, ahí me está pidiendo un picón, ma. Ahí. También hay que complacerlos.
1: Bueno, ahí dale, a ver.
0: Esta Meneca en una minifalda se está subiendo al bus. Y un ma Jesús de pispirespo, digo yo, no aguanta la tentación y le pegue esa nalgada, mae.
1: ¿Cómo?
0: O sea, le pegue un
1: nalgada. No. Eso no mae, está bien, mae, no.
0: Mae, la Meneca se pone a llorar, huevón.
1: Claro, pobrecita.
0: Inmediatamente.
1: Invadida en su intimidad. Y
0: pero, pues, vaya.
1: Ultrajada.
0: Dos efectivos ahí de la policía.
1: Como debe ser, sí.
0: Mae, y lo agarran. Si faltas a la moral.
1: Claro.
0: Usted va con todo.
1: Sí.
0: No estoy de acuerdo, fue que ya no aguanté la tentación. Estoy de acuerdo, yo asumo mi responsabilidad. Pero, y véalo, está llorando, dicen los guardas. Sí, pero si yo no le di tan duro. Señorita, ¿por qué usted está llorando? Dice, porque me dio muy duro por los huevos.

0: Mae.
1: Por los más menos.
0: No.
1: Mae. Era un transvest. Era un transvest.
0: No, no. Mae. ¡Mae! ¡Mae! ¡Mae!
1: ¡De venía saliendo de Yahoo!
0: ¿Cuál de Yahoo?
1: ¿De cómo se llama?
0: ¡Mae!
1: El bar de ambiente allá, como el coche rojo era. ¡Mae!
0: ¡Mae! Mae, estoy saludando a Nazareno, huevón. Mae.
1: Mae, es que usted nunca se llama un guabazo en los memelos. Mae, cómo duelen, huevón. Ah, no, no. Le pegó, lo agarró así, le pegó un nalgadón. Mae.
0: El filo.
1: Ah, no. Dice, mae, yo no le di tan duro. Sí, pero no aguanto los más menos. Los bucles. Ay, mae. Era un piconcillo ahí, vacilón.
0: Vos te salvás que...
1: ¿De qué?
0: Que a vos te quieren paleta. Lo necesito, ¿ah? Si no estuviéramos fuera hace rato.
1: Mae, sí, es parte del humor. Es más, vea. Nosotros los ticos nos encanta el picón, man. Y yo he llegado a esa conclusión, man.
0: Vaya. O
1: sea, el humor definitivamente es la sonrisa es el espejo del alma.
0: Carlito,
1: y si
0: mira,
1: usted puede dibujar una sonrisa en los rostros de estos venecos que nos ven y nos escuchan, me voy por complacido.
0: Yo le voy a decir una cosa. Yo todos los santos días, todos, porque yo camino mucho y ando mucho y me gusta andar por
1: y compartir con la gente.
0: Mae, me he encontrado con gente desde la más humilde, que no por ello es la menos educada, al contrario, muchas veces la gente más humilde es la más educada. Hasta personas que uno mide, porque para nadie es un secreto, Carlitos, usted está en un lugar donde hay una persona que de viaje se ve que su estatus económico es muy alto. De viaje se ve, Carlitos, eso se ve, Carlitos. Usted anda en un muy buen vehículo, con la ropa muy, una ropa muy...
1: fina,
0: de
1: marca, okay.
0: Que hay que tener buen poder adquisitivo.
1: Sí, pero ¿eso qué es?
0: Lo que te quiero decir es que uno se encuentra con esta gente que además es muy educada. Muy educada, gente muy educada. Es que está el polo con plata, que es otra cosa. El polo con plata usualmente es un patán, es un juegue vivo, y es un pizarrín, y es un... el polo con plata, porque como no... Una vez me lo dijo alguien que aprecio, estimo, le tengo un cariño y para mí una admiración, pero como la más grande, una vez me dijo alguien, este señor que yo aprecio, admiro, quiero, respeto, me dijo, porque alguien en un grupo comentó, mira, qué raro, ese carajo lo cambió la plata.
1: No.
0: Y esa persona me dijo, no lo cambió.
1: Yo fui el que le dije.
0: Eso te iba a decir, que fuiste vos. Me dijo, no lo cambió la plata. Siempre fue un hijo de tal, pero no tenía plata para demostrarlo, ¿verdad? Y cada vez que pasan los años y los días, se lo comparto a mucha gente, se lo comparto. Y la gente que me conoce saben que se lo he compartido, se lo he dicho. Una vez Carlitos Ramos me dijo esto. Y se quedan con eso y dicen, madre, tiene razón ese cachetón. Bueno, el polo con plata es otra cosa, pero el carajo con plata o la persona con plata, que siempre ha tenido plata, es una persona educada.
1: Es que la harina no lo cambia.
0: Ma, es una persona flexible.
1: La harina no lo cambia, porque si usted nació en cuna de oro y sigue siendo, mae, humilde, tuanis, la gente, una persona que tiene buena relación y todo.
0: Bueno,
1: ¿acaso lo cambió la harina? Sí, siempre tuvo harina.
0: Bueno, ¿ah? Esas personas que

0: o aquel que está limpio, espere, para contarle otra.
1: Ajá.
0: Y llega a tener plata.
1: Sí.
0: Y siempre mantiene su humildad, tuanis.
1: Bueno.
0: Entonces no lo cambió la harina.
1: No. No.
0: Pero aquel que fue un limpio.
1: Sí, sí, sí, sí, sí.
0: Y llegó a tener un menudo y comenzó a ver a todo mundo por encima de los guachos y la vara y agarró ese surtido y ese fuerzón.
1: Ajá.
0: Ese siempre fue un bicho raro, lo que pasa es que estaba limpio.
1: Pues déjeme decirle
0: y no podía demostrar.
1: Le puede caer muy mal o le estoy cayendo muy mal, pero usted es el polo con plata. Sí. Usted, ese que es el... que sacó pecho cuando tuvo un menudo, dice Carlitos Ramos. Ese es el usted es un polo con plata. Sí, usted. Sí,
0: porque se pone una rienda gruesa y entonces ya cree que ya están afianzados.
1: Pero si usted ha sido de extracto humilde, que tuvo carencias económicas y sigue siendo un tipazo, usted es un ser humano, usted siempre ha sido un maravilloso ser humano, con o sin plata. Es como el que tiene harina o como el que siempre tuvo. Qué persona más educada. Esas personas yo me las he encontrado, Carlitos.
0: Claro,
1: me dicen, vea, yo soy de los que ¿cómo le va? Mire, es que déjeme decirle que yo oigo la hora cachetona. Y yo siempre, a manera de broma, le digo, vea, no sé si darle las gracias o decirle qué pena. Y no, se ríen y me dicen, lo disfruto mucho, me alegra, me hace gracia, me siento contento, me hace feliz. Señoras, particularmente señoras lindísimas, que uno las ve y dice, juepuña, esta señora es como de porcelana, lindísimas. Y dice, no, viera cómo lo disfruto, viera cómo me río. Y le digo, sí, a veces nos pasamos, todas las veces. Pero qué lindo.
0: Y ahora
1: lindo.
0: Que hablamos, existe el otro.
1: Ajá.
0: Que no sabe, no tiene idea de lo que es tener harina.
1: O sea, sí.
0: Ese es peor. Ah, porque ese no sabe, ese no tiene ni...
1: Ese está más perdido.
0: Ese sí. Ese anda con una tuerca en el dedo y una rienda y cree que ese no tiene idea.
1: Ese está más perdido que Santa Claus el día de la madre. Sí, sí, sí, tenés razón, man. Bueno, gracias a la gente.
0: Ay, qué pacho,
1: a la gente esa y gente auténtica, gente educada, gente que nos hace el privilegio de escucharnos, de verdad. Eso lo agradecemos infinitamente. Al que no, porque no le gusta nuestro trabajo, muchas gracias. Tiene todo el trabajo. Y Carlitos, la persona inteligente no se complica.
0: No.
1: No se complica. Les dice, mira, vos vas a la hora cachetona. No, miras que no, a mí no me hace gracia. Y no te dicen nada más.
0: Nada, no pasa nada.
1: Y están en todo su derecho. Y personas inteligentes, que van a decir, no, vieras que a mí no me hace gracia. Pero ya, nada más.
0: Sí, nada más.
1: Sí, no.
0: No está por ahí aquel.
1: Nicho no ha aparecido. Ya se tomó el tratamiento. Bueno, ahí seguimos, Carlitos.
0: Vamos con más humor, que es lo,
1: dígale, dígale.
0: Lo que nos interesa.
1: Eso es.
0: Mae, este meneco, hay una muchacha muy guapa, güey.
1: Ah.
0: Y el mae comienza ahí a meterle conversación.
1: Sí.
0: Y le dice, ¿usted no me puede dar su WhatsApp? Vale, dice el mae.
1: Ay, hijo.
0: Dice, no, yo no tengo WhatsApp. ¿Y su correo? No, tampoco tengo correo. Oye, ¿me puede dar su celular?
1: Uh-huh.
0: No, es que no tengo celular.
1: Uh-huh.
0: Entonces, ¿cuándo nos volvemos a ver? Y le dice, ya nunca.
1: Uh-huh.
0: ¿Pero por qué? Es que soy no vidente.
1: Oh. Se están charlando.
0: Tanta
1: hablada que me pegué para que salgas con él. Chas mío, mae.
0: Ah. No, y ahí es cierto, mae. Es que estábamos hablando de que muchas veces usted se equivoca.
1: Ajá.
0: Y ahí se fue una equivocación.
1: Mae, faltan 5 para las 5.
0: ¿Y eso qué?
1: Que a 5 nos vamos.
0: De ahí falta una rana, nos contamos varios chiles. Sí, ¿cuál es el?
1: Oye, Carlitos, nada más.
0: Vamos con otro chilazo.
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0: Ay, sombrero.
1: ¿Quieres sombrero?
0: Sí, ¿ve dónde está el sombrero?
1: Ah, se lo pone.
0: 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Está muy emotivo. Está
1: chelaco.
0: Está deseándonos.
1: Ah.
0: Chelaco, mae.
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0: Mira, hijo de puña, don Álvaro, que nos está escuchando.
1: Alvarito, pura vida, don papi. Álvaro.
0: Dice, ¿cuánta verdad hablan de esas personas que abundan en este país? Don Álvaro, le envío un abrazo, don Alvarito, y sí, tengo que ir a visitarlo a don Álvaro. Don Álvaro, que siempre nos ha atendido y nos ha hablado con sabiduría, con gran sabiduría.
1: Como no, hay otro meneco ahí también, soltándole la jauría a una meneca.
0: Ajá.
1: Y le dice, hola guapa, tan linda. ¿Tiene novio? ¿Cómo? No tengo novio. ¿Cómo es posible que una mujer tan bella, tan guapa, tan espectacular no tenga novio? Pues no tengo novio.
0: Ajá.
1: ¿Y eso por qué? Dice, porque mi marido no me deja. Ahora sí, vamos con el picón.
0: De ahí, toca. Espérate para ver a qué hora nos toca mañana, si Dios quiere. Mañana es jueves, ¿verdad?
1: Mañana jueves, sí.
0: Jueves nos toca, ya te voy a decir, porque mañana hay juego también. Si Dios quiere, mañana, si Dios quiere, nos toca. Para que la gente no se lo pierda, por favor. Mañana jueves 27 de agosto, 5 de la tarde.
1: A las 5, bueno.
0: 5 de la tarde, la hora cachetona. Mañana, si Dios quiere, 5 de la tarde. Hoy juega, ahorita juega a las 6:30. Club Sport Herediano contra... ya me va a decir Javi. Ya me va a decir Javi. Antigua, aquí. Aquí juegan, en el Estadio Nacional.
1: Ok.
0: A las 5 de la tarde. Y a las 8:30 juega la Liga Deportiva Alajuelense contra el de Panamá. Plaza Amador, gracias, Javi. Bueno, gracias. Plaza Amador.
1: Todavía no, bueno, vamos con Chilito.
0: No, ya.
1: No, es que está muy corto.
0: Ay, ma, es que me paquetea,
1: mae. Es más, si un actor porno, era que estábamos hablando de actores. Ajá. Si un actor porno se muere,
0: ¿sí?
1: ¿Usted cree que pene?
0: Mae.
1: No digo yo. No, si se ha portado tuani, sí. No. Ah, pero si no, sí pena.
0: Si se arrepiente. Sí.
1: Ahora sí, vamos con un picón.
0: ¡Sabia! ¡Oiga!
2: Es momento de picón.
0: ¡Oiga!
1: No, el cachetón adolescente.
0: Sí.
1: Porque el cachetón, carajillo, papi.
0: Pero este ya es adolescente.
1: Este es ya adolescente.
0: Sí, ya.
1: Se encuentra con un amigo que había estado con él en la escuela.
0: Ajá.
1: Y comienza a conversar de remembranzas, va. Y le dice el amigo al cachetón ya adolescente, ¿usted se acuerda de aquella meneca pelirroja? Claro que me acuerdo, le dice el cachetón. Ajá. Martita, la pelirroja. Yo a ella siempre le llegaba por las nalgas.
0: ¿Qué? ¿Pero qué es eso?
1: Oiga, ¿cómo es eso?
0: ¿Cómo?
1: Repítame eso.
0: Ajá.
1: Yo siempre le llegaba por las nalgas.
0: ¿Cómo?
1: Y le dice el maestro, no, vea. Cachetón, respete, porque ahora es mi esposa. Ah, ahora es su esposa. Entonces, como hemos crecido, ahora seguro le llego por los hombros.
0: ¡Ja!
3: cuando era carajillo le llegaba por la nalga.

0: está bueno.
1: Ay, qué bueno.
0: Está bueno. Creyó que iba a salir con una berrazada. ¿Ah? No, no, eres por el tamaño, huevón. Bueno, está bueno. Ya ahora creció. Ahora, es más, le llego por aquí. No, ya y el otro más iba a comprar una bronca, ya, no vio.
1: Ay, qué bueno. Ay, qué bueno.
0: Está bueno.
1: Ya, eso va. Sí. Ay, está muy bueno, mae.
0: Bueno, para que vea, de vez en cuando hay que mandarse un chilillo ahí. Picón, pero con un desenlace más
1: mal. Gracias, mío. Gracias.
0: Mañana la rana a las 5.
1: La hora cachetona.
0: Buena vida, Menecazo.
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0: Es una tarde que debe ser de aquellas históricas para el equipo herediano, para el equipo rojo y amarillo, para poder volver a tener ese contacto con su gran historia futbolística y poner siempre, siempre en evidencia y en fortaleza el fútbol costarricense. Hoy, acá en el Estadio Nacional, el actual campeón del fútbol costarricense, el Club Sport Herediano, se juega la vida contra la Antigua de Guatemala, buscando la clasificación a la siguiente fase del torneo de la Central American Cup de la CONCACAF, donde necesita ganar y donde necesita otros resultados. Ya Ian nos va a comentar, nos va a poner en el panorama qué es lo que necesita el equipo rojo y amarillo para clasificar, marcador, goles, qué pasa en el otro partido del grupo y demás. Pero primero, ganar, y aquí debe ganar el Club Sport Herediano, en medio de las dificultades que ha tenido en las últimas semanas, en medio del cambio de entrenador, ahora con Paulo César Guanchop, en medio de la salida de Marcel Hernández, en medio de la situación administrativa que vive, que no ha podido poner a Fernando Ledme en competencia al equipo rojo amarillo. Bueno, y en medio de tener que jugar hoy acá en el Estadio Nacional, no poder hacerlo en su sede, en el Estadio Carlos Alvarado Villalobos. Pero ante toda esa adversidad, hoy debe salir avante el Club Sport Herediano. Sean ustedes todos bienvenidos. Gracias por estar con nosotros. Gracias por acompañarnos. Acompañarnos, y arrancamos a partir de ese momento, a partir de ser las 5 de la tarde con 8 minutos, la hora Banco Promérica, donde vive la pasión. Y hasta pasada las 11 de la noche, porque después de ese partido estaremos en el estadio Alejandro Morera Soto, donde igual Liga Deportiva Alajuelense, el tricampeón centroamericano, buscará sellar su pase, su clasificación en ese torneo frente al Plaza Amador de Panamá. Acá el partido de Herediano contra la Antigua de Guatemala, y bueno, hay que decirlo, la noticia, Fresh Garden, un mundo de frescura y sabor, la gradería habilitada para este partido, en este momento muestra 4 personas. 4 aficionados, 2 tambores, que voy ya, en donde dicen los guerreros, veo 3 tambores. 3 tambores, toda una persona por allá, aquí veo 3 personas, otra por allá, arriba, solo, completamente solo. 4 aficionados, aquí hay un grupo, por supuesto, de seguridad importante. Muy, muy, muy poco público. Falta ratito, 6:30, es la hora del partido. Uno entiende que obviamente mucha gente hasta ahora va saliendo del trabajo apenas, se está tratando de movilizar hacia acá al Estadio Nacional, y así era el llamado que decía don Jafet Soto Molina, el presidente de Fuerza Herediana. Están cerquita los heredianos, están cerquita acá de Heredia. Sí, es incómodo a veces venir, buscar donde parquear acá cerca de la Cebana, otras vicisitudes, pero vale la pena hoy venir a apoyar al Club Sport Herediano, al campeón nacional en ese duro duelo contra el Antigua. Con el relato de Juan Carlos Solano, comentarios, incidencias, detalles, Ian Abel García Castro, también Carlitos Álvarez Granados en la locución comercial, y junto a Javier Marrero y Steven Martín Cubero en el control máster de Teletica Radio. Esteban Martín Cubero, sí señor, ¿qué entendió? Imagínese Steven Martín Cubero. Hacemos un combo con Steven Villegas y con Javiercito Marrero, que está también con nosotros, nuestros compañeros en el control master. Mi querido Ian, bonita tarde, poquito fresca, pero sin la presencia de lluvia, eso ya es ganancia, mucha ganancia. Ojalá que se mantenga ese clima y tengamos un buen partido. ¿Cómo estás? Bienvenido a esta transmisión. Buenas tardes, póngale bonito.
1: 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Eduardo, ¿qué tal? Buenas tardes para usted, para todos los compañeros, por supuesto, y a quienes nos acompañan ya a través de la emisora que está siempre con usted, los 91.5 FM de Teletica Radio. Felices, contentos, volver al Estadio Nacional de Costa Rica siempre me trae alegrías. Una de las plazas más bellas que tiene nuestro país, independientemente de los problemas, de las actividades para que lo utilicen, independientemente de todo eso, el Estadio Nacional siempre será la joya de la sabana y a la par también de nuestro bella o sede de operaciones, ¿no? Como lo es Teletica Canal 7, siempre, siempre, siempre con usted. Felices, contentos, acá ya estamos, bien usted lo indica, señor Castillo, en la noticia en nombre de Fresh Garden, un mundo de frescura y sabor. El cielo que, al menos aquí, mitad y mitad, sector norte con un poquito de nubosidad, pero clarito, mientras que en el sector sur, con bastante nubosidad y oscuro, al menos el cielo acá, las condiciones climatológicas indicaban que podría venirse mucho viento, como usted lo indicaba anteriormente, noche bastante fresca, o al menos tarde bastante fresca, al ser las 5 de la tarde con 11 minutos la hora promérica donde vive la pasión. Y nosotros acá, a la espera de lo que pueda pasar hoy, porque hoy son muchas circunstancias, no tan solo en el grupo B, sino también en el grupo A, donde más adelante a las 8:30 de la noche tendremos el accionar entre Liga Deportiva Alajuelense y el Plaza Amador, y también el Luis Ángel Firpo, que está en esa búsqueda de la clasificación en esta Copa Centroamericana de la CONCACAF. 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Poquito público momentáneamente, entradas al 2x1, desde los 5,000 hasta los 7,000 colones, en la única habilitada en el sector este, al frente de donde normalmente se posan las cámaras acá en el Estadio Nacional de Costa Rica. Así que tendremos mucho de qué hablar, muchos panoramas, no tan solo para el Herediano, sino también para la Liga Deportiva Alajuelense, y mañana también el Deportivo Saprissa, que hará lo propio contra la, el Olimpia, allá en el Xelajú-Clés de Tegucigalpa. Transmisión Teletica Radio, quédese con nosotros, hay muchísimo de qué hablar, porque es difícil jugar aquí, pero aún más difícil ganar aquí, como dice

0: se den y que le favorezcan algunos resultados, otros resultados con goles y los panoramas que tiene el equipo rojo y amarillo para buscar su clasificación, por supuesto, en el dato Claro, full conectados a la mejor velocidad de internet con Claro. 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
1: 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En este momento, el Alianza del Salvador completando prácticamente su posicionamiento en la tabla de posiciones, líder con 4 puntos, o más bien con 4 partidos, 9 unidades, un gol positivo en la diferencia de este tipo. En la segunda casilla se posa el Tren del Norte, el Real Estelí, con 3 partidos, 2 positivos, los goles en el gol diferencia, y 6 unidades. Acá viene lo complicado, porque Maratón y Herediano están compartiendo la tercera casilla. Sin embargo, Maratón está encima del Herediano por gol diferencia, +2 contra el +1 que tiene el conjunto rojo y amarillo, ambos con 4 puntos, y el Antigua, que independientemente de lo que haga hoy, no tendrá chances al menos de clasificar a la siguiente ronda, a los cuartos de final de la Copa Centroamericana de la CONCACAF. Ahora, así está el asunto, Eduardo. En el juego de números, en la estadística, a nombre de El Lagar, en todo, todo en un mismo lugar. El Club Sport Herediano recibe hoy aquí a la Antigua de Guatemala, esto por esta fase de grupos de Copa Centroamericana. Los dirigidos por don Pablo César Huanchop dependen de un resultado completamente ajeno y de la cantidad de goles que puedan marcar esta tarde acá en el estadio, en el Estadio Nacional, en La Joya de la Sabana. Los rojiamarillos, ojo con esto, Eduardo y amigos oyentes, necesitan que el Maratón le gane o le empate al Real Estelí. El equipo hondureño, eso sí, Eduardo, no llega bien, no llega en su mejor momento contra el Tren del Norte. En su liga doméstica, en la Liga Honduet, registra 2 empates y 2 victorias. Su último partido fue un empate contra el Real España, pero necesita que el Maratón gane o empate contra el Real Estelí, el conjunto florense.
0: O sea, si gana el Estelí, chao, no chao. Importa, no pasa nada lo que haga el Herediano. El Herediano puede ganar aquí 7-8 goles a 0, que si gana el Estelí 1-0 contra el Maratón, el Estelí clasifica y Cuadro hasta podrá clasificar de líder en el grupo.
1: Ojo, en caso de que se dé el resultado positivo para el Herediano en el otro encuentro, que es que gane o empate el Maratón, el Monstruo Verde, Herediano tiene que derrotar aquí a la Antigua por diferencia de 2 o más anotaciones, Cope Alianza, para clasificar debido al tema del desempate.
0: Si el Maratón gana 1-0, Herediano tiene que ganar 2-0. 3-0.
1: Sí.
0: Para ponerse de acuerdo, para ponerse por encima por goles. La situación, si gana 2-0, que es lo que hablábamos temprano en el espacio de Tretica Deporte Radio, si gana 2-0, empatan todo contra el equipo del Maratón. Pero la expulsión de Anthony Walker,
1: eso,
0: por haber empatado en los puntos, goles en de diferencia, goles a favor, goles en contra, están completamente iguales. Las tarjetas, en este caso, a pesar de que el Herediano tenga menos amarillas que el Maratón, tiene una expulsión que la de Anthony Walker. Y esa expulsión mata todo. Esa tarjeta roja lo estaría inhabilitando o dejando eliminado al equipo de amarillo si se da ese resultado.
1: Es como en el bingo. Las 4 esquinas, sí señor, así, en el bingo, si las 4 esquinas matan todo, aquí las tarjetas rojas matan todo. Y de la forma más
0: en el caso
1: infantil,
0: de la igualdad, ¿verdad?
1: ¿Perdón?
0: En la igualdad, en la igualdad de goles.
1: Exacto, exacto, exacto, exactamente, en la igualdad de goles diferencia, en igualdad de casi muchos aspectos acá en este escenario y en este panorama que tenemos acá en Teletica Radio. Ahora, Eduardo, lo decía desde la semana pasada cuando jugó el Herediano contra el Estelí, de la forma más, con el respeto debido, tonta, infantil, no sé qué más, qué adjetivos calificativos ponerle a lo que pasa justamente con esa expulsión, pero al final de cuentas fue una roja innecesaria en el conjunto del Herediano, pero todo, lastimosamente todo, se medirá por eso. Si es que empatan en el gol, diferencia en la noticia, nombre de Fresh Garden, un mundo de frescura y de sabor. Partido lindo, partido interesante, por el momento no llueve, eso sí, tráigase abriguito. Si usted viene para el Coloso de la Sabana, véngase con abrigo, con impermeable, con sombrilla, con capa, cómprela ahí a mil afuera del estadio, porque hoy el Herediano aquí seguramente va a dejar la piel, el alma, la vida y el corazón, Eduardo, en el verde. Hoy luce bastante bien acá en el Estadio Nacional de Costa Rica.
0: Qué buen detalle que decir, mi querida, porque se

0: mucho la noticia de Fresh Garden, un mundo de frescura y sabor, de que el Herediano no pudo antes jugar acá en el Estadio Nacional por la situación de la gramilla, que se le había hecho un tratamiento, se le había hecho un trabajo, no estaba en buenas condiciones la gramilla del Estadio Nacional, y ahora hay que decirlo de esta manera, se ve muy bien la gramilla. Se ve bastante bien la gramilla del Estadio Nacional, por lo menos con ese trabajo que se le hizo, mantenimiento que se le da, bastante verdecita, se ve muy bien, se ve muy bien, y hay que destacarlo, porque en algún momento mucha gente se molestó, habló sobre la situación de la administración del Estadio Nacional, de cómo estaba la situación administrativa, la parte económica, bueno, toda esa situación, hay que decirlo, la gramilla se ve y se ve bastante bien, ojalá para ver ese buen partido hoy. A partir de las 6:30 de la tarde, 6:30 juega el Herediano contra Antigua, 8:30 juega Liga Deportiva Alajuelense contra el Plaza Amador. Ya veo una, ahí hay una persona, aquí viene ingresando otra, 2, 3, 5, 6, 8, 10 aficionados por este sector. Allá veo 2, 12, 14, 16, 18, 20, 22 aficionados, si no me falla la vista, que ya han ingresado acá a este recinto deportivo. 5 de la tarde con 20 minutos. Ahora Banco Promérica, donde viene la pasión. Vamos a ir a cambio, vamos a ir a la pausa, Javi. Cuando regresemos, tendremos ya voces protagonistas que dijeron los entrenadores previo a este partido. ¿Cómo lo enfrenta? ¿Cómo lo encara el Herediano? Es la transmisión Teletica Radio 91.5. Cambio comercial. 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

0: la tarde con 23 minutos. 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Le damos la bienvenida a nuestro relator para este duelo, para este compromiso, señor Juan Carlos Solano, que está con nosotros. Mi querido Juanca, bienvenido a esta transmisión. Juega el Herediano, juega la Antigua, todo lo que se juega, ¿no?, en los equipos costarricenses. Juanca, ¿cómo estás? Buenas tardes, póngale bonito.
1: Bueno, nos tomamos esa misma. Muchas gracias. Buenas tardes, Eduardo. Buenas tardes, Ian. Buenas tardes a toda la afición del fútbol de Teletica Radio 91.5 FM y en todas las plataformas. 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Terreno de juego, lo primero que me encuentro es un terreno de juego que luce bien. Es un verde interesante. De hecho, la semana pasada hablaba con Ronald Castillo de Agrícola Roca y él me mencionaba que ya la cancha estaba en perfectas condiciones. Tanto es Eduardo que evidentemente está avalada por CONCACAF para ejecutar el juego. Entonces todo bien por ahí. Recuerden que para que se desarrolle un buen partido, lo primero es tener una muy buena cancha. Ya luego vienen los otros deberes que tienen que hacer los equipos. En este caso, la proeza total que tendrá que hacer el Club Sport Herediano esta tarde noche acá en el Nacional de la Sabana para poder avanzar, sabiendo las condiciones del juego, que no depende exclusivamente del Club Sport Herediano, sino también de otros resultados que se puedan dar. Pero acá el Herediano tendrá que salir a matar, literalmente hablando, ¿verdad? En términos futbolísticos, ya veremos las sorpresas que hay en cuanto a alineación. Esta será la segunda prueba de Paulo César Guanchop con el Club Sport Herediano. La primera se fue goleado. Eduardo, vamos a ver esta noche qué tal, si sale victorioso o puede ser de nuevo una mancha en el currículum de Paulo César Guanchop.
0: Contra un equipo de la Antigua que trae viejos conocidos, Alexander Robinson, jugador costarricense, Swanderson.
1: Tiene rato de estar ahí, ¿verdad?
0: Mucho rato en la Antigua. Del Comunicaciones pasó a la Antigua y se quedó ahí jugando Alexander Robinson. Un paso por Costa Rica breve y regresó a Guatemala. No lo tenían en el radar. Swanderson, ese equipo de la Antigua. Y ahora los vimos, salieron a hacer su reconocimiento, su caminata por esta muy buena gramilla del Estadio Nacional, saludándose con algunos de los personeros. Allá a lo lejos vemos a don Jafet Soto, está Roberto Carpio, secretario técnico, José Pablo García, encargado de comunicación. CONCACAF hoy, o bueno, esos partidos, como ustedes lo saben, no limitan el acceso en el previo del partido a los protagonistas. Si no es que algún protagonista viene al sector de palco de transmisión, que esto es un deber o es un trámite que hace el encargado de prensa, si quiere o no hacerlo, para que vengan acá, si no es así, no hay acceso a ninguna de las voces protagonistas de ese partido. Con la noticia Fresh Garden, un mundo de frescura y sabor, la calificación ayer del cartaginés, que lo hace de muy buena manera,
1: de manera invicta,
0: primero de su grupo. El equipo de los campeones enfrentó al campeón de Guatemala, al campeón de Honduras y también al campeón del Salvador, y termina avanzando
1: de primero,
0: de muy buena manera, invicto de primero, bien por el cartaginés, a la falta de lo que haga, espera lo que haga esa prisa,
1: Eduardo,
0: de mañana.
1: Y si, a ver, y si miramos muy delgados y nos ponemos muy exquisitos con la clasificación del cartaginés, el cartaginés no termina líder general de esta primera fase por errores puntuales, por el error de Briseño allá en el Prébol en Guatemala, y por el error de Mesén en el estadio de Tegucigalpa, el autogol. O sea, el cartaginés empata esos dos partidos en tierras extranjeras por errores puntuales. Entonces, esos errores puntuales, si los cuantificamos y les ponemos una cifra, significan $40,000 menos. Porque recordemos que el primero, o sea, el líder general de la clasificación, se echa, aparte de los $80,000 por clasificar, se echa $40,000 más por ser primero. Así que entonces, ves, los errores cuestan. Le costaron al cartaginés $40,000
0: más. ¿No te deja la sensación, Juanca, que por ejemplo el partido en Guatemala tenía que traerse la victoria?
1: Por eso, por el error de Kevin Briseño.
0: En Honduras no, yo creo que Honduras creo que le salió barato.
1: Pero aún así el cartaginés lo empezó ganando.
0: Claro.
1: Es que ese es el detalle, Eduardo, que ok, son partidos difíciles, pero te metes al ruedo y decís, mira, yo me siento mejor que mi competidor o que mi contrincante. Tanto sí que ya lo ofendí. Ahora ya que lo ofendimos y vemos que le podemos ganar, ganemos.
0: Claro.
1: Ese para mí será el detalle. Entonces, situaciones puntuales que creo obedecen a veces a desconcentraciones son las que, si las cuantificamos, significan un dinero importante. Pero bueno, el resultado fue muy positivo. Ya entonces tenemos dos equipos dentro, que son el Deportivo Saprissa y el Club Sport Cartaginés. Faltará la tarea para el Herediano, que parece súper difícil, y de Liga Deportiva Alajuelense, que tendrá que ganar en casa.
0: Que si el Saprissa no queda primero, en su grupo, es muy probable que sea rival del cartaginés.
1: Correcto.
0: Por ser el de los primeros, el peor primero, digámoslo así, ¿verdad?
1: Correcto.
0: Y Saprissa hoy en ese momento es el mejor segundo lugar en la tabla.
1: Tiene 9 puntos.
0: Tiene 9 puntos. Hay que ver. Todo lo vamos a ir viendo y lo vamos a ir acomodando el día de hoy con estos partidos. Repetimos, Herediano Antigua, a partir de las 6:30 acá en el Estadio Nacional, 8:30 en el Morera Soto, Liga Deportiva La
1: Eduardo,
0: contra el Plaza Amador.
1: Que dicho sea de paso, a esta hora, 5:28, a una hora del juego, los aficionados son contados con los dedos de la mano, ¿verdad? Tenemos 10 aficionados.
0: Yo conté 22.
1: 22.
0: Con los que están abajo.
1: Ah, claro, claro. Abajo hay un poquito, cierto. Pero bueno, no sé
2: si llegaron 5 más también, ahí que los vi en pelota entrando.
1: Ah, 30 entonces.
2: 30, sí.
1: 30 aproximadamente. Pero es claro, Eduardo y Ant, que no van a haber mínimo 5,000 personas apoyando al Herediano. Es que a menos de que llegue en cuestión de una hora.
0: Sí, sí, sí. Que al Herediano como que no le gusta venir al Nacional, ¿verdad? Como que le...
1: Además, el horario es un toque complicado, ¿verdad?
0: Es un poco complicado. Mucha gente trabajando, sale a las 6 de la tarde de trabajar, mientras ves cómo llegas acá.
1: ¿De Heredia acá?
0: Ah, no, no, no.
1: Es una locura.
0: No llegas. No llegas.
1: En bicicleta, mi hermano.
0: Sí. Te ves que haber salido a las 4.
2: En scooter.
1: En scooter, sí, con cuidado.
2: Pero
1: eso sí.
2: Eléctrico.
1: Con cuidado. Con mucho cuidado.
0: En helicóptero, tal vez.
2: En helicóptero.
0: Sí. Tenemos voces.
2: En helicóptero, ya voló.
0: Sí, señor. Ian, hay voces, ¿no? Protagonistas
2: de ese
0: partido.
2: Vea, Eduardo, hace aproximadamente 15, 20 minutos llegó el Herediano y don Paulo César Manchop, en la entrevista flash que normalmente escuchamos acá en Teletica Radio, habló sobre varios temas. Escuchémoslo, mi querido Javier Marrero y también Esteban Cubero. Escuchemos a don Paulo César Manchop en esta entrevista flash acá a la llegada al Estadio Nacional de Costa Rica en Teletica Radio. Lo escuchamos al técnico del Herediano.
3: Bueno, primero que todo es darle claridad y la mejor información a los muchachos. Yo creo que bueno, estamos bien preparados y conscientes de lo que tenemos que hacer y bueno, sacar la victoria para todo nuestra afición y nos toca pues hacer lo nuestro y esperar otros resultados.
4: Justamente eso, ¿cómo enfrentar un partido en el que no solo dependen de sí mismos?
3: No, lo más importante es enfocarnos en lo nuestro. El plan está claro, los muchachos están con mucho ánimo para hacer las cosas bien y sacar la victoria, que es para lo que hemos trabajado y nos toca solo eso, ¿verdad? Enfrentar el encuentro como se debe y esperar.
2: Las declaraciones de Paulo César Guanchop a la llegada justamente del Herediano acá al Estadio Nacional de Costa Rica, que hablando del Estadio Nacional, hoy Herediano ha despedido a uno de sus aficionados más, ¿cómo podríamos decirlo? Más apegados, más fervientes, sí, de la institución, tanto así que luce una manta negra sobre el padre Capulina,
1: acá al
2: frente de nosotros,
1: claro,
2: sí,
1: okay.
2: Que falleció en estos últimos días. Hoy fue justamente su entierro, pasa sus restos y se fue con la música del Herediano y demás, así que el Club Florense le ha hecho este pequeño homenaje.
0: Este
2: acá en
0: fue
2: Nacional.
0: El padre que empezó a sonar las campanas cuando el Herediano
2: sí,
0: era campeón.
2: Sí, señor, exacto,
0: claro,
2: ese mismo, aquí estoy tratando
1: que es,
2: de buscar.
1: Es muy cultural de nuestro país, ¿verdad?
2: Sí,
1: que
2: sí.
1: Los sacerdotes, bueno, y creo que en España pasa también, México me parece, esto es muy mucho de la cultura hispanoamericana, de que los sacerdotes, los curas párrocos de diferentes ciudades sean fans de los clubes de las zonas. Recuerdo en Cartago el padre Jurco. Padre Jurco era un ferviente aficionado al Club Sport Cartaginés.
2: Bueno, Juanca, tanto así que tuvimos al máximo pontífice de la religión,
1: claro,
2: católica,
1: claro.
2: El Papa Francisco,
1: claro.
2: Fiel seguidor del San Lorenzo de Almagro,
1: era
2: en la
1: socio.
2: Liga de Argentina, exactamente, era socio inclusive. Don Gerardo Badilla González, el padre Capulina, que también estuvo involucrado en la municipalidad de San Pablo y de Heredia y demás, falleció este pasado 24 de agosto en su provincia. Vamos a seguir acá escuchando voces, por supuesto, con don Paulo César Guancho, pero ahora en la conferencia de prensa previa al compromiso que tendremos acá a través de los 91.5 de Teletica Radio a las 6:30 en la hora promérica donde vive la pasión. A una hora estamos de que ruede otra vez la número 5 acá en el Estadio Nacional de Costa Rica. Escuchamos a Paulo César Guancho en Teletica Radio 91.5 FM.
5: Sí, yo creo que bueno, lo cuando hay mucho partido así seguido y cuando se está con esa, con ese último resultado que no fue muy bueno, ya uno quiere lo más rápido posible pues cambiar la cara del equipo, ¿verdad? Y dar dar lo mejor para que nuestra afición esté bien, esté con nosotros, esté tranquila. Pero más que eso, nosotros como grupo, pues crear conciencia y hemos creado conciencia en estos días de que evidentemente necesitamos hacer más para poder salir de esta situación incómoda. Tenemos esta oportunidad en nuestro país de poder enfrentar a Antigua y poder hacer el trabajo que tenemos que hacer y para poder avanzar. Obviamente pues tenemos que esperar y ver otros resultados, pero nosotros necesitamos concentrarnos en lo que tenemos que hacer el día de mañana, que es sacar los 3 puntos y con el 0 atrás.
6: Don Pablo, las dimensiones de la cancha son muy distintas, ¿verdad? Y es una cancha diferente a la del Carlos Alvarado. A usted le gusta la línea de 4, también ha tenido línea de 5 en algunos de sus equipos. Veremos algo diferente en el planteamiento, tal vez, más que todo por las condiciones del terreno de juego.
5: Bueno, las condiciones del terreno de juego acá siempre han sido buenas, ¿verdad? Yo sé que han estado trabajando muchísimo acá en el Estadio Nacional para que el terreno de juego esté muy bien y siempre es una motivación extra, ¿verdad? Jugar un escenario así, una cancha así, y no es ajeno a lo que pues ya nuestros jugadores pues ya han estado acá, ya han participado en este torneo acá. Entonces, independientemente del sistema o el parado, si queremos ser eficientes con la pelota y reducir espacios, hacer un juego muy difícil, interferir en el juego de ellos, ¿verdad? Que últimamente pues sé que sacaron una victoria importante en su liga. Hemos visto que aprovechan muy bien los costados, que hacen muy buenos cambios de orientación. Pero bueno, nosotros concentrados en lo nuestro, con la pelota, yo creo que es algo que debemos de acentuar, porque tenemos jugadores de buen pie, muy buena técnica. Tenemos que aprovechar eso, y más aún estando en una cancha de estas. Pero lo más importante es nosotros aprovechar las oportunidades que vayamos a tener, que en nuestro último partido, pues sobre todo en el primer tiempo, tuvimos opciones importantes, buenas, llegamos bien, no las concretamos, y eso es lo que necesitamos ya mañana, estar más seguros en el último cuarto de cancha.
7: ¿Cómo neutralizar y cómo manejar el estado de ánimo de un camerino que no depende solo de lo que ustedes hagan en cancha, sino que dependen de un resultado ajeno? ¿Cómo manejar eso a nivel interno?
5: Sí, yo creo que es sencillo. Nosotros ya tenemos un plan de juego, ya tenemos claro cómo contrarrestar al rival, cómo atacarlos. Y es en eso en lo que debemos de concentrarnos. Es algo que nosotros podemos controlar nuestras acciones, la información que tenemos, interpretar lo que hemos, toda la información que le hemos dado a los jugadores, lo que hemos trabajado, y concentrarnos en lo que vamos a hacer en ese partido, ¿verdad? Queremos ganarlo, hemos planificado el juego para ganarlo. Y a partir de ahí ya esperar, ¿verdad? Tenemos que hacer nuestro trabajo, no podemos estar pensando en qué van a hacer los otros equipos si a lo último nosotros no sacamos la tarea. Así que el grupo en ese sentido pues tiene mucha experiencia en eso, ha pasado por momentos también complejos, han salido adelante, entonces saben lo que es manejar este tipo de situaciones.
8: Cuando las cosas no se dan, ¿verdad?, en un equipo, se comienza siempre a ver los pequeños grandes detalles, la mentalidad de los jugadores, el porcentaje de gracia de los jugadores, cuántas horas duermen, qué comen. ¿Cómo usted históricamente ha sido muy, muy crítico en los equipos en los que ha estado en ese ese tipo de prácticas. Le quería preguntar cómo encuentra en todos estos factores al Herediano, porque mucho aficionado puede decir, no se están dando las cosas en el terreno de juego, la clave puede estar fuera del terreno de juego, en lo que involucra a los profesionales del fútbol. Gracias.
3: Sí, yo vengo entrando y analizando todo. Pues lo primero que observa uno es el accionar en la cancha. Hay pequeños grandes detalles que ya lo hemos hablado en la intimidad del grupo que debemos de mejorar, ¿verdad? Porque a veces se puede entrar en esa zona de confort, ¿verdad? Somos los campeones nacionales, pero a veces eso puede cegar, ¿verdad?, a más de uno. Y nos hemos llevado eso, ese como decir, ese balde de agua fría, ¿verdad? Como que, bueno, no nos está dando lo suficiente lo que estamos haciendo. Necesitamos hacer más cosas, pero más que decir necesitamos hacer más cosas, necesitamos hacer las cosas mejor, ¿verdad? Dentro y fuera de la cancha. Ahora, dentro de la cancha hay muchas situaciones que tenemos que regresar a lo básico para trabajarlo otra vez, crear esos buenos hábitos en la cancha. Y paralelo a eso, pues sí, hay situaciones que uno pues puede ir viendo, palpando el día a día, en donde uno va a poder sugerir y convencer no solo al grupo de muchachos, sino a la institución, de que tal vez ya habría que modificar algunas cosas para poder avanzar. Pero eso sobre la marcha y uno entrar, o sea, yo desde que entré es partido, partido, partido, partido, ¿verdad? Entonces, sí, no es sencillo, pero siento la responsabilidad de poder convencer o crear conciencia o influir para mejorar las cosas.
9: Para Pablo, usted apenas está comenzando esta nueva etapa al frente de Herediano. ¿Qué tanto puede cambiar o plasmar de su idea de juego en tan pocos días? ¿Y cuánto espera que el equipo pueda mostrar de esa identidad para poder lograr la clasificación?
3: Yo creo que uno tiene que partir del conocimiento que tiene uno de los muchachos de afuera, ¿verdad? Y uno sigue siempre el campeonato nacional y uno, pues cuando uno ve los partidos y uno analiza y uno entiende más o menos las características que tiene cada jugador, y lo más importante es poder poner un funcionamiento en donde ellos se puedan potenciar, en donde ellos pueden, cada quien puede sacar lo máximo para el club. No poner a un jugador que de extremo, ponerlo de lateral o un contención, ponerlo de lateral derecho, por ejemplo, sino cada quien en su posición, y a partir de ahí pues buscar algunos matices y algunos detalles para que ellos se puedan desarrollar y desenvolver por razones obvias, porque no hay tiempo, no es que entre en una pretemporada para hacer movimientos, para poder convencer a algún jugador que juegue en otra posición o algo, ¿no? Simplemente tratar de que ellos se puedan desenvolver dentro de lo que uno quiera, algún matiz que uno quiera poner en el juego, que ellos se puedan desenvolver de la mejor forma.
10: De alguna forma, las palabras que dijo don Gustavo Pérez el sábado anterior me llamó la atención, que él decía que en Herediano no habían jugado delanteros en esos momentos de las ligas menores como para lograr de jugar, ¿verdad? De tener la oportunidad de jugar. Yo quería consultarle, sé que usted viene llegando y es muy poco posiblemente lo que ha visto en la liga menor, pero ¿siente que va a haber un jugador de ya estar preparado para una situación como estas, de jugar, de tener esa oportunidad? Uno lo ve que hay jugadores que saltan y hacen diferencia, ¿verdad? Cuando usted saltó muy joven. ¿O siente que por ser en ese momento la situación que pasa el Herediano, de que no está ganando, de que necesita urgentemente resultados, pues también podía ser perjudicial para un joven como este tener una oportunidad?
3: Gracias. Bueno, voy a hablar por mi experiencia. Cuando yo debuté, cuando yo entré en el Herediano, había muy buen equipo, ¿verdad? Me acuerdo que pude jugar con Suazo, por ahí alrededor de Germán Chavarría, alrededor de Kenneth Paniagua, y de a los jugadores que estoy hablando, ¿verdad? Entonces,

0: Sí, efectivamente hay jugadores jóvenes con buena proyección en el club. No estamos en una situación muy favorable para ellos como para decir, bueno, venga, ¿verdad? Y puede ser contraproducente poner un jugador y con esa presión y los conozco a ustedes, ¿verdad? Imagínense, entonces eso hay que saber cuándo poner a un muchacho y darle esa responsabilidad. A mí me parece que no es el momento, pero ya hay jugadores que han debutado. Hay un Santiago Vargas, ¿verdad? Está López, Kionel. Hay jugadores que ya han hecho sus primeros pasos en el Herediano y se ven muy bien. Ahora, un centro delantero así como, pues típico, existe, pero hay que darle más chance. Hay que darle más rodaje para que pueda dar ese salto a la primera división y pueda jugar ya de titular.
1: Las declaraciones de don Pablo César Huanchop, el técnico del equipo del Herediano. 5:45 es la hora promérica donde vive la pasión. Poco público, al menos ya se empiezan a ver atisbos de colores rojo y amarillo en la gradería. Sin embargo, todavía el azul, blanco y rojo de la bandera y de este lindo escenario del Estadio Nacional se ve en mayoría. Vamos al cambio, mi querido Javi. 5:45 la hora promérica. 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Por eso, póngale bonito, tómese el Yodito.

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0: 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Equipos haciendo trabajo precompetitivo en la noticia a nombre de Refrimundo. Para repasar rápidamente también la alineación presentada por Metrocom Velocidad de otra galaxia. Atención, mucha atención, Eduardo, porque el Herediano, con la incógnita verdaderamente de quién puede ser el falso 9, el 9 o el atacante o el que esté en punta en este equipo de don Pablo César Guanchop, con Dani Carvajal, con Keisher Fuller, Everardo Rubio, Keiner Brown, Reggie Rivera, Aarón Murillo, Eduardo Juárez, Alan Cruz, Darryl Araya, Elías Aguilar y Aarón Suárez. Al menos así lo dibujé yo en el terreno de juego. No sé usted, me decía que posiblemente era una línea de 3 con 12 volantes que se integraban mucho al ataque y demás.
1: Sí, yo lo acomodé en línea de 4, al final lo acomodé distinto. Lo acomodé con Reggie Rivera como lateral derecho, con Keiner Brown, Everardo Rubio, los dos centrales, Darryl Araya, lateral izquierdo, y pongo en el medio campo, volantes interiores, Eduardo Juárez más 5 recuperador, un poquito más suelto y mixto, Aarón Murillo, Alan Cruz libre jugando de 10, pongo Aarón Suárez por el sector de la izquierda, perfil cambiado, Keisher Fuller por la derecha y Elías Aguilar como el más adelantado. Así por lo menos me parece que puede ir el equipo de amarillo. ¿Dónde puede cambiar? Eso que decías, de que más bien Keisher sea de lateral derecho y se juegue una línea de 3 con Reggie, Keiner y Rubio en zona defensiva, o que el mismo Alan Cruz sea el centro delantero y que Elías baje, juegue de 10 en el puesto donde siempre lo hemos visto a Elías Aguilar. Es el tema de Herediano, que lo vamos a ver realmente y vislumbrar cuando lo veamos en la cancha. Lo que sí es que cambió muchísimo, Ian.
0: Sí.
1: Hoy va Reggie Rivera, que no fue el partido anterior. Hoy va Keiner Brown, que no fue el partido anterior.
0: Juárez
1: va en el partido anterior. Hoy va Aarón Suárez, que no jugó el partido anterior. Va Keisher Fuller, que no jugó el partido anterior. Hay varios campos en la nómina y en el 11
0: de Pablo Guanchop. Cinco, quedan 6 que normalmente son titulares en el conjunto del Herediano. En la noticia, nombre de Fresh Garden, un mundo de frescura y sabor. Uno de ellos habló en conferencia de prensa, uno de los titulares y capitanes de esta escuadra rojiamarilla, como lo es Dani Carvajal, que pasamos a escuchar acá en Teletica Radio 91.5 al número 1 del equipo florense aquí en Teletica Radio.
2: Sí, Antigua es un equipo que en los últimos años, ¿verdad?, ha crecido muchísimo en el fútbol guatemalteco. Es un equipo que llega a finales, que obtiene campeonatos. Sí, está Robinson, está Sander Zúñiga, ¿verdad? Son buenos jugadores. Con Robinson crecí en Saprissa cuando estaba ahí con él. Es un buen amigo. Tienen varias figuras, ¿verdad? Aprovechan mucho los laterales, el balón parado, lo aprovechan bastante. Nosotros estamos concentrados en lo nuestro. Durante esta semana, hablando de la encerrona, son cosas íntimas del camerino, cosas que hablamos, suelen suceder, ¿verdad? Principalmente equipos grandes cuando pasan estas cosas. Sabemos en la institución que estamos, los colores que representamos, somos conscientes de eso y no queremos que nos agarre tarde, ¿verdad? Como pasó ya hace 2 torneos atrás, no conseguimos clasificar. Fueron parte de las cosas que hablamos. Tenemos un camerino maduro y, como dice Pablo, gracias a Dios en 3 días tenemos la oportunidad de reivindicarnos. Ojalá que así sea, que podamos mostrar una cara diferente para la afición y para el fútbol de Costa Rica, porque al final es eso, ¿verdad?, lo que se va a mostrar en este partido contra Antigua.
3: Y Dani, hablaba con sus compañeros al final, el sábado anterior, tarde, y tanto Jürgen como Axel y Aarón decían que ellos no tenían respuesta de saber qué era lo que pasaba, ¿verdad? Que tal vez todos se veían a la cara, se decían las cosas, pero que no sabían qué le estaba pasando al equipo rojiamarillo. Tal vez usted, con su experiencia y siempre con su sinceridad, no sé si tal vez piensa que están corriendo menos, que están metiendo menos, que están conformes con lo que han ganado y demás, porque si uno se pregunta qué le pasa a este Herediano, que hace un mes, mes y medio era otro equipo totalmente.
2: Sí, es entendible, ¿verdad? Porque, como usted lo dice, venimos de ganar la Supercopa, Recopa y el torneo nacional, y de pronto entramos en este bache. Yo creo que nosotros dentro del camerino somos conscientes de que las cosas no están saliendo bien y que tenemos que mostrar otra cara. Hay muchas razones, ¿verdad?, por las que ya en el juego, ¿verdad?, no conseguimos el resultado. Contra la Liga tuvimos mucho chance al principio, contra este

0: fuimos y defensivamente fuimos muy fuertes y tuvimos mucha suerte también, ¿verdad? En el segundo gol, por ejemplo, cosas que no pasaban. Nosotros hemos hablado de los duelos individuales, de la responsabilidad que tiene cada uno, ¿verdad? Dentro del terreno de juego, defensivamente y ofensivamente. Nosotros, de mi parte, haciendo un análisis del partido anterior, son tres goles de errores individuales, ¿verdad? Cada uno sabe lo que hizo y yo personalmente también. Entonces, cuando las cosas a veces no salen, porque antes el torneo pasado nos metían dos, pero metíamos tres o metíamos cuatro, en ese torneo no. Entonces tenemos que estar muy conscientes en la parte defensiva de que no podemos dar ningún margen de error. Tenemos que cerrarnos, empezar desde el cero para luego ir ofensivamente. Hablando de correr más o correr menos, yo creo que esta semana, ¿verdad?, nos hemos enfocado mucho en que no se trata de correr mucho, sino correr bien, y no lo estamos haciendo. Se trata de correr bien, de saber en qué momento hay que ir a hacer una cobertura, en qué momento el compañero tiene que quebrar. Entonces esperemos que el miércoles podamos mostrar algo diferente a lo que se mostró el sábado, principalmente en el segundo tiempo, ¿verdad? Porque como Pablo lo dijo, el primer tiempo nosotros fuimos muy superiores, yo no tuve problemas en mi marco, tuvimos chances para anotar, no se nos dio y lo pagamos caro en el segundo tiempo. Esperemos que el miércoles sea diferente.
1: Y para Dani, ¿cómo afrontar un partido en el que no solamente es ganar, sino que también es el hecho de meter la mayor cantidad de goles posibles por el tema de los criterios de desempate? Gracias.
0: Yo coincido mucho con lo que dice Pablo. Al final, nosotros no podemos preocuparnos por lo que pase en Honduras si nosotros no sacamos el resultado. Y igual en los goles, hay que pensar primero, valga la redundancia, en el primer gol, antes de pensar en el tercero o el cuarto. Sería una falta de respeto también para el equipo antiguo llegar aquí y decir que vamos a meter cinco, o sea, no, vamos a ir desde el arranque a buscar un primer gol, ojalá ganar. Y como lo dijo Pablo, nosotros no tenemos control de lo que pasa en Honduras, pero sí podemos hacer nuestro mayor esfuerzo, hacer las cosas bien para lo que sí podemos controlar, son nuestras acciones, es ser ofensivos y ir hacia adelante, buscar el partido y al final que pase lo que Dios quiera en Honduras. Ojalá que sí se nos dé el resultado para nosotros avanzar, pero nosotros estamos enfocados en nosotros y en sacar un buen resultado aquí.
2: ¿Qué les ha pedido Pablo en estos primeros días de trabajo y qué diferencia sienten en la preparación física o en la idea de juego respecto a lo que venían haciendo anteriormente?
0: No, con Pablo básicamente la idea, desde que llegó el camerino, bueno, los primeros días que hemos tenido con él, vincular la defensa con el ataque, estar pendiente siempre de la parte defensiva, más de posibles peligros, su idea también de la presión, qué tipo de presión quiere, qué tipo de presión podemos hacer también por las características que tiene el equipo. Cómo le gusta también que lleguemos por los costados, que un lateral vaya, el otro venga, ese tipo de cosas, es la idea de él. Todo lo demás, hemos entrenado tres días.
3: Sí,
0: es muy pocos días para uno decir que hay una diferencia con otra, ¿verdad? Al final nos hemos enfocado más en la parte táctica, en la preparación de partido a partido, que Sporting ahora que este, que la recuperación. Venimos de un viaje bastante difícil a Nicaragua, pues un viaje bastante cansado, por cierto. Y entonces hay que manejar mucho eso, las cargas de los futbolistas. Hemos jugado muchos partidos en poco tiempo. Básicamente es eso, lo que se ha enfocado Pablo estos días.
3: El trabajo físico es imposible. Lo que se ve ahora, cuando se juega muy seguido, la clave es la recuperación. Cómo maneja uno las cargas de trabajo y cómo nos recuperamos de partido a partido.
0: Sí, en la pregunta que hizo ese muchacho, en la parte de alimentación y del club y que se encuentra, porque en los últimos días lo he escuchado mucho desde que llegó Pablo, es un tema que tiene que manejarse muy gradualmente cuando se cambia de entrenador, ¿verdad? De metodología. Heredia, dentro del camerino hay jugadores muy profesionales. Yo creo que si uno se pone a estudiar el campeonato nacional, no es un campeonato como muy típico. Yo creo que Argentina y otros países son los que juegan un campeonato como el nuestro, que es cada seis meses, donde se juega domingo, miércoles, pasan hoteles, el entrenamiento prácticamente es recuperación. Hay muchos atletas en el país que no podrían ser futbolistas, ¿verdad? Cuando llegan con esa malicia a hablar de porcentajes de grasa, que la parte física, que la alimentación. Obviamente somos profesionales, tenemos un porcentaje exigido en el club, ¿verdad? A algunos compañeros les cuesta más que a otros, hacen trabajo extra y demás. Pero la malicia a veces de que llega un entrenador

0: Pero yo sé que Pablo no va a llegar a decirle a un jugador que tenga 12% que lo quiere la siguiente semana en 7 o en 6. Fisiológicamente eso es imposible. La comunicación del entrenador para que ese jugador llegue a 7 va a ser gradual, mes a mes, un porcentaje, 2%, 3%. A veces se encasilla a un entrenador de que no, tiene que ser así, si no el entrenador no va a servir en ese club. Y no, yo creo que nosotros en Heredia hemos demostrado que somos profesionales, que nos podemos adaptar a todos los entrenadores. Y sé que Pablo, en estos días, ya que dejemos ese trajín de tantos partidos, va a llegar a esa parte física que usted menciona, la que mencionó el otro con la pregunta. Y nosotros como profesionales vamos a adaptarnos a lo que él nos exige. Cada entrenador exige algo diferente. Y nosotros siempre vamos a adaptarnos porque somos profesionales. Tenemos un muy buen camerino en Heredia. Y queremos conseguir los títulos que Heredia requiere. Y yo creo que el camerino lo ha demostrado. Yo estaba año y medio en Heredia y hemos ganado 2 títulos de 3. No nos fue tan bien en el torneo anterior, pero sé que somos profesionales y que podemos dar la talla para ya sea Pablo o cualquier entrenador que venga a nuestro camerino.
1: Las declaraciones de Dani Carvajal, el jugador del equipo del Herediano, que en ese momento hace trabajo de precalentamiento, será titular en el conjunto rojiamarillo. Mientras que en Antigua, antes repasábamos la alineación presentada por Metrocom Velocidad de otra galaxia del conjunto herediano, ahora repasamos la del equipo de Guatemala, porque el conjunto dirigido por don Mauricio Tapia saltará al terreno de juego con Jorge Moreno, con José Ardón, con el costarricense Alexander Robinson, con José Galvez, con Jorge González o José Rosales, Oscar Castellanos, el Tico también, Sorander Zúñiga, Kevin López, el hondureño, el colombiano Juan Moreno y el argentino Agustín Maceiro. Son los 11 de arranque para el señor Mauricio Tapia en la noticia, nombre de Fresh Garden, un mundo de frescura y de sabor. 6 de la tarde en punto, vamos a la pausa comercial, vamos al cambio con una deliciosísima taza del café El Yodito. 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